0: Tiene más de 20 libros publicados. Aquí tenemos, por ejemplo, Travesía del Relámpago, Amatoria de Amore, Tribu de la Palabra y muchos más, Aprender a Morir. Bueno, no los podemos citar todos. Teodoro, antes de dedicarse a la literatura y a la poesía y al arte, estudió ingeniería civil química. Pero su destino cambia completamente cuando conoce a una persona. ¿En qué momento decide cambiar de rumbo?
1: Así es, mira, con 17 años entré a esta ingeniería y en un momento me dicen que se va a dar un taller de literatura y el taller de literatura lo daba mi profesor de física y matemáticas, que era nada menos que Nicanor Parra. A partir de ese momento, finalizaba las clases y yo terminaba en unos cafés cercanos a la universidad por la Avenida República y siempre estábamos entonces conversando de los grandes maestros. Aparecía desde André Gide o Charles Baudelaire, pasando por Edgar Allan Poe o William Shakespeare. Y él un día me dice textual, Teodoro, llegué a Londres y me encontré con Shakespeare. Y por eso él comienza a traducir el Rey Lear. Y entonces toda esta experiencia enorme fue tan poderosa en la vida del Teodoro joven, que me sigo siendo joven al interior, que bueno, finalmente me cambié de universidad, de carrera, y entré entonces a la historia del arte, a la estética, al diseño, a la pintura, pero eso ya lo traía, pero el taller despertó, y luego mi amistad con Nicanor fue toda la vida. Yo volví todos los años, el día de su cumpleaños, a celebrarlo hasta él murió con 103 años. Lo acompañé hasta el
0: O
1: final.
0: sea, fue un cambio, ese encuentro fue un punto
1: Sí.
0: de inflexión. Bueno, explíquenos cómo nace este proyecto, Voces del Agua, que tiene mucho que ver con sus viajes, pero también con su apellido y con un encuentro en el Café de Flore de París. Cuéntenos.
1: Sí, mira, tuve esta reunión a mediados de los años 80 con el grupo de amigos egiptólogos para organizar una travesía por la depresión norte del Sahara. Ellos decían Sáhara. Y uno de ellos me pregunta por el origen de mi apellido. Yo sabía que el Saka, que también dicen Saka, que está vinculado con Saqqara de Saqqara, con las pirámides al sur del Cairo, tenía este vínculo, esta relación con el agua. Pero él me dice, es mucho más que solo el agua, me dice, es el que da de beber, donde no hay agua, donde es el oro y es la vida misma. Y esto me marcó profundamente y luego comencé a estudiar, especialmente en el Bobur, en el Pompidou, los mapas hidrográficos de la Amazonía y de otras regiones del planeta. Y hay un retrato que me hace el año 84 en París, en el Pompidou, nuestro premio nacional José Balmes, catalán. Y que dejo un testimonio de más de 40 años de mi estudio sobre el agua. Pero es increíble porque además yo nací junto a un gran curso del agua. La casa familiar estaba junto a un acantilado al sur de Santiago, donde baja desde la cordillera más grande del planeta, desde los Andes, desde esta cumbre andina, baja un torrente gigante que es el Maipo, hacia el mar, y entonces nací viendo y escuchando el agua, y tal vez eso marcó
0: Claro,
1: profundamente mi
0: esa era como
1: vida.
0: una evidencia hacer este
1: Sí.
0: libro. Bueno, es un libro que es trilingüe, español, francés e inglés. Elodie, la versión francesa la ha hecho usted. ¿Cómo es ese proceso? Porque no se puede traducir literalmente la poesía. Tiene que entenderse la melodía. O sea, ¿cómo es ese proceso?
2: Sí, es un proceso complejo y tuve suerte en esa aventura porque mi melodía con el mar comienza en un lugar del Canal de la Mancha, ¿no? De la Mancha, y porque vengo de un linaje de marineros, padre, todos los hombres de mi familia son navegantes y mi familia es originaria de un pueblo pesquero del norte de Bretaña. en el que el mar lo es absolutamente todo. Obviamente no hablan español ahí, pero sí saben el idioma del mar. Y en ese encontrar esa melodía para mí de cómo encontrar las voces del agua en francés, yo tuve que dialogar mucho con esos marineros de mi familia para encontrar la palabra justa, la melodía justa, el matiz de alguna bruma, de alguna ola, la forma de cómo empieza la tormenta y compartir las aventuras de los corsarios, de los piratas, de los fareros, de los que pueblan los poemas de Teodoro.
0: El libro empieza con la traducción de agua en 100 idiomas.
1: Así es.
0: ¿En qué idioma suena mejor agua,
1: Teodoro? Mira, yo me enamoré de la palabra bai, que es Rapa Nui, tal vez porque también viví un tiempo en esta zona, la Isle de Pâques, polinésica, que hace la punta más oriental, ¿no es cierto? Y también el mar, que es el Baikawa, pero de ahí viene un gran dios polinésico, que es el Bayajewa, que tiene una boca que se extiende hacia adelante casi como una tinaja, donde algunos antiguos yogis o sabios de Polinesia se bañaban en la boca del Bayajewa. Uh-huh. Ahora esta conexión polinésica viene de Melanesia, de Micronesia y de más al norte. Tal vez la zona más remota viene también una conexión con Tailandia, desde las islas de las Marquesas, donde estuvo Paul Gauguin, a propósito.
0: ¿Y para Elodie?
2: Y para mí, en Concal, en ese pueblo pesquero, se habla un idioma que se llama el galo. Uh-huh. Entonces, en mi memoria afectiva, el agua en galo es liau y el mar es amé. Entonces, a mí suena bonito así.
0: Bueno, la reutilización del agua es uno de los desafíos más importantes que enfrenta la ingeniería química en la actualidad, como casi ingeniero civil químico. Sí. Es como cerrar el círculo.
1: Sí.
0: Tenemos, por ejemplo, el debate en Chile, ¿no? Con los centros de datos de la inteligencia artificial, se está secando el subsuelo. No sé si está siguiendo el debate, porque tiene mucho que ver con su libro también.
1: Sí, absolutamente, lo sigo permanentemente, y hoy en día, bueno, el agua está siendo también arrojada como un arma en diferentes partes del mundo, en zonas de México como Michoacán, pero también en el Oriente, lo que ha pasado ahora, por ejemplo, en Palestina, donde uno de los primeros sucesos fue invadir los pozos, sellarlos con cemento o envenenarlos como un arma. El agua realmente otorga la vida y, bueno, también la puede quitar.
0: Uno de sus poemas, porque eso me ha parecido muy curioso, Círculo Polar, fue enviado a la Luna el año pasado. Cuéntenos, ¿qué significa para usted que uno de sus poemas, de sus creaciones, esté en el espacio gracias al proyecto Polaris de la NASA?
1: Mira, bueno, siempre he sentido la poesía conectada con el cosmos, con el universo, y el libro particularmente está entre idiomas por eso mismo, por la universalidad. La humanidad lleva varias décadas buscando otro planeta donde poder colonizar, pero justamente no se ha logrado absolutamente nada porque no se encuentra el agua como la tenemos acá. Entonces ahora, bueno, la noche, mirar la luna y saber que mi poema está ahí es fantástico, y además no está solo, está junto a música de grandes maestros como Erik Satie, o Claude Debussy, o dibujos de Leonardo da Vinci. Esta cápsula que he dado ahí casi tiene dos sentidos: para que sea leída por otras culturas del futuro, o tal vez por nosotros mismos, si tal vez esto revienta y unos pocos humanos logran llegar a la luna y encuentran esta cápsula para desentrañar
0: de
1: claro, que es nuestra cultura, ¿no?
0: Bueno, ya nos queda muy poquito tiempo. Les voy a pedir que lean un poema, Cruzo la cascada. Primero Teodoro en francés y luego Elodie en español.
1: Bueno, cruzo la cascada. Tras la densa cortina de agua puedo volver el tiempo atrás, encontrarte nuevamente, retornar a ese primer día de lluvia, donde aún palpita el acontecer, para que ninguna palabra ni mirada pueda ser vertida fuera de nosotros.
0: Precioso, Elodie.
2: Je traverse la cascade, derrière le dense rideau d'eau, je peux remonter le temps, te rencontrer une nouvelle fois, retourner à ce premier jour de pluie où palpite encore l'événement, pour qu'aucun mot ni regard ne puisse être renversé en dehors de nous.
0: Muchísimas gracias, Elodie, Abdouin, muchísimas gracias, Teodoro, Elsaca, y les deseamos todo lo mejor con este libro,
1: bueno.
0: Voces del Agua, que ha sido publicado por Ediciones Iberoamericana. Muchísimas gracias.
1: Sí, bueno, quiero volver a darte las gracias y contarte muy breve que el libro ha seguido su propia navegación. Algunos ejemplares andan por Francia, pero otros han llegado incluso a la India, donde uno de sus dos idiomas oficiales es el inglés. Entonces sigue navegando, ¿no?
0: Pues gracias. Bueno, entonces le deseamos buen viaje al libro. Y muchísimas gracias a todos ustedes por habernos acompañado. 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Hasta pronto, amigos.

0: Bienvenidos al informativo de Radio Francia Internacional, lunes 10 de agosto, 11 de la noche en París. En los controles técnicos nos acompaña Alexandre Cayuela. Noticias.
1: Ubaldo Bravo.
0: En Colombia sube a 111 el número de fallecidos por el terremoto que azotó esta mañana al país. El gobierno informó que su prioridad será el rescate de víctimas. Este terremoto, el más grave en lo que va del siglo XXI para los colombianos, registra 18 réplicas en lo que va del día. Rusia recibe el ataque ucraniano más duro desde el inicio de la guerra. Sucedió en una región petrolera, provocando la muerte de 13 personas y dejando un saldo de 75 heridos. Estados Unidos e Irán cada vez más lejos para retomar las negociaciones de paz. Washington exige compensaciones, incluso reclama pagos por daños de atentados sucedidos años atrás. El precio del barril de petróleo se vuelve a disparar. Estos son nuestros titulares, vamos con el noticiero. Colombia se encuentra en situación de desastre de carácter nacional, así lo declaró el gobierno de Abelardo de las Priella tras el terremoto de magnitud 7,4 que azotó al país. Desde Bogotá, la capital, el mandatario colombiano dirige las acciones para enfrentar el desastre.
2: El gobierno nacional mantiene desplegadas todas sus capacidades para proteger la vida, atender a las comunidades afectadas y llevar ayuda a cada territorio que se necesite. He dado una orden perentoria como jefe de Estado y jefe de gobierno. Lo primero es el rescate de las personas que se encuentran bajo los escombros. Esa es la prioridad, rescatar a las personas que todavía están bajo escombros.
0: De las Priella comunicó que hasta el momento se reportan 111 fallecidos y que las cifras las actualizará cada 2 o 3 horas. Este es el último balance de los daños.
2: 87 heridos, 1.575 viviendas averiadas, 37 viviendas completamente destruidas, 61 edificios colapsados, 18 centros de salud averiados, 52 centros educativos averiados. Este reporte lo voy a estar dando personalmente cada 2 o 3 horas.
0: También se reportan 6 aeropuertos afectados y sin operaciones. El epicentro tuvo lugar en el departamento del Chocó, al suroeste del país. Las precisiones científicas del terremoto con el director del Servicio Geológico Colombiano, Julio Fierro Morales, al micrófono de nuestra radio asociada RCN.
3: A las 7:34 de la mañana los colombianos nos vimos mecidos por un sismo de magnitud 7,4. Entonces este es el sismo más fuerte que hemos sentido en Colombia en la última década. No fue un sismo somero, no fue cerca de la superficie, tuvo una profundidad considerable de cerca de 90, de 88 kilómetros. Entonces, digamos que es una dinámica diferente a la que tuvimos el 24 de junio en Venezuela. Y los que vimos particularmente en la zona plana de Bogotá, yo también estaba en un décimo piso en el Nicolás de Fermán y

0: En Bogotá son frecuentes, de alguna manera, temblores. Al principio nos quedamos cuando ya empezamos a ver que ya no era un simple temblor, sino que seguía. Tuvimos que evacuar, salimos todos a la calle y cuando salimos a la calle nos dimos cuenta que toda la calle estaba llena de personas. Nos dimos cuenta que también era bastante fuerte porque incluso los semáforos comenzaron a moverse muy fuerte. Nos tuvimos que mover de sitio pensando en que podrían los semáforos también caernos encima.
1: En otras regiones del país la situación es grave, como en la ciudad de Pereira, donde al menos 40 personas perdieron la vida. Desde Chinchiná, un pueblo a unos 40 kilómetros al norte de esa ciudad, Ramiro Córdoba nos contó cómo el terremoto afectó a su comunidad.
2: Aquí pensamos que se iban a caer unos muros, pero no, los muros, gracias a Dios, se lograron sostener allí. Pero aquí por el centro, por la galería, aquí en la esquina del pueblo, las panaderías de ahí todas se cayeron. Las partes de adelante todas cayeron al piso, siempre fue un colapso fuerte para ellos, los almacenes, los supermercados, todos están cerrados porque los daños que hubieron por dentro son terribles. Se cayeron los estantes con todos los vinos, con todas esas cosas, fue fuerte, fuerte. Los tres supermercados grandes que hay aquí en abajo, todos tres están cerrados porque todos tres sufrieron demasiadamente daños y averiaciones por todas partes.
1: Otra de las zonas más afectadas fue Cali, la tercera más poblada del país, donde hay 27 fallecidos y al menos 20 edificios derrumbados. El Servicio Geológico Colombiano registra 18 réplicas hasta el mediodía, hora local, y que Colombia vivió el evento sísmico de mayor magnitud en lo que va del siglo XXI. En nuestras siguientes ediciones seguiremos informando sobre este terremoto en Colombia. Rusia sufrió un duro golpe militar por parte de Ucrania, el más severo desde 2022. El ejército ucraniano lanzó un ataque masivo a la región de Tartaristán, en el centro de Rusia, provocando la muerte de 13 personas y dejando un saldo de 75 heridos. Las autoridades locales declararon luto para el lunes y así honrar a las víctimas de esta ciudad rusa petrolera. Los detalles con nuestra enviada especial a Kharkiv, en Ucrania, Emmanuel Shas.
3: Anoche, las fuerzas ucranianas atacaron una refinería de petróleo rusa en Tatarstán en una ofensiva que, según Moscú, incluyó más de 450 drones. En la Crimea ocupada, nuevos ataques destruyeron radares y sistemas de defensa antiaérea utilizados por Rusia para lanzar sus propios ataques contra Ucrania. Los ataques se producen mientras Robert Brody, jefe de las fuerzas de sistemas de drones de Ucrania, advirtió de que Rusia podría lanzar próximamente una ofensiva de gran escala con hasta 200 misiles, aprovechando la actual escasez de sistemas de defensa antiaérea de Ucrania capaces de interceptarlos. Por su parte, Rusia lanzó contra Ucrania 4 misiles y más de un centenar de drones durante la noche. En Kharkiv, la ciudad sufrió varios ataques con drones en la mañana. Los bombardeos provocaron daños en viviendas, almacenes y vehículos. Emmanuel Chaz, Kharkiv, Radio Francia Internacional.
1: Gracias, Emmanuel Shas. Pasamos a noticias de Medio Oriente. El primer ministro de Israel, Benjamín Netanyahu, rechazó este domingo el plan para Gaza de Trump y reiteró que el ejército israelí no abandonará el enclave palestino. Para que ello suceda, exige el total desarme del grupo islamista Hamas. A pesar de que Netanyahu desestima los planes de Washington, Trump dijo este lunes que su relación con el primer ministro israelí es muy buena. El contexto electoral en Israel podría condicionar las decisiones de Netanyahu. Así informa desde Tel Aviv nuestro corresponsal Daniel Blumenthal.
4: A tan solo 2 meses y medio de las elecciones generales y cuando los estudios de opinión le son desfavorables, el primer ministro israelí Benjamin Netanyahu enfrenta un delicado malabarismo político. Abriendo la reunión semanal del gabinete, Netanyahu rechazó la hoja de ruta de 15 puntos para la franja de Gaza propuesta por el Consejo de Paz y avalada por el presidente Donald Trump. Declaró que el ejército israelí no se retirará de la zona sin un desarme real de Hamas, reafirmando además su negativa tajante a la creación de un Estado palestino. Sin embargo, tras esta firme retórica se esconde una intensa encrucijada política. Por un lado, la Casa Blanca y el presidente Donald Trump presionan para avanzar en la reconstrucción de Gaza y acelerar la estabilización de la región. Por el otro, sus socios de coalición de extrema derecha amenazan con retirar su apoyo si concede el más mínimo terreno. Aunque el estamento de seguridad prepara retiradas parciales en zonas como Rafa para permitir la entrada de fuerzas internacionales, Netanyahu intenta frenar los costes políticos de cara a unos comicios.

0: Unidos, donde la derecha le exige máxima firmeza. Mientras tanto, la evidente frialdad de Washington complica aún más su campaña electoral, dejándolo acorralado entre las exigencias diplomáticas de su principal aliado y su supervivencia en el poder. Para Radio Francia Internacional, Daniel Blumenthal, Tel Aviv.
1: Seguimos en el Medio Oriente. Irán y Estados Unidos agregan más exigencias para retomar las negociaciones de paz. Las últimas las puso Washington, exigiendo que Teherán le pague compensaciones por los ataques de los últimos meses, pero también por los que sucedieron hace décadas. Trump dice que él también tiene derecho a reclamar el pago de daños y citó en concreto el caso del atentado del año 2000 contra uno de sus barcos en Yemen. Tras la negativa de ambos países para retomar las negociaciones, los precios del petróleo se dispararon un 5%. El barril del Brent se vende en $87.22 y el West Tewas en $82.13. Pasamos a India. Así se escuchan las protestas masivas en India. Miles de jóvenes marcharon hacia la Asamblea Legislativa del Estado de Jharkhand por las supuestas irregularidades en los exámenes de selección para la función pública estatal. El choque con la policía fue violento, con cañones de agua, gas lacrimógeno y golpes. Desde Nueva Delhi, el informe de nuestro corresponsal, Varun Anand.
2: En el estado de Jharkhand, en el este de India, miles de estudiantes y aspirantes a empleos públicos marcharon este lunes hacia la Asamblea Regional para denunciar irregularidades en los exámenes de contratación. La protesta lleva 17 días y se ha intensificado pese a la respuesta de las autoridades. Los estudiantes exigen que se anulen 13 exámenes que consideran irregulares y reclaman una investigación independiente de la Policía Federal. Hasta ahora, las autoridades han aceptado cancelar 3 de esos exámenes. Además, 3 miembros de la Comisión Estatal que organiza las pruebas dimitieron y este lunes fue detenido su antiguo presidente. Ya son 20 las personas arrestadas en la investigación, pero estas medidas no han cerrado el conflicto. Los estudiantes siguen reclamando una investigación federal, algo que el gobierno regional no ha aceptado, y 6 manifestantes permanecen en huelga de hambre. El trasfondo va más allá de un solo examen. Millones de jóvenes indios compiten por un número limitado de empleos públicos y las sospechas de fraude afectan una de las principales vías de acceso al empleo. Tras las protestas de Delhi que provocaron la dimisión de el ministro federal de Educación, Jharkhand muestra que la cuestión de la integridad de estos exámenes sigue sin resolverse. Desde Nueva Delhi, para Radio Francia Internacional, soy Varun P. Anand.
1: Y terminamos este noticiero hablando de medio ambiente, porque el mes de julio 2026 fue el mes más caluroso desde que se tiene en registro. Así informó el programa europeo Copernicus. 33 países batieron su récord de temperatura para un mes de julio. En algunos países como España, Francia o Estados Unidos, las agencias meteorológicas anunciaron que se habían superado umbrales nunca antes alcanzados. Por ejemplo, en España, la temperatura media fue de 25,7 grados, es decir, 2,6 grados por encima de lo normal. Otras regiones del mundo también sufrieron unas temperaturas sin precedentes para un mes de julio, como en China, en la provincia de Sichuan, y también en los Estados Unidos, en el estado de Colorado. Los Estados Unidos también vivió en julio el mes más cálido en más de 130 años, según sus registros. Hasta aquí el informativo de Radio Francia Internacional. Próxima cita informativa, 1:00 a.m, hora de París. Hasta la próxima.
3: Y conmoción en Colombia por un terremoto de magnitud de 7,4 grados que sacudió este lunes buena parte del país y ha dejado además de momento al menos 72 muertos, más de un centenar de heridos y numerosas personas atrapadas entre los escombros, ello según los primeros reportes de las autoridades locales. El sismo ha causado también fuertes daños estructurales en varias ciudades, entre ellas Estacalis, Manizales y Pereira, y aún no se conoce del todo la magnitud de esta tragedia en Colombia. El epicentro se localizó cerca de la localidad de San José, El Palmar, en el departamento del Chocó, a unos 400 kilómetros de Bogotá. Cali, la tercera ciudad más poblada de Colombia, con más de 2 millones de habitantes, reportaba fuertes daños en decenas de sus construcciones y edificios. Las autoridades aeronáuticas colombianas reportaron además daños en más de 10 aeropuertos, obligando a suspender las operaciones en al menos 6, entre ellos los de Pereira, Manizales, Quibdó, Armenia.

0: Buenas noches, bienvenidos, bienvenidas una vez más a Enfoque Final por CDN. Yo soy Javier Taveras, agradecido de que usted esté en compañía de nosotros en este recorrido noticioso nacional e internacional. De inmediato, vamos con los titulares. Gobierno de Colombia declara desastre nacional por terremoto de magnitud 7.4, que deja al menos 111 personas fallecidas. El gobierno dominicano se solidariza con la tragedia en Colombia y se muestra dispuesto a brindar apoyo necesario.
1: El inicio de este proceso ha estado marcado por un hecho del que merece profunda reflexión institucional.
0: La Red de Observadores por la Institucionalidad expresa preocupación por renuncias de jueces de la Suprema Corte de Justicia.
2: Esa fue la mejor forma, porque a ustedes les encanta discutir.
0: Hipólito Mejía defiende modalidad del consenso para renovar autoridades del PRM. Varias localidades de las provincias de Santiago y Espaillat realizan paros de labores de hasta 48 horas.
3: Humareda producida por la quema de un vertedero en Moca provoca afecciones en comunidades de Santiago.
0: Usuarios del metro saludan eliminación del transfer en vagones de la estación María Montes. Y en las internacionales, hijo de Joe Biden revela que el cáncer que afecta a su padre ha hecho metástasis en varias partes del cuerpo. Vamos con las noticias y de inmediato debemos irnos a Colombia, donde el gobierno de ese país suramericano, encabezado por el recientemente electo presidente Abelardo de la Espinilla, declaró este lunes la situación de desastre nacional por el terremoto de magnitud 7.4 en la escala abierta de Richter, que ha dejado al menos hasta este momento 111 personas fallecidas en ese país, 29 de ellas en las ciudades capitales, y decenas de edificios que se han derrumbado principalmente en la región cafetera y en el suroeste de Colombia. Nuestro compañero Wilson Mejía nos ofrece más detalles.
4: A inicio de la mañana de este lunes, las principales ciudades del oeste de Colombia vivieron momentos de pánico, con miles de personas evacuadas y decenas de edificaciones derrumbadas. El sismo de magnitud 7.4 ocurrió a las 8 de la mañana, hora dominicana, dejando como resultado hasta el momento 111 fallecidos, 87 heridos y decenas de edificaciones colapsadas. La mayor cantidad de fallecidos se registra en el departamento de Risaralda, donde hay 40 muertos, seguido por 27 fallecidos en el Valle de Cauca y 4 en Chocó, epicentro del terremoto. Este terremoto se produce a menos de 3 meses del que ocurrió en Venezuela, donde la cantidad de fallecidos fueron más de 3.000. A propósito de estos terremotos, Ramón de la Noy, investigador del Centro Nacional de Sismología de la UAS, explicó que el impacto del sismo en Colombia se debió al lugar de origen del epicentro.
5: El terremoto ocurrido en Colombia en el día de hoy es un terremoto que tuvo su epicentro en la zona de colisión de la placa sudamericana y la placa de Nazca. La placa de Nazca se encuentra con la placa sudamericana y se subduce, se mete por debajo, y por esto fue que el sismo tuvo una magnitud algo profunda.
4: Asimismo, indicó que la República Dominicana no está situada en la placa de Nazca, pero destacó que la isla está ubicada en una zona vulnerable ante los sismos, por lo que entiende que las autoridades y la población debe estar preparada ante cualquier desastre natural.
5: La República Dominicana, ¿verdad?, está en la zona de la placa del Caribe, donde colisiona con la placa norteamericana. Necesariamente no hay una influencia de la placa de Nazca

0: directamente con la del Caribe, pero sabemos que la isla española está en una zona sísmica y que, como todos los días ocurren temblores de tierra, en cualquier momento puede ocurrir uno que la población puede sentir con cierta fortaleza.
1: Cabe destacar que el presidente Abinader expresó su solidaridad al pueblo colombiano mediante su cuenta de X. El mandatario escribió: "En nombre del pueblo dominicano, expreso nuestra más profunda solidaridad con Colombia ante el terremoto que ha impactado distintas regiones del país. Nuestro pensamiento y oraciones están con las víctimas, sus familias y todas las comunidades que atraviesan estos momentos difíciles. La República Dominicana está junto a Colombia y permanece dispuesta a brindar el apoyo y la asistencia que sean necesarios". También el Ministerio de Relaciones Exteriores se expresó al respecto: "Lamentamos profundamente las víctimas y los daños ocasionados y seguimos de cerca la evolución de esta situación", indicó la Cancillería Dominicana en un mensaje en su cuenta de la red social X. Wilson Mejía, CDN.
2: Nos solidarizamos con el pueblo de Colombia, los tantos colombianos en su país como los que hay aquí en la República Dominicana, y vamos a darle seguimiento a lo que sucede con este desastre en ese país suramericano. En otra información, la Red de Observadores por la Institucionalidad expresó su preocupación por las renuncias de 4 magistrados y magistradas de la Suprema Corte de Justicia a someterse al proceso de evaluación convocado por el Consejo Nacional de la Magistratura, al considerar que este hecho constituye una señal institucional de que debe ser analizada y atendida para fortalecer la confianza en el sistema de justicia dominicano.
3: El inicio de este proceso ha estado marcado por un hecho del que merece profunda reflexión institucional. 4 magistrados y magistradas de la Suprema Corte de Justicia, 3 de carrera judicial, han decidido no someterse al proceso de evaluación constitucional. Luis Henry Molina Peña, Nancy Salcedo Fernández, Manuel Ramón Herrera Carbucia y María Garavito Ramírez. La mayoría, profesionales relativamente jóvenes, a quienes el Estado Dominicano ha invertido durante años en formación y capacitación y que han adquirido una gran experiencia. Se retiran además con una pensión vitalicia. Esta salida anticipada representa una pérdida significativa del capital de recursos humanos institucional en un momento en el que el país necesita fortalecer y no debilitar su judicatura.
2: La red exhortó al Consejo Nacional de la Magistratura a conducir el proceso de evaluación con absoluto respeto a la Constitución y al Estado de Derecho, garantizando reglas claras, criterios objetivos y verificables, decisiones debidamente motivadas, igualdad de trato para todas las personas evaluadas, observación ciudadana efectiva y el cumplimiento del mandato constitucional de paridad. Y ante las críticas recibidas por la elección de las nuevas autoridades del oficialista Partido Revolucionario Moderno, PRM, mediante plancha consensuada, el expresidente de la República, Hipólito Mejía y Domínguez, defendió el mecanismo tras asegurar que garantizó un proceso democrático sin diferencias ni divisiones. Mejía expresó su respaldo a los dirigentes electos y destacó la trayectoria del ahora electo presidente del partido, Luis Abinader, así como el nuevo secretario general, su nieto, Juan Garrigó Mejía, y la secretaria nacional de organización, Gloria Reyes.
4: Esa fue la mejor forma, porque a ustedes les encanta discutir, se pasa que el tiempo peleando, y no es por pelear en este país. En este país no podemos seguir dando ejemplos de conflicto y de división, eso no, nadie quiere eso. Entonces hubo que llegar a fórmulas de entendimiento, pero reitero, lo que viene es en la base de la sociedad y luego también después las elecciones nacionales. El que no se sintoniza con jóvenes y mujeres no tiene nada que buscar en la política americana ni ninguna actividad de la vida.
2: Mejía añadió que las autoridades electas reflejan que la organización política está en consonancia con la sociedad dominicana, en la que predominan los sectores de la juventud y la mujer. Declaró que ahora les toca seguir trabajando para retener el poder en los comicios del 2028. Y el Partido de la Liberación Dominicana, por su lado, entonces denunció el estado de abandono en que, según afirman, se encuentra

0: La provincia de Montecristi, al tiempo que cuestionó la gestión del gobierno del Partido Revolucionario Moderno, que a su juicio ha sustituido las acciones concretas por una cadena de anuncios incumplidos. La organización política de oposición sostuvo que los 6 años de administración del PRM han estado marcados por una desatención que se refleja en el deterioro de servicios esenciales como el agua, la salud, educación y deplorable suministro de energía eléctrica.
1: En el levantamiento realizado en esta provincia se identificaron centros educativos que fueron dejados con niveles de ejecución entre un 60 y un 95%. Y que, señores, a 6 años de gestión todavía no han sido concluidos. En lo personal, tuve la posibilidad de visitarlos y duele ver cómo esa infraestructura, prácticamente una parte de ellos listos en un 80%, están llenos de maleza.
2: Los apagones en la provincia de Montecristi se han intensificado entre 5 y 6 horas, cosa que no existía. O sea, hay comunidades, como la del compañero Edith Oribio que nos acompaña, que ayer le dieron un apagón de 9 horas y hoy amanecieron 5 horas sin luz.
0: El PLD destacó que Montecristi aporta cerca del 10% de la producción nacional del arroz, por lo que aproximadamente 1 de cada 10 quintales de este cereal producido en el país proviene de esa provincia. Sin embargo, afirmó que los productores atraviesan una de sus peores crisis debido al incremento de los costos de producción, lo que advirtió pone en riesgo la estabilidad de uno de los principales renglones de la producción agrícola nacional. La jornada de huelga convocada por diversas organizaciones populares y comunitarias paralizó significativamente las actividades comerciales, educativas y del transporte en distintas localidades de las provincias Espaillat y Santiago. Entre las principales demandas de los comunitarios se encuentra la reparación urgente de carreteras y caminos vecinales, la mejora de los servicios básicos como el suministro de agua potable y energía eléctrica, así como la construcción de obras comunitarias que han sido prometidas por las autoridades y ninguna han sido cumplidas. En zonas de Navarrete se registraron actos vandálicos y autoridades policiales se mantienen pues custodiando para evitar disturbios.
3: Aquí en una calle que está. E incluso no están cruzando los camiones porque estamos dispuestos a quemarle un camión de todos los camiones. Todos los subterráneos vienen de aquel lado.
4: De no venir al pueblo de Navarrete las autoridades, que ellos saben la problemática que están afectando a nuestro pueblo de Navarrete, de no venir, entonces nosotros vamos a llamar a un paro indefinido.
5: Un amplio operativo, un amplio contingente policial y militar en toda lo que es la calle principal, en vehículos y en puntos fijos.
0: Los manifestantes aseguraron que han agotado todas las vías de diálogo sin obtener respuestas concretas por parte de los servidores públicos, lo que los obligó a recurrir al paro de labores como mecanismo de presión. La protesta programada por 48 horas para el municipio de Navarrete, provincia de Santiago, y 12 para el distrito municipal de La Canela, también en esa provincia, mientras que para la provincia de Espaillat es por 24 horas. Y comunitarios de la zona de Sierra Prieta en Santo Domingo Norte bloquearon la vía principal de acceso a la demarcación y quemaron neumáticos en protesta por el retraso en la construcción de la carretera pese a la millonaria inversión que, según denuncian, ha sido entregada a la empresa constructora a cargo de esa obra. Según explican, la construcción y asfaltado de la carretera de kilómetro 6, o 6, es de 6 kilómetros, habría iniciado hace 2 años, en el 2024. Sin embargo, en la vía persisten hoyos y un total lodazal, que es mejor andar en un caballo, según ellos dicen, y que provoca que las gomas de los vehículos se les dañen, así como sus calzados se echen a perder. Los moradores de Sierra Prieta pidieron la intervención del gobierno al señalar que la empresa constructora ha iniciado a retirar las maquinarias de la construcción sin terminar la obra. Advierten que provocarán el cierre de las minas que explota esa empresa que está a cargo de la obra de no tener respuesta a sus reclamos.
6: Antes teníamos que estar apiando, ¿no? Tuviera la escalera, bajar, y eso era una pérdida de tiempo.
7: En breve, mostramos cómo opera la línea 12 del metro de Los Alcarrizos con la eliminación del transfer en el kilómetro 9 de la Duarte. Les diremos cómo transcurrió la reunión de seguimiento de los hechos delictivos en el país. Y les traemos detalles de la muerte de una persona durante una protesta en contra de instalación de planta procesadora de basura en La Cuava. 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

0: Seguimos con las informaciones. Gracias por continuar con nosotros. Pasajeros de la línea 12 del Metro de Santo Domingo expresaron sentirse contentos por la nueva operatividad del servicio, ya que ahora pueden continuar su recorrido sin tener que realizar el transfer de un tren a otro como corría ya y se hacía en días anteriores. Yocasta Veras nos da los detalles y nos muestra la reacción de los usuarios.
1: Los usuarios señalaron que este cambio facilita considerablemente el desplazamiento debido a que ya no tienen que desmontarse para abordar otro tren y continuar hacia su destino.
2: Oh, mejor, más rápido, menos lucho, no coge menos gente, también uno... Yo vengo desde la López de Vega. No me tuve que hacer transfer de 9, sigue derecho hasta aquí a los Alcarrizos.
3: Bueno, muy bien, porque ya el tiempo se le acorta más a uno, llega más pronto a los lugares.
1: Además, aseguraron que ahora el recorrido se realiza de manera más rápida y cómoda, lo que representa una mejor experiencia para quienes utilizan diariamente este medio de transporte.
4: Antes teníamos que estar apiando, ¿no? Subir a la escalera, bajar, y eso era una pérdida de tiempo, porque entonces venía otro tren, teníamos que esperar el otro, y entonces le llegábamos tarde. Pero ahora tenemos que estar sentados, subimos derecho, muy limpio todo, me gusta.
5: Oh, lo mejor, porque uno pierde menos tiempo ahora haciendo el tráfico, porque en el tráfico tiene que esperar demasiado. Ahora es directamente, coger el metro y directamente allá, andar la ciudad entera.
1: En cuanto a si consideran que debe realizarse algún cambio adicional en el servicio, los pasajeros manifestaron lo siguiente.
6: Todo está bien, ya no hay transfer, lo que pasa es lo incómodo.

0: respuesta en materia de seguridad ciudadana. Acompañaron a la vicepresidenta, la ministra de Interior y Policía, Faride Raful, el viceministro de Defensa, Miguel Ángel Rubio, la procuradora general de la República, Jenny Berenice Reynoso, y el director general de la Policía Nacional, el mayor general Andrés Modesto Cruz Cruz. Residentes en la zona de El Pedregal y La Cuava continúan opuestos a la instalación de un vertedero en esa zona que pretenden realizar un grupo de empresarios, mientras este sábado falleció una persona en un confuso incidente que aún se está investigando. Daniel Orrid visitó el lugar y nos tiene los detalles.
1: La comunidad de La Cuava en Pedro Brand continúa opuesta radicalmente a la instalación de un vertedero en esa zona, generándose protestas y manifestaciones hace ya más de 3 meses. Este sábado, en medio de una manifestación no tan pacífica, llegaron personas ajenas al lugar con actitud violenta y en medio de la confusión, uno de ellos resultó herido mortalmente.
2: Porque yo estaba armado, y el señor tiró el disparo ahí frente a la barbería. ¡Pam! A un muchacho que estaba parado ahí. No sé cómo fue que. Y ahí para allá, por eso se muerto. Bueno, se muerto de ellos. No, eso es de ellos, ese problema de ellos.
1: Lo que se atribuye a intentos de presionar por parte de los inversionistas interesados en llevar el vertedero a esa zona.
3: Que por favor ya que levante eso. Porque nosotros no lo queremos y al no quererlo, algo hay que hacer. No queremos vertedero, porque nos afecta demasiado. El mal olor nadie lo aguanta.
1: Mientras en el lugar continúa la comunidad en un campamento que cumplió ya sus 100 días de manifestación.
4: Porque es que eso nos dañaría todo, a nosotros. Entonces, no podemos permitir eso bajo ninguna circunstancia.
5: Ellos tienen un aparato ahí. 103 días tenemos nosotros aquí, cuidándolo, como quien dice. Ellos vienen con argumentos de que le van a hacer algo al aparato, eso es mentira.
1: Las autoridades investigan la muerte ocurrida en el lugar, aunque de manera extraoficial se cree que la víctima sería parte del grupo que llegó hasta el lugar y que pudo haber sido herido por otro miembro de su grupo. Dangero Ritz, CDN.
6: Estamos presentando esta situación acá en el distrito municipal de Liguerito, mano desaprensiva.
7: Tras la pausa, la humareda provocada por un incendio en un vertedero en Moca provoca afecciones en comunidades de Santiago.
8: También conozca los detalles de los actos fúnebres del diputado Jorge Frías. Y más adelante, mostramos el contenido de una nueva ley que reorganiza las bancas y los juegos de azar.
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0: Continuamos con las informaciones. Ahora nos dirigimos a conocer lo que sucede en la parte norte del país, donde una densa humareda provocada por un incendio que desde hace ya 2 días afecta el vertedero del municipio o del distrito municipal de Liguerito. Esto es en Moca, provincia de Espaillat, y mantiene bajo preocupación a residentes de varias comunidades, también de Santiago, donde ciudadanos reportan afecciones por la contaminación del aire. Tenemos a José Adriano Rodríguez con los detalles en el siguiente resumen desde Santiago. José, buenas noches.
1: Muchísimas gracias y buenas noches. Efectivamente, este incendio se registró en el depósito de desechos ubicado en la comunidad de Tierra Dura, en el distrito municipal de Liguerito, en Moca, y debido a los cambios en la dirección del viento, el humo se desplazó hacia sectores de las zonas este y sureste de la ciudad de Santiago, donde hasta el momento se desconoce oficialmente qué originó el siniestro, aunque autoridades locales manejan la hipótesis de que pudo haber sido provocado. Las altas temperaturas y las características del terreno estarían contribuyendo a la rápida propagación del fuego y a la humareda. En ese sentido, las autoridades locales han recibido el respaldo de unidades de bomberos, tanto de Moca, de Ortega y otras localidades.
2: El basurero agarró, se incendió y están tratando de socorrer el fuego. Empezaron desde ayer como a las 3 de la tarde, han venido varias unidades del 911 a socorrer el fuego.
3: Estamos presentando esta situación acá en el distrito municipal de Liguerito, mano desaprensiva. Se pusieron a quemar ahí en los alrededores del vertedero y ya ustedes pueden ver la situación que estamos atravesando.
1: A este problema se suman las quemas recurrentes de vegetación en las proximidades del río Yaque del Norte. El jefe del Cuerpo de Bomberos de Santiago, general Alexis Moscat, expresó preocupación y atribuye estos incendios a personas que queman de manera irresponsable hierbas y árboles en la zona.
4: Bueno, esto es desde anoche, pero sí podemos informar que vimos un soldadito temprano en el día de hoy y no es el vertedero de la ciudad de Santiago, no es el vertedero de Santiago.
1: En el caso del distrito municipal de Liguerito, en Moca, la situación también mantiene paralizado varios camiones recolectores que no pueden ingresar al vertedero para depositar los desechos. Y el dolor, indignación e impotencia marcan el reclamo de justicia de Francisco Rodríguez, padre de Nelky Rodríguez García, la joven ultimada en el distrito municipal de Atillo Palma, en Montecristi. El abogado y ex coronel del Ejército de la República Dominicana pidió a las autoridades actuar con firmeza y garantizar que el responsable del crimen enfrente todo el peso de la ley, donde, visiblemente afectado por la muerte de su hija, lanzó una contundente expresión al referirse a la gravedad del hecho.
5: El estado de este autor, como fue detenido por la Policía Nacional en flagrante delito, que pague por su hecho y que no fue un pollo gringo que él mató, que vamos a estar atentos y vigilantes.
1: Mientras avanzan las investigaciones, familiares de la joven esperan que las autoridades establezcan todas las responsabilidades y que la justicia dé una respuesta ejemplar ante este hecho de violencia contra una mujer en Montecristi. Y residentes en la comunidad de Quebrada Honda, en Moca, denunciaron el mal estado en el que se encuentra la policlínica de la zona, cuya terminación aseguran esperan desde hace aproximadamente 6 años, pese a múltiples gestiones realizadas ante las autoridades. Representantes comunitarios afirmaron que han tocado distintas puertas y recibido reiteradas promesas, pero hasta el momento no observan avances que permitan poner en el centro de salud al servicio de la población. Y momentos de tensión se vivieron este lunes en el centro de la ciudad de Santiago, y es que luego de que una parte del borde exterior de un edificio identificado como el SMIN se desplomara en la avenida Las Carreras, esquina Juan Pablo Duarte, en esta ciudad de Santiago, el desprendimiento provocó alarma entre comerciantes, empleados y transeúntes debido a que el inmueble se encuentra en una zona de alta circulación peatonal y vehicular. Tras el incidente, fragmentos de la estructura quedaron esparcidos en los alrededores, generando preocupación por el riesgo que representa el deterioro del edificio. No se reportaron personas heridas y se espera que las autoridades inspeccionen la edificación y adopten medidas preventivas para evitar otro desprendimiento. Y con esta información finalizamos este resumen de noticias. Yo regreso con ustedes a los estudios en Santo Domingo. Muy buenas noches.
0: Buenas noches, José. Muchísimas gracias. Legisladores y compañeros de partido lamentaron la pérdida del diputado del Partido Revolucionario Moderno, Jorge Frías, a quien recordaron como un gran ser humano comprometido con su familia y con su comunidad y el país. Los dirigentes manifestaron que el legado de Jorge Frías será reconocido siempre por su honestidad, transparencia y por el amor que demostró al pueblo dominicano durante su trayectoria política.
6: Jorge es una gran pérdida, no solo para el conglomerado de la Cámara de Diputados, sino para su municipio. Era una persona preocupada por su comunidad. Con decirte que fue electo 5, 6 o 7 veces, eso lo logra alguien que tiene una impronta social. Es un excelente compañero, probablemente uno de los diputados más cumplidores dentro de la agenda legislativa.
7: Pudimos cultivar una amistad en la Cámara. Lo recuerdo con mucho valor. Un hombre de ideas que la defendía todo el tiempo. Y realmente su muerte nos llena de dolor, independientemente de los compromisos políticos diferentes que teníamos.
8: Quedará un gran vacío con la partida de Jorge Frías. Una persona excelente, dirigente, un hombre de las bases del PRM. Yo que soy del Partido de la Liberación Dominicana, compartí con él 14 años de la misma circunscripción y puedo decir que guardo una buena experiencia con él.
0: Los restos del diputado Frías serán expuestos este martes en horas de la mañana en la Alcaldía del Distrito Nacional. Posteriormente se realizará una ceremonia en su honor en la Cámara de Diputados. Luego, darle cristiana sepultura a la 1:30 de la tarde en el Cementerio Jardín Memorial en la Avenida Jacobo Majluta, en Santo Domingo. Ahora vamos a conocer el comentario económico del doctor Jaime Aristi Escuder, que nos trae como tema el costo oculto de un peso más fuerte. Doctor, buenas noches.
9: Buenas noches. Cuando la tasa de cambio del peso respecto al dólar se reduce, se celebra como un triunfo de la política del Banco Central. Sin embargo, un ejercicio reciente de aritmética fiscal elaborado por el doctor Andrés Tahuarre Hijo revela que la apreciación del peso dominicano tiene efectos complejos. El análisis de Tahuarre simula una baja en la tasa de cambio de 65,50 a 58,50 pesos por dólar, una apreciación de 10.7%, y mide su impacto en las cuentas del Estado. Por un lado, el gobierno ahorraría cerca de 57.766 millones de pesos en el servicio de la deuda externa, transferencias a las empresas eléctricas y subsidios a los combustibles. Pero ese ahorro tiene una contrapartida que se menciona poco. Los ingresos públicos también caen. Al reducirse en pesos los desembolsos de préstamos externos, los impuestos sobre el oro, las tarifas turísticas y los aranceles cobrados en aduanas. Esa pérdida de ingresos, sumada al deterioro en el resultado del Banco Central por la revaluación de sus reservas internacionales, asciende a 134.275 millones de pesos. En consecuencia, el saldo neto es un deterioro fiscal de 76.509 millones de pesos. El impacto distributivo es igual de revelador. Se benefician los importadores, los turistas dominicanos que viajan al exterior,

0: quienes tienen deudas en dólares y los inmigrantes que envían remesas, entre otros, para alcanzar un total estimado de 336.937 millones de pesos. Pero pierden las familias que reciben remesas, las zonas francas, los exportadores nacionales, el sector hotelero y el propio gobierno central, con pérdidas conjuntas de 472.990 millones de pesos. En síntesis, el impacto neto de la apreciación del peso sobre los agentes económicos depende de cuál efecto domina el ahorro en gastos o la caída de ingresos y de cómo se redistribuyen las ganancias y las pérdidas entre distintos sectores de la economía dominicana. Buenas noches.
1: Tras la pausa, les diremos cómo operan los juegos de azar con la nueva ley que les regula. Y en breve, también conozca detalles del agravamiento del cáncer que afecta al expresidente estadounidense Joe Biden.

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9: Seguimos con las informaciones. Después de décadas de operar bajo un entramado legal fragmentado, el Congreso Nacional aprobó el proyecto de ley que redefine las reglas del negocio de los juegos de azar en la República Dominicana. La iniciativa reorganiza una actividad económica que durante años ha estado marcada por la expansión acelerada de bancas en cualquier punto de nuestro país. Reporte especial con Yulisa Céspedes analizó varios artículos de la ley y Carmen de los Santos nos amplía.
10: Cada día, miles de dominicanos cruzan la puerta de una banca de lotería con la esperanza de que un número cambie su suerte. Para muchos, es un hábito. Para otros, una oportunidad de mejorar su situación económica. En medio de esta realidad, el Senado de la República analiza un proyecto de ley que busca modificar las reglas de los juegos de azar en un sector que durante años operó como chivo sin ley. La iniciativa está compuesta por más de 190 artículos distribuidos en 22 capítulos. El artículo 5 del proyecto de ley crea la Dirección General de Juegos de Azar, un órgano autónomo que tendría la responsabilidad de regular, supervisar y fiscalizar toda la actividad de los juegos de azar en la República Dominicana. No obstante, la iniciativa también ha despertado cuestionamientos. Algunos de sus críticos sostienen que más que una reforma para fortalecer el control del sector, podría convertirse en un traje a la medida que terminaría beneficiando a determinados empresarios y grupos con intereses en la industria. Dentro de los artículos que han generado debate está el artículo 26. Que fija una distancia mínima de 200 metros entre una banca de lotería y otra.
11: Mientras el proyecto autorice al Consejo de Juegos de Azar a que puede emitir licencias sin mayores restricciones para que cualquier establecimiento de juegos de azar pueda comercializar juegos electrónicos y virtuales, pues lo de la distancia no tiene ninguna relevancia. Lo vamos a tener en cada esquina, en cualquier punto de venta.
10: Para CDN, Carmen de los Santos.
9: Y más de 30 conferencistas, líderes y tomadores de decisión nacional e internacionales de los sectores salud, turismo, inversión, tecnología y bienestar se reunieron o se van a reunir en el 8º Congreso Internacional de Turismo de Salud y Bienestar que se realizará en Santo Domingo el año próximo. Este evento tiene el propósito de impulsar alianzas estratégicas, atraer inversiones y fortalecer el posicionamiento de la República Dominicana como referente nacional en el turismo de salud.
4: Donde discutiremos cuál es el futuro del sector salud, hacia dónde se dirige el sector turismo, pero aún más importante, cuáles son las nuevas inversiones que van a generar empleos, innovación y que van a construir el futuro de nuestro país.
12: Muy importante que más de 30 conferencistas junto a líderes de opinión y tomadores de decisión se reunirán para discutir precisamente el futuro del turismo de salud en la región.
9: Los organizadores informaron que el Congreso buscará impulsar la innovación, la atracción de inversiones y el desarrollo del turismo de salud, reafirmando el liderazgo de la República Dominicana como uno de los principales destinos médicos y de bienestar de la región. El Océano Atlántico se ha despertado en las últimas horas con el tránsito de 5 fenómenos atmosféricos. 2 de ellos deberán ser vigilados atentamente por la posibilidad de desarrollo ciclónico en los próximos días. Jim Suriel nos trae el informe del tiempo. Jim, buenas noches.
13: Muchísimas gracias, muy buenas noches. Vamos a estar bajo los efectos de varios fenómenos atmosféricos durante los próximos días. Esta semana, vigilando las aguas del Atlántico Central por la posibilidad de que varias ondas puedan desplazarse hacia nuestra región. Hoy se han desarrollado algunas precipitaciones en nuestro país por los efectos de la onda tropical 34 que se ha alejado de nuestra zona de pronóstico, pero se acerca a la nueva onda tropical 35, la cual podría mantener así algunos periodos lluviosos en el territorio nacional. Esto a pesar de que tenemos la nube sahariana número 15 en nuestra zona de pronóstico que ha traído consigo un incremento de los procesos alérgicos, pero también de la sensación térmica, tornándola más calurosa todavía. En las próximas horas podrían ocurrir algunas lluvias hacia el norte, noreste, cordillera central, y algunos chubascos no se descartan hacia el litoral caribeño. Mañana también tendremos la posibilidad de más precipitaciones moderadas por los efectos de la nueva onda tropical. Pero en el Atlántico estaremos dando especial seguimiento a esta activa onda tropical, la número 36, la cual se moverá hacia nuestra región y ya entre miércoles y jueves estará llegando a República Dominicana y también a Puerto Rico. Debido a esta estructura muy amplia y a ese contenido nuboso significativo, este sistema ya para el miércoles estará incrementando el potencial de lluvias en República Dominicana. Será el jueves, sobre todo cuando ya se mueva en nuestra región como un disturbio atmosférico que pueda así incrementar el potencial de aguaceros más fuertes y podrían desarrollarse algunas inundaciones repentinas en diferentes provincias del territorio nacional, de manera especial el jueves. Y también damos seguimiento a esta otra onda tropical, la número 37, la cual trae posibilidad de convertirse en la tormenta tropical Cristóbal. Este sistema se moverá hacia el oeste-noroeste y por el momento se espera que para el fin de semana se acerque a las Antillas Menores y ya a inicio de la próxima semana pueda desplazarse al noreste de la región caribeña. Estaremos observando su evolución para así poder identificar si se acercará a nuestra región del Caribe, especialmente a República Dominicana. ¿Cuáles efectos podría tener ese sistema atmosférico en nuestro país? Estas han sido las informaciones meteorológicas.
9: Muchas gracias, Jim, por actualizarnos sobre lo que pasa en estos momentos en cuanto al tiempo. Vamos a una pausa comercial. En breve tenemos informaciones nacionales, internacionales y deportivas en Enfoque Final por CDN. No se mueva.
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1: Vamos a conocer cómo anda el mundo en las noticias internacionales. Panamá reforzó la frontera con Colombia tras los atentados ocurridos durante el primer día de gobierno del presidente colombiano Abelardo de la Espriella. Anunció el gobierno panameño que recientemente descartó la incursión en su territorio de grupos irregulares colombianos. El cáncer de próstata que padece el expresidente estadounidense Joe Biden se agravó e hizo metástasis en sus huesos y otras partes, reveló su hijo Hunter en una reciente entrevista con la cadena de televisión BBC. Tras un mes de julio de temperaturas récord, Europa enfrenta a principios de agosto una nueva ola de calor en un contexto de sequía generalizada que ha dejado varios grandes ríos del continente en su nivel más bajo. En las deportivas, la temporada de Fernando Tatis Jr. Tiene un impulso con la mejoría ofensiva de nuestro jardinero de una gran trayectoria. Neftalí Ruiz nos tiene más informaciones en el sector deporte. Neftalí, buenas noches.
2: Gracias. Fernando Tatis ha mejorado muchísimo su temporada y si vemos los números de lo que va de la segunda mitad, es interesante lo que ha logrado en tan solo 22 partidos cuando uno lo contrapone con los primeros 95 juegos de la temporada que fue previo al Juego de Estrellas. 2.77 bateó en esa parte que ya venía mejorando, fue subiendo porque su mejoría se nota desde parte de junio. 3.07 está bateando los últimos 22 partidos, tiene 6 jonrones y antes solo pegó 5, 19 remolcadas contra 35 en 95 juegos, 19 en 22, está más que bien, de modo que recomponiendo una temporada en la cual todavía tiene chance de terminar con 20 jonrones, rozando el 2.90 de promedio de bateo y así también ganar confianza de cara a una próxima temporada, al resto de su carrera y de alguna forma recuperar el prestigio como uno de los mejores jugadores de todo el béisbol. De otro lado, las autoridades entregaron un autobús a la Fundación de Marilady Paulino. El vehículo será utilizado para facilitar la participación de niños y jóvenes de escasos recursos en programas deportivos, contribuyendo a fomentar el deporte como herramienta de formación y desarrollo. Así que la entrega, encabezada por el presidente Luis Abinader, el ministro de Deportes Kelvin Cruz y el ministro administrativo de la presidencia Andrés Bautista, merecida esta donación a la Fundación de Marilady Paulino.
3: Así van las cosas a nivel deportivo, esto es todo de mi parte. Adelante.
1: La opción 13.0 celebra su décimo aniversario con una renovación de su imagen y contenido, manteniendo el humor como elemento principal de su propuesta televisiva. Durante un encuentro con periodistas, el equipo presentó las novedades que acompañarán esta nueva etapa, entre ellas una nueva escenografía, línea gráfica, identidad audiovisual, tema musical, nuevos segmentos y también concursos.
4: La opción tiene una particularidad muy interesante y es que al tener un estudio propio, un estudio donde se puede diseñar una escenografía 360 grados, pues nos da la oportunidad de crear un poquito con más terminación, mucho mejor estética, la parte del humor que generalmente se ha trabajado como con cosas muy simples. Esta vez vamos a tener recreaciones de exterior con mucha calidad, evocando el barrio de alguna manera, y también espacios muy modernos, donde como será este principal y otros espacios más que pueden ser versátiles también y pueden ser modulares para cambiarlo por otras cosas en el proceso.
5: Talento.
1: El espacio también mantiene a las opcioneras y a su elenco de humor, mientras amplía sus contenidos de actualidad, entrevistas, música, tendencias, noticias y obviamente entretenimiento. Felicidades para todos los integrantes, todo el equipo de la opción 13.0. Con esta información nos despedimos. Mañana estaremos nuevamente en otra entrega de Enfoque Final.
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En CDN Radio, la hora 11 de la noche.

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En CDN Radio, la hora, 1:00 de la mañana.

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En CDN Radio, la hora 2 de la mañana.

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En CDN Radio, la hora 3 de la mañana. 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

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En CDN Radio, la hora 4 de la mañana.

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0: 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En CDN Radio, la hora 5 de la mañana.
1: Profesional.
2: Así es.
1: Gracias, Luisa. Bueno. Gracias a ustedes y le esperamos por allá también a ustedes si se animan a formarse.
2: Excelente. Y bueno, nosotros nos despedimos así con estas informaciones, amigos. Esto, como todo lo bueno, termina rápido, ¿eh?
1: Ay, sí, se nos fue el tiempo en esta noche.
2: Así es, pero siempre agradecidas por el favor de su sintonía, por los mensajes que nos comparten a través de las redes sociales. Recuerden seguirnos y, sobre todo, nosotros los vamos a invitar a que sigan disfrutando de toda nuestra programación aquí en CDN. Hasta una próxima.
1: Bye, bye.

0: Buenas noches, bienvenidos, bienvenidas una vez más a Enfoque Final por CDN. Yo soy Javier Taveras, agradecido de que usted esté en compañía de nosotros en este recorrido noticioso nacional e internacional. De inmediato, vamos con los titulares.
1: Gobierno de Colombia declara desastre nacional por terremoto de magnitud 7.4, que deja al menos 111 personas fallecidas. El gobierno dominicano se solidariza con la tragedia en Colombia y se muestra dispuesto a brindar apoyo necesario.
2: El inicio de este proceso ha estado marcado por un hecho del que merece profunda reflexión institucional.
1: La Red de Observadores por la Institucionalidad expresa preocupación por renuncias de jueces de la Suprema Corte de Justicia.
3: Esa fue la mejor forma, porque a ustedes les encanta discutir.
1: Hipólito Mejía defiende modalidad del consenso para renovar autoridades del PRM. Varias localidades de las provincias de Santiago y Espaillat realizan paros de labores de hasta 48 horas.
4: Humareda producida por la quema de un vertedero en Moca provoca afecciones en comunidades de Santiago.
1: Usuarios del metro saludan eliminación del transfer en vagones de la estación María Montes. Y en las internacionales, hijo de Joe Biden revela que el cáncer que afecta a su padre ha hecho metástasis en varias partes del cuerpo.
0: Vamos con las noticias y de inmediato debemos irnos a Colombia, donde el gobierno de ese país suramericano, encabezado por el recientemente electo presidente Abelardo de la Espriella, declaró este lunes la situación de desastre nacional por el terremoto de magnitud 7.4 en la escala abierta de Richter, que ha dejado al menos hasta este momento 111 personas fallecidas en ese país, 29 de ellas en las ciudades capitales, y decenas de edificios que se han derrumbado principalmente en la región cafetera y en el suroeste de Colombia. Nuestro compañero Wilson Mejía nos ofrece más detalles.
5: A inicio de la mañana de este lunes, las principales ciudades del oeste de Colombia vivieron momentos de pánico, con miles de personas evacuadas y decenas de edificaciones derrumbadas. El sismo de magnitud 7.4 ocurrió a las 8 de la mañana, hora dominicana, dejando como resultado hasta el momento 111 fallecidos, 87 heridos y decenas de edificaciones colapsadas. La mayor cantidad de fallecidos se registra en el departamento de Risaralda, donde hay 40 muertos, seguido por 27 fallecidos en el Valle de Cauca y 4 en Chocó, epicentro del terremoto. Este terremoto se produce a menos de 3 meses del que ocurrió en Venezuela, donde la cantidad de fallecidos fueron más de 3.000. A propósito de estos terremotos, Ramón de la Noy, investigador del Centro Nacional de Sismología de la UAS, explicó que el impacto del sismo en Colombia se debió al lugar de origen del epicentro.
6: El terremoto ocurrido en Colombia en el día de hoy es un terremoto que tuvo su epicentro en la zona de colisión de la placa sudamericana y la placa de Nazca. La placa de Nazca se encuentra con la placa sudamericana y se subduce, es decir, se mete por debajo, y por esto fue que el sismo tuvo una magnitud algo profunda.
5: Asimismo, indicó que la República Dominicana no está situada en la placa de Nazca, pero destacó que la isla está ubicada en una zona vulnerable ante los sismos, por lo que entiende que las autoridades y la población debe estar preparada ante cualquier desastre natural.
6: La República Dominicana, ¿verdad?, está en la zona de la placa del Caribe, donde colisiona con la placa norteamericana. Necesariamente no hay una influencia de la placa de Nazca directamente con la del Caribe, pero sabemos que la isla española está en una zona sísmica y que, como todos los días ocurren temblores de tierra, en cualquier momento puede ocurrir uno que la población puede sentir con cierta fortaleza.
5: Cabe destacar que el presidente Abinader expresó su solidaridad al pueblo colombiano mediante su cuenta de X, El mandatario escribió: en nombre del pueblo dominicano, expreso nuestra más profunda solidaridad con Colombia ante el terremoto que ha impactado distintas regiones del país. Nuestro pensamiento y oraciones están con las víctimas, sus familias y todas las comunidades que atraviesan estos momentos difíciles. La República Dominicana está junto a Colombia y permanece dispuesta a brindar el apoyo y la asistencia que sean necesarios. También el Ministerio de Relaciones Exteriores se expresó al respecto. Lamentamos profundamente las víctimas y los daños ocasionados y seguimos de cerca la evolución de esta situación, indicó la Cancillería Dominicana en un mensaje en su cuenta de la red social X. Wilson Mejía, CDN.
0: Nos solidarizamos con el pueblo de Colombia, los tantos colombianos en su país como los que hay aquí en la República Dominicana, y vamos a darle seguimiento a lo que sucede con este desastre en ese país suramericano. En otra información, la Red de Observadores por la Institucionalidad expresó su preocupación por las renuncias de 4 magistrados y magistradas de la Suprema Corte de Justicia a someterse al proceso de evaluación convocado por el Consejo Nacional de la Magistratura, al considerar que este hecho constituye una señal institucional de que debe ser analizada y atendida para fortalecer la confianza en el sistema de justicia dominicano.
2: El inicio de este proceso ha estado marcado por un hecho del que merece profunda reflexión institucional. 4 magistrados y magistradas de la Suprema Corte de Justicia, 3 de carrera judicial, han decidido no someterse al proceso de evaluación constitucional. Luis Henry Molina Peña, Nancy Salcedo Fernández, Manuel Ramón Herrera Calbucia y María Garavito Ramírez. La mayoría profesionales relativa

0: delincuentes jóvenes a quienes el Estado Dominicano ha invertido durante años en formación y capacitación y que han adquirido una gran experiencia. Se retiran además con una pensión vitalicia. Esta salida anticipada representa una pérdida significativa del capital de recursos humanos institucionales en un momento en el que el país necesita fortalecer y no debilitar su judicatura.
1: La red exhortó al Consejo Nacional de la Magistratura a conducir el proceso de evaluación con absoluto respeto a la Constitución de, y al Estado de Derecho, garantizando reglas claras, criterios objetivos y verificables, decisiones debidamente motivadas, igualdad de trato para todas las personas evaluadas, observación ciudadana efectiva y el cumplimiento del mandato constitucional de paridad. Y ante las críticas recibidas por la elección de las nuevas autoridades del oficialista Partido Revolucionario Moderno, PRM, mediante plancha consensuada, el expresidente de la República, Hipólito Mejía y Domínguez, defendió el mecanismo tras asegurar que garantizó un proceso democrático sin diferencias ni divisiones. Mejía expresó su respaldo a los dirigentes electos y destacó la trayectoria del ahora electo presidente del partido, Luis Abinader, así como el nuevo secretario general, su nieto, Juan Garrigó Mejía, y la secretaria nacional de organización, Gloria Reyes.
2: Esa fue la mejor forma, porque a ustedes les encanta discutir, se pasa el tiempo peleando, y no es por pelear en este país. Este país no podemos seguir dando ejemplos de conflicto y de división, eso no, nadie quiere eso. Entonces hubo que llegar a fórmulas de entendimiento, pero reitero, lo que viene en la base de la sociedad y luego también después las elecciones nacionales. El que no se sintoniza con jóvenes y mujeres no tiene nada que buscar en la política dominicana ni ninguna actividad de la vida.
1: Mejía añadió que las autoridades electas reflejan que la organización política está en consonancia con la sociedad dominicana, en la que predominan los sectores de la juventud y la mujer. Declaró que ahora les toca seguir trabajando para retener el poder en los comicios del 2028. Y el Partido de la Liberación Dominicana, por su lado, entonces denunció el estado de abandono en que, según afirman, se encuentra la provincia de Montecristi, al tiempo que cuestionó la gestión del gobierno del Partido Revolucionario Moderno, que a su juicio ha sustituido las acciones concretas por una cadena de anuncios incumplidos. La organización política de oposición sostuvo que los 6 años de administración del PRM han estado marcados por una desatención que se refleja en el deterioro de servicios esenciales como el agua, la salud, educación y deplorable suministro de energía eléctrica.
3: En el levantamiento realizado en esta provincia se identificaron centros educativos que fueron dejados con niveles de ejecución entre un 60 y un 95% y que, señores, a 6 años de gestión todavía no han sido concluidos. En lo personal, tuve la posibilidad de visitarlos y duele ver cómo esa infraestructura, prácticamente una parte de ellos listos en un 80%, están llenos de maleza.
4: Los apagones en la provincia de Montecristi se han intensificado entre 5 y 6 horas, cosa que no existía. O sea, hay comunidades, como la del compañero Edito Oribe que nos acompaña, que ayer le dieron un apagón de 9 horas y hoy amanecieron 5 horas sin luz.
1: El PLD destacó que Montecristi aporta cerca del 10% de la producción nacional del arroz, por lo que aproximadamente 1 de cada 10 quintales de este cereal producido en el país proviene de esa provincia. Sin embargo, afirmó que los productores atraviesan una de sus peores crisis debido al incremento de los costos de producción, lo que advirtió pone en riesgo la estabilidad de uno de los principales renglones de la producción agrícola nacional. La jornada de huelga convocada por diversas organizaciones populares y comunitarias paralizó significativamente las actividades comerciales, educativas y del transporte en distintas localidades de las provincias Espaillat y Santiago. Entre las principales demandas de los comunitarios se encuentra la reparación urgente de carreteras y caminos vecinales, la mejora de los servicios básicos como el suministro de agua potable y energía eléctrica, así como la construcción de obras comunitarias que han sido prometidas por las autoridades legales y ninguna han sido cumplidas. En zonas de Navarrete se registraron actos vandálicos y autoridades policiales se mantienen pues custodiando para evitar disturbios.
5: Aquí no hay una calle que toque. E incluso no están cruzando los camiones porque estamos dispuestamente a quemarle un camión de todos los camiones, todos los subterráneos que vienen de aquel lado.
6: De no venir al pueblo de Navarrete, las autoridades, que ellos saben la problemática que están afectando a nuestro pueblo de Navarrete, de no venir, entonces nosotros vamos a llamar a un paro indefinido.
7: Un amplio operativo, un amplio contingente policial y militar en toda lo que es la calle principal, en vehículos y en puntos fijos.
1: Los manifestantes aseguraron que han agotado todas las vías de diálogo sin obtener respuestas concretas por parte de los servidores públicos, lo que los obligó a recurrir al paro de labores como mecanismo de presión. La protesta programada por 48 horas para el municipio de Navarrete, provincia de Santiago, y 12 para el distrito municipal de La Canela, también en esa provincia, mientras que para la provincia de Espaillat es por 24 horas. Y comunitarios de la zona de Sierra Prieta en Santo Domingo Norte bloquearon la vía principal de acceso a la demarcación y quemaron neumáticos en protesta por el retraso en la construcción de la carretera pese a la millonaria inversión que, según denuncian, ha sido entregada a la empresa constructora a cargo de esa obra. Según explican, la construcción y asfaltado de la carretera de kilómetro 6, o 6, es de 6 kilómetros, habría iniciado hace 2 años, en el 2024. Sin embargo, en la vía persisten hoyos y un total lodazal, que es mejor andar en un caballo, según ellos dicen, y que provoca que las gomas de los vehículos se les dañen, así como sus calzados se echen a perder. Los moradores de Sierra Prieta pidieron la intervención del gobierno al señalar que la empresa constructora ha iniciado a retirar las maquinarias de la construcción sin terminar la obra. Advierten que provocarán el cierre de las minas que explota esa empresa que está a cargo de la obra de no tener respuesta a sus reclamos.
8: Antes teníamos que estar apiando, ¿no? Tuviera la escalera, bajar, y eso era una pérdida de tiempo.
1: En breve, mostramos cómo opera la línea 12 del metro de Los Alcarrizos con la eliminación del transfer en el kilómetro 9 de la Duarte. Les diremos cómo transcurrió la reunión de seguimiento de los hechos delictivos en el país. Y les traemos detalles de la muerte de una persona durante una protesta en contra de instalación de planta procesadora de basura en La Cuaba.
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1: Seguimos con las informaciones y gracias por continuar con nosotros. Pasajeros de la línea 12 del Metro de Santo Domingo expresaron sentirse contentos por la nueva operatividad del servicio, ya que ahora pueden continuar su recorrido sin tener que realizar el transfer de un tren a otro como corría ya y se hacía en días anteriores. Yocasta Veras nos da los detalles y nos muestra la reacción de los usuarios.
19: Los usuarios señalaron que este cambio facilita considerablemente el desplazamiento debido a que ya no tienen que desmontarse para abordar otro tren y continuar hacia su destino.
20: Oh, mejor, más rápido, menos lucho, no coge menos gente también. No, yo vengo de la López de Vega. No me tuvo que hacer transfer de 9, sigue derecho hasta aquí a los Alcarrizos.
21: Bueno, muy bien, porque ya el tiempo se le acorta más a uno, llega más pronto a los lugares.
19: Además, aseguraron que ahora el recorrido se realiza de manera más rápida y cómoda, lo que representa una mejor experiencia para quienes utilizan diariamente este medio de transporte.
22: Antes teníamos que estar apiando, ¿no? Subir a la escalera, bajar, y eso era una pérdida de tiempo, porque entonces venía otro tren, teníamos que esperar el otro, y entonces llegábamos tarde. Pero ahora tenemos que estar sentados, subimos derecho, muy limpio todo, me gusta.
23: Oh, lo mejor, porque uno pierde menos tiempo ahora haciendo el tranfer, porque en el tranfer tiene que esperar demasiado. Ahora es directamente, coger el metro y directamente allá, andar la ciudad entera.
19: En cuanto a si consideran que debe realizarse algún cambio adicional en el servicio, los pasajeros manifestaron lo siguiente.
24: Todo está bien, ya no hay transfer. Lo que pasa, lo incómodo era que uno tenía que cambiarse de nuevo y ya es directo.
25: Yo lo encuentro bien hasta ahora. Está dando su servicio normal.
19: Los usuarios valoraron positivamente la nueva modalidad y esperan que las mejoras continúen para hacer más eficiente el traslado de quienes utilizan el Metro de Santo Domingo. Yocasta Veras, CDN.
1: La vicepresidenta de la República, Raquel Peña, encabezó la reunión de seguimiento al Plan de Seguridad Ciudadana como parte de las acciones que desarrolla el gobierno del presidente Luis Abinader para fortalecer la seguridad y preservar la tranquilidad de la población. Durante la jornada, la vicepresidenta, junto a las autoridades civiles, militares y policiales, pasó balance a las labores desarrolladas durante la última semana y dio seguimiento a las estrategias orientadas a fortalecer la prevención y la respuesta en materia de seguridad ciudadana. Acompañaron a la vicepresidenta, la ministra de Interior y Policía, Faride Raful, el viceministro de Defensa, Miguel Ángel Rubio, la procuradora general de la República, Jenny Berenice Reynoso, y el director general de la Policía Nacional, el mayor general Andrés Modesto Cruz Cruz. Residentes en la zona de El Pedregal y La Cuava continúan opuestos a la instalación de un vertedero en esa zona que pretenden realizar un grupo de empresarios, mientras este sábado falleció una persona en un confuso incidente que aún se está investigando. Daniel Orrid visitó el lugar y nos tiene los detalles.
26: La comunidad de La Cuava en Pedro Brán continúa opuesta radicalmente a la instalación de un vertedero en esa zona, generándose protestas y manifestaciones hace ya más de 3 meses. Este sábado, en medio de una manifestación no tan pacífica, llegaron personas ajenas al lugar con actitud violenta y en medio de la confusión, uno de ellos resultó herido mortalmente.
27: Porque yo estaba armado, estaban armados y el señor tiró el disparo ahí frente a la barbería. ¡Pam! A un muchacho que estaba parado ahí. No sé cómo fue que. Y ahí para allá, por eso se ha muerto. Pero se ha muerto de ellos. Eso es de ellos, es el problema de ellos.
26: Lo que se atribuye a intentos de presionar por parte de los inversionistas interesados en llevar el vertedero.

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1: Te estamos presentando esta situación acá en el distrito municipal de Liguerito. 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

0: Continuamos con las informaciones. Ahora nos dirigimos a conocer lo que sucede en la parte norte del país, donde una densa humareda provocada por un incendio que desde hace ya dos días afecta el vertedero del municipio o del distrito municipal de Liguerito. Esto es en Moca, provincia de Espaillat, y mantiene bajo preocupación a residentes de varias comunidades, también de Santiago, donde ciudadanos reportan afecciones por la contaminación del aire. Tenemos a José Adriano Rodríguez con los detalles en el siguiente resumen desde Santiago. José, buenas noches.
1: Muchísimas gracias y buenas noches. Efectivamente, ese incendio se registró en el depósito de desechos ubicado en la comunidad de Tierra Dura, en el distrito municipal de Liguerito, en Moca, y debido a los cambios en la dirección del viento, el humo se desplazó hacia sectores de las zonas este y sureste de la ciudad.

0: de Santiago, donde hasta el momento se desconoce oficialmente qué originó el siniestro, aunque autoridades locales manejan la hipótesis de que pudo haber sido provocado. Las altas temperaturas y las características del terreno estarían contribuyendo a la rápida propagación del fuego y a la humareda. En ese sentido, las autoridades locales han recibido el respaldo de unidades de bomberos, tanto de Moca, de Ortega y otras localidades.
1: El basurero agarró, se incendió y están tratando de socorrer el fuego. Empezaron desde ayer como a las 3 de la tarde, han venido varias unidades del 911 a socorrer el fuego.
2: Estamos presentando esta situación acá en el distrito municipal de Liguerito. Mano desaprensiva, se pusieron a quemar ahí en los alrededores del vertedero. Y ya ustedes pueden ver la situación que estamos atravesando.
0: A este problema se suman las quemas recurrentes de vegetación en las proximidades del río Yaque del Norte. El jefe del Cuerpo de Bomberos de Santiago, general Alexis Moscat, expresó preocupación y atribuye estos incendios a personas que queman de manera irresponsable hierbas y árboles en la zona.
3: Bueno, esto es desde anoche, pero sí podemos informar. Dimos un sondeíto temprano en el día de hoy y no es el vertedero de la ciudad de Santiago, no es el vertedero de Santiago.
0: En el caso del distrito municipal de Liguerito en Moca, la situación también mantiene paralizado varios camiones recolectores que no pueden ingresar al vertedero para depositar los desechos. Y el dolor, indignación e impotencia marcan el reclamo de justicia de Francisco Rodríguez, padre de Nelky Rodríguez García, la joven ultimada en el distrito municipal de Atillo Palma, en Montecristi. El abogado y ex coronel del Ejército de la República Dominicana pidió a las autoridades actuar con firmeza y garantizar que el responsable del crimen enfrente todo el peso de la ley, donde visiblemente afectado por la muerte de su hija, lanzó una contundente expresión al referirse a la gravedad del hecho.
4: El estado de este autor, como fue detenido por la Policía Nacional en flagrante delito, que pague por su hecho y que no fue un pollo gringo que él mató. Que vamos a estar atentos y vigilantes.
0: Mientras avanzan las investigaciones, familiares de la joven esperan que las autoridades establezcan todas las responsabilidades y que la justicia dé una respuesta ejemplar ante este hecho de violencia contra una mujer en Montecristi. Y residentes en la comunidad de Quebrada Honda, en Moca, denunciaron el mal estado en el que se encuentra la policlínica de la zona, cuya terminación aseguran esperan desde hace aproximadamente 6 años, pese a múltiples gestiones realizadas ante las autoridades. Representantes comunitarios afirmaron que han tocado distintas puertas y recibido reiteradas promesas, pero hasta el momento no observan avances que permitan poner en el centro de salud al servicio de la población. Y momentos de tensión se vivieron este lunes en el centro de la ciudad de Santiago, y es que luego de una parte del borde exterior de un edificio identificado como el SMIN se desplomara en la avenida Las Carreras, esquina Juan Pablo Duarte, en esta ciudad de Santiago. El desprendimiento provocó alarma entre comerciantes, empleados y transeúntes, debido a que el inmueble se encuentra en una zona de alta circulación peatonal y vehicular. Tras el incidente, fragmentos de la estructura quedaron esparcidos en los alrededores, generando preocupación por el riesgo que representa el deterioro del edificio. No se reportaron personas heridas y se espera que las autoridades inspeccionen la edificación y adopten medidas preventivas para evitar otro desprendimiento. Y con esta información finalizamos este resumen de noticias. Yo regreso con ustedes a los estudios en Santo Domingo. Muy buenas noches.
5: Buenas noches, José. Muchísimas gracias. Legisladores y compañeros de partido lamentaron la pérdida del diputado del Partido Revolucionario Moderno, Jorge Frías, a quien recordaron como un gran ser humano comprometido con su familia y con su comunidad y el país. Los dirigentes manifestaron que el legado de Jorge Frías será reconocido siempre por su honestidad, transparencia y por el amor que demostró al pueblo dominicano durante su trayectoria política.
6: Jorge es una gran pérdida, no solo para el conglomerado de la Cámara de Diputados, sino para su municipio. Era una persona preocupada por su comunidad. Con decirte que fue electo 5, 6 o 7 veces, eso lo logra alguien que tiene una impronta social. Es un excelente compañero, probablemente uno de los diputados más cumplidores dentro de la agenda legislativa.
7: Pudimos cultivar una amistad en la Cámara. Lo recuerdo con mucho valor. Un hombre de ideas que la defendía todo el tiempo. Y realmente su muerte nos llena de dolor, independientemente la... los compromisos políticos diferentes que teníamos.
8: Quedará un gran vacío con la partida de Jorge Frías. Una persona excelente, dirigente, un hombre de las bases del PRM. Yo que soy del Partido de la Liberación Dominicana, compartí con él 14 años de la misma circunscripción. Y puedo decir que guardo una buena experiencia con él.
5: Los restos del diputado Frías serán expuestos este martes en horas de la mañana en la Alcaldía del Distrito Nacional. Posteriormente se realizará una ceremonia en su honor en la Cámara de Diputados. Luego, darle cristiana sepultura a la 1:30 de la tarde en el Cementerio Jardín Memorial en la Avenida Jacobo Majluta, en Santo Domingo. Ahora vamos a conocer el comentario económico del doctor Jaime Aristi Escuder, que nos trae como tema el costo oculto de un peso más fuerte. Doctor, buenas noches.
9: Buenas noches. Cuando la tasa de cambio del peso respecto al dólar se reduce, se celebra como un triunfo de la política del Banco Central. Sin embargo, un ejercicio reciente de aritmética fiscal elaborado por el doctor Andrés Tahuarre Hijo, revela que la apreciación del peso dominicano tiene efectos complejos. El análisis de Tahuarre simula una baja en la tasa de cambio de 65,50 a 58,50 pesos por dólar, una apreciación de 10.7%, y mide su impacto en las cuentas del Estado. Por un lado, el gobierno ahorraría cerca de 57.766 millones de pesos en el servicio de la deuda externa, transferencias a las empresas eléctricas y subsidios a los combustibles. Pero ese ahorro tiene una contrapartida que se menciona poco. Los ingresos públicos también caen. Al reducirse en pesos los desembolsos de préstamos externos, los impuestos sobre el oro, las tarifas turísticas y los aranceles cobrados en aduanas. Esa pérdida de ingresos, sumada al deterioro en el resultado del Banco Central por la revaluación de sus reservas internacionales, asciende a 134.275 millones de pesos. En consecuencia, el saldo neto es un deterioro fiscal de 76.509 millones de pesos. El impacto distributivo es igual de revelador. Se benefician los importadores, los turistas dominicanos que viajan al exterior, quienes tienen deudas en dólares y los inmigrantes que envían remesas, entre otros, para alcanzar un total estimado de 336.937 millones de pesos. Pero pierden las familias que reciben remesas, las zonas francas, los exportadores nacionales, el sector hotelero y el propio gobierno central, con pérdidas conjuntas de 472.990 millones de pesos. En síntesis, el impacto neto de la apreciación del peso sobre los agentes económicos depende de cuál efecto domina el ahorro en gastos o la caída de ingresos y de cómo se redistribuyen las ganancias y las pérdidas entre distintos sectores de la economía dominicana. Buenas noches.
5: Tras la pausa, les diremos cómo operan los juegos de azar con la nueva ley que les regula. Y en breve, también conozca detalles del agravamiento del cáncer que afecta al expresidente estadounidense Joe Biden.

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9: Seguimos con las informaciones. Después de décadas de operar bajo un entramado legal fragmentado, el Congreso Nacional aprobó el proyecto de ley que redefine las reglas del negocio de los juegos de azar en la República Dominicana. La iniciativa reorganiza una actividad económica que durante años ha estado marcada por la expansión acelerada de bancas en cualquier punto de nuestro país. Reporte especial con Yulisa Céspedes analizó varios artículos de la ley y Carmen de los Santos nos amplía.
10: Cada día, miles de dominicanos cruzan la puerta de una banca de lotería con la esperanza de que un número cambie su suerte. Para muchos, es un hábito. Para otros, una oportunidad de mejorar su situación económica. En medio de esta realidad, el Senado de la República analiza un proyecto de ley que busca modificar las reglas de los juegos de azar en un sector que durante años operó como chivo sin ley. La iniciativa está compuesta por más de 190 artículos distribuidos en 22 capítulos. El artículo 5 del proyecto de ley crea la Dirección General de Juegos de Azar, un órgano autónomo que tendría la responsabilidad de regular, supervisar y fiscalizar toda la actividad de los juegos de azar en la República Dominicana. No obstante, la iniciativa también ha despertado cuestionamientos. Algunos de sus críticos sostienen que más que una reforma para fortalecer el control del sector podría convertirse en un traje a la medida que terminaría beneficiando a determinados empresarios y grupos con intereses en la industria. Dentro de los artículos que han generado debate está el artículo 26. Que fija una distancia mínima de 200 metros entre una banca de lotería y otra.
11: Mientras el proyecto autorice al Consejo de Juegos de Azar a que puede emitir licencias sin mayores restricciones para que cualquier establecimiento de juegos de azar pueda comercializar juegos electrónicos y virtuales, pues lo de la distancia no tiene ninguna relevancia. Lo vamos a tener en cada esquina, en cualquier punto de venta.
10: Para CDN, Carmen de los Santos.
9: Y más de 30 conferencistas, líderes y tomadores de decisión nacional e internacionales de los sectores salud, turismo, inversión, tecnología y bienestar se reunieron o se van a reunir en el 8º Congreso Internacional de Turismo de Salud y Bienestar que se realizará en Santo Domingo el año próximo. Este evento tiene el propósito de impulsar alianzas estratégicas, atraer inversiones y fortalecer el posicionamiento de la República Dominicana como referente nacional en el turismo de salud.
4: Donde discutiremos cuál es el futuro del sector salud, hacia dónde se dirige el sector turismo, pero aún más importante, cuáles son las nuevas inversiones que van a generar empleos, innovación y que van a construir el futuro de nuestro país.
12: Muy importante que más de 30 conferencistas junto a líderes de opinión y tomadores de decisión se reunirán para discutir precisamente el futuro del turismo de salud en la región.
9: Los organizadores informaron que el Congreso buscará impulsar la innovación, la atracción de inversiones y el desarrollo del turismo de salud, reafirmando el liderazgo de la República Dominicana como uno de los principales destinos médicos y de bienestar de la región. El Océano Atlántico se ha despertado en las últimas horas con el tránsito de 5 fenómenos atmosféricos. 2 de ellos deberán ser vigilados atentamente por la posibilidad de desarrollo ciclónico en los próximos días. Jim Suriel nos trae el informe del tiempo. Jim, buenas noches.
13: Muchísimas gracias, muy buenas noches. Vamos a estar bajo los efectos de varios fenómenos atmosféricos durante los próximos días. Esta semana, vigilando las aguas del Atlántico Central por la posibilidad de que varias ondas puedan desplazarse hacia nuestra región. Hoy se han desarrollado algunas precipitaciones en nuestro país por los efectos de la onda tropical 34 que se ha alejado de nuestra zona de pronóstico, pero se acerca a la nueva onda tropical 35, la cual podría mantener así algunos periodos lluviosos en el territorio nacional. Esto a pesar de que tenemos la nube sahariana número 15 en nuestra zona de pronóstico que ha traído consigo un incremento de los procesos alérgicos, pero también de la sensación térmica, tornándola más calurosa todavía. En las próximas horas podrían ocurrir algunas lluvias hacia el norte, noreste, cordillera central, y algunos chubascos no se descartan hacia el litoral caribeño. Mañana también tendremos la posibilidad de más precipitaciones moderadas por los efectos de la nueva onda tropical. Pero en el Atlántico estaremos dando especial seguimiento a esta activa onda tropical, la número 36, la cual se moverá hacia nuestra región y ya entre miércoles y jueves estará llegando a República Dominicana y también a Puerto Rico. Debido a esta estructura muy amplia y a ese contenido nuboso significativo, este sistema ya para el miércoles estará incrementando el potencial de lluvias en República Dominicana. Será el jueves, sobre todo cuando ya se mueva en nuestra región como un disturbio atmosférico que pueda así incrementar el potencial de aguaceros más fuertes y podrían desarrollarse algunas inundaciones repentinas en diferentes provincias del territorio nacional, de manera especial el jueves. Y también damos seguimiento a esta otra onda tropical, la número 37, la cual trae posibilidad de convertirse en la tormenta tropical Cristóbal. Este sistema se moverá hacia el oeste-noroeste y por el momento se espera que para el fin de semana se acerque a las Antillas Menores y ya a inicio de la próxima semana pueda desplazarse al noreste de la región caribeña. Estaremos observando su evolución para así poder identificar si se acercará a nuestra región del Caribe, especialmente a República Dominicana. ¿Cuáles efectos podría tener ese sistema atmosférico en nuestro país? Estas han sido las informaciones meteorológicas.
9: Muchas gracias, Jim, por actualizarnos sobre lo que pasa en estos momentos en cuanto al tiempo. Vamos a una pausa comercial. En breve tenemos informaciones nacionales, internacionales y deportivas en Enfoque Final por CDN. No se mueva.
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0: Vamos a conocer cómo anda el mundo en las noticias internacionales. Panamá reforzó la frontera con Colombia tras los atentados ocurridos durante el primer día de gobierno del presidente colombiano Abelardo de la Espriella. Anunció el gobierno panameño que recientemente descartó la incursión en su territorio de grupos irregulares colombianos. El cáncer de próstata que padece el expresidente estadounidense Joe Biden se agravó e hizo metástasis en sus huesos y otras partes, reveló su hijo Hunter en una reciente entrevista con la cadena de televisión BBC. Tras un mes de julio de temperaturas récord, Europa enfrenta a principios de agosto una nueva ola de calor en un contexto de sequía generalizada que ha dejado varios grandes ríos del continente en su nivel más bajo. En las deportivas, la temporada de Fernando Tatis Jr. Tiene un impulso con la mejoría ofensiva de nuestro jardinero de una gran trayectoria. Neftalí Ruiz nos tiene más informaciones en el sector deporte. Neftalí, buenas noches.
1: Gracias. Fernando Tatis ha mejorado muchísimo su temporada y si vemos los números de lo que va de la segunda mitad, es interesante lo que ha logrado en tan solo 22 partidos cuando uno lo contrapone con los primeros 95 juegos de la temporada que fue previo al Juego de Estrellas. 2.77 bateó en esa parte que ya venía mejorando, fue subiendo porque su mejoría se nota desde parte de junio. 3.07 está bateando en los últimos 22 partidos, tiene 6 jonrones y antes solo pegó 5, 19 remolcadas contra 35 en 95 juegos, 19 en 22, está más que bien, de modo que recomponiendo una temporada en la cual todavía tiene chance de terminar con 20 jonrones, rozando el 2.90 de promedio de bateo y así también ganar confianza de cara a una próxima temporada, al resto de su carrera y de alguna forma recuperar el prestigio como uno de los mejores jugadores de todo el béisbol. De otro lado, las autoridades entregaron un autobús a la Fundación de Marilady Paulino. El vehículo será utilizado para facilitar la participación de niños y jóvenes de escasos recursos en programas deportivos, contribuyendo a fomentar el deporte como herramienta de formación y desarrollo. Así que la entrega, encabezada por el presidente Luis Abinader, el ministro de Deportes Kelvin Cruz y el ministro administrativo de la presidencia Andrés Bautista, merecida esta donación a la Fundación de Marilady Paulino.
2: Así van las cosas a nivel deportivo, esto es todo de mi parte. Adelante.
0: La opción 13.0 celebra su décimo aniversario con una renovación de su imagen y contenido, manteniendo el humor como elemento principal de su propuesta televisiva. Durante un encuentro con periodistas, el equipo presentó las novedades que acompañarán esta nueva etapa, entre ellas una nueva escenografía, línea gráfica, identidad audiovisual, tema musical, nuevos segmentos y también concursos.
3: La opción tiene una...
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4: En CDN Radio, la hora, 6 de la mañana. 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

0: buenos días. Gracias por sintonizarnos. Estamos aquí en CDN Radio, cubriendo todo el territorio nacional. Como cada mañana, contentos estamos de que usted elija para informarse tempranito su matutino, marcando el rumbo, que mañana tras mañana te llevamos las noticias de lo que acontece en el país y en el mundo. Aquí estamos, marcando el rumbo, como cada mañana, agradeciendo a nuestro equipo de producción. En los controles tenemos a Juan Carlos y David. Y como siempre, para mí es un placer compartir con mis compañeros de micrófonos este espacio. Hoy martes 11 de agosto. Muy buenos días, Rafael Díaz.
1: Buenos días, Yané. Buenos días, Rafa. Buenos días a todo el equipo y buenos días a todas esas personas que nos sintonizan temprano aquí en CDN Radio, en su matutino, marcando el rumbo. Muchas gracias, porque cada día son más las personas que nos sintonizan y tenemos que solidarizarnos, ¿no?, con la gente de Colombia, que ha tenido ese catástrofe terremoto. Así que gracias, un saludo a todos ellos.
0: Muy buenos días, Rafael Dolores.
2: Hola, feliz de poder estar aquí y dándome cuenta de que no debo usar color azul porque me confundo con el fondo de la... Me confundo con el fondo de la pared, que no lo había tomado en cuenta. Pero agradecer a cada uno de ustedes.
1: El gorro hoy, ¿eh?
2: El gorro me ayuda, pero me pierdo allá. Recordarle a todo el mundo que pueden llamarnos. Sí, al 809-683-8790. 809-683-8790. Y desde el interior y sin cargos, ahí está el 809-683-8790. No, para el interior y sin cargos está el 809-200-7777, 809-200-7777. Y recuerde seguirnos en nuestras redes sociales, que son Marcando el Rumbo RD. Eso es en Instagram, en YouTube y también en Twitter. Tire para adelante lo que no se está haciendo en su comunidad. Usted tiene Instagram, agarre su teléfono y grabe que hay un hoyo que no han arreglado, grábelo y mándelo. Si hay que celebrarle su cumpleaños, le vamos a mandar el bizcocho para que usted también lo haga. Y recuerde compartir nuestro contenido en YouTube a ese amigo suyo o amiga que llega muy temprano a la oficina y no tiene tiempo para mirar los periódicos, que se informe con nosotros. Señorita Janet Camilo, hoy la vemos ataviada con un outfit. De un enterizo, que no es un enterizo, yo pensaba que era un enterizo, pero es un conjunto. Cuéntenos, ¿cuál es la ruta del día de hoy, acompañada con sus aretes de Larimar y sus joyas larimarense? Cuéntenos, ¿cuál es la ruta? Porque eso no es de que de aquí para mi casa.
0: ¿Cómo es Duarte con París? Dice David, dice que yo voy para Duarte con París.
2: Esa no es una mujer que va para su casa.
0: Sí, yo de aquí voy para mi casa a desayunarme. Of course, darling, tengo una hambre con Jota. Okay. Bueno, pero hoy, día 11, cumple 10 años en este mes el grupo Amigos que Suman. Y precisamente en la mañana de hoy tenemos un desayuno con un panel que vamos a hablar hoy de tecnología y vamos a hablar hoy de
1: energía.
2: Espérate, tú vas para un desayuno y tú te vas a desayunar en tu casa.
0: Claro, porque ese desayuno tipo brunch.
2: Ah,
0: y yo soy diabética y no puedo esperar el brunch, porque al brunch estoy mareada ya.
2: Ok, ya entendí.
0: Cuando yo voy a un brunch, yo me desayuno.
1: Ya se hace un brunch.
2: Necesario.
0: Primero, ¿verdad? Claro.
2: Y no, o por si acaso llevan algo que a ti no te gusta, porque también es algo
0: que no puedo comer, puedo comer. Pero bueno, el tema es que hoy cumple 10 años el grupo Amigos que Suman, el liderado por Rudy de los Santos. Así que felicidades a Rudy, a toda la comunidad de Amigos que Suman en su décimo aniversario. Un grupo que además está asociado con el grupo Gala y que hace actividades interesantes para precisamente juntar a todos los dirigentes de partidos políticos de diferentes edades, empresarios, emprendedores, artistas, comunicadores. Es un grupo bien diverso donde precisamente nos hace fuerte la diversidad. Y estoy contenta porque hoy es un nuevo día para poder seguir escribiendo la página de mi vida. Hoy, día 11 de agosto, vamos a ver qué conmemora el mundo un día como hoy.
2: Mira, hoy es el día para esa gente que ellos no me agradan mucho, son esos de los timbaleros ahí metálicos, Hoy es el día de ellos, pero el siguiente día no es en República Dominicana, pero si usted conoce a algún argentino, que aquí hay bastante, hoy es día del nutricionista en Argentina. Esa persona que usted va y le pide una dieta y al final se termina comiendo lo que usted quiere. Así que si usted se choca con un argentino, recuérdele que en su país hoy es día del nutricionista.
1: El
2: así
1: che,
2: que,
1: el che.
2: Che, perdieron el mundial. Yo le iba a Argentina,
1: bueno,
2: también.
1: No, diga, no recuerdo eso.
0: Murió el papá de Messi.
2: Ay,
0: Jorge,
2: hombre.
0: Messi.
1: Sí, eso es cierto.
2: Qué pena. Bueno, Rafael Díaz, ¿qué mensaje positivo tiene usted?
0: El que hoy está azulito, ¿viste?
2: Ah, sí.
0: Tú le dices a él que también está que
2: tiene,
0: acabeado.
2: Tiene ahí unos gemelos. Muy chulo los gemelos.
1: Gracias.
2: ¿Tú me dijiste como que a Fello le gustaban los gemelos o Fello no? ¿Eran las corbatas?
0: No, sí. Le gustaban los gemelos. Siempre usaba gemelos, usaba corbata y usaba breteles.
2: Ah, ok.
1: Muy bien, pues yo traje algo relacionado a darle ánimo a la gente, porque hay tantas cosas. El ejemplo de esto es lo más reciente que ha pasado en Colombia. Ese terremoto que ya va por cientos de vidas lamentables. Sí. Y eso hay que levantarle el ánimo a la gente. No te rindas, de Mario Benedetti. No te rindas, aún estás a tiempo de alcanzar y comenzar de nuevo. Aceptar tus sombras, enterrar tus miedos, libertar el lastre, retornar el vuelo. No te rindas, que la vida es eso, continuar el viaje, perseguir tus sueños. Desbaratar el tiempo, correr los escombros y destapar el cielo. No te rindas, por favor, no cedas. Aunque el frío queme, aunque el miedo muerda, aunque el sol se esconda y se calle el viento, aún hay fuego en tu alma, aún hay vida en tus sueños, porque la vida es tuya y tuyo también el deseo, porque lo has querido y porque te quiero. Porque existe el vino y el amor, es cierto, porque no hay heridas que no cure el tiempo. Abrir las puertas, quitar los cerrojos, abandonar las murallas que te protegieron, vivir la vida y aceptar el reto, recuperar la risa, ensayar el canto, bajar la guardia.

0: y entender las manos, desplegar las alas e intentar de nuevo, celebrar la vida y retornar los cielos. No te rindas, por favor, no cedas, aunque el frío queme, aunque el miedo muerda, aunque el sol se ponga y se calle el viento, aún hay fuego en tu alma, aún hay vida en tus sueños, porque cada día es un comienzo, porque esta es la hora y el mejor momento, porque no estás solo o sola, porque alguien te quiere.
1: Muy profundo. Vamos a una pausa, retornamos marcando el rumbo.
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0: Seguimos aquí. Yo estaba leyendo el periódico porque tú eres en vivo, ¿verdad? Entonces,
1: esto es en vivo, esto es parte de...
0: Es parte del ejercicio. Vamos a ver cuáles son las noticias que marcan el día de hoy. Desde que yo encuentre mi WhatsApp.
2: Pero claro, déjame decirte que yo vi varias esquelas ahí, no había que seguir publicando
0: bueno, tantas esquelas. Bueno, qué bueno que das esquela. Aparte de que hoy entierran al diputado Jorge Frías, quien murió en el viernes. Fue el viernes. Viernes o sábado. Y también en el día de ayer murió don Jaime Suet. Don Jaime Suet es de los fundadores del laboratorio Suet y Fargar y es el padre de mi gran amiga Dalia Suet. Con don Jaime he compartido parte de mi vida. Un hombre que siempre era agradable conversar con él, que siempre motivaba a uno a la superación, que le daba seguimiento a las cosas políticas, le gustaba invitarme a conversar siempre de política, un hombre afable, agradable, un trabajador incansable. Te padecía un cáncer ya desde hace un tiempo y tuvo pues una enfermedad un poco larga. Recientemente fue reconocido en el Senado de la República como uno de los pioneros de laboratorios de medicina en el país. Así que nos unimos al dolor que embarga por esta gran pérdida de la familia Suet y a nuestra querida amiga Dalia Suet. En esta época, en esta temporada se han ido tres grandes empresarios. Se fue Fran Hull, que es del grupo de Casa de Campo, pero sobre todo de la parte de desarrollo de la del ingenio azucarero. Se nos fue Ramos, del fundador del grupo Ramos, La Sirena, y ahora se nos fue don Jaime Suet. Así que lamentamos mucho estas tres pérdidas de tres hombres que pues con su trabajo esforzado en el tiempo
1: y ejemplo
0: pioneros, también ejemplos, han marcado una época en el desarrollo empresarial de nuestro país y sobre todo lo que tú dices, un ejemplo de que con trabajo sostenido en el tiempo las cosas se hacen realidad. Vamos ahora a las noticias que marcan este martes 11 de agosto, que por cierto, un día como hoy cumpliría mi abuela Mamá Lola años. Ayer mi mamá, hoy Mamá Lola. Seguimos. PLD cuestiona importaciones de arroz y reclama soluciones para Montecristi.
1: El Partido de Liberación Dominicana cuestionó las importaciones de arroz mientras productores de Montecristi se enfrentan dificultades para comercializar su cosecha. ¡Qué contradicción! La organización opositora señaló que más de 7.000 productores denunciaron en julio de 2025 el ingreso de más de 4 millones de quintales de arroz importado en momentos en que las factorías estaban saturadas y tenían poca capacidad para recibir la producción nacional. El PLD recordó que el gobierno proyectaba para ese periodo una cosecha superior a 15 millones de quintales y sostuvo que las decisiones de importación deben considerar los inventarios disponibles, el calendario agrícola, la capacidad de almacenamiento y la producción local. La organización también denunció un aumento en los costos de producción. Según sus datos, sembrar una tarea de arroz pasó de entre 5.000 y 6.000 pesos a unos 11.000. Se parece a la cuenta que yo fui al supermercado. Mientras una funda de abono habría aumentado de aproximadamente 1.600 a 3.600 pesos. Montecristi representa cerca del 10% de la producción nacional de arroz. Además, el PLD señaló problemas de abastecimiento de agua potable en comunidades costeras, donde algunas familias permanecen semanas sin recibir el servicio. También cuestionó los retrasos en la construcción del Hospital Municipal de Villa Vázquez y de varios centros educativos. Ante esa situación, pidió al gobierno presentar un plan integral para Montecristi que incluya presupuesto, cronograma, responsabilidades e indicadores verificables.
0: Bueno, la verdad que parece que el Ministerio de Agricultura asfixia al campo, ¿verdad?
1: Impresionante.
0: La combinación de costos de producción desorbitadas, la competencia desleal por importaciones masivas del arroz, que ha sido dispuesto por Olivero Espaillat, y la falta de liquidez en el campo amenaza con paralizar el motor económico, sobre todo en la parte del noreste del país. O sea, esto es preocupante, y esto hacemos un llamado al presidente Abinader que le dé una miradita a lo que está pasando en el Ministerio de Agricultura con el tema de las importaciones, sobre todo, porque es que eso es un negocio. O sea, entonces
1: pero importaciones es, que a tu tiple, es un negocio. Yo he oído quejas y denuncias de LAMPA de muchísimos miles y miles de toneladas que todos los meses se venden importaciones, se asignan y se venden. Es un negocio, como tú dices, Yanet, eso es un problema preocupante y lamentablemente nadie dice nada.
0: Bueno, esto es terrible lo que pasa en nuestro país, y sobre todo la poca responsabilidad que muestra el gobierno en el tema de la producción agropecuaria, en el tema de agricultura, porque este es un país eminentemente agrícola. Entonces, si nosotros descuidamos eso porque le hacemos una competencia desleal con el tema de las importaciones, además de lo costoso que está ahora mismo mantener cualquier cultivo

0: o cualquier crianza de animales en el país, hay que darse una miradita, presidente Abinader, para tomar a tiempo medidas que puedan controlar esto para que no se siga elevando el costo de la canasta familiar, sobre todo en el ámbito de la alimentación, en un país que está trabajando para hambre cero. Las importaciones van en contra de ello. Seguimos. Agricultura ejecuta plan para reabrir exportaciones de mango hacia los Estados Unidos.
1: Así mismo es, poniendo candado después que le roban, el Ministerio de Agricultura puso en marcha en la provincia de Peravia el plan de acción destinado a controlar la mosca de la fruta y restablecer la exportación de mango dominicano hacia Estados Unidos. El plan tendrá una duración de 12 meses, el cual tendrá dos etapas, con el objetivo de cumplir los requisitos fitusuarios exigidos por el mercado estadounidense y procurar la reapertura de las exportaciones para la próxima cosecha previa, que es entre octubre y noviembre. Entre las medidas se contemplan la instalación de trampa para controlar la plaga de la mosca, la vigilancia y las condiciones. Aparte de eso, el gobierno informó que van a utilizar 80 milloncitos de pesos para ejecutar el programa, incluyendo dentro de esto va a haber contratación, va a haber capacitación del personal técnico y también se van a adquirir vehículos y equipos para que se pueda elaborar con éxito. Al mismo tiempo, Agricultura en su momento, que no va a ser ahora, va a pedir para que las empresas relacionadas con esto, que en Estados Unidos, puedan hacer una evaluación y den el visto bueno si se están cumpliendo con las cosas, luego de que en la auditoría que se realizó por vía de los Estados Unidos dimos cero y por eso se cayó el negocio.
0: ¿Cómo fue?
1: Que dimos cero y por eso se cayó el negocio. Acuérdate que estaban la trampa, que no estaban funcionando, personal que no estaba capacitado. Que si ya tú pusiste personas que no tenían la formación, fórmalo en el proceso. Tú sabes que eso vaya en cualquier momento.
0: Bueno, la verdad es que nosotros tenemos un Ministerio de Agricultura que va de Guatemala a Guatapeol. Pensábamos que ahora con este nuevo ministro la era del Inver Club había terminado y que se iban a tomar mejoras, pero qué va.
2: Peor.
0: Esto no echa para adelante. El Ministerio de Agricultura no da pie con bola con los ministros que le ponen. Así que, presidente, siga aprobando y cámbialo y ponga otro. Vamos a ver a quién se le ocurre ahora. Seguimos con las noticias del día. Este martes, o sea hoy, inicia ante el tercer tribunal colegiado del Distrito Nacional el juicio de fondo contra el exdirector del Instituto Nacional de Tránsito y Transporte Terrestre, Hugo Veras, el empresario José Ángel Gómez Canaán, conocido como Jochi Gómez, y los demás imputados en el caso Camaleón. La audiencia está programada para las 9:00 a.m. y se produce luego de que el tercer juzgado de la instrucción del Distrito Nacional acogiera la acusación presentada en el Ministerio Público y ordenara apertura de juicio. Según el expediente acusatorio, durante la gestión de Veras en el Intran habría operado una estructura destinada a defraudar al Estado, llevar activos y establecer acuerdos ilícitos entre particulares y funcionarios públicos, utilizando presuntas empresas de fachada para desviar recursos estatales. Al emitir el auto de apertura de juicio, la jueza Yanivet Rivas realizó modificaciones a la acusación original y mantuvo los cargos de asociación de malhechores, estafa, desfalco y lavado de activos. En cambio, fueron excluidos las acusaciones por terrorismo y contrabando formuladas inicialmente contra dos de los principales imputados. Debido a inconsistencias técnicas identificadas en su planteamiento. El proceso incluye a exfuncionarios del Intran, empresarios y varias sociedades comerciales, todos representados por equipos de abogados que asumirán sus respectivas defensas. El juicio determinará las responsabilidades individuales a partir de la prueba y argumentos que sean presentados durante el proceso judicial. Así que hoy comienza el juicio contra Hugo Vera. Señores, como se daña la vida la gente, un joven talentoso que a través de su programa de carro había logrado el apoyo de todo el sector automotriz.

0: rapidez hacia las zonas impactadas y reforzar las labores de rescate y asistencia. El movimiento telúrico ocurrió a las 7:34 de la mañana, hora local, y tuvo un epicentro en el municipio de San José del Palmar, en el departamento de Chocó, según información del Servicio Geológico de Estados Unidos. Los departamentos de Risaralda, Valle del Cauca y Chocó concentran la mayor cantidad de víctimas. El gobierno reportó hasta el momento 1,575 viviendas averiadas, 61 edificios colapsados, 18 centros de salud con daños. En Pereira se registraron interrupciones de servicio de telefonía móvil y una nube de polvo cubrió varios sectores de la ciudad tras los derrumbes. En Cali, autoridades informaron daños en el hospital universitario, donde al menos 5 pacientes de la unidad de cuidados intensivos fueron atrapados bajo los escombros. Las autoridades mantienen como prioridad la búsqueda y rescate de personas atrapadas mientras continúan las evaluaciones de daños y las labores de atención a los afectados.
1: Bueno, la verdad que apenas un mes y 17 días del terremoto, del doble terremoto en Venezuela, pues acude ahora a Colombia. Y esto es para mantenernos en alerta, porque es que toda la placa tectónica de esta región, de esta parte del hemisferio, están tomando movimiento. Y ahora con esta ola de calor,
0: el calor,
1: eso hace que más movimiento interno tengan las placas tectónicas y por ende van a seguir los terremotos. Tenemos que estar preparados. Yo creo que este país necesita seguir haciendo prácticas de qué hacer al momento de que nos pueda ocurrir un terremoto y, por supuesto, rogar a Dios. Dice Rafael que como aquí vive Dios, en este país no pasa nada.
2: Quiera Dios.
0: No, pero bueno. Él mantiene su apartamento ahí, uno en Naco y otro en Villamella.
1: Bueno, señores, vamos a una pausa. Retornamos, marcando el rumbo.

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0: Seguimos con los comentarios del día, Rafael Díaz.
1: Quiero hacer eco de...
0: Rafa, un momentito, me da una llamadita. Buenos días, ¿quién nos habla? ¿De dónde?
2: Buenos días, mi amor. Dios te bendiga, Kiko. ¿Quién se va a dar donde voy?
0: Dímelo, Kiko.
2: Yo pensando en que aquí tenemos una democracia, no sé si es a media o que estamos, tenemos una democracia abierta. Estoy pensando en los medios de comunicaciones, tantas cosas que quieren corregirle desde la Junta Central Electoral a cada quien que quiera expresar. Yo creo que me toque prohibirle a nadie que se exprese su forma de qué partido usted quiere ser, de por quién usted quiere votar. Creo yo que no debería corregírsele eso. Y los medios de comunicación tienen que reclamar eso. ¿Por qué razón? Porque ustedes son dueños de sus comunicaciones ahí. Yo no puedo criticarlo a ustedes, comuniquen mal, comuniquen bueno, hagan lo que ustedes quieran con ese medio de comunicación. Creo que esa es mi democracia. Yo llamo a ustedes porque les tengo confianza. Y llamo a muchos canales más y a emisoras también. Pero mis expresiones son que usted tiene derecho a decirle a una persona, ¿por quién usted va a votar? Bueno, yo voy a votar por fulano. Clávame bien y me consultan, ¿con quién usted va a votar? Yo voy a votar por Leonel, declarado. Eso está declarado. Entonces, cada quien debe respetarse en su espacio y no querer corregirle a las personas que a través de los medios de comunicación hagan una encuesta. Creo yo que eso es incoherente, porque no deben corregirle a nadie. Cada quien dueño de su propio pensamiento, cada quien se presenta como quiera. Lo que usted no debe ofender a los demás. Creo que ese es mi pensamiento mío.
0: Gracias.
2: Yo no debo ofenderlo a ustedes.
0: Gracias, Kiko. Seguimos con el comentario de Rafael Díaz.
1: Quiero hacer eco de lo que anunció ayer, hoy, hace alerta, una alerta el ADP de las tres graves amenazas del año escolar. Y son cosas que lamentablemente esta vez no tienen que ver mucho con el profesorado ni con la parte académica de lo que siempre se habla. Son de temas que regularmente no se hablan, que son la inseguridad, las pandillas y las adicciones que afectan a los centros educativos. Señores, la falta de que muchos de estos niños que asisten a las escuelas públicas de nuestro país no tienen un hogar estable. Vienen de un seno familiar donde tal vez existe una madre mayormente sola, y o divorciados, o no tienen, o los abuelos son los que lo están ayudando a echar para adelante. Esa condición exacerba aún más la situación de que esos niños tienen que tomar decisiones a tempranas edades y no tienen nadie que les oriente. Y si eso no pasa en las escuelas, y si eso no pasa en el centro escolar, entonces que estamos creando una sociedad donde hay miles y miles de niños que lo estamos arrastrando a que tomen decisiones, las incorrectas, lamentablemente. Las incorrectas son la droga, el tigraje en la calle, el robo, el buscarse la fácil, el no tener valores, porque obviamente el que se dedica a quererlo hacer fácil, que eso es una cultura dominicana que tenemos que erradicar y debemos comenzar por la escuela. Señores, es ahí. Porque si no sembramos, ya es muy tarde para la gente que ya tiene 18, 19. Yo digo que es muy tarde, nunca es tarde, pero lamentablemente hay que dedicarnos a esas mentes pequeñas, a esas jóvenes que todavía tienen 7, 8, que son niños y niñas, que usted lo ve con su celular y con sus cosas, y usted está pena ver lo que hacen. Los vipers, el uso de sustancias, lamentablemente, narcotráfico, y se ponen a vender eso también, porque lo usan, esos niños son muy vulnerables. Entonces, esas tres cosas, en cuanto a la inseguridad que existe en los centros escolares, ¿qué está pasando en la educación dominicana para que nosotros no prestemos atención a esas tres grandes temas que deben ser tratados y deben ser buscados y ver cómo vamos a solucionar esos temas?
0: Buenos días, ¿quién nos habla? ¿De dónde?
3: Buenos días, mi hermana, ¿cómo están ustedes?
0: Bien, ¿y tú, querido?
3: Ay, mi madre, estoy consternado. Yo en mi vida nunca había visto lo que está pasando en Duveré. ¿Cómo es posible un hombre ya como yo, tengo más de 70 y pico de años? Y que aquí hay tres oficinas que no tienen, aquí está diciendo el Estado que no tiene oficina. acaban de entregar la casa a la gente de INAPA. Eso da pena y vergüenza. Obra pública es un desastre, no tiene ni local, donde se reúne para salir en el parque de Duveré. Primera en mi vida que yo hago eso. Y ahora el INDI también igualito. ¡Ay, qué deficiencia, mi madre, que construye una oficina para pa alojar todo ese tipo de oficinas en Duveré! Porque parece que no le están pagando los ñeros, casi le están procurando la casa. ¡Ay, Dios mío! ¡Nunca he visto una cosa así! ¡Ay, Dios, dame vida, suerte y salud!
0: Gracias, Yulo, gracias. Teníamos otra llamadita, se cayó. Seguimos con los comentarios del día. Bueno, mi comentario va con relación a el apoyo de Yayo Sanz Lobatón a la candidatura de David Collado. Yayo Sanz Lobatón dedicó los últimos dos años, a formar un equipo político y rápidamente logró construirlo. Ese equipo político cuenta con senadores, como es el caso del senador de Samaná, del senador de San Francisco de Macorís, del senador de Pedernales, del senador de la Altagracia, con alcaldes de la calidad como Dio Astacio de Santo Domingo Este, de Alex, alcalde de San Francisco de Macorís, de Leo, el alcalde del Ceibo, y de figuras prominentes como es el caso, por ejemplo, de Gloria Reyes, que es la parte ejecutiva del proyecto de Yayo Sanz Lobatón. Y construyó a nivel nacional una estructura que a dos años, pues puede decirse que es un logro político consolidar esta fuerza. Y en esta parte de la negociación para la cúpula dirigencial del Partido Revolucionario Moderno, el Partido Oficialista, pues ya yo promovía, apoyaba a Gloria Reyes a la Secretaría General. En la recta final, pues hace una alianza con David Collado para apoyar a Gloria y le apoyan a la Secretaría de Organización, logrando que Gloria Reyes hoy sea la Secretaria de Organización. Después de ese movimiento en el tablero político, pues se venía ya solito el tema de que ya David y Yayo andaban juntos. En el día de anoche, Yayo Sanz Lobatón reunió su equipo para apoyar a David Collado y en el día de hoy saca un artículo en el periódico de Listín Diario donde dice El Momento de David. Ahí narra su trayectoria política de él, de Yayo, los logros de Luis Abinader y el compromiso de que ahora una nueva generación que nació a finales de los 70 y a principios de los 80, pues sea el relevo en la toma del poder desde el PRM. Y por eso dice que es tiempo de David y que su equipo pues se va a apoyar a David Collado y que unificar el partido es una carta fundamental para presentarle a la sociedad frente a tantos retos que tiene la gobernanza y que esto sería, la propuesta de David sería una propuesta novedosa y renovadora. Además, ya yo pondera las cualidades de David, su consistencia, su fortaleza, que es una persona que si bien es cierto, diríamos que es tímida, pero que es profundamente comprometido con la formación, que es riguroso en su método, que es tenaz en sus propósitos, que es un líder que escucha y que cree en la fuerza de los equipos. Así que desde hoy es público ya el apoyo de Yayo Sanz Lobatón a la figura de David Collado, fortaleciendo esto el equipo de Collado que, según las encuestas, se siguen colocando como el candidato a ganar en las primarias, en las internas del PRM para obtener la candidatura presidencial. gente joven apoyando jóvenes. También tenemos a Jean Luis Rodríguez, que también es otro de los jóvenes nacido a principios de los 80, que también apoya la candidatura de David Collado recientemente. Entonces se sigue fortaleciendo David Collado en esta recta final, y Yayo San Lobatón pues da un paso al frente apoyando esta candidatura que, reiteramos, aglutina pues unas generaciones que es interesante ver el desempeño también que tienen en el gobierno. Yayo ha sido exitoso en su gestión como en aduana, y ha sido exitoso David en su gestión con el Ministerio de Turismo. Vamos a ver ahora si son exitosos en seguir fortaleciendo a lo interno del PRM una alianza que le permita a ese partido mantener la unidad y, por supuesto, fortalecerse, porque el partido lo necesita. Señores, en Montecristi el PRM se desbarata, está en desbandada, se van gente para la Fuerza del Pueblo, se van regidores, se van directores, dirigentes importantes, hay un malestar. Vemos como el senador de la provincia del PRM habla del malestar que hay, de la poca atención que tiene la provincia de parte del gobierno y del partido. Es una misión grande que tiene ahora Juan Garrigó y Gloria Reyes como secretario general y organización para fortalecer los territorios que han sido abandonados desde el gobierno. Así que le deseamos el mejor de los éxitos a Yayo San Lobatón en este paso en apoyo a la candidatura de David Collado. A ustedes no se muevan, que tenemos, como siempre, los martes, el análisis de las internacionales a través de nuestro hermano Pascal Peña.

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0: Seguimos aquí marcando el rumbo como cada martes. Tenemos el análisis de lo que pasa internacionalmente a través del dandy de la política internacional, Pascal Peña. Buenos días, hermano.
1: Gracias, muy buen día a todos. Un placer nuevamente estar con ustedes. E iniciamos inmediatamente con las noticias. Como ustedes saben, Colombia ha sufrido un terremoto devastador, que hasta el momento lleva más de 120 personas. Aquí lo que debo resaltar es que apenas el gobierno de Abelardo Lesprilla tiene 4 días con el día de hoy. Inició el viernes, se inició con mano dura, inició los traslados de ciertos presos de alto peligro. Y al mismo tiempo tomaron medidas importantes de la persecución con temas de la coca, entre otros. Y al tercer día de su gobierno, pues el terremoto. Aquí hay que resaltar algunas cosas. Hay que resaltar que, en primer lugar, Abelardo Lesprilla tiene

0: ahora un reto importante, porque con el gobierno que Petro pues dejó, hay ciertas limitantes en temas de económicos, etcétera. Así que vamos a ver, gracias a Dios, lo sucedido en Colombia no es tan grave como lo acontecido en Venezuela, y por tanto las reparaciones y por tanto las medidas tomadas podrían ser mucho más rápido. El primer ministro de Israel, Benjamín Netanyahu, Bibi Netanyahu, rechazó el plan de Gaza que había establecido el presidente Trump. Esto es un punto importante. Como ustedes saben, desde hace ya 7 meses, 8 meses, nos encontramos en un conflicto que ha hecho que el estrecho de Hormuz esté cerrado y que ha generado pues económicamente un impacto a nivel mundial. Se supone que el mes pasado, hace unos días, el presidente Trump indicó que se había llegado a un acuerdo con respecto ya a la paz en Irán. Sin embargo, Benjamín Netanyahu, el primer ministro de Israel, indicó que no, que para que ellos aceptaran el acuerdo debía haber una entrega absoluta y una rendición inmediata de parte de los grupos a los que ellos están luchando. Recordemos que en este caso es en el Líbano y es Hezbollah. Así inició con el tema de Hamas. Hasta que no hubiese una eliminación, pues entonces no se dio a lo que era. Esto es un tema muy importante porque implica que habría entonces un repliegue de fuerzas militares hasta que Hamas quede verdaderamente desarmada. Como ustedes vieron desde la semana pasada, y yo quiero hablar de este tema con la importancia que requiere, Ceuta y Melilla. Ceuta y Melilla es el único territorio europeo que se encuentra en África. Literalmente se encuentra en el otro extremo, en el otro extremo de España. Y es un territorio que desde hace cientos de años pertenece precisamente al continente europeo, específicamente a España. Primero perteneció a Portugal, luego de la separación Portugal-España, pues España se queda con él. Y las personas que habitan son españoles, hablan el español, etcétera. Pero al lado se encuentra Marruecos. Marruecos, que desde hace muchos años ha estado dedicado a ejercer una campaña tal vez de reconquista de ese territorio. Y para eso, y según informaciones que salieron en el día de ayer, y cuando digo informaciones que salieron desde el día de ayer, todavía evidentemente sin una acusación formal de parte del gobierno de España, hubo un ataque de parte de Marruecos concertado y coordinado para que la población civil de dicho país pues se trasladara de forma masiva y al mismo tiempo a Ceuta y Melilla. Estamos hablando casi de 72.000 personas que al mismo tiempo se trasladaron a el territorio de Ceuta y Melilla, y algunos incluso salieron nadando, que son aproximadamente 6 kilómetros de distancia, un poco más, 6 o 8 kilómetros de distancia entre estos territorios y el territorio de España. ¿Por qué es importante hacer referencia a esto? Miren, en el derecho internacional, el uso de la población civil para atacar un territorio no está regulado. No es la primera vez que sucede, no es la primera vez que sucede. Sin embargo, esta ocasión se dio una vez Pedro Sánchez se reuniera con, en 10 días antes, con su país contrincante. Y aquí es importante resaltar, y es importante pues hacer mención de que esto tiene implicaciones sumamente relevantes, porque hubo una sentencia de parte tribunal español que decía que no se podían devolver a las personas en caliente, es decir, a las personas que
1: acababan de cruzar
0: y que se encontraban en el mar. El gobierno español tiene que ayudarlas, recogerlas, llevarlas, realizar el debido proceso y pues deportarlas. Ahora incluso se establecieron unas especie de vallas en el mar para lograr cumplir con esto. Vamos a ver cuáles medidas se estarán tomando, y de hecho todavía se encuentran un grupo de personas, importante grupo de personas dentro del territorio, aunque ya casi 70 mil han sido trasladados. Por último, y con esto cierro, hubo un hito, se cumplió un hito importante, porque justo hace unos días se firmó un pacto entre Arabia Saudita, Turquía y Pakistán, en la que básicamente algo como lo que sucede con la OTAN, ellos acuerdan que en caso de un ataque a alguno de estos países, los tres estarían pues actuando en favor del atacado. Insisto, esto es muy importante porque tres países del nivel de ellos, sin necesidad de la OTAN, podrían hacer uso de la fuerza en caso de que de algún tipo de ataque. Y es importante, en un momento muy importante, donde la OTAN está pasando a un segundo plano y donde entre los países miembros hay un conflicto que todavía no queda claro, sobre todo por los asuntos económicos y el rol que tiene Estados Unidos dentro de dicha organización.
1: Bueno, señores, la verdad que estamos viendo un declive de la hegemonía unipolar que había mantenido después de la caída de Rusia, Estados Unidos. Y ahora vemos cómo definitivamente se está presentando un sistema muy fragmentado, y que después del COVID volvió otra vez el nacionalismo. El primero resolver las situaciones nacionales. Y definitivamente hay una competencia entre Estados Unidos y China, que surgen como actores emergentes, China, y la situación es delicada, déjame decirte, porque se está apostando a la eliminación o al debilitamiento del multilateralismo, y países como los nuestros, que dependen mucho de relaciones multilaterales más que bilaterales, aunque las comerciales siempre serán, en nuestro caso, bilaterales. En cuanto al comercio, seguimos teniendo nuestro principal socio Estados Unidos y Haití, increíble pero cierto, nuestro país hermano. Hay que ver cómo esta nueva fragmentación mundial afecta a la República Dominicana.
0: Y a tanto a la República Dominicana y a las organizaciones internacionales a las que pretende.
1: Bueno, estamos ahora mismo ante la elección del próximo secretario o secretaria general de Naciones Unidas. De hecho, hay 4 latinoamericanos aspirando para ese cargo, 3 mujeres y un hombre. Nunca hemos tenido en América Latina un representante como secretario o secretaria de Naciones Unidas, y nunca ha existido una mujer.
0: No, sí, tuvimos a Pérez de Cuellar en su momento, hace ya varias décadas, hace mucho. Lo que no hemos tenido ha sido, y en general en Naciones Unidas lo que no hemos tenido una mujer secretaria.
1: Hay 3 mujeres aspirando, y de hecho la Greenspan en el último careo que se hizo informal, pues salió con mejor puntuación. Quedó en número 1. Vamos a ver en la votación nominal, que es la importante, cómo se desplaza, pero lo importante es que quede en América Latina y que sea una mujer. Ojalá que sea o la Greenspan o Bachelet la próxima secretaria general. Bueno, pero el tema es que se debilita. De hecho, Estados Unidos le quitó una parte importante del financiamiento de Naciones Unidas, y eso ha llevado a que se haga una reingeniería en Naciones Unidas, y hay que seguir eliminando posiciones porque la carga salarial es muy alta.
0: Y así Abelardo Lesprilla, para conectar, desde que entró al gobierno está diciendo que posiblemente Colombia salga de varios.
1: Pues hay que recordarle a ustedes, si no lo saben, que Esprilla tiene nacionalidad estadounidense y que su gran ídolo es Donald Trump. Hemos llegado a una entrega más de Marcando el Rumbo. Mañana nueva vez a las 6 de la mañana te esperamos para que juntos sigamos
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0: Muy buenos días República Dominicana, bienvenidos, bienvenidas una vez más a una nueva y presente edición de este espacio Mañana Deportiva por esta CDN Radio, lo mejor a través de tus oídos en la versión de este día 11 de agosto de 2026. Encantadísimo de estar nuevamente con todos ustedes para, pues, repasar los principales temas del maravilloso mundo de los deportes. Juan Carlos en los controles radiofónicos, Dilcio en las cámaras televisivas, Rafael Lara, Erwin Peña, Satoshi Terrero en la versión de este día de su espacio Mañana Deportiva, agradeciéndole a Dios, nuestro creador, que nos concede la dicha de estar aquí trabajando por, con y para todos ustedes, el mejor público sobre la faz de la tierra. Adelante, muchachones.
1: Buenos días a todo el público de Mañana Deportiva, el tren que no se detiene, hablar de deportes, lo que nos toca. Adelante, Rafael Lara.
2: Buenos días, contento, feliz de estar aquí, a Dios las gracias por el privilegio, hoy martes 11 de agosto, y nada, un contenido interesante para ustedes, mucho contenido, mucha variedad, y nada, estamos listos para llevarle este contenido a sus respectivos dispositivos, ya sea teléfono, tablet, computadora o televisor.
0: Muchas cosas interesantes en la edición de este día. Hay que hablar de la resaca todavía de los juegos y, por supuesto, entrar de lleno en materia en los temas de las grandes ligas, que está ardiendo un poquito más. ¿Es así o no es así, señor Framer Hernández?
3: La realidad es que mucho contenido en el día de hoy. Para acá, para usted me diga. Usted es el jefe de esto aquí, hombre. Ahí, ¿te gusta?
0: Dale, ahí.
3: Mucho contenido de las grandes ligas. Freddy Peralta lanzó bien las sus 6 entradas. Mike Trout llegó. Tenía rato que no daba 2 temporadas a 20 cuadrangulares de manera consecutiva. Mucho eso y más aquí en Mañana Deportiva.
0: Profe Peña, cuéntanos muchas cosas interesantes. Se resolvió el lío de Abasaca ya.
1: No. Mira lo que te voy a decir con eso.
0: El viernes, le gusta ese lío.
1: Sí, el viernes José Luis está citado.
0: Aracena.
3: ¿Cómo?
0: Presidente de Abasaca.
1: Pero solo voy a decir que vienen cosas grandes.
0: ¿Cómo así?
1: Peligro,
3: sí, pero peligro. Está citado.
1: Todos esos golpes que ha recibido Abasaca van a rebotar. Yo lo dije hoy, y ya la próxima semana, Santos, que vamos a tener más claridad de lo que estoy diciendo en base a la legalidad y a la defensa de una institución que lo que ha hecho es trabajar. Ahí hay 64 clubes apoyando una gestión que lo que ha hecho es pelear por la juventud y que ha tratado de empañarse con un periodismo que se parece mucho a lo que nosotros veíamos antes como chiste, a noticiario desinformativo.
0: Sí. Bueno.
3: Pero la pregunta mía, ¿él está citado o él citó?
0: No, él está citado.
3: No, porque yo pregunto.
1: Citado, él está citado.
3: Y la otra parte también, me imagino.
1: No, porque tú, cuando tú citas, tú vas, porque hay dos partes en todo juicio. Perfecto. Pero esa es una cita. Es una cita.
0: Pero eso es una cita de conciliación.
1: Ah,
0: eso es para conciliar. Eso no es juicio, ni nada por el estilo. Eso no es juicio, ni querella, ni nada. Van a conciliar, a conocer el caso, ahí de manera informal, nada que ver con ningún apoderamiento de algún tribunal, ni nada por el estilo. Simplemente van a ver si pueden conciliar antes de llegar a los tribunales. De eso que se trata, estoy segurísimo, no lo sé, pero estoy segurísimo, porque siempre es así.
1: Sí, lo que pasa
0: cuando
1: es
0: hay instituciones reconocidas,
1: que cuando
0: hay gente reconocida,
1: que cuando se ha hablado de conciliación, la paz parece llegar, pero empieza el trueno nuevamente y tú no ves esa luz al final del camino.
0: Eso es así. Bueno, señores, no queda más que decir, si se quiere, de la resaca de los Juegos Centroamericanos y del Caribe, muchas cosas interesantes. Sí. Ayer vi como la presidencia de la República le otorgó a Marilady Paulino un vehículo para ser usado en su fundación. Yo de verdad no sabía que ella tenía una fundación y que trabajaba con muchachos. Me alegré mucho de verlo,
4: pero la realidad es que yo desconocía por completo, porque yo nunca le he visto hablando de eso. Ahora, es que ya habla muy poco también.
3: Pocas cosas se conocen, Amarilei.
4: Sí, es que ya habla muy poco, o sea, yo no me culpo y no me culpen mi ignorancia, señores, pero la verdad es que ella ha estado alejada de los medios hace bastante.
1: Sí, pero eso se lee de una manera clara, o sea, todo es que el tener tan rápido, digo yo, una fundación habla de lo bien asesorada que ella está, sí. Porque la muchacha está creando alrededor de ella una expectación de trabajo, un tren de trabajo que, aunque uno no vea mucha bulla, es exitoso.
4: Sí, yo lo que creo es, y eso es una recomendación muy muy amiga, muy amigable, ella debe acercarse un poquito más a la prensa, un poquito más a la prensa. De hecho, incluso para esos trabajos de la fundación, claro, por ejemplo, ella necesita un acercamiento con la prensa. Yo sé que ella tiene una agencia de comunicaciones e imágenes que le asesora, pero la verdad es que la prensa tiene el grito al cuello. Yo te llamo tres cronistas random y muy probable dos de ellos me van a decir que sí, que tengo razón en ese sentido.
1: No, y ese
4: gente que cubre el diarismo dominicano, y eso se sabe. Entonces, en algún momento ella va a tener que utilizar a la prensa para difundir las actividades, las acciones de su fundación, porque lo cierto es que ella es una tipa que está ahora mismo en la élite del atletismo mundial, pero la realidad es que tiene una, si se quiere, mala nota en términos de la relación con la prensa. Y no porque estamos peleando, ni nada por el estilo, ni porque ella maltrata, ni nada por el estilo, simplemente que está un poquito alejada. Tú pudieses decir, bueno, ella está enfocada en su carrera, sí, pero todo el tiempo va a estar enfocada en su carrera. No aparece un minuto para dedicarle eso, porque al final no es a nosotros que nos está dedicando un tiempo, al final es a la gran audiencia que nos escucha, que nos ve a nosotros. Y cuando digo nosotros, no hablo de este espacio solamente, hablo de la prensa en sentido general.
1: Y ese mensaje, qué bueno que se repite de aquí, porque ayer tú hablabas de que la prensa se acercara a los atletas, sí, pero ya esta es una atleta que tiene,
4: sí,
1: el foco.
4: Sí,
1: entonces,
4: sí,
1: ella también tiene que permitir que venga el feed de lo que ella hace en todo el sentido de la palabra, porque déjame decirte, la muchacha tiene un arrastre fuera de serie.
4: Sí, claro.
1: En esa competencia, tú venías saliendo, venía mucha gente corriendo, sí, tan rápido como Mary Lady, a verla a ella.
4: Claro.
1: Entonces ella tiene que aprovechar lo que le llaman el time.
3: El problema, sí, es que si yo veo que se acerca ahora, por motivo de su fundación, yo lo que veo es que no van a utilizar.
4: No, eso no es nada, eso no es nada.
2: Eso no es nada. No, el día que ella corrió, yo estaba allá, ella, yo la vi muy dispuesta. No,
3: pero cuando ella corre,
4: maña fuera.
3: Pero cuando ella corre,
4: maña fuera.
2: Me habló varias veces.
4: Maña fuera.
2: Cuando ella corrió.
4: Eso no es parámetro.
3: El problema es cuando
4: ese día no es parámetro.
3: Cuando sale.
4: Sí.
3: No, cuando sale.
4: No, es que o sea, ustedes vieron el ejemplo de Liranji. Liranji ganó 4 medallas en los juegos. Mm, más
3: de oro.
4: Laureada que ella. Más. No estoy diciendo que es mejor que ella, ni la estoy comparando. Yo no estoy comparando atletas. Oh. Porque uno es en la modalidad de los 400 metros lisos y otra corre 100 y 200. Pero Liranji ha estado después de en muchos medios.
2: Se ha visto, se ha visto.
4: Claro. Se ha dejado ver. Ahora ella está aprovechando su momento. Claro, va a llegar, porque todos entendemos que hay una etapa de preparación y que hay que quitarse, ¿eh?
3: Claro,
4: no es eso 100%. Que yo estoy diciendo que ella tenga que estar hoy aquí, mañana allí, pasado en otro lugar. No, no es eso. Es que ella no está nunca en ningún lado, ni hoy ni mañana. Es a eso que yo me estoy refiriendo. Oh, soy muy comedido con esta petición y ustedes me conocen. No soy un tipo ligero. Cada sílaba que hablo es producto de un análisis. Entonces, eso es lo que yo pienso, que ella debe acercarse un poquito más a la prensa.

0: Prensa Dominicana, la prensa que multiplica, que replica sus logros, sus hazañas. Y tú dirás, bueno, ustedes la replican, la multiplican, porque ella lo logra. Sí, es cierto.
1: Totalmente.
0: Es cierto. De eso se trata el deporte. Y por eso, de hecho, yo hice el llamado en el día de ayer.
2: Y tiene que ser extensivo a otros atletas que quieren buscar esa línea. Porque claro, Marilady está en la cúspide, pero después de estos centroamericanos hay figuras doradas, plateadas o bronceadas, si usted quiere llamarle así, con metal, que deben empezar a proyectar lo que son. Así como sí, la prensa debe buscarlo, como dice Frankman, para que no se vea el uso, ellos deben buscar a la prensa también.
1: Pero yo, de igual forma, yo creo que eso es como una costumbre de los atletas, porque de igual forma, Ogando, cuando estaba corriendo muy bien, yo no tampoco se veía, incluso ganó plata, si no me acuerdo.
0: No, porque hay un tema, no, hay un tema de que gustan o no. Y te pueden decir, la principal justificación es que es muy tímido o tímida, que no le gusta hablar mucho. Que no le gusta hablar mucho, eso es lo primero que te dicen, sí, que le tiene miedo a las cámaras, eso se entiende.
1: Estoy ocupado.
0: Eso se entiende. No, no, porque esa es ya otro nivel. Pero el primer nivel es ese siempre. Sí. Que le tiene miedo a las cámaras, que no le gusta hablar mucho, que es muy tímido, tímida. Es de eso lo primero que te dicen. Después ya vienen otras excusas, que es el tema de que está ocupado, de que está entrenando fuertemente, de que está concentrado, que eso es algo que tú respetas.
2: Mira, hay una atleta de las Reinas del Caribe, es Gaila, que yo la entrevistaba en sus inicios, Gaila muy muchacha, y empezaba una entrevista varias veces porque ella se reía mucho, sí, la vergüenza a la cámara. Sí, y tú ves a Gaila ahora muy depurada, con palabras muy precisas y técnicas del deporte que ella practica, porque es un desarrollo.
0: Claro, porque tú no siempre vas a ser tímido, tú te vas a quedar la vida entera siendo tímido. Manny era el más tímido del mundo, supuestamente. Manny Ramírez, el más tímido del mundo. Tímido. Y cuando su carrera acabó o estaba en vías de acabar, el más simpático con la prensa.
3: El más humilde.
0: El más, yo no sé si es humilde o no, yo no quiero caer ahí porque esto no es personal. El más simpático, el más abierto, el más disponible.
2: Un pastor.
0: Y ahora resulta que habla todos los días ante las cámaras. Habla todos los días ante las cámaras predicando la palabra del Señor. ¿Tú has visto cosas? Entonces, Marilady va a esperar cuando acabe su carrera para empezar a hablar.
2: Y predicar también, o sea, que es la misma línea.
0: Eso es algo que hay que cuidar. Atención, mi buena amiga Ana Torres de Coco and Cup, que es mi amiga, y esto es un llamado como bien humilde y sin el ánimo de J la P. Esto es un llamado bien humilde, sin el ánimo de J la P. Mira, hubo una empresa ahí ayer o antes de ayer que hizo un brunch con ella. Oh, pero eso fue una empresa. Eso no fue que le salió de su parcela, ni le salió a la agencia, ni nada por el estilo, de manera espontánea. No, espérate, es una empresa, una marca.
1: Con la
0: entonces,
1: prensa.
0: Entonces ahí quieren que la prensa vaya.
1: Pero era con la prensa.
0: Yo no sé si era con la prensa. Yo sé que eso salió en la prensa. Y eso no salió.
1: Salió.
0: Pero eso salió. ¿O usted la vio?
1: Yo no, sí, yo no lo vi.
3: Yo lo vi, pues me mandaron una invitación, pero yo.
0: ¿Cómo? Ah, míralo ahí. Era con la prensa, entonces. La prensa importa. Entonces la prensa importa.
3: Ellos me estaban a colegas.
1: Cuando le conviene.
0: La prensa importa.
3: Yo iba a colegas.
0: No. Porque
1: cuando le conviene.
0: Pero es la marca. A la marca que le conviene.
3: Y varios colegas
0: ahí. A la marca que le conviene que la prensa vaya. Si fuera por ella, no fuera nadie de la prensa. Entonces tienen que hacer un upgrade en ese sentido. Y trabajar en ese sentido.
2: La prensa es parte fundamental de la publicidad.
0: Pero ven acá.
2: Que la que reproduce.
0: Pero ven acá.
2: La que lleva el producto a la pantalla grande, chica, escrita como tú quieras.
3: Y claro, finalmente culminaron los Juegos Centroamericanos, un tremendo evento. De mi parte, una experiencia inolvidable. Yo diría que mi mejor experiencia deportiva hasta ahora.
2: Excelente. Y te lo creo.
3: Compartir con muchos atletas de diferentes disciplinas, diferentes países. Es una buena experiencia, siempre darle gracias a Dios por darme el privilegio de cubrir estos eventos. Hay que resaltar un punto muy importante, los voluntarios que estuvieron ahí siempre, bueno, desde mi punto de vista, yo estuve mayormente en el Banreservas, en el área de Banreservas. Los voluntarios que me tocaron hicieron un trabajo extraordinario. Cada vez que quedaban dos o tres minutos, se me acercaban a mí y me decían cuántos jugadores tú quieres, a quién tú quieres. Muy serviciales, fuera de la
0: se arena, fajaron.
3: Sí, fuera de la arena Banreservas también. Me topé con buenos voluntarios e hice buenos amigos. Y nada, fue una bonita experiencia. Un saludo a Rudy y a Angeli y compañía que estuvieron ahí conmigo. Esa gente la comida me dieron.
0: ¿Cómo se llama el hijo de Odalí? Rudy estaba contigo, un voluntario que tuvo conmigo ahí.
3: Un voluntario que junto con
0: Odalí. El problema es que usted es monotemático, monodisciplinario, monoargumentación. Él no salió de ese vaquebol.
3: No, porque queja. Después le veo el deporte favorito.
2: Yo te digo ahorita por qué.
0: No, pero eso no son los juegos, Lara.
3: Está bien, pero.
1: Había mucha disciplina.
3: Claro. Yo empecé con waterpolo.
0: Fuiste una vez a ver el gordito. Fuiste una vez a ver a Padilla ahogándose ahí.
3: No, yo fui varias veces. Estuve en judo, vi taekwondo, vi a uno de Pedernales ganando bronce en judo.
0: Excelente.
3: Michael Lewis, saludos a Pedernales, el único medallista de Pedernales. Michael Lewis.
0: Excelente.
3: De Pedernales que estuvo por allá. Estuve atletismo. Estuve en gimnasia, fui al softball, su disciplina.
1: Fue a todo.
2: ¿A cuál tú fuiste? ¿El masculino o el femenino?
3: A los dos. Okay. Américo está con su vaina.
0: Temprano, refiérase bien al maestro Celado.
3: Sí, mi querido
0: está
3: maestro.
0: Está con Américo. Sus temas.
3: Está con su cosa, que envolvo. No, yo fui a los dos.
1: Pero no es por usted que lo dice, Lara. ¿Mm? Pero no es por usted que lo dice.
3: Bueno, yo fui a los dos, entonces el sombrero me sirvió. Porque nosotros vamos por el mono.
0: Mira, hay un tema que es importante tocar. A raíz de un tuit de David Alcántara, coleguita nuestro, porque es joven, ¿verdad? No de manera despectiva. David pone un tuit ayer o antes de ayer de las disciplinas que no ganaron medalla de oro.
3: Ay, sí.
0: Y menciona a unas disciplinas que todo el mundo sabía eso. O sea, todo el mundo sabía eso. Aquí ahora nos queremos montar en la ola a propósito de la discusión de Celado, yo, natación. Pero lo cierto es que hockey sobre césped. Ay, ¿tú esperabas oro de hockey sobre césped? ¿Eh? ¿Qué más? Polo acuático. Ay, ¿tú esperabas una medalla de polo acuático? Abusador. No a David, al que esperaba una medalla. Ojo. ¿Cuál más?
1: El que se jugó para la ciudad Juan Bosch, ¿cómo se llama? Walter.
0: No, el polo se jugó aquí.
1: Hubo uno que se jugó en la ciudad Juan Bosch.
0: El squash. Algo. Yo ¿tú esperabas una medalla en squash?
2: Una evaluación poco práctica.
0: De ese listado de la federación,
1: se jugó para allá,
0: de las federaciones que no consiguieron medallas, tú tienes que incluir obligatoriamente a béisbol. Es la única que para mí falló y que se esperaba medalla, pero los demás son federaciones pequeñas, sin ninguna proyección y sin ningún nivel, que en algún momento tengamos que despegar, sí, pero eso lo da el tiempo y la práctica, la constancia. Pero no es verdad que todas las federaciones que participaron en esos juegos tenían que tener medallas, no, porque no están al nivel,
3: no.
0: Del área. Y mira que el área es centroamericana, ni siquiera panamericana. O sea, yo no sé por qué como meterse de lleno en esa ola, subirse en esa ola, cuando la realidad es que hay muchos deportes que ni fu ni fuá, como dice Julián.
3: No, y ahí mismo cuando vamos de nivel, la natación, debemos mejorar en los deportes acuáticos, y ahí mismo la máxima medallista de estos juegos fue de natación. Celia Pulido se llevó 8 medallas de oro.
1: De México es.
3: Sí. Celia Pulido, 8 medallas de oro, una de plata y 2 de bronce, acumulando 11. Se llevó en 10 metros espalda femenino, 10 metros tiro libre femenino, 50 metros dorso femenino, relevo 4 por 100 combinado femenino, relevo 4 por 100 combinado mixto, relevo 4 por 100 estilo libre, 4 por 100 relevo libre mixto, en fin. Celia Pulido fue la máxima medallista con 8 medallas de oro, demostrando una vez más que en México, señores, en cuanto a deportes acuáticos, sobre todo la natación, clavado, son élite.
2: Pero yo no me quiero ir del tema de Satoshi. Yo quisiera, bueno, quisiera, Sato, que se haga coincidir que a veces este tipo de ejercicio, que no es correcto, se hace por falta de conocimiento. Y hablabas ayer del tema del seguimiento olímpico a los atletas. Cuando tú conoces la federación y el atleta, tú dices, bueno, este ha estado jugando aquí, practicando aquí, este gana medalla. Pero este deporte per se, ni tiene entrenador, ni tiene apoyo, ni tiene la dirección ni la planificación para ganar una medalla.
1: La gente, y esa tú no lo vas a evaluar. Superprofe. A ver, si es el atleta es de un día para otro.
0: Mi hermano.
2: ¿Y por qué es que hablamos de béisbol?
0: Mi hermano, mire, de ese listado que publicó David Alcántara, que está bien, es un ejercicio que él hizo, periodístico, excelente. Es válido. Pero ¿cómo? Es válido, sí, pero ¿cómo usted esperaba una medalla en netball? ¿Cómo usted esperaba una medalla en
1: gimnasia ciclismo rítmica
0: de pista?
3: Waterpolo.
0: En gimnasia rítmica, porque no es gimnasia con los elementos.
2: Aguas abiertas.
0: En aguas abiertas, abusador. ¿Tú esperabas eso? ¿Dónde falló para mí? En ese listado se puede sacar béisbol, probablemente ecuestre, no, ecuestre y tiro con arco. Son tres que tú dices, espérate, ¿qué pasó aquí? Porque en ecuestre aquí hay talento hace rato. Eso sí sorprende. Béisbol sorprende. Tiro con arco sorprende. Después de ahí, yo no meto la mano en el fuego por ninguna.
2: Rugby 7.
0: Oye, rugby. No, rugby ganó una medalla.
2: Sí, sí, pero que tú tampoco le puedes hacer exigencia, porque la evaluación no solo se hace al que ganó y no ganó, sino la cantidad. Entonces, todo eso tú tienes que verlo en el contexto de real de cómo vamos. No simplemente el hecho de las federaciones. No, porque tal federación, porque recibe la relación dinero-resultado no se da, porque boxeo no es la que más recibe, pero ganó muchas. No, atletismo no es la que más recibe y nos dio cuántas medallas. Entonces, esos dos boxeo, no son directamente proporcionales, hablando de física elemental.
3: Boxeo, de verdad que boxeo puso a República Dominicana, diríamos que en el standing, en el medallero, lo puso a valer, señores. En la última etapa, ya boxeo, entre boxeo y judo.
2: Sí, pero una
3: mina de medallas.
2: Vuelvo y te digo, aterrizando
0: lo que se vaya,
2: en el sector Satoshi. A Satoshi no le asombró eso.
3: Dos veces.
2: No,
3: claro.
2: A Neftalí no le asombró
0: pero
2: eso.
0: Pero por Dios.
2: Porque es lo que se esperaba.
0: Pero ¿cómo, o sea, me va a asombrar?
2: Neftalí dice aquí, 20 medallas o más de atletismo. Y cuando tú ves que todo el mundo está aplaudiendo las 23, aquí se va a aplaudir, pero se va a decir, cumplimos.
1: Claro.
2: No, me asombro. Porque hay un seguimiento y es parte del trabajo periodístico.
1: Claro. Pero aquí hay federaciones de esas que si no la mencionan en ese listado, nadie sabe.
2: Mira,
1: que existe.
2: Cuando yo escucho en softball que están diciendo, ese muchacho que dio los señores, pero es Elías Valerio, Albert Valerio, el mejor softbolista de Santiago, ganador 4 veces del premio, el mejor softbolista en la Asociación de Cronistas Deportivos. Hermano de Charlie. Qué bueno que sepan eso, hermano de Charlie Valerio, que es medallista olímpico. Pero si usted no conoce
3: estaba con el escogido
2: a la figura, usted se va a asombrar del bateo. Cuando yo vi el primer jorrón, digo yo, ahorita se la saca otra vez, porque yo he jugado softball en contra de él. Yo sé que ese hombre no lo puede pichar. Una bestia que juega tercera, que juega señor, que juega segunda, que está José Reyes ahí jugando. Y José Reyes juega softball. No, es el de la selección, también de Santiago. El conocimiento del atleta debe ser por el seguimiento que usted le da.
3: Claro.
2: Para
3: claro.
2: que no se asombre.
0: Claro, no claro. se puede sorprender de ciertas federaciones que no ganan medalla en lo absoluto. No podemos caer en eso tampoco. Si podemos medir cómo le fue, porque por ejemplo, natación hizo su trabajo. En el relevo no ganó medalla, pero

0: Pongan atención. Es tan sencillo como eso. Tan sencillo como eso. Entonces, caramba, por Dios.
1: Nadie pasa por ahí.
0: Nadie pasa por ahí. A veces es un ventú que hacen.
1: Pero eso fue lo que yo hablé.
0: Un ventú. Un ventú. Hay cierta disciplina que hicieron un ventú. Para cumplir. Porque déjenme decirle que no es porque somos buenos en polo acuático, que está desmembrado. Ahora es que va. Porque eso sí tiene los juegos, y siempre lo he dicho. Ahora es que van a tratar de otra vez armar eso. Uh-huh. Armar eso. Pero no es de que porque somos buenos en polo acuático que competimos, no. Es que era obligado competir en todas las disciplinas como sede.
2: Como la sede. Que son cosas que a veces no se conocen.
0: Claro, no.
2: La cantidad de atletas
0: es
2: mayor en participación.
0: Ese es el gran mérito de los juegos. O sea, uh-huh. El gran legado de los juegos es ese.
3: Sí, pero se jugó bate polo solamente masculino, jugó dominicana. En el femenino no tuvimos equipo.
1: Está bien, pero hubo una representación.
3: No, claro, se jugó por jugar porque le fue pésimo.
2: Lo que Satoshi dice, el requisito es participar, no claro. Por género, sino en cada. No, claro. Cada disciplina.
3: No, y dominicana le fue mal, pero jugaron de waterpolo masculino. No,
2: entonces pero tú lo ves evaluar, que no ganaron medalla en waterpolo.
3: Sí. No. Nunca compitieron por la medalla, hay que decirlo.
0: ¿Quién?
3: En el waterpolo masculino.
0: No, pero le dieron pela.
3: Pero entró en juego. Claro. Eso era por 20 puntos.
0: El hermano Fernando de León, assistant coach, salió abollado de ahí.
3: No. Ahí no se compitió nunca por medalla, nunca, ni por bronce. No,
1: ellos
3: no.
1: Hicieron lo que tenían que hacer.
3: Ellos jugaron por jugar.
1: Llenar
3: el calendario.
1: Perfecto.
0: Ya. Cogieron miedo los patinadores entonces. Carlos Ángel le está diciendo que molestan mucho en las redes y eso. Y cuando le dijeron, vengan, inscríbanse para los juegos. Bye bye, Charlie.
1: Y lo ven todos los parques molestando y brincando.
0: Ah, bye bye, Charlie. Bueno, señores, estos son los Juegos Centroamericanos y del Caribe. Una pequeña pausa pertinente. Viene el béisbol.
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0: Retornamos con esta edición de su programa favorito, Mañana Deportiva, hoy martes 11 de agosto. Y seguimos con la programación, Edwin Peña, ¿qué tenemos?
1: Bueno, aunque a Framer no le va a gustar este tema, me parece que Junior Caminero
2: el 34
1: le va a robar la triple corona a Jordan Álvarez. ¿Qué? Está ahí.
3: ¿Le va a robar la triple corona?
1: Sí, porque ya la daban por un hecho.
3: ¿Le va a robar o le va a dañar la triple corona? No,
1: sí, gracias por la corrección.
3: Le va a dañar la triple corona.
4: Como que la va a dañar.
3: Le va a dañar haber conseguido la triple corona.
2: Todavía la tiene. El de ayer, el caminero ayer dio el control moral número 34. Está uno de Jordan Álvarez, que todavía es líder de las grandes ligas con 35, empate con...
1: El líder en todo ahora.
2: Con Schwarber. Y nada, la máxima rumbo a otra temporada de 40 cuadrangulares.
1: Una realidad.
2: La máxima es una superestrella, creo que tocamos el tema una vez aquí. Y nada, mérito a quien, ¿verdad?, se lo ha ganado y eso ha hecho la máxima en las grandes ligas.
0: Y no solo eso, que cuando finalice la temporada 2026, que arranque la 2027, yo entiendo que Junior Caminero va a empezar como el mejor de la base de las mayores, porque a sabiendas de que Manny Machado ya está en una etapa de su carrera que está acumulando números. José Ramírez no está teniendo su mejor temporada. Austin Wiley está por debajo. Arenado ya lo que tiene que retirarse y esperar 5 años para hacer el Hall of Famer. Yo entiendo que, independientemente de que Junior Caminero no es un referente defensivo, MLB Network, atención allá a los analistas que hacen los rankings, Junior Caminero va a salir como el mejor tercera base. Otra cosa. A lo mejor usted va a decir, ¿cómo un jugador puede ser el mejor de su posición sin ser un referente defensivo? Eso ha pasado. Chipper Jones, del 96 al 2001-2002, fue mejor tercera base sin ser un referente defensivo. Chipper Jones, del 96 al 2001, líder en bateo sobre 310, OBP sobre 400... se envasaba. No estoy diciendo que si Pellón era malo defensivamente, no estoy diciendo que era malo, pero su carta de presentación era que Chipellón era un tremendo bateador. Obviamente, como usted está hablando de Nolan Arenado en su prime del 2015-2019, era un tipo que élite en la defensa. Mike Smith, ni hablar, era un tipo que está a otro nivel históricamente. George Brady de Kansas bateaba también. Pero cuando se habla del mejor tercera base, no necesariamente para usted ser el mejor en esa posición, usted no tiene que ser élite defensivamente. Solamente va a depender de su rendimiento y qué tan ubicado usted está por encima de sus colegas para determinar su puesto. Ahora mismo no hay un tercera base dominicano o de otra liga que esté a nivel de un caminero, independientemente de que caminero no es élite la defensa. Vuelvo y reitero. No dije que Chipellón era malo defensivamente, pero su carta de presentación era el garrote.
3: Es lo que no era élite.
0: No era élite.
3: Pero
0: no.
3: Él era buen defensor, un claro. regular. Tenía buen brazo. Claro. Hay que recordar que él jugó campo corto al principio de su carrera.
1: Claro. Y jugó los jardines también.
3: Y me parece que ganó un guante de oro.
2: Sí.
3: Ganó un guante de oro en el 92, si mal no recuerdo. O sea que lo que pasa es que no era considerado élite constantemente, pero no era mediocre, malo.
2: No estaba la ofensiva de Chipper Jones estaba
3: por encima de su defensa.
0: No estaba a nivel de
3: porque se le conoció por su ofensiva. Lara sí lo dijo, Lara lo mencionó, pero esa es la realidad.
0: No estaba a nivel de un Adrián Beltré, un Arenado, un Machado. Chipper Jones, el tipo tiene un garrote.
1: Ni un Marlowe.
2: El problema es que esos jugadores eran balanceados. Tenían una buena productividad, tenían una buena defensa. Ahora, el garrote de Chipper Jones estaba por encima de su defensa. Sí. Y de acuerdo contigo, con que Junior Caminero tiene que ser el mejor tercera base empezando la temporada, pero eso siempre va a depender de cuáles son tus rivales directos.
1: Exactamente a ese punto iba Framel, algo que le ayuda.
2: Que van de salida ya, lamentablemente.
1: No solo de salida, sino también de la mala temporada que han puesto, porque MLB para rankear los jugadores toma en cuenta la temporada anterior. Entonces, con el pequeño Devaney teniendo una temporada desastrosa, es la palabra, tiene que ubicarse.
0: La lesión
1: porque tú
0: también.
1: No miras un antesalista que tenga las luces para opacar ese madero.
0: No, claro, la lesión.
2: Austin Wright hace rato.
0: No, sin Wright.
2: Que está listo.
1: Eugenio
2: Suárez no ha levantado cabeza año.
0: Suárez, y la gente criticando a Eugenio Suárez que por qué le llegan ese contrato. Señores, yo me acuerdo en un grupo de WhatsApp donde estábamos hablando que yo estaba defendiendo el contrato que le dieron a Eugenio Suárez. Que vi personas que no sé por qué le dan tan poco dinero a un jugador que da 40 jonrones, señores. Son 40 jonrones, pero un jugador no tiene buena defensa. Abanica mucho, se poncha mucho y no se envasa. Eso es, ya ahí está la clave, no se envasa. Y Eugenio Suárez es de esos jugadores que te da 40, pero es de esos jugadores que no, no te garantiza que va a permanecer mucho tiempo en la liga.
1: Mira, los terceras bases que han tenido mejor temporada está Kazuma Okamoto, que ha paliado.
0: Lo tengo en mi fantasy.
1: Está Max Muntz, que siempre resalta.
2: Salió como el número 2 este año.
1: Veo por ahí también a Alec Boone, el de los Phillies. Uh-huh. Alex Bregman no ha tenido una buena temporada. Bob Bichette, que se entrenaba en la posición, tampoco.
2: Y Zach Paredes tampoco tiene una buena temporada.
1: Ya usted habla de Ryan McMahon. Es hablar de temporadas deprimentes. Así que cómodo, Junior Caminero. Si no el 1, porque hay que subir.
2: Sí, claro. Él salió como el número 6 año.
1: Él es top 3 para no fallar.
0: No, y Caminero tiene a favor la edad, la proyección. MLB Network toma mucho en cuenta la proyección. MLB lo va a colocar número 1 a Caminero.
2: Pero hay que ver, como bien apuntaba el super profe, que MLB toma el parámetro de la temporada pasada y estamos dejando de lado un jugador que se llama Miguel Vargas, que es el tercera base de los Medias Blancas de Chicago.
1: De la gran revelación de las Grandes Ligas.
2: Y para mí, mi top 3 está entre ellos tres: Muncy, Vargas, Junior Caminero. Y conociendo a los que hacen su ranking, siempre ponen su ranking para que haya un morbo. Probablemente no veamos a Junior Caminero en el primer lugar. Pero no porque no se lo merece, ojo, no porque no se lo merece, sino porque ellos hacen su ranking para que se hable del ranking. Y precisamente con Junior Caminero fuera del primer lugar es que genera una discusión, porque todo el mundo lo va a colocar en primer lugar.
3: Mira,
2: a eso es
3: que mira, no ganó guante de oro. Lo busqué aquí, no ganó guante de oro, sí ganó un título de bateo en 2008 y un premio al MVP en 1999.
1: ¿Y tú sabes a quién sustituyó Chipper Jones en la tercera base? Al gran Terry Pendleton.
3: Sí, nada más y nada menos.
2: Nada más y nada menos.
3: Eso es así, señores, pero yo quiero que la gente me diga cuál de los dos gana el título de cuadrangulares en las Grandes Ligas, Junior Caminero o Jordan Álvarez. ¿A quién usted le va en esa competencia? ¿Ustedes qué piensan?
2: Yo me voy con Caminero. Lamentablemente, no porque tenga algo en contra de Caminero, pero me gustaría ver lo que está haciendo Álvarez. Pero un jugador que se gane la triple corona tradicional y la triple corona moderna. Ahora, con la producción ofensiva, está hablando de que Caminero te puede dar a ti 5 cuadrangulares en una semana.
3: Claro,
2: que
3: claro.
2: Ya lo ha hecho, incluso dio, ¿cuánto fue que dio? 7, 8 de manera consecutiva. Por esa explosión ofensiva de Junior Caminero, yo puedo irme ligeramente y ver a Junior Caminero quedar como líder de cuadrangular en las Grandes Ligas.
0: Mira, yo diría lo mismo. A mí me gustaría ser testigo de la historia con Jordan Álvarez, pero no cualquier. Usted le pregunta a un bateador ahora mismo, a cualquier bateador, y te va a decir que no pudiera tener una batalla de jonrones con Caminero. Te puede decir cualquier. Hay 3 bateadores que nadie querrá tener una batalla de jonrones contra ellos: Aaron Judge, Shohei Ohtani, Junior Caminero. Esos 3 jugadores.
2: Su Schwarber ahí.
0: Kyle Schwarber como cuarto. Pero usted tener a esos 4 jugadores en una batalla, usted no quisiera tenerlo, porque son jugadores que en una semana, como menciona Framer, te dan 5 y 6. Y más Aaron Judge está lesionado ahora, pero Aaron Judge, de haber estado en salud, hubiese estado ahí en la pelea. Claro, son cosas que pasan, las lesiones, pero Caminero, Ohtani, Aaron Judge y Kyle Schwarber son 4 jugadores que nadie quisiera tener una batalla de jonrones con ellos.
1: De hecho, son los 4 con más cuadrangulares en las últimas 2 temporadas. Schwarber ya ocupa el segundo lugar, Caminero, sí. El tercero Ohtani. Pero yo me iría con Jordan Álvarez, porque simplemente la lucha de la división este al final enfrenta mucho al equipo de Tampa con sus rivales y se va a jugar un béisbol delicado. Entonces van a cuidar a Caminero, mucho lo van a cuidar, tanto un equipo de Boston que ha sobresalido en esta parte de la temporada como unos Yankees que también tienen un picheo élite y se van a manejar. porque no es lo mismo, profe, no es lo mismo lanzarle a un jugador a mitad de temporada que al final en la lucha por el banderín de una división.
2: Tú dices, pero que se van a cuidar, lo mismo
0: se van a cuidar para lanzarle a él.
2: El oeste es lo mismo. ¿Eh? El oeste es lo mismo. Sí, pero Tessa y Sierra están luchando ese banderín.
1: No es el mismo picheo.
2: Pero de igual manera van a cuidar, porque están hablando de que van a cuidar al bateador.
1: No, lo cuidan. Pero allí te va a cuidar Sonny Gray. Te va a cuidar.
0: Sí, pero más picheo el oeste.
1: No, ¿cómo pero es posible?
0: Entre Tessa y Sierra hay caballo, profe.
1: Sí, porque Jake de Grom va a tirar un partido.
0: Y Ovaldi. Y el sur lo crea de Washington también.
1: No, pero es un pinche élite.
0: Y la rotación de Seattle, tiene este élite Seattle.
1: Dame lo de los Yankees.
0: Y en Houston también.
1: Dame lo de los Yankees.
0: Hay más calidad.
1: Mira, Dylan Cease ahora está peleando. ¿Por qué? Por el sayón.
0: Hay más calidad de picheo que lo
1: es. No me digas eso. Compáramelo, Lara.
2: Yo diría que básicamente está repartido igual. La calidad del picheo de la Liga Americana fuera de Tampa está entre los Yankees.
1: Yo le voy a hacer la pregunta
0: de
2: los entre Seattle y
0: ¿dónde hay más calidad?
2: Seattle ahora mismo tiene una rotación
1: cantidad
2: que da problema.
1: Lo que yo digo es, ahora mismo los dos principales candidatos al Cy Young están uno en Toronto, Dylan Cease, y el otro en los Yankees.
2: Claro. Sí.
1: Y van a enfrentar a Caminero muchas veces, porque recuerden que usted repite mucho al equipo de su división, especialmente en la parte final, y te vas a enfrentar a Gerrit Cole.
0: Sí, pero sabes que la Grande Liga cambió ese formato. La Grande Liga ya tiene el calendario que cada equipo se va a enfrentar por lo menos a uno de Grandes Ligas. Eso era antes, que ya cuando no existía Interliga, tú te enfrentabas a un rival de división a cada rato. Señores, pero Boston y Yankee son rivales divisionales, y el primer enfrentamiento de ellos se da siempre en junio y julio, que eso es lo que sorprende. Eso era antes.
2: No se da, antes empezaban la temporada. Antes
0: a menudo, lo que te digo, Grandes Ligas ya tiene un formato de calendario, Grandes Ligas, que cada equipo tiene que enfrentar por lo menos a un equipo.
1: Tampa cierra la temporada, 3 juegos versus Boston, 4 frente a los Yankees y 3 frente a los Phillies. En los Phillies él va a enfrentar a Luzardo, va a enfrentar a Christopher Sánchez y a Zach Wheeler. En los Yankees va a enfrentar a Gerrit Cole, va a enfrentar, ¿cómo se llama el jovencito que está peleando el sayón?
0: El apellido es difícil de pronunciar por eso mismo.
1: Está ahí. Y en Boston, ya te mencioné a Sonny Gray, sí, y hay 2 más élites que están ahí.
0: Y Crochet que está guardado todavía.
1: Entonces, los últimos 12 lanzadores que él va a enfrentar, 9 son élites.
2: Bueno, pero de igual manera Houston, no vamos. Porque mira, Houston se va a enfrentar de igual manera en el mes de septiembre, en las últimas series, Filadelfia, Tampa,

0: Seattle y Oakland. En caso de, pero hay que ver si
1: juega en Oakland, si da 15.
2: No se puede.
0: Ah, no.
2: Hasta Frank se hace un palo en Oakland.
0: Ah, ahora influye el factor parque. Ahora influye el factor parque para Álvarez.
2: Hasta Frank se hace un palo en
0: Oakland. Pero ahora influye el factor parque para Álvarez.
1: Ah. Ese es el mío, cada cual. La pregunta fue abierta. El mío, me fui con Álvarez.
2: Bueno, yo me fui con Caminero. Hay cuatro jugadores que nadie quiere tener un duelo con ellos de jonrones. Caminero lo lleva a Minero.
0: Pero
2: son
0: Caminero,
2: máquinas.
0: Caminero te da 5 en 3 días.
2: Es una máquina con estas jonrones. Y lo ha demostrado. Y nosotros que hemos visto a Caminero bateando VP en el Quiqueya.
1: Sí, pero no es VP.
2: Está bien, pero sabemos que él tiene bate rápido. No, pero
0: que la bola, la bola de rebote.
1: La bola de rebote. Eso está claro. ¿Y quién es el líder en cuadrangulares ahora mismo?
0: Álvarez.
1: Ah, pues le rebota también. Tiene 35.
0: Pero, sí, pero, pero tú tienes que tú te encantas y te lloras porque al principio de tu comentario tú dijiste, voy a decir algo que no le gusta a Framer. Y hablaste de Junior pero, Caminero.
1: Es que el pleito es real, por eso lo estamos planteando. El pleito es real.
2: Álvarez, un bateador sin debilidad, tipo completo. Un bateador es completo.
1: Qué duro, Lara.
0: Mire, y hablando de bateadores completos, ya Luis Arraiz es líder de bateo de la Liga Nacional por arriba de Otto López.
2: Calladito. Ya le mandó Otto López.
0: Ya.
3: Pero mucho duró.
1: No, pero ustedes vieron el periódico al revés.
3: Todavía.
1: No, Otto López está arriba.
0: No, pero
1: el 5-0 ayer se fue a Raes.
0: Pero bajó hoy entonces.
3: Perdón. No, pero yo voy al mío. Y mira que a Raes es una máquina. Y es así como dice Lara. De los jonroneros es difícil irse en contra de Arraez.
1: 46 partidos de Jimmy.
0: Ok, bajó dos puntos. Está 3-18 Otto López, 3-16 Luis Arraez.
3: Yo me quedo con el mío. Un sacrilegio, porque estamos hablando de una maquinita de dar hit, como Arraez, 3 títulos de bateo, pero Otto López ha demostrado que ha tenido una temporada muy consistente a lo largo de toda la temporada. El tipo no ha tenido una semana, dos semanas en baja. Como lo tienen todos.
1: Yo tengo una pregunta, Satoshi, viendo los líderes, y hace varios días que no se menciona a Otani, porque cuando él no lanza, hay menos atención. ¿Tiene Otani el MVP tan seguro?
0: No.
1: Porque yo veo que hay un Matt Olson por ahí, que está teniendo temporadón, que no deja de jugar y una defensa élite.
0: Y Pianstro. Ah, no te lo deja.
2: Yo menciono yo hablé de Pico Johnson hace dos semanas,
1: claro,
2: aquí. Que Pico Johnson tiene que ser, después de Otani, el MVP de la Nacional. Un tipo que.
1: No, y se van a regar los votos.
2: Pasó de ser un bateador decente de OVP 280 a OVP 380. Y es el mejor centerfield de toda la Grande Liga. El tipo le llega a la pelota como que
1: pero...
2: no. Como que no
1: hay
2: nada.
1: Hay otro candidato y tú lo mencionabas ahorita, Abrams.
2: Lo de Washington.
1: Abrams sí. Tiene 89 remolcadas, 100 anotadas.
3: Como campo esas 100 anotadas pesan.
1: Como 28 cuadrangulares en el campo corto. Tenemos mucho que no tenemos un campo corto MVP.
2: Él tiene un bate grande liga, ese muchacho.
0: Fue el último. Pero cuando ganó era el mejor campo corto de la Grande Liga.
1: Fue el último, entonces tenemos un par de días que no vemos eso.
2: Bobby está flojo, Bobby como campo corto. O no está flojo, no está al nivel que nosotros conocemos.
1: Pero
2: Abrams como bateador,
0: sí.
2: En la parada corta, es un garrote.
1: ¿Tú estás de acuerdo conmigo de que Otani al día de hoy no es el MVP, claro?
0: No, para mí no. Para mí no.
2: Qué novedad.
0: Para mí no es. Está Pete Armstrong.
1: No es que novedad.
0: Hay varios candidatos. No se ve tan claro como la Liga Americana.
1: Claro, cuando sale. En Las Vegas el MVP, siempre Otani sale adelante.
3: Siempre.
1: Entonces,
3: siempre.
1: Por eso es tema pensar que a esta parte de la temporada estamos en agosto, señores.
0: Sí.
1: Otani no es la figura más relevante para ese premio.
0: El problema de las lesiones que ha tenido Otani. Como tú dices, cuando uno lanza y batea, cuando él no lanza, él pasa a ser un simple mortal. Pasa a ser un simple mortal. Un jugador, una superestrella de Grandes Ligas. Ahora, sí, cuando está lanzando. Y bateando el nivel que lo hace, simplemente es un inmortal.
2: Aún así,
1: hay un término aquí, griego, que es el término monógenes, único en su género. Pero es cuando lanza.
2: Aún así, el líder en OPS en la Liga Nacional.
0: Sí, claro.
2: Y OPS ajustado. Y tiene 26 jonrones.
1: 26.
2: No es que tiene que lanzar 200 entradas tampoco.
3: Para nada.
2: No, ni 150 entradas para el MVP. El año pasado le tiró como 50 y pico entradas, Otani.
0: Pero
2: el garrote. en el garrote
0: Mato. El año pasado fue que hizo 50-50.
2: No, el 24.
1: El año pasado fue una excelente temporada.
2: Este año OVP entre 96 y élite, bateado 94, ya tiene 72 remolcadas, ya tiene 123 hits, 75 carreras anotadas.
0: Líder de OPS.
2: Líder en OPS, OPS ajustado en 158. Cuidado, todavía usted está descartando el MVP.
1: No, yo no lo estoy descartando.
0: Bueno, yo lo que
1: no
0: dije
1: se ve claro.
0: No está tan claro como lo está en la Liga Americana.
2: No está tan claro. Yo reitero, Otani no tiene que tirar 200 entradas tampoco para ser MVP. Él tirando ya como va un ritmo de tirar 80, 90, 100 entradas a un buen nivel y la ofensiva élite.
1: Yo te lo voy a poner más fácil. Te dieron la paleta a ti. ¿Tú votas por él?
2: Por Otani.
1: Sí.
2: Vamos a buscar, mira, la de picheo.
1: No, pero bótame. ¿Sí o no? Pero bótame.
2: Claro, mira, en picheo.
0: Ya pero ¿para voto? ¿Qué tú votas? Porque se
2: va a ir en voto.
0: Para MVP, primer lugar,
2: MVP, segundo lugar, tercer primer lugar. Primer lugar,
1: Otani, ahora mismo.
2: Tú se lo das. Efectividad, 1.79.
0: Sí.
2: 85 entradas y 2 tercios.
0: Sí.
2: Un WHIP en 0.94, élite. Mm. Va rumbo a 100 entradas ya. Entonces, ¿qué es lo que ustedes quieren? Que tire 200 entradas. Pero no,
1: es que el argumento es tan sencillo. ¿Cuántas veces le ha ganado el MVP unánime?
2: Las cuatro veces que la ganaron.
1: Entonces este año no se ve unánime.
2: Ahora,
1: no, y lo que estamos planteando aquí
2: es
1: que
2: no se ve. Está tan yendo claro. ¿Con qué unánime ahora?
1: Antes, el tema era MVP. No, con claridad, clara. Pero, antes era tan claro que era unánime. Pero, ahora no está tan claro porque Abrams, porque Olson.
2: No importa entonces, si sea claro, tener, ¿no? Oscuro como no, sea. No,
3: lo que pasa es que ahora tiene más candidatos.
2: Claro. Otra cosa. Pero está sólido. Está en MVP ahora mismo. Va rumbo a 100 entradas y se ha mantenido
1: como un pateo de este. Él no va a lanzar más.
2: ¿Cómo
1: que razón por la que Tarik está ahí?
2: Sí, no, el caballo llegó Tanis Kubel, pero Dave Robert ya desde hoy le puso Tani, tú no lanzas más este año. Y MVP como no, quiera.
1: Porque él lo dijo hace
2: va a ser MVP para... como quiera.
3: Pero tú tienes, tú eres Ron Manfred, tú eres el de la Asociación de Escritores
2: ¿qué va?
3: De América. ¿Y
2: ¿qué va?
3: Es esto? No es que tú apuestas y no cumples.
2: ¿Qué va?
0: Mira.
2: Usted va a ser MVP de nuevo.
0: Mira, Armstrong tiene mejor, tiene un WAR más alto que Otani. Está en empate en cuadrangulares, está en empate en remolcadas. OVP. Son 3 puntos que le lleva. El slogan está por encima para Astro. El OPS, ajustado. Sin 158, está en 157.
2: Tú estás contando el guardia Otani como bateador nada más.
0: Bueno.
2: Ah, cuéntenle picheo también.
3: Te lo dije, Lara está casado ahí.
2: No, ah, está casado. Pronto, mete guardia de picheo.
3: Sí, está casado. Bueno, señores, ahí ustedes tienen el debate. Chohei. O los demás, MVP. Otto López o Arraez, o Caminero y Jordan Álvarez.
2: MVP Otani y para los haters que mastiquen y traguen.
3: Qué duro. ¿Cómo así?
2: Lo que
3: ¿y quiénes son los haters?
0: Pero Otani tiene que ser uno
3: de los háblame, háblame de Mike Trout, señores.
0: Un Hall of Fame. 20 cuadrangulares ya. No lo hacía
2: 2017-2019.
1: 11 temporadas con 20 o más cuadrangulares. Sí. Y escucha este dato. 111 cuadrangulares en la primera entrada. Esta es la élite. Ahí está.
0: 111 cuadrangulares. Sí,
1: mira, Ricky Henderson, en esa lista está. No llega ahí porque. En la primera entrada.
2: Claro, Springer, Springer y Mookie Betts tienen que estar ahí.
1: Springer
0: tiene que estar ahí.
2: Sí.
1: No están.
2: ¿Cómo que no?
1: Porque son ellos los que tienen el líder of Homer. Pero en el caso de él, te voy a dar el dato preciso. Mira la lista. Albert Pujol, 154. Barribón, 133. Beirut, 133. Henry Aaron, 124. Willie Mays, 123. Alex Rodríguez, 122. Gary Sheffield, 118. Mike Trout, 111. Y Ken Griffin, 111. Escucha bien. Es el único que no ha dado 500 de ese grupo. Todo el que está ahí tiene 600 o 500
2: más. Fame.
1: En esa lista.
3: Hace rato.
1: Menos Sheffield. En esa Halo lista. Sheffield, ¿cuánto dio Sheffield?
2: 500 por un Hall of Fame.
1: Yo no hablé de Hall of Fame.
2: No, porque estoy explicando que no es Hall of Fame.
1: Entonces, el único que no ha dado 500 ahí es Mike Trout. En la primera entrada ese hombre prende.
2: Sí, pero
0: estaba hablando de que es el primer entrado, obviamente, el primer turno.
2: Es sí. Extraño que no está ahí los jugadores con más jonrones abriendo
1: no,
2: juego.
1: Lo que pasa Joe es.
2: Springer, Ricky Henderson, Mookie Betts.
1: No, porque esos muchachos no llegan a 100. La marca de más cuadrangulares de Ricky Henderson no llega a 100.
0: Lo que pasa es que él te trajo jugadores de la primera entrada, por ejemplo, a lo mejor nunca fue primer bate.
1: Correcto.
0: Y ya lo que tú estás hablando de un jugador entrada. Que empiece el juego dando un cuadrangular.
1: El Homer es diferente. Diferente al cuadrangular en la primera entrada.
3: Claro.
1: Y Pujols está ahí.
3: Primer bate.
1: Pujols está ahí porque dio 700. Sí. Y esos 700, él dio 154.
0: Empezando un jueguito. En la primera entrada. Claro,
1: son
0: primer
1: 30, turno. 30% son cuadrangulares.
0: Sí, sí, sí. En primer turno.
1: Prácticamente.
3: Eso es así. Señores, vámonos a la pausa nuevamente. Tenemos por ahí la entrevista con el presidente de la Federación Dominicana de Boxeo.

0: Y después de la pausa, brevemente, el calendario de la NBA para el día inicial, pero para el día de Navidad.
1: ¡Ay!
0: Que la NBA es una tigre.
2: Gracias, LeBron.
0: Bye, bye.
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2: En CDN Radio, la hora 8 de la mañana. 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

0: Estamos de regreso en su espacio Mañana Deportiva por esta CDN Radio. Lo mejor a través de tus oídos. Rafael Lara, Elwin Peña, un servidor Satoshi Terrero con todos ustedes. Y ahora tenemos la participación, dándole seguimiento a la resaca de los Juegos Centroamericanos y del Caribe, del presidente de la Federación Dominicana de Boxeo, una federación que cumplió y una federación cuyas medallas fueron básicamente el 95% del máximo metal, medallas de oro. Rubén García está con nosotros en Mañana Deportiva. Bienvenido, don Rubén. Aquí está Rafael Lara, aquí está Elwin Peña y Satoshi Terrero. ¿Qué tal? Bienvenido a Mañana Deportiva.
1: Muchas gracias. Muy buenos días para todos ustedes, que juegan un papel tan importante en orientar a la ciudadanía y a todos los amantes del deporte, y sobre todo resaltar con justicia los méritos de esos héroes que tiene la República Dominicana y que acaban de dejarnos parados de la mejor manera ante la afición nacional e internacional. Gracias.
0: Rubén, 7 medallas de oro, de 7-7, estilo Cuba, en su momento en Juegos Olímpicos. La satisfacción del deber cumplido, el trayecto hasta llegar hasta ahí. Cuénteme, ¿cómo fue todo?
1: Nosotros realmente hemos asumido un triunfo que es no solamente de nuestra federación, de nuestros muchachos, sino del pueblo dominicano. Y tenemos la satisfacción del deber cumplido como verdaderos dominicanos, no obstante todas las precariedades por las que estamos pasando siempre, tradicionalmente, la Federación de Boxeo. Pero nos sentimos muy contentos de haber mostrado con hechos, no con palabras, lo que es esa federación que ha dado tantos frutos en eventos internacionales y que esta vez ha plantado una hazaña muy difícil de superar, sobre todo en estos tiempos en que los países cada vez más invierten grandes cantidades de recursos para que queden de la mejor manera en eventos de esta envergadura. Yo creo, para nosotros no ha sido una sorpresa, Nosotros, claro, esto rompió todos los vaticinios y las expectativas, porque nosotros sabíamos que estábamos muy preparados. Pero fíjense, es un equipo muy joven y sabiendo que habían contrincantes de mucha categoría, de mucha experiencia, por ejemplo, en los casos de Cuba, México, que tradicionalmente son potencia, Venezuela, Colombia, Puerto Rico. Nosotros decíamos que de 3 a 4 medallas de oro no podíamos fallar, y no tuvimos mejor resultado, porque las muchachitas del femenino, que son muy buenas, apenas son novatas que empezaban a entrar, era su primer evento de importancia internacional. Como de juveniles habían acabado de pasar, decir que tienen 19 años, salvo Stephanie Almanzar, cariñosamente Nana, que es una veterana, pero que apenas tiene 24, 25 años. De manera que nosotros le brindamos una fiesta dorada al país, sí. Y lo hicimos con mucho amor y con mucho patriotismo. Y quiero que ustedes sepan que yo me mantuve permanentemente, y otros miembros del comité ejecutivo, en comunicación y en reuniones con los muchachos, porque le alimentamos a ellos el elemento psicológico y que supieran que la federación tenía que sobresalir para nosotros poder clamar por las necesidades que son perentorias y que yo creo que sí la vamos a obtener prontamente con el apoyo del ministro Kelvin Cruz.
0: Qué bueno. ¿Ya se han comunicado con el ministro en ese sentido?
1: Satoshi, el ministro, yo te puedo decir, y tenemos mucha experiencia, muchas malas experiencias de promesas, porque lamentablemente los que no somos políticos partidistas podemos hablar, y los que no tenemos cola también como federados podemos hablar. En este país existe, y esperamos que eso se termine, la politiquería y el amiguismo en el deporte. El deporte debe ser totalmente paralelo a la política. El que quiera practicar la política es plausible, es normal, pero no queremos que el deporte siga por esos rumbos, porque no es de la mejor forma. Y Kelvin Cruz, cada vez que nos reunimos, nos reitera su compromiso con el boxeo. Incluso nos dijo Rubén, antes de los triunfos, antes de la euforia, sí, del triunfalismo, me dijo Rubén, el presidente de la República sabe que yo me comprometí y sabe lo que está pasando con el boxeo. Ustedes nunca han recibido nada prácticamente de lo tanto que se merece en la federación. Porque es que Kelvin es un deportista.
0: Sí.
1: Kelvin, además de que es un político, sabe muy bien diferenciar el tema político del deporte. De manera que te puedo agregar algo importante. El futuro de esa selección va a dar mucha agua de beber y va a depender de las condiciones que nos provean a nosotros. Porque usted le acaba de decir que solamente hay dos supuestos veteranos en el boxeo masculino, que son Cristian Pinales, medallista de bronce en las Olimpiadas de París, y Junior Alcántara. ¿Usted sabe cuántos años tienen esos famosos veteranos?
0: Sí,
1: uno 24 para 25 y el otro 22 para 23. Es decir que le pueden dar muchísimas cosas más al deporte dominicano, y son buenos dominicanos, porque esos muchachos andan detrás de ellos. Es los agentes de boxeo profesional ofreciéndole villas y castillas.
0: Sí.
1: Y ellos dicen que nunca se comprometen sin poder ayudar al deporte en la República Dominicana. De manera que nosotros nos sentimos muy contentos con esos muchachos, y sobre todo que una soberbia demostración como la que estos muchachos presentaron al país fue una locura completa y se rompieron todos los vaticinios.
2: Don Rubén, Elwin Peña de este lado, fuera de los juegos, fuera de las medallas, ¿en qué nivel se encuentra el boxeo en este momento? A nivel de entrenadores, a nivel de equipamiento y demás, desde la óptica de la federación.
1: Yo le diría a usted que quizás con palabras no se puede alcanzar la realidad de los hechos. Nosotros con los hechos hemos venido demostrando, y lo decimos a veces pensando, la gente cree que uno está hablando tontería. El boxeo dominicano está por lo más alto y viene demostrándolo hace ya unas 7 u 8 años que nosotros está, y nada más hay que ver el ranking mundial de nuestra confederación mundial para que usted vea la colocación de un Junior, de un Pinales y de otros boxeadores que nosotros tenemos. Y además hay que escuchar también las opiniones de los maestros, amigos de otros países. La presidenta de la Confederación de América estaba con nosotros, que es mi amiga Liz Signole. Esta señora, que es de confianza de nuestra federación y personalmente mi amiga, en un tono personal entre nosotros nos dijo: Rubén, el nivel de boxeo dominicano es de lo más alto que nosotros tenemos. Mantengan a esos muchachos unidos, que ustedes son una potencia ya y ustedes lo saben. Señores, había que ver Satoshi y demás compañeros, había que ver con la calidad de boxeo de nosotros, el desplazamiento, la técnica, la agresividad, la velocidad, la depuración de boxeo. ¿Usted cree que por más viejo que esté Julio de la Cruz, 3 veces campeón olímpico del mundo, el cubano, la última pelea, un señor que es el buque insignia del boxeo de Cuba y que en su momento fue considerado el mejor boxeador olímpico de las últimas de los últimos 15 o 12 años, imagínese usted? Y Pinales, un muchacho de 24 años, nosotros sabíamos que Julio de la Cruz con Pinales no podía pelear. Y usted se imagina lo que es que Junior pelea con el cubano de la selección A de Cuba, que es una estrella de boxeador, y ustedes vieron que lo dejó con la boca abierta, la velocidad, la técnica, la agresividad, todo. Usted puede decir, de esas 7 medallas de oro, ahí no hubo un solo árbitro dominicano en este evento, que es una gran preocupación de nosotros. Y esos muchachos, en buena ley, nadie puede decir que hubo una decisión favorable porque era localista. Señores, todos, a Toki y demás compañeros, va a depender del gobierno dominicano, la conciencia, y que Kelvin Cruz, por suerte, es el ministro de Deporte, que ese boxeo está enseñando. Si nosotros mantenemos ese ritmo y se nos sigue apoyando, y valga la aclaración, como se nos apoyó, nosotros nos preparamos, aunque no teníamos dónde estar y estaban alojados en el albergue por 5 meses, esos muchachos fueron preparados, porque fuimos 2 veces a Colombia a campamentos de altura Y cuando estos muchachos llegaron aquí, otros países que vienen siempre a prepararse con nosotros, a foguearse con nosotros por la calidad de nuestro boxeo, no es porque les gusta la República Dominicana solamente, sino el nivel que encuentran aquí, que van a encontrar boxeadores a todos los niveles. Vienen aquí y nosotros aquí hicimos un campamento de fogueo para terminar el proceso.

0: y le puedo usted asegurar que esta federación siempre agradece, tiene mucha gratitud, no importa de dónde venga la ayuda, el ministerio nos apoyó, el Comité Olímpico también estaba con nosotros, Garibaldi siempre estuvo también con nosotros, de manera que yo creo que fue un bonito ejemplo de toda la dirigencia deportiva que se unió en estos momentos, en estos días tan importantes. Y aprovecho para yo pedir a los demás dirigentes, por favor, que busquemos la paz, que de los más altos niveles del deporte dominicano nos unamos. Esas guerras y esas luchas a lo interno no nos llevan a ningún lugar. Debemos unirnos, el deporte necesita unión, no política, sino unión. Y esa fue una demostración de que en estos juegos todos como buenos dominicanos estuvimos unidos, y creo que ha sido un éxito del país, del gobierno, de los atletas, de los dirigentes y de todo el pueblo en general.
1: Ustedes estaban entrenando en el albergue, ¿cierto?
0: Sí, en el albergue, porque sí. Ustedes saben la historia. Yo sí. No quiero que
1: eso, me cacareo. Eso es lo que yo quiero, que usted me haga la historia, especialmente del Coliseo, Carlos Teo Cruz.
0: Mire, no he tenido la paciencia de escuchar cuando me vienen con el argumento que el Coliseo es de ustedes. Nosotros hace 2 años y medio, desde que supimos de que la sede estaba aquí, comenzamos a rogar, a pedir, a hacernos sentir con decencia, humildad, con altura a las autoridades, que por favor nos arreglaran la casa del boxeo, que tiene el nombre del primer campeón del mundo, Carlos Teo Cruz. Fueron unas cuantas ocasiones, unos cuantos intentos. La cuestión es que se nos mantuvo diciendo que sí, al final era que no había tiempo. ¿Usted cree que el boxeo dominicano, que ahí no cabía ni un tercio, ni un cuarto de la gente que iba a entrar allí, porque se abarrotó? Todo el mundo sabe que el boxeo es una pasión, claro, como deporte. Claro. ¿Y usted cree que teniendo un Carlos Teo Cruz que cabe 7 u 8 mil personas, que solamente había que arreglar el techo y esos aire acondicionado, que hoy, con la modernidad, en menos de un mes te instalan ese equipo de aire y ese techo en 2 meses lo hubieran arreglado? Señores, aquí hay federaciones y me alegro que lo hayan hecho, porque se lo han ganado y mis compañeros y amigos así lo han disfrutado y nosotros también nos sentimos bien, que han gastado miles de millones de pesos y por mala suerte esas federaciones no dan lo que nosotros damos, ¿eh? Yo no quiero hablar aquí de la historia del boxeo dominicano, porque entre ustedes y los radio oyentes que conocen de deporte saben que nosotros somos el buque insignia del deporte dominicano, y que si hablamos de 12 peleadores y tenemos 8 medallas y que fuimos a El Salvador la versión anterior y de 11 ganamos 9 medallas, ganar 7 medallas de oro una tras otra, ¿ustedes creen que nosotros, teniendo la casa de boxeo ahí, que no se gastaba ni 30 millones de pesos, nos dejaron sin un centavo en las inversiones? Esto es lastimoso, hace mucho daño a la conciencia nacional, a los deportistas, y por eso yo tuve que hablar mucho con los muchachos para que supieran que esa decisión, esos resultados, teníamos que darlo para dar una lección moral también a la gente que nos tiene sometido al olvido, y que ese bendito nombre de la cenicienta del deporte dominicano tiene que cambiar. El boxeo no puede ser ni seguir siendo la cenicienta, por el contrario. ¿Usted sabe cuál es el porcentaje de éxito de cada una de las federaciones que tuvieron ahí? Dígame cuáles tenían 12 participantes que hayan obtenido 8 medallas y que hayan tenido 7 de oro, para que busquemos, porque hay otras disciplinas que tienen múltiples.
1: Claro, muchas oportunidades. Sí, porque así que se debe medir. Así que se debe medir el asunto conceptualmente.
0: Entonces, ahí hay federaciones que son elefantes durmientes de deporte que ni lo conocemos. Hasta el nombre se lo dificulta. Y tienen palacios faraónicos. Eso es una injusticia de las más grandes que pueden haber. Ahora bien, nosotros, y lo reitero, creemos en Kelvin Cruz y sobre todo el padrino nuestro, que es Franklin de la Mota, tremendo funcionario, que debiera estar para toda la vida ahí en ese ministerio, porque lo probamos la vez el ministro anterior y Kelvin lo confirmó. Y quiero también reiterar, el albergue olímpico, que es otra cosa hoy, nos ha acogido como si fuéramos sus hijos.
2: José Luis.
0: Nuestros muchachos adoran a José Luis Bautista, que es el director vegano, un hombre
1: sencillo. No, eso es otra cosa. Ahí. Malo, está cambiado. Está como comenzó.
0: Y el ministro y el mismo José Luis no han firmado. No se preocupen, señores. Nosotros no tenemos dónde ir ahora, después que lleguen los 10 días de vacaciones.
1: Eso le iba a preguntar, sí, porque no hay dónde entrenar. No,
0: se lo vamos a dejar a los Camachos, yo hablo claro, para que ellos acaben con ese pedazo entero y sea todo el palacio de ellos.
1: Hay un amigo mío federado que le dice el palacete de los Camachos.
0: Sí, sí, sí, que lo cojan, y nosotros humildemente seguimos dando medallas. Como ha dicho Kelvin, es la vaca lechera del deporte dominicano, medallas. Entonces, nosotros no tenemos resentimiento y estamos pues en el deporte por amor. Todo el que me conoce a mí sabe que la mayoría de mis amigos me preguntan que qué yo hago en el deporte y no lo entienden, que esto es por amor.
1: Por amor, pues
0: yo,
1: por amor.
0: Yo no tengo ningún tipo de necesidad y mi vida familiar, profesional y económicamente hace mucho tiempo.
1: ¿Qué está resuelto?
0: Está completamente resuelto porque yo soy un hombre humilde y muy trabajador, pero soy un amante de mi deporte y en eso voy a morir. Entonces, a los hombres como nosotros, como hay muchos compañeros, que dedicamos parte de nuestra vida y de nuestro tiempo a esta actividad tan preciosa, debieran respetarnos más. ¿Tú sabes lo que darnos ultimátum para que abandonáramos el peor de las estadías que había en el Centro Olímpico? Lo peor siempre ha sido el boxeo. Y que teniendo la casa de boxeo ahí, una cuestión que era el chele que había que gastar, sí, no nos hicieron nada. En vez de darlo, nos quitaron. No se gastó un centavo, y eso no es culpa del Ministerio de Deporte. Hay otras autoridades que nos hicieron caso omiso y se mantuvieron poniéndonos, como dicen los franceses, le bombón a la bouche, o sea, el caramelo a la boca. De manera que el momento es de fiesta, de celebración. Pero a los que no les guste mi discurso van a tener que escucharlo, porque nosotros no vamos a estar obligados ni actuamos haciéndole campaña ni proselitismo a nadie. Nosotros reconocemos el que nos ayude, y esto del boxeo, nosotros con los hechos que vamos a demostrar, lo que nosotros nos hemos ganado hace mucho tiempo y tenemos la mayor inspiración de seguir llevando por lo más alto esos muchachitos que demostraron al pueblo dominicano, que le hicieron la fiesta más grande del deporte en esa noche maravillosa en que va a estar escrita en las páginas del boxeo de toda la región, de todos nuestros países que vinieron a visitarnos a nosotros. De manera que espero que la conciencia deportiva, como la componen ustedes en una parte muy, muy trascendental, se hagan eco de esta declaración. Miren los periódicos para que ustedes vean. ¿Qué se resalta que no sea lo que nosotros hemos tratado de resaltar? Lo que mi amigo Leo Corporán, que siempre ha sido un guardia también, que ha estado atento a nuestro boxeo, que lo que Frank Camilo, que es para mí un tremendo periodista y ser humano, y a esos programas que yo puedo ir, esto J. Cruz es un amigo también, pero después abre las páginas de los periódicos para que ustedes vean que ponen ahí para que no digan un boxeador. Y muchas fotos y muchas federaciones que en realidad no es que está mal, pero cónchole, tomemos en cuenta nosotros.
2: Buenos días.
0: De manera que yo creo que, y que oigan esto, esa selección de muchachitos solamente tenía dos que eran superiores, o sea que ya tenían más de
1: sí, Pinales y Alcántara.
0: Y Alcántara, dale. Y la Stephanie.
1: Sí, sí.
0: Esa muchachita fue campeón, fue medalla de bronce en un olímpico juvenil, en un mundial juvenil. Es una boxeadora de muchísimo nivel. Y nosotros tenemos una juventud ahí realmente, un momentito, una juventud realmente que va creciendo con mucha fuerza y que tiene todo el porvenir. Ahora depende las condiciones que nosotros le brindemos, las autoridades, el apoyo que nos den, el ministerio, que no tenemos duda que nos va a apoyar, y todo lo demás, todas las personas que inciden en el desarrollo de nuestro deporte.
1: Bien, la última pregunta, adelante Lara.
2: Buenos días, Rafael Lara por aquí. Ahí mismo sobre los jóvenes, el futuro, lo que sigue, aparte de Pinal y Alcántara, ya el pueblo dominicano acaba de conocer nuevas estrellas. Lo que sigue, expectativas, próximos eventos, lo que sigue para el boxeo dominicano.
1: Rubén, y el entrenador o los entrenadores, tú tienes que mencionarlo aquí también.
0: No, tenemos, esos son nuestros héroes, esa gente, el maestro cubano, que ya dominicanizado, aplatanado, Armando Hernández, ya tiene 20 años aquí en el país, 20 o 21 años, y es una persona extremadamente didáctica, un hombre de buen temperamento y una conciencia de su trabajo como poco yo he visto. Pero ahí tiene a Eudis Méndez, que fue miembro de la selección nacional, muchacho que es muy destacado. Ahí estaba también Gregorio Santos y la cubana también, que hemos adoptado nosotros con grandes frutos para el boxeo femenino, Nancy Fuentes. Esa gente, no tenemos palabras. Inclusive nosotros ahora el viernes, bajo sacrificio porque no hay dinero, lo vamos a festejar en el Hotel Lina, un paseo día, a nuestros muchachos, a todos nuestros técnicos, a todo el equipo médico, psicólogo, fisioterapeuta.
1: Ahí está Wilson no está ahí, el médico.
0: Pero por supuesto.
1: Mi hermano ese.
0: Wilson es médico de la federación. Tenemos al Cutman, sí. José Manuel, que es Cutman y casi ya médico también. No podemos dejar de mencionar a Tony Mesa, que siempre ha sido también.
1: Qué bárbaro, Tony.
0: Hablando de Booking Cine de boxeo dominicano, de la dirección de boxeo, bienvenido Solano. Sí. Nuestro mentor, guía, un hombre entregado en cuerpo y alma ya, y por eso es el presidente arbitran de esa federación. Esos consejos, esas orientaciones siempre están ahí. Y además hay otras personas que me disculpo que no le haya mencionado, porque el boxeo le debe a muchas personas. Claro. Y está invitado para allá José Luis Bautista, porque no le haya mencionado, porque el boxeo le debe a muchas personas. Claro. Y está invitado para allá José Luis Bautista, el director del alojamiento
1: del albergue olímpico,
0: y está Franklin de la Mota, para que represente la ausencia del ministro, que yo sé que no es un acto de tal envergadura, pero el ministro creo que acabó de salir a los Juegos Duartianos de Nueva York.
1: Sí, no, se va hoy aparentemente en la tarde, noche.
0: Pero de la Mota nos prometió estar con nosotros. Eso va a ser un día de regocijo entre muchachos pobrecitos.
1: Sí.
0: ¿Sabes lo contento que nosotros nos vamos a sentir? La alegría que tiene esos muchachos, la familia de esos muchachos.
1: Rubén, lo único que no le voy a recomendar es que inviten a Odalí Sánchez con José Luis, porque va a arrasar. Rubén, brevemente, la pregunta de Lara, el futuro, en los puños de quién está el futuro del boxeo dominicano, sin mencionar a Alcántara y sin mencionar a Pinales.
0: El futuro de ellos, no, es que son todos, señores. El boxeo de todos esos muchachos, es más, le vamos a ellos a limitar el tema de la confianza excesiva y ciertos ademanes que no compartimos, que era muestra de la superioridad, ustedes lo vieron.
1: Perreando era que estaban.
3: Perreo en sopor.
0: ¿Perdón?
1: Perreando, en buen dominicano, como en el béisbol.
0: Eso no tiene, ¿cómo te digo? Eso no lleva la etiqueta de un boxeo realmente que sea formal, que sea de nivel. Eso no se puede, porque eso como que le quita el respeto, al contrario, ¿entiendes? Eso no debe ser. Son muchachos que vienen, que nosotros, oigan, todos están estudiando, nadie puede ser miembro de una selección allá que no estudie.
1: Muy buena esa.
0: Estamos formando hombres y mujeres para la patria, para el porvenir. Entonces, el futuro de esa federación, imagínese usted, la mayoría tiene cumplido 19 años, no tienen 20 años.
1: Sí.
0: Son muchachitos, Ezequiel, ahí está Puello, está Pacheco. Está todos esos muchachitos, están llegando a 20 años y 19, porque es la primera vez. Bueno, solamente Junior, Stephanie y Pinal estuvieron en El Salvador, los otros no estuvieron. No estuvieron. Entonces, ¿el futuro cuál puede ser? ¿Cuál puede ser el futuro de estos muchachos? Maravilloso, depende. Nosotros creo que nos merecemos, señores. Nos merecemos un pabellón tan bonito como le quedó a los muchachos, a los demás compañeros federados. ¿Ustedes creen que boxeo no debiera tener ahí un lugar que sea digno de ellos? ¿Cómo es que ganaría el gobierno, el funcionario que se empeñe en eso? Va a salir por lo alto, dándole una obra de justicia a gente que más que ganado, porque siempre se lo ha ganado. Yo no voy a mencionar la historia de éxito que ha tenido el boxeo. Es más, yo me atrevo a que comparemos con otro deporte. Porque ¿qué hicieron en París de 3 medallas? ¿Quiénes ganaron 2?
1: Dos, sí, es así.
0: Boxeo dominicano.
1: O sea, sí. Don Rubén.
0: Pero, una cuestión que yo creo que ese tema no lo debemos ni volver a cacarear, porque todo el mundo sabe lo que ha sido el museo.
1: Claro, eso es historia, eso es histórico.

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0: Estamos de regreso en su espacio Mañana Deportiva, 809-8790 y 8791. El Soberano opina a continuación, después de esta histórica entrevista con el señor Rubén García, presidente de la Federación Dominicana de Boxeo, donde retrató la realidad del boxeo dominicano tras los Juegos Centroamericanos y del Caribe. Llame ahora, 809-683-8790 y 8791. Mientras, la NBA dio a conocer que su temporada regular arranca el día 20 con 3 partidos, comenzando desde las 3 de la tarde. Detroit recibe a Boston, los Knicks de Nueva York recibe al equipo de Filadelfia.
1: ¡Qué novedad!
0: Con LeBron James, Nueva York y Filadelfia a las 7 de la noche. Y a las 9:30, Oklahoma visita al equipo de los Spurs de San Antonio. El día de Navidad comienza, según Chan Charania, con los Spurs y los Knicks de Nueva York. Las finales de la NBA reeditada en el día de Navidad a primera hora. A segunda hora, el Heat de Miami y los Celtics de Boston. A tercera hora, Filadelfia con LeBron James y los Lakers de Los Ángeles, su antiguo equipo. Oklahoma y Minnesota y Denver Nuggets y los Guerreros de Golden State. Ahí está el retrato del inicio de la temporada y, por supuesto, los partidos de Navidad. Increíble lo de la NBA. Esperó que LeBron James se decidiera y ahora los enfrenta en el día de Navidad.
2: Atención a Julián Suero, qué grande es LeBron.
1: Sí. No, me gustó de la NBA que quiere esa rivalidad San Antonio-Oklahoma, la quieren llevar más allá. Sabemos que tuvieron una final de conferencia de película y me gusta que la NBA tome en cuenta esta joven rivalidad. Dos jugadores, o mejor dicho, dos equipos liderados por dos de los mejores jugadores, Chajico Alexander por un lado, Vito Wembanyama por otro lado. Eso es bueno, que la rivalidad la estén llevando.
0: Esta programación deja claro que la NBA todavía depende demasiado de LeBron James. Deja clarísimo eso. Primero, en el Opening Day te enfrentan a LeBron con los campeones de la liga. Ay, ñeñe. Luego, en el día de Navidad, te enfrentan a LeBron James con su antiguo equipo, una franquicia de mercado grande también. Te deja claro que sin LeBron la NBA no puede estar.
2: Bueno, es la que mejor se vende, pero tiene como pieza y cara a LeBron James.
0: Eso es así.
1: Da pena que estén pidiendo a un hombre todavía de 41 años. No dura para
0: no
1: siempre.
0: No da pena, okay. Nada. El mercadeo no tiene edad, manito. El mercadeo no tiene edad. Buenas, adelante.
1: ¿Y cuando se retire LeBron, qué van a hacer entonces?
0: Adelante. Se fue. 809-683-8790 y 8791. Adelante, buenas.
3: Hola, buenos días, Negro Peguero, de este lado.
0: Adelante, Negro.
3: Escuchando esa entrevista, se ve que ese señor tiene un alto grado de inteligencia, podría decir, educación, porque se sabe expresar y todo, el director de boxeo. Uh-huh. Y lo que hizo esa federación, salvó el quinto puesto al final.
0: Sí.
3: Le sacó la milla a Puerto Rico, porque fueron 7 medallas. Podemos decir que fue casi en menos de una hora, porque los combates eran 10 minutos, creo que eran 10 minutos, y eso era, fueron 7 líneas ahí, y lo que hizo Pinal es que derribó, que eso hay que resaltarlo.
0: Ahora, lo que más me gustó de la entrevista, adivina qué fue.
3: ¿Qué fue?
0: No, que él no está contento con el perreo. Él porque no domina el término pero él no está contento con el perreo. Él quiere acabar eso. Eso fue el que me gustó.
3: Porque el dominicano le
0: gusta echar vaina. Porque la gente nada más habla del baloncestista.
3: Sí, o sea, pero también
0: cuando me refiero, hablo del baloncestista de la selección.
3: Sí, sí. Satoshi, que él dijo algo que también debemos de ponderar eso. Son muchachos, 19 años, que cuando, aparte que hay un gozo por dentro, que tú sabes que te ganaste 350 mil en 10 minutos, vale, cualquiera brinca.
0: De acuerdo.
3: 350 mil juntos.
0: De acuerdo, eso. Gracias, negro, muy amable, hermano. Seguimos, buenas, adelante.
4: Buen día, Sato, Frame y el profe David, el caricho sí.
0: Adelante, Davidito.
4: Sato, yo estoy totalmente de acuerdo con el señor. El boxeo dominicano ha sido subestimado y no se le ha dado el valor histórico que ha tenido y los frutos y la gloria que le ha dado a este país, señores. Señores, primera medalla olímpica fue en boxeo, Pedro Julino Larco. De las pocas medallas de oro que tenemos, también ha venido del boxeo con Feliz Día. Sí, además de lo que se ha conseguido a nivel panamericano, centroamericano, ¿me entiendes? Entonces yo creo que para mí el señor tiene mucha razón. Yo creo que hay que invertir mucho más en boxeo y darle el sitial que se lo merece. Otra cosa, usted estuvo mencionando primero lo de Otani. Me gustaría saber cuál es el lugar de Otani en relación con los demás que están ahí en la lucha por el más valioso. Okay, y segundo.
0: Él es segundo. Lara, el lugar de Otani. En comparación con los demás.
4: Y segundo.
2: 6.0.
0: Gracias, Davidito.
4: Debe terminar, Sato, espérese. Sato. Y otra cosa. Usted mencionaba sobre el caso de Caminero y para el más valioso y Álvarez. ¿Tú sabes que hay algo también que debe influir, Sato, para la cuestión de los honrones? ¿Quién está detrás de ellos? Eso es uno. Y segundo, cuando uno dice que lo de Álvarez, que mucha gente apuesta por el señorío, pero también su señorío le puede apostar en contra, porque exacto, si usted es lanzador, ¿a quién usted prefiere lanzarle mejor? ¿A Álvarez o a Caminero? Porque todavía Caminero no se gana el señorío, ¿verdad? Entonces yo creo que en ese aspecto, para mí va a ser más favorecido Caminero, que le pillen más, que le pillen a Álvarez, porque tiene ya su nombre, ¿me entiendes? No sé si usted me entiende en esa parte.
0: Gracias. Buenas. Davidito, muy amable, como de costumbre.
1: De Pico Armstrong en Fangraph está en 8.
3: Saludos, Otani,
0: segundo, Jonathan.
1: 6.6.
0: ¿Cómo es? Otani. El de Pico Armstrong.
1: 8.
0: 8.
1: Y el Otani 6.6. 3 de picheo y 3.6 de bateo.
2: Jordan Álvarez.
1: Fangraph, no vivo
2: sí, reference. Jordan Álvarez 5.6. Dillon Dingler 5.6. Y Bobby Witt Jr. 5.1.
0: Bate bien. Dale.
3: Buena, todo en cabina. Yo no tomarte de este lado, muchachones. Excelente entrevista. Óiganme, ahí no hay nada que agregar. Se puede comentar algo que nosotros queramos, pero nada que agregar. Excelente por el presidente de la Federación de Boxeo. Señores, otra cosa en cuanto a eso. ¿Ustedes se recuerdan cuando estaban discutiendo mucha gente hablando que por qué nosotros no quedábamos por encima de Cuba? Con la situación de Cuba y demás. Hermano, tenemos que ver, los entrenadores, la mayoría, no solamente en República Dominicana, sino en México, en Colombia, en Puerto Rico, los entrenadores de halterofilia, de boxeo, ¿de dónde son? Son cubanos, mi hermano.
2: Muchos cubanos y muchos.
3: ¿Me entiendes? Entonces, esa gente todavía tiene su sitial. Pero estamos contentos con lo del bolseo y sabemos que en la mano de Kelvin Cruz eso se va a resolver prontamente.
0: Gracias, mi hermano.
2: La gente confía mucho en Kelvin.
0: Sí, porque
2: se lo ha ganado a pulso.
0: Ha demostrado capacidad. Sí. Ha demostrado capacidad. 809-683-8790 y 8791. El soberano opina. Adelante con más llamadas. Buenas.
3: Buen día, bendiciones.
0: Sí.
3: Bueno, también añadir que taekwondo y judo también están dando mucho de qué hablar en los últimos años. Y veo que se menciona mucho a Pinales, a Encarnación, pero lo de Cuello fue impresionante porque él fue el único boxeador que estuvo abajo en el conteo porque él lo sancionaron en el segundo round y remontó en el tercero ganando 4-1. Eso fue increíble.
2: Quiero enviar un saludo a Franklin Fernández y hacer una corrección. Me dice Américo Cabrera, el presidente, que no es el ministro, que es el superministro.
0: ¡Ay!
2: Si uno dice Américo,
0: ¿cómo?
2: ¿Qué hago?
0: ¡Ay!
2: ¿Qué hago? Dice, tengo que recibir.
0: ¿Cómo dice?
2: Y mi presidente lo dice. Yo lo creo el superministro.
0: Sí. Seguimos, 809-683-8790. Y 8791, el soberano opina acá en Mañana Deportiva. Lara, ¿qué es lo que hay con el sub-20? Cuéntanos.
1: Nosotros tuvimos, como ya mencioné anteriormente, hicimos una buena cobertura de los centroamericanos y yo de manera voluntaria, pues, entré a la plataforma de los centroamericanos, busqué los números e hice mi quinteto ideal o mejores quintetos, tanto femenino 20 como masculino 20. Oríamos el equipo ideal. Tenemos que, vamos a arrancar por el femenino, All Star First Team, o el equipo, no, o porque, el primer equipo estrella. No lo dice, no. Como dos, la primera, dos guard, tenemos dos guard, Stephanie Hernández de México, armadora de México, lideró México y quedó sexta en puntos, fue clave para México conseguir la plata en el femenino. Como segundo hogar tenemos a Lía González, yo diría que una de las tres mejores jugadoras del torneo, atención con ese nombre, Lía González de Panamá, segundo en puntos, tercera en asistencia y en triple también estuvo empate y también entre los lideratos en robo. Como fogo a los aleros, Ariadne Rivera de Puerto Rico, líder en puntos en Puerto Rico y fue una de las claves fundamentales para Puerto Rico lograr el oro. Como forward o jugadora debajo del poste de centro, Dian Jackson quedó tercera en rebotes, quinto en tapones, fue clave en ese juego físico de Puerto Rico debajo del poste. Y como centro, Loana Tolentino de la Dominicana, la mejor jugadora de la República Dominicana en este torneo, la mejor centro lejos, primera en tapones, quinto en puntos, segundo en rebotes, fue una de las dos jugadoras, atención, una de las dos jugadoras en promediar doble-doble en el pasado torneo. El segundo equipo, rápidamente, Daniela Escobar, El Salvador, Sofía Muñoz como los dos gales, está por ahí Natalie Santana y Sofía Ponce, Santana de Dominicana, Ponce de Panamá, y la centro de Trinidad y Tobago, Yamila James, primera en rebotes y tercera en tapones. Mencionar también por ahí Camila de Paul, Ariana Vidales y Leila Núñez, de Paul de Puerto Rico, Vidales México, Núñez Dominicana. El masculino ahí mismo.
2: Ahorita yo te voy a hacer una pregunta cuando tú termines con las.
1: El masculino ahí mismo. Ya tengo tu pregunta. De White Games de Puerto Rico, cuarto en puntos, quinto en robos. Ronald García, de Dominicana, lideró el equipo dominicano para alcanzar la plata, y quinto en triples, eso son las dos parejas de guard. Tenemos a Felipe Quiñones de Puerto Rico y Josiah Mosley de Belice como la dupla de forward.
2: El mejor jugador de ahí fue
1: uno de los mejores jugadores, el mejor jugador del torneo, Mosley. Y el centro, Alejandro Muñoz, primero en tiro de campo, líder en triple siendo centro. Segundo equipo, Ronnie Santiago de Puerto Rico, Fernando de los Santos, República Dominicana, la dupla de forward, Nicho Thomas y David Watson, ambos de Nicaragua, y Douglas Granford, el centro de Belice. Mencionar también a César Catalán de Guatemala, Christopher Maldonado de República Dominicana y el joven Isaiah Brown de Puerto Rico. Ahí está mis dos equipos ideales del pasado torneo U20, tanto masculino como femenino, de los centroamericanos y del Caribe 2023.
2: Mira, yo le tengo la pregunta
5: rápido, sí, porque hay que comentar la jugada.
2: Rápido, ¿con cuántas de esas jugadoras tú te tiraste fotos?
5: ¿Y qué es esto, profe? Así. Pero considéralo. Yo, señores, ayer, anoche en el Rogers Center de Toronto, algo confuso.
2: Pero algo fuera de serie. ¿También?
5: Fuera de serie. En la séptima entrada había un out, pero erróneamente la pizarra marcó dos outs. El equipo de Boston tenía corredores en primera y tercera. Sedan Rafaela metió un elevado al jardín central y los corredores creyeron que había dos outs y salieron antes del pisicorre, ¿verdad? Como de costumbre. Bueno, pues resulta que el jardinero central lanzó a primera, doble matanza, out. ¿Qué sucede? Que la carrera de tercera, como se fue mucho antes de que tomara la pelota el jardinero, la marcaron como válida. Primero, porque no fue, los árbitros la revisaron y determinaron que no fue jugada forzada. Y segundo, Toronto no apeló en la tercera base. Es decir, que fue como win-win situation ahí, esa confusión. Ganó Toronto por un lado, porque hizo el doble play, pero ganó Boston por otro lado, porque marcó una carrera sin el pisicorre.
2: La única que marcó.
5: Una locura lo de anoche. Señores, donde quiera se cuecen habas. Sí, allá
2: si hubiese sido
5: se aquí, equivocaron. ¿Sabes? Se equivocaron los norteamericanos en la pizarra y confundieron a los jugadores e intervinieron en el juego. Yo creo que eso es revisable y creo que eso debieron echarlo para atrás.
2: Sí, la jugada se vio bastante, bastante clara, porque veía los comentarios, sí, Toki, de personas. Se ve claro que estaba equivocada la pizarra, pero imagínate, sí, el árbitro, ¿cómo está atento a eso?
5: Como nosotros estamos en todas, nosotros vamos a conocer la opinión de un grande del arbitraje internacional. Agustín Brea nos comparte el siguiente audio para que nosotros básicamente tengamos un poquito de conocimiento técnico. Ojalá Nefta, me lo envía Nestalí Ruiz, ojalá y se pueda poner sin revisar, porque la verdad es que no lo he escuchado, pero vamos a escucharlo.
6: Son dos ustedes, ¿no? Distinguidos. A mí, hermano, por demás, porque lo que han hecho por mí es de hermanos. Bueno, yo he visto tarde su mensaje. Creo que 40 gente ya me ha llamado para eso. Sí, miren, señores. Ahí, el único que estaba mal en eso era el manager. Los árbitros estaban bien, estuvieron bien y siguen estando bien. Le explico. Cuando ocurre eso, que con un ao y un batazo, como ese, que ustedes lo vieron y saben de qué se trata, en el segundo ao, los corredores, si salen bien o si salen mal, hay dos razones, hay dos ocasiones. Si el de tercera sale bien y el de la otra base sale mal, si hay un ao y cuando la paran ya van dos. En el regreso y en la operación con ese corredor, es el AO3. Para el árbitro, si el corredor ya había anotado, cuando se dice el AO3 en la base de operación, entonces la carrera cuenta porque se llama el time play, porque es jugada de tiempo. Uh-huh. En donde el árbitro observa si anotó primero que el AO en la operación, que no fue forzado, porque si es forzado no cuenta la carrera. Pero esto fue diferente este caso. Cuando ocurrió eso, que ninguno hicieron un piscicorre, y se produjo el segundo ao con el batazo, ¿verdad? Entonces el tercer ao se hizo sobre un corredor que no hizo piscicorre, ya van tres. El que anotó no hizo piscicorre. ¡Ah! Pero él llegó bien a home, llegó seis. Uh-huh. Y llegó seis en home. Con el tiro llegó seis a home. Y la playa cantó seis. ¿Qué pasa cuando se hizo el ao número tres en apelación? Ya el corredor había anotado, pero no es que anotó legalmente, ¿eh? Es que la ampalla no puede decir quién es AO y que la carrera no cuenta.
5: Claro, porque la ampalla no está para eso.
2: Por eso el árbitro.
5: Sí, como ha sucedido aquí.
2: El árbitro no tiene la culpa.
6: La regla del cuarto AO.
5: Sí, sucedió aquí también. La regla del cuarto AO.
6: Vieron ustedes que el Mari apeló allá al corredor que salió primero, que no hizo piscicorre, ya le hicieron AO 3. Pero, ¿qué pasa ahora? Después que ya hubieron cesado, ahora el árbitro validó la carrera, ahora el manager tiene que apelarle al árbitro, diciéndole que él tiene una apelación en tercera porque el corredor se fue antes. Entonces, el árbitro le da la bola al piche, canta play, y el piche pone la bola viva, y ya resuelve en tercera. Y entonces la playa tercera va a cantar AO. Y se anula la carrera. Porque eso está en la regla y se llama la regla del cuarto AO. Que es únicamente para anular una carrera. O para anular carrera. Eso es lo que le faltó al manager.
5: Bien, gracias a Agustín Beré ahí por esta explicación técnica de lo que sucedió anoche. Un árbitro que va a ser exaltado como árbitro internacional, así que estuvo en varios Juegos Olímpicos y en varios mundiales, también una voz autorizada para opinar del tema. Algo súper interesante lo que sucedió ayer y deja claro que los humanos se equivocan. Claro. Que los humanos se equivocan. Adelante, buenas.
1: Interesante es que ya la NFL arranque
3: también. Por eso, exacto.
5: Buenas.
3: Buen día, Sato. Sí.
5: Adelante.
3: Por eso es que es el mejor programa y el que yo sigo. Porque tú sabes que esa jugada que tú estás narrando, ni los árbitros anoche sabían la regla.
5: Sato.
3: Ni los árbitros. Ellos tuvieron que llamar a Nueva York y duraron muchísimo rato en eso. Y la explicación que acaba de dar ese señor. Uh-huh. de la regla del cuarto out.
5: Sí, eso sucedió aquí en Santiago de los Caballeros, yo estaba presente.
3: Exactamente, eso sucedió, creo que fue entre un juego de Licey y Águila.
5: Licey y Águila, porque los árbitros no están para decirte si tú pisaste o no una base.
3: No, claro que no. Fíjate que lo apaya, por ejemplo, una jugada cerrada en home, si ellos entienden que la bola se cayó, el corredor no ha pisado, ellos no hacen ninguna seña, ni cantan a Unisei.
5: Claro.
3: ¿Entiendes? Claro. Porque la bola todavía está viva. Pero, o sea, tú, ahorita cuando tenía el tema de Otani, Lara dio una explicación clara ahí de Otani, que yo siempre digo, durante Otani esté pichando y bateando, se le va a hacer difícil a los demás. Porque fíjate, todavía con lo mal que él está, fíjate la declaración que dio Lara, y el hombre está compitiendo prácticamente. Entonces, a mí me gustaría saber, cuando Aaron Judge le ganó el más valioso a Otani, cuando Otani incluso pichaba y lanzaba esa temporada, ¿cuáles fueron los números que pusieron ambos? Porque mira, ahí se ve aún más la grandeza de Aaron Judge.
5: Sí,
3: Aaron Judge ha sido el único que le ha ganado un más valioso a Otani haciendo las dos funciones.
1: Aaron Judge.
5: El único, gracias.
1: Es de los míos, Aaron Judge, pero le ayudaron esa temporada. ¿O no? Él metió mano, claro, tuvo un temporadón, pero él fue MVP porque rompió el récord de Roger Mary, pero Otani hizo de todo ese año.
5: Sí, adelante, la última llamada, buena.
7: Sí, Sato, buen día, muchacho.
5: Sí.
7: Lara, la pretemporada del NFL, ¿cuándo empieza?
5: ¡Qué duro!
1: Este jueves 13 de agosto, Dios mediante, arrancan con un sinnúmero de partidos. Ya el jueves 6 de agosto se jugó el partido de Salón de la Fama, que siempre se juega todos los años, la Pantera contra los Cardenales, pero ya tenemos 3 semanas de pretemporada.
5: ¿Ay?
1: Este 13, Dios mediante. Y nada, a partir de ahora activamos el modo NFL y nos despedimos.
5: Sí, Dios
1: lo hasta permite. Mañana, Dios mediante, también despedimos este programa. Y nada, como le dije, modo NFL y hasta mañana, Dios mediante.
5: Bye bye.
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6: En CDN Radio, la hora 9 de la mañana. 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

0: Muy buenos días, mi gente. ¿Cómo están ustedes? Para todos aquellos que estuvieron en el día de ayer inquietos porque no la vieron. ¿Eh? Ya ya está aquí. Ah, sí. Oh, pero Dios mío, de 200 WhatsApp habían por lo menos 20. ¿Dónde está la Rocío? Yo, señores, ella también tiene derecho a enfermo. Bueno, ya no fue que se enfermó, fue la beba.
1: Ahora me la pegó a mí la gripe. La gripe. Ustedes que son madre, ¿me entienden?
0: Aquí no se ha dormido, señores.
1: Tengo 3 días sin dormir.
0: Ah, tú no querías coger mambo, yo te lo dije. Eso es así, ay, chulísimo, ¿eh? Pero es así. Por muchachos arriba de uno que se duerme.
1: Así mismo.
0: Ay, señores, hoy tenemos tema libre.
1: Sí.
0: Tenemos
1: lo que
0: tema
1: le gusta
0: libre
1: a la gente.
0: Exacto, vamos a dar el WhatsApp para que la gente desde ya pueda escribir o pueda llamarnos a cabina. Pueden escribir al 829-551-2525. Es nuestro WhatsApp. ¿Dónde usted escribe, por favor? Trate de resumir y nosotros con gusto leemos, no decimos quién es usted, ni nombre, ni nada. Pero si quiere también llamar a cabina, si usted es lo valiente que llama, que nos encanta escuchar su voz, puede en este momento marcar el 809-683-8790, 809-683-8791.
1: Así es, vamos a iniciar, doctora, con las preguntas que tengo aquí en el WhatsApp. Ustedes envíenme su pregunta y yo se lo leo con gusto a la doctora, pero ya también, como la doctora dijo, pueden marcar los números de cabina. Ana, ¿cómo estás? Tengo un problema serio, soy mujer, soy lesbiana. Tengo 51 años y ya no tengo deseos sexuales, ni siquiera de estar con mi mujer o de autoestimularme.
0: Esto no tiene nada que ver con tu lesbianismo, esto no tiene que ver con preferencia. La problemática de deseo sexual se ha convertido en una situación de mucha preocupación en el ámbito de la sexualidad, de los que somos expertos en el área, ya que estamos viendo un incremento abismal de personas que están perdiendo el apetito sexual. Hay muchos componentes que hay que tomar en cuenta. Uno de los componentes que hemos estado investigando en los últimos años es el uso excesivo de pantalla. Y ustedes dirán, ¿qué tiene que ver la pantalla con mis genitales? Tiene que ver mucho, pues a través de la pantalla, lamentablemente, se segregan sustancias que están afectando todo lo que es el sistema hormonal, y por eso estamos viendo hombres con baja testosterona, como también mujeres, que la testosterona es muy importante para el deseo sexual en femenino, claro, en una dosis diferente al del hombre. Y entonces estamos viendo esto, también el sedentarismo, señores, el encierro, los altos niveles de estrés que se están manejando en la vida, pero también muchas veces no entendemos que es una responsabilidad nuestra desarrollar la pasión que se mantenga. A veces queremos darle esa responsabilidad al otro, que el otro sea el que se ocupe, el otro el que me tiene que cuquear, el otro el que me tiene que buscar, el otro el que me tiene que estimular. Y realmente esto es de doble vía. Y yo tengo que poner ese sistema límbico a funcionar, a pensar en cosas agradables. Entonces, ¿cuál es mi recomendación? Vaya donde un buen sexólogo.
1: Dice, Ana, durante mucho tiempo le encontré mensajes provocativos, fotos, videos de las infidelidades a mi esposo. Durante mucho tiempo sucedió. Pero ahora le encontró un mensaje.
0: Un mensajito.
1: A un amigo subido de tono. Pues eso ha desencadenado.
0: Ya. Así es.
1: Al punto de que ya no quiere estar conmigo y me acusa de haber tenido intimidad con esa persona y de serle infiel.
0: ¿Viste qué injusta es la vida?
1: Ya tú
0: sabes. Tú le encontraste.

0: De todo. Pero ¿qué ocurrió? En ese encontrar tú nunca hiciste nada y él se sintió con el poder de seguir haciendo. Ahora te encuentra, él se da cuenta que puede recibir una porción de lo mismo que él hace y el ladrón juzga por su condición. Si él está midiendo con la misma vara con la que se mediría él. ¿Y qué ocurre? Que él ahora te acusa de ser una corrupta, una promiscua, una mujer mala. Entonces todo aquello que te hizo, fíjate que se olvidó. Todo aquello que él te hizo ahora no es importante. Mira, Rocío, yo tuve hasta un caso que lo voy a mencionar con responsabilidad, porque yo aquí no menciono nombre. Yo tuve una parejita que el tipo le metió como 25 mil cuernos. Uh-huh. Y ella vio foto, video, de todo. Y ella en el enojo, porque eso pasa muchas veces, en el enojo te voy a pegar también un cuernito. Ella solamente habló con un amigo, él lo descubrió. Y aquello fue apoteósico, de por sí la relación no se pudo salvar, porque cada vez que ella le decía, pero ¿y lo que tú me hiciste? Él la llevaba a un punto que aquí la mala, la azarosa, el cuero, era ella.
1: Increíble.
0: Entonces, en mi ayuda con ellos, que yo trato es de que cada quien tome responsabilidad, y ella la tomó, pero él nunca la tomó, nunca tomó la responsabilidad, y ese es también su derecho. Él siempre se vio como la víctima, yo soy el que está sufriendo aquí, tú eres una mujer desgraciada y la mujer con video. Pero que ella entendió un día, yo no quiero esto en mi vida, porque si él no es capaz de asumir su error y de perdonar, que es verdad que yo estuve hablando con alguien, que es cierto que es un tipo de traición, ¿eh? Yo no le estoy quitando, no estoy minimizando. Cuando ella lo entendió, ella misma dijo, yo no quiero seguir esto, y lamentablemente terminó en un divorcio. Ellos no tuvieron hijos. Pero realmente lo que trato de decirte es que muchas veces uno no puede, señores, acumular esas infidelidades simplemente dejando pasar el tiempo para ver qué pasa. ¿Por qué? Porque mira cómo te salió el tiro por la culata.
1: Bueno, voy a seguir leyendo las preguntas en este tema libre, y también ustedes pueden llamar aquí al programa y hablar con la doctora. Marquen 809-683-8790 o 809-683-8791. Escuche, doctora, esta pregunta con atención.
0: Claro.
1: Dice, hola, doctora Ana, estoy pasando por una situación con mi esposo. Le facilité la primera vez 150,000 pesos para que moviera su cuenta bancaria, para que consiguiera un préstamo. Era prestado, doctora. Cuando fui a pedirle que me lo devolviera, sorpresa, me dice que él comenzó un negocio de prestar dinero sin mi consentimiento, lo engañaron a las personas que le prestó y no le pagaron. Pasaron meses, Ana, y vuelvo a prestarle 130,000 pesos. Mm-hmm. Bueno, Ana, para hacerte el cuento más corto, el don se ha ofendido porque yo le pedí 30,000 pesos prestado de ese dinero para una emergencia. Y él me dice que ahora nos quedamos sin ahorro y sin nada porque él se puso a inventar cosas con el dinero y lo perdió. Doctora, hasta me hizo quedar mal con un dinero de su familia y con muchas personas. Aparte, me he enterado que le da dinero a las mujeres.
0: Ahí está.
1: Esto es frustrante para mí. Ya no lo veo con ojos bonitos.
0: No, claro.
1: Doctora, he pensado en separarme, pero también pienso en mi hijo.
0: Tú sabes que lo que pasa, Rocío, que aquí queremos minimizar, pero eso es un tipo de traición que lo he explicado muy bien, y hasta en mi libro yo le dedico un capítulo completo. Mucha gente se enfoca en que lo único que puede separar a una pareja es un cuerno. No, hay un tipo de traición que hace un daño, que es verdad que no es tan impactante en el momento, pero lacera de una forma tal que muchas veces es imposible sanar, es imposible recuperar. Y es ese tipo de traición, pues es una traición.
1: Claro.
0: Préstame tanto. Ah, no, yo no tengo. Fíjate, no lo habló conmigo, y dirá él, yo no tengo que hablar lo que yo voy a hacer con el dinero, pero el dinero se lo prestaron y él no está viendo esa parte. Él lo que entiende que si ella tiene los cuartos, se lo tiene que dar a él para ver si él pega en uno de los negocios. Ahora también, mujer, yo espero que con esto que te ha ocurrido no venga una tercera vez, porque te voy a contar, este tipo de hombres, como también los hay mujeres, cuando ven que el otro tiene 3 pesos en el bolsillo o en el banco, te insisten tanto en que tú se lo prestes, y ellos se ofenden cuando tú no se lo prestas, a pesar de ya tener lamentablemente la mala experiencia. Entonces, fíjate, como tú le prestan 30 mil y el tipo te dice de todo, más sin embargo te enteras que tu dinero, que tú lo sudaste, se lo dan a otras mujeres. Pero espérate, esa no es la única, esa es la ñapa de traición.
1: Ay, mi madre.
0: Si ustedes no buscan ayuda, yo quiero que tú sepas que podrán seguir juntos, pero tú vas a terminar odiándolo. Señores, cuando tú ves a esa gente que tú dices, pero ¿y cómo? Una gente que se amaban tanto, ¿y cómo es que ahora no pueden ni verse? ¿Y cómo es que esa gente hoy en el día ni se cuida ni nada? Hay que ver qué fue lo que lo llevó ahí. Hay que ver por qué llegaste a ese punto. Así que, hermana, mire, busque ayuda para usted, aunque él no quiera.
1: No, y desde que ella tenga par de pesos, mi amor, cuando te paguen el doble sueldo, que en 3 meses casi ya, ¿verdad?
0: Ajá, ya tú estás esperando.
1: Cállate la boca. No le digas, di que la estufa se dañó.
0: Porque si cómo él sabe si que él tú eres dinero. Del team de Rocío, Rocío te va a decir, siempre tírate a muerte.
1: Claro.
0: Nunca tienes dinero, ¿verdad,
1: Rocío? No hay cuarto. Ay, no.
0: No tengo ni un peso.
1: Ay, sí. Y que no.
0: Aquí Joaquín lo ha dicho, hay gente que hace fiesta con los cuartos ajenos.
1: Claro.
0: Ahí vemos a uno.
1: Y más esos negocios que no se les da. Porque si tú me dijeras que está echando para adelante, que poco a poco.
0: Que no todo el mundo puede tener negocio. Y eso es algo que yo lo tengo muy claro. No todo el mundo puede emprender. No todo el mundo tiene la personalidad, la valentía, el coraje, la fuerza de voluntad, la constancia. Hay gente que nunca va a poder y que no debe de emprender porque siempre van a estar metiendo la pata.
1: Además, doctora, una cosa que usted ha dicho y Joaquín también. Cuando tu pareja te pide prestado, tu deber es pagarle, ¿no?
0: Es que depende mucho del tipo de pareja. Yo tengo parejas donde el dinero fluye de tal forma que lo mío es de los dos y lo tuyo es de los dos. Que no tienen problema ahí. Yo las tengo muchas parejas así. Y hay otras que no, lo tienen el dinero separado. Ahí entra mucho el tema de las creencias, pero también entra mucho el tema de que yo no confío en mi pareja en temas económicos. No sé administrar, no sé. Y entonces hay que ahí ser muy transparente y uno hacer las cosas. Pero yo no creo de que, ay, que si tú le prestaste, porque supuestamente los fondos en una relación de pareja deben de ir juntos.
1: Ya. Buenos días, doctora. He pasado de todo con el papá de mi bebé. Doctora, no me da un peso para el embarazo. Tuve que dejarlo porque tenía amenazas de aborto. Al mes de dejarnos, se casó con una compañera de su trabajo y yo sentía cómo me despreciaba. Incluso ella se burlaba de mí porque decía que él la amaba. Tengo 7 meses de embarazo. Doctora, luego de dejarme destruida y serme infiel, ahora estoy casi dando a luz. Él está detrás de mí. Pero él sigue con la que le fue infiel. ¿Te está entendiendo?
0: Sí, claro. Él quiere estar en las dos aguas.
1: Ella se atreve a abrir
0: sí, claro. La puerta. Es que, mira, tomar la decisión de cerrar una puerta donde muchas veces tú cultivas todo constantemente la esperanza, porque fíjate, también aquí hay un ego herido. Ella se burla, ella me hace, ella me lo restriega. Entonces, ahora se lo voy a hacer yo. Yo le voy a demostrar a ella que el tigre está en mí. El problema es que si ella vuelve bajo esas condiciones, increíblemente te vas a convertir en la amante. Y el rol de amante se paga muy caro. En el rol de amante, debo de decirlo, se pierde mucho la salud mental.
1: Ya. 809-683-8790, también 809-683-8791 son los números de Consultando con Ana Simó. Voy a leer sus preguntas, pero también pueden llamar aquí en vivo al programa. Ahí están los números en línea, ¿verdad, Dilcio? Para que la gente pueda comunicarse con la doctora. Vamos a escucharles. Hola.
2: Buenas.
1: Adelante.
2: Bien. Oiga, yo sinceramente le digo, porque yo no sé cómo, que la mujer es una persona inteligente. Y entonces usted ve, cuando usted ve unos crímenes que se cometen con las mujeres, son hombres que no valen 2 centavos. Mire, yo como hombre veo hombres, coño, con mujeres que usted lo ve y dice, no, pero ¿cómo esa mujer se fijó en ese hombre?
0: Lo que pasa, mi señor, es que cuando estamos enamorados hay una cierta cortina de humo que no nos permite ver muchas cosas. Cuando uno invierte emocionalmente en una relación de pareja, uno crea mucha vulnerabilidad ante esa otra persona. Además, aquí entra en juego, como siempre he dicho, que en el momento en que nos sentimos amenazados por acciones, por distanciamientos, por agresiones, se activa nuestro sistema de apego y lamentablemente muchas veces nos aferramos a aquello que sabemos que no funciona, pero que no vemos una salida. El sufrir es algo que el ser humano evita a toda costa. Y muchas veces en esa evitación, por eso las mujeres se regalan, por eso las mujeres tienen un aguante tan fuerte, porque entienden que con ese

0: regalarme en algún momento me van a valorar.
1: Bien, seguimos, 809-683-8790 o 809-683-8791. Doctora, en mayúscula, estoy harta de los problemas de la casa, de los hijos, de lo útil, del marido, de todo, y tampoco tengo ayuda de nadie. Siento que estoy deprimiéndome, hundiéndome en el abismo en mi casa. Además que he pasado por situaciones de pérdidas de familiares. No sé cómo calmar mi mente, dice ella.
0: Lo que pasa es que tú estás viviendo lo que la mayoría de mujeres en casi todo el mundo, es decir, el globo terráqueo, está pasando. Es decir, nosotras nos cargamos mucho de las responsabilidades del ser hija, de ser una buena esposa, de ser una mujer presente, de en el colegio estar presente para mis hijos, porque la culpa nos mueve mucho, de ser una buena hija, una buena hermana, una buena compañera. Y cuando nos damos cuenta, al final del día estamos sumamente solas y cargando con muchísimas cosas, y nadie carga con nada nuestro. A veces no es que no hay personas disponibles, es que nosotras no sabemos pedir la ayuda. Y que nosotras muchas veces no sabemos hasta dónde parar y decir, no tengo que quedar bien con todo el mundo. En algunas cosas voy a fallar y no va a haber ningún tema en el fallo. Entonces te diría que tienes que organizarte a un punto tal de que los momentos de descanso en el día a día, de 5 minutos 10, comiencen a estar presente. También comienza a ver las cosas buenas que tú tienes, porque tú tienes hijos, agradece, tienes un techo, agradece, tengo quizás un trabajo, tengo salud. Cuando uno se enfoca en aquellas cosas buenas que tiene, también tienden a disminuir esos pensamientos rumiativos.
1: Dice, doctora, mi pareja y yo tenemos 11 años de casados. Ajá. Desde el principio él me dijo que era una persona no muy sexual. Pero está bien, aprendí a ayudarme yo y a conformarme con lo que me daba. Pero desde hace un tiempo para acá, estoy volviendo a hablar con un compañero,
0: ahí está,
1: con un ex compañero de trabajo, que llegamos a tener algo, pero no fue todo. Y pienso todas las noches en estar con él. Me despierto y estoy sintiendo que voy a llegar al orgasmo por pensar en mi compañero. Miro a mi esposo y es un hombre bueno, es buen padre, buen proveedor, es trabajador, es un hombre tranquilo, pero es demasiado tranquilo, dice ella entre comillas.
0: Mira el primer error que tú cometiste. Él te avisó cómo era su personalidad y tú quisiste encajar. Tú dijiste, bueno, a mí me gusta, pero está bien, yo lo voy a aceptar. ¿Y cómo? Como supuestamente te estabas moldeando, pero ¿qué pasa? Había una necesidad en ti. Que no está mal, pero tú tienes una necesidad. Entonces, sí, lo que te voy a decir es que gusto no puede matar razón. Porque ¿cuánto tiempo, verdad? Te enredas con el compañero, te truja con el compañero, tiene 3 o 4 orgasmos. Eso va a deteriorar más tu relación, porque cuando uno comienza a en la calle coger pretado, uno comienza a ver más imperfecciones en su casa. Entonces, algo que tú pudiste o puedes resolver con tu esposo, porque ustedes pueden llegar a una media, ustedes pueden llegar a ver qué pasa. Por lo que tú nunca pusiste límites. Tú siempre aceptaste las reglas de él. Entonces, ahora, es verdad, tú estás viva del ombligo para abajo. Tú quieres que te atiendan. Pero darle cabida a ese hombre, yo te puedo asegurar que no va a ser lo correcto. Porque el sexo no sostiene una relación.
1: Doctora, yo soy la hija más joven de mi papá. Y él tuvo alrededor de 16 hijos con 10 mujeres distintas. Okay. Era un hombre sumamente infiel. Tenía una aquí, una allá. Y mi mamá, que fue, entre comillas, la última, porque se sospecha que hay más, sufrió muchísimo. Y ahora me cuesta mucho confiar en los hombres.
0: Pero, mi hija, pero lo lógico es que tú no confíes en los hombres. Eso es 2 más 2 da 4. Si la figura de la figura no tan solo de autoridad, sino la figura masculina ha sido una figura errante, una figura de infidelidades y poco compromiso, ¿qué tú tienes introyectado en tu cabeza? Los hombres no sirven. Uh-huh. Eso está introyectado. ¿Que eso puede cambiar? Totalmente. ¿Que tú sí puedes atraer buenos hombres a tu vida? ¿Que tú sí puedes elegir bien? Totalmente. Pero para hacer eso tienes que traicionar ese legado que te dejó tu papá.
1: Hola.
2: Sí, buena.
1: Adelante.
2: Sí, con Ana Simón, por favor.
1: Ella te escucha, haz tu pregunta.
2: Sí, yo quiero preguntarle a Ana Simón, ¿por qué en la vida existen mujeres del campo ingenuas, como por ejemplo como yo?
1: Cuéntenos, ¿qué le pasó?
2: No, yo

0: No es que seas una mujer ingenua, eres una mujer que nunca tuviste que lidiar con maldad, te cuidaron mucho en tu casa, no te hablaron de las realidades de la vida, y lo que te introyectaron también es que, bueno, tú hay que ser buena. Esas de las cosas que yo voy a trabajar la semana que viene en Poderosa. A las otras las mujeres nos enseñan que tenemos que ser buenas. Buena en la cama, buena mamá, buena amiga, buena amante, todo. Y sin darnos cuenta, siendo buena en todo, dejamos de ser buenas con nosotras. Ok.
1: Una pausa breve, al regreso continuamos con más.

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2: Hola, mi nombre es Rosa Hernández, terapeuta del Centro Vida y Familia Ana Simó. La ansiedad infantil es más común de lo que pensamos y tiene una forma de manifestarse diferente a la de los adultos. Rara vez podemos escuchar decir a un niño "estoy estresado", sino más bien a través de síntomas corporales, tales como temblores, sudores, dolor de barriga, dificultad para dormir, inquietud, comerse las uñas, impaciencia, dificultad para seguir reglas y normas. Asimismo, se observan problemas de concentración, de atención, llanto constante, nerviosismo, ataques de pánico o alta sensibilidad. Si usted nota en su hijo varios de estos síntomas, es el momento de buscar ayuda de un profesional, ya que la ansiedad no es debilidad, sino una señal de que el niño necesita apoyo y herramientas para sentirse seguro.
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4: ¿Te pasa que dices sí a todo el mundo, pero terminas sintiéndote vacío, resentido o sin energía para ti? Eso pasa cuando dejas las puertas abiertas de par en par. Es por eso que es necesario que aprendas a poner límites. Los límites no son muros para aislarte, son líneas imaginarias que definen hasta dónde permites que los demás entren a tu espacio mental y afectivo. Es decir, qué conductas aceptas de otros y cuáles no estás dispuesto a tolerar. Son importantes porque es una forma de amor propia. Cuando no los pones, permites que las opiniones, demandas y situaciones de otros afecten tu paz mental. Establecerlos te protege y evita que te desgastes. Quítate esto de la cabeza. Poner límites no te hace egoísta ni mala persona. Al contrario, ayuda a que el otro sepa cómo debe tratarte y a tener relaciones mucho más sanas, honestas y duraderas. Mi nombre es

0: Eloisa Agüero, yo soy psicólogo clínico y soy especialista en dinámica de grupo.
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3: Hola, soy Semiramis Medina, parte del equipo de terapeutas del Centro Vida y Familia. El día de hoy quiero hablarte brevemente sobre el mito del amor incondicional. Nos enseñaron que el amor incondicional es una virtud, es cierto, pero ¿sabías que esta creencia pudiera sostener algunas dinámicas dañinas? Por ejemplo, aguantar faltas de respeto, justificar mentiras, tolerar maltrato, permanecer en relaciones que dañan. Amar no implica renunciar a tu dignidad. El amor puede ser profundo y generoso y aún así tener límites sanos.
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0: Atención, atención, mis mujeres. Estoy súper contenta, pues el próximo miércoles 19 de agosto estaré compartiendo con todas ustedes en Ágora Mall, en el Atrio Central, aquí en Santo Domingo, una conferencia que he preparado con todo el cariño y el respeto y el compromiso que tengo con todas ustedes, poderosas. Es una conferencia enfocada en el bienestar emocional de nosotras, no importa la edad. Voy a trabajar todas las etapas de las mujeres, voy a hablarles a ustedes el por qué nosotras siempre nos postergamos, por qué nos cuesta muchas veces soltar, nos cuesta poner límites, por qué muchas veces vemos como un egoísmo querernos, valorarnos y también saber seleccionar nuestras batallas. 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Sí les pido que sean puntuales, no hay que registrarse en ninguna parte, solamente lleguen puntuales. Ustedes saben que yo soy muy puntual, a las 7 de la noche. Ágora tiene parqueo, señores, tiene el metro enfrente, usted puede llegar en Uber, como usted quiera, invite a sus amigas, lleguen puntuales que vamos a tener muchos premios también, además de la conferencia.
1: Ay, sí, será una noche espectacular. Miércoles 19 de agosto a las 7 de la noche en el primer nivel de Ágora Mall. Lleguen temprano, mi gente, y no tienen que inscribirse, no tienen que llamar a ningún sitio. Vaya con sus amigas ese día, disfrute de un paseo en la plaza, un café, un helado, un juguito, y se sienta a disfrutar de la conferencia. Vamos a seguir aquí, Dilcio, con nuestro tema libre. Los números también están disponibles para que usted mismo sea quien le explique a la doctora Ana Simó su pregunta. Puede llamar al 809-683-8790 y 683-8791. Doctora, buenos días. Quiero contarle que tengo una relación de noviazgo por casi 4 años con un joven, con una joven, la cual le he perdido la admiración porque es una persona sin meta, sin propósito, que vive su vida como si no hay mañana. Ha tenido varios trabajos y no dura 2 meses en ningún trabajo. Tiene 4 años estudiando y no tiene una décima parte de la carrera. Estuvo en terapia y nada. Ana, la quiero dejar, pero no quiero hacerle daño porque sé que ella me quiere y el peor de los casos es que ya estoy conociendo a otra persona y no me gustaría empezar mal del pie con esa persona. ¿Qué tú me recomiendas?
0: Yo te recomiendo mucha honestidad, mucha transparencia. Y ser honesto no significa tener la licencia para agredir a nadie. Porque hay gente que por honestidad dicen sus verdades sin importar cómo le afecte el otro. Pero sí sería bueno decirle que realmente tú has perdido la admiración, porque quizás ese es lo que ella necesita, en ese empuje para darse cuenta de lo que está haciendo su vida. Te cuento, las parejas son el mejor espejo que uno tiene. Las parejas tienen la oportunidad de ayudarnos o a hundirnos o a sobresalir. Entonces, no está mal que tú le hables de cómo tú te sientes. No está mal que tú le digas, wow, yo siento que realmente no tenemos las mismas disposiciones. Yo te veo en el mismo sitio, pero sin atacarla. Tú le vas a hablar de lo que tú ves. Yo veo que tú no estás en nada. Yo veo que realmente tú tienes un conformismo que me ha matado lo que siento por ti. Lo otro, dejarlo en remojo, porque si sigues dándole cabida a la otra persona sin terminar esto, cuando se entera que tú tienes otra persona, no va a creerte el cuento por el cual tú te decepcionaste.
1: Claro.
0: Entonces, ayúdala. Siémbrale eso, que en el momento se va a enojar, pero te puedo asegurar que va a haber un antes y después en la vida de esa muchacha si tú lo haces desde una posición de transparencia sin necesidad de agredir.
1: Dice esta pregunta, Ana. Bueno, es un poquito larga, pero se la voy a tratar de hacer completa. Escuchen con atención. Soy una mujer de 20 años, estoy casada con un buen hombre, tengo una bebé de meses. Cuando tenía 14 años, mi papá me hizo sexo oral. A esa edad me fui de la casa y desde entonces vivía sola y me mantenía sola hasta que me casé con mi esposo. Ana, he intentado olvidar todo lo que me pasó y tratar de perdonar a mi papá. Pero cuando nació mi bebé, decidí alejarme porque no confío en ellos.
0: Claro.
1: Y no quiero que mi hija pase por nada de eso. Mi papá decía que mi esposo era que me prohibía ir a mi casa e ir a donde ellos. Y me llené de rabia. El día que dijeron eso, no aguanté más y le conté todo a mi mamá porque mi papá me dijo que yo era una mala hija por no ir a visitarlos. Uh-huh. Doctora, se lo recordé, le recordé lo que hizo y mi papá me dijo que él no se acordaba de haberlo hecho.
0: Claro.
1: Me dijo que lo perdone. Ana, mi hermano vino a mi casa a convencerme de que quizás no fue como yo pensé y que trate de olvidarlo todo. Llamé a mi papá porque está mal y mi esposo me dijo, que es psicólogo, que estudia psicología, me dijo que mi papá está tratando de manipularme. Ana, no quiero volver nunca más donde mi familia, no sé qué hacer. Y todos actúan como...
0: que nada ha pasado.
1: Que nada pasó.
0: Te cuento que eso pasa con mucha frecuencia cuando se vive una dinámica de abuso. He visto mujeres cómo se hacen la loca para no tener que enfrentar al marido, es decir, que dejan que el marido, esposo, y el papá de los hijos, siga sobando y siga haciendo de todo con las hijas. Ahora yo te voy a decir una cosa. Cuando me dijiste, yo estoy tratando de olvidar, suéltame eso, eso no funciona. Tú no vas a olvidar esto. El cerebro no es verdad que resetea y que nosotros como eliminamos, como una computadora, eliminar basura. No, no. Y mientras más tú te esfuerces en olvidar, más intensidad va a tener el pensamiento. Segundo, tú no tienes por qué perdonar a tu papá. No, tú no tienes por qué perdonarlo. Porque él te hizo algo que no debió hacer. Él te, y algo importante que lo aprendí con el doctor García, Rafael García. Tu papá no está enfermo. Porque queremos también minimizar el abuso sexual. Ay, que él está enfermito. Qué enfermo de él. Es un abusador. Fíjate cómo es capaz de decirte, yo no me acuerdo, él sabe lo que te hizo. Y tu instinto materno, tú tienes que dejar que salga como una fiera. Y cuidar a esos muchachos y no ponerlo cerca de tu papá. Eso es lo que tú tienes que hacer. Así es como uno aprende a recuperar la confianza en sí mismo luego de un abuso sexual. Eso de que hay que dejar de romantizar esa vaina. No, hay que perdonar y desde el amor. Uno tiene que volver al centro de la familia. ¿Qué jodida familia? ¿Qué familia? Tu familia, tu marido y tus hijos. Hay familias que lo único que hacen es azararle la vida a uno. Y si tu mamá es capaz y tu papá son capaces de minimizar algo que a ti te hizo daño, tú tienes ahora el tamaño para decir no. Y a tu hermano decirle, si tú vienes a hablarme plepa de esa situación, tampoco eres bienvenido a mi casa. Porque la que lo vivió fui yo. Y yo no me inventé nada. Y señores, hay que poner distancia con ciertas familias. Cada vez que tú te acercas a tu papá, hay una parte de tu historia que se remueve y se siente abusada de nuevo. Aunque tú no lo creas, todo esto que tú estás viviendo y que si dicen y que si no y que tú tienes que perdonar y que perdóname, todo eso, de nuevo, es una revictimización. No, mi hija, uno tiene que luchar en esta vida por tener estabilidad. Y a veces la estabilidad uno tiene que cortar con ciertas personas.
1: Seguimos, 809-683-8790 y 809-683-8791. 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
0: 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No es WhatsApp, porque la gente se equivoca. 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
1: Así es.
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1: Por ahí le responden todo, le dan
0: todo.
1: Los costos.
0: Los números de la lotería también.
1: Dele. Okay. Pues voy a escribir. A ver si la pego. Hola.
2: Hola.
1: Adelante.
2: Buenos días.
1: Buen día.
0: Buen día.
2: Doctora, gracias. Fiel oyente de su programa.
0: Gracias.
2: Doctora, yo tengo una situación con mi esposa, matrimonio de 20 años, y quiero buscar ayuda, y ella me dice que solamente con usted quiere dejarse atender.
0: Okay.
2: Y tengo meses detrás de una cita y no he podido, me dice que usted no está atendiendo pacientes nuevos, yo soy del Cibao.
0: Okay. Del Cibao. Ok, dile a tu esposa que yo le recomiendo en el Cibao para que no tengan que dar el viaje aquí a la capital, que recomiendo siempre mucho a mi maestra, Kenia Sanabia, la cual para mí es la mejor terapeuta de pareja y sexóloga que tiene este país. Kenia Sanabia está en Santiago, yo sé que por el área de, ay Dios mío, espérate, Gurabo, no conozco bien en la zona, pero hagan una cita, googleala. También puedes llamar a mi centro y te van a dar el número de Kenia Sanabia. Realmente... cuando dicen que yo no tengo disponibilidad, yo veo paciente todos los días, desde las 2 de la tarde hasta las 8 de la noche, mi último paciente, todos los días. Pero estoy llena. Entonces, yo soy muy respetuosa y ejemplo, yo verlo a ustedes para decirte que tengo de nuevo disponibilidad en 6 meses, eso no es terapia. La terapia necesita una constancia por lo menos de toda la semana. Ejemplo, yo di una de alta anoche. Mi última paciente yo le di de alta. Pero eso, es verdad, yo puedo tener espacio, pero mis pacientes mismos lo llenan. Porque yo tengo que ver al paciente a veces semanal, a veces quincenal, a veces cada 3 semanas, yo tengo que tener el espacio. Entonces, dile a tu esposa que no me espere. Porque si ustedes tienen una situación, no deben de darle larga. Fíjate, te estoy diciendo, para que no digan que tienen que coger carretera, vayan a Santiago.
1: Doctora, desde que comencé a trabajar, mi jefe estuvo enamorándome. Bueno, resulta que caí en la tentación y tenemos 5 años saliendo.
0: ¿Qué detalle?
1: ¿Qué pasa, doctora? Que él quiere que yo le dé un hijo, pero no quiere compromiso conmigo porque no quiere dejar a su esposa.
0: Ah, ok, el detalle de que está casado se te había pasado. Uh-huh. Muchacha, ¿no te atreves a darle un hijo?
1: No, mija.
0: Muchacha, mira.
1: Claro que no.
0: Desde decirte que cierre la pierna, tú tienes 5 años con esa pierna como la yuca y moca, pero... Uh-huh. Preñarte, usted está ahí mismo hundiéndose y más nunca vas a levantar cabeza, porque vas a estar atado a ese hombre el resto de la vida. Y lo que sufren los hijos fuera del matrimonio, una cosa terrible, que lo tengo todos los días en consulta ya siendo manganzones, porque el rechazo social es grande. Porque yo tengo el apellido de fulano, pero yo no estoy en la fiesta de fulano. Yo no hago tal cosa. Yo no entiendo por qué mi mamá y mi papá no duermen aquí. Mira, óyeme, volvemos. Gusto no puede matar razón. Tú tienes 5 años. Tú le has dado 5 años a un hombre que te ha demostrado que no quiere compromiso contigo. Es lo que quiere lo bueno de la relación. Ay, qué rico. Quisiera todo el mundo estar así. Pero eso no es la realidad. Él te mete en un motel. Te da un par de pesos. Y él se va para su casa. A ser el padre y el esposo perfecto. Y tú, sola. Lo mereces. Que te duele, sí. Que no sabes cómo salir, para eso están los psicólogos. Vaya donde un buen psicólogo. Que por cierto, quiero hacer un paréntesis, Rocío.
1: Sí, digamos.
0: En este momento. He visto en varios periódicos hablar de la urgencia de tener más psiquiatras en el

0: país, de que en el país nada más hay 300 psiquiatras, que este país está mal porque tienen tantos psiquiatras. Yo le voy a decir una cosa, los psiquiatras son muy importantes, ustedes lo saben, porque siempre he defendido y soy una defensora de la psiquiatría. Pero ustedes no pueden olvidarse los psicólogos. Los psiquiatras hacen una función y nosotros los psicólogos también. Entonces nosotros los psicólogos tenemos que ser también protagonistas cuando se sienta a la mesa del diálogo para hablar de salud mental. Me parece injusto. Ahora, sí estoy de acuerdo que los psicólogos que deben de ser nombrados en salud pública, en educación, en todas partes, y los que tienen que tener un consultorio, tienen que tener especialidad. Porque por eso es que hay tanto lío. Uh-huh. Porque mucha gente entra y tienen nombramientos sin tener el expertise y están haciendo disparate. Como también hay otros muy buenos que se le paga 3 pesos y claramente están hartos y aburridos. Pero así como en los periódicos he visto, no, que se necesita más psiquiatra, también necesita, el país necesita más psicólogos, más nombramiento de psicólogos. Y no lo digo porque a mí no me interesa un nombramiento. Para nada. Pero porque en este país hay muy buenos psicólogos, Rocío. En el país completo, aquí hay psicólogos que yo me quito el sombrero ante ellos. Que yo digo, Dios mío, esta joyita está en esta media isla. Lo que pasa es que solamente queremos darle protagonismo al psiquiatra. Que vuelvo y te repito, hacen una labor maravillosa, que lo hacemos en conjunto. Pero no le quiten importancia a los psicólogos.
1: Dice, doctora, mi pareja y yo duramos 9 años de relación. Durante ese momento nunca pude lograr un embarazo, no quedé embarazo a pesar de que ese era mi mayor deseo, ser mamá. Ahora estoy evaluando la posibilidad de conseguir un donador de esperma. Las mujeres tenemos que prepararnos cuando vamos a pasar por ese proceso, yo digo a nivel psicológico.
0: Sí, claro.
1: Pero claro que sí. Que un hombre que te olla, que te ha pasado por una olla.
0: No, lo que pasa
1: y
0: es que
1: esa
0: no
1: te, noche no, vaya por de una vez el embarazo.
0: Sí, lo que pasa es que queremos, señores, queremos darle una importancia a la fecundación como que es algo que tú pides por delivery, por pedido ya, ¿no? Tráigame ese esperma, voy donde un ginecólogo me lo introduce y bueno, quedé embarazada, qué belleza. Señores, miren, el rol del padre es muy importante. Y no tener un padre presente, eso va a tener una consecuencia en el mañana. Lo que pasa es que romantizamos mucho y queremos verlo muy rosa, lo que es embarazarme. Es que no es tan solo esos 9 meses de gestación. Es traer una vida a este planeta donde usted tiene que entender que ese muchacho va a tener interrogantes, incógnitas, cuestionantes, vacíos existenciales, porque usted en un momento decidió que no, que usted lo quería solo. No, señores. Es que y uno cuando este tipo de paciente va a la consulta, uno solo dice que muchos siguen adelante. Pero es el mismo paciente que yo recibo 3 y 4 años después para decirme, en el colegio le están preguntando que dónde está su papá, en el colegio le están diciendo que porque nada más tiene el apellido mío. Me pregunta que dónde está su papá. Yo lo que le dije es que su papá tuvo un accidente. Entonces, mentira tras mentira, tras mentira, tras mentira. ¿Qué usted va a crear? Entonces, después no entendemos porque hay monstruos antisociales, psicópatas, personas desadaptadas socialmente y no entendemos por qué. Coño, ¿qué infancia fue que le diste?
1: Ana, ¿qué recomendación me das, ya que en el trabajo me están acusando de acoso injustamente, cuando en realidad es lo contrario, es a mí que me acosan?
0: Cuando esto pasa, es muy importante, si es tu jefe inmediato, entonces tú no puedes hablar con tu jefe inmediato, tienes que irte directamente a Recursos Humanos. Debo de decirlo, muchos departamentos de Recursos Humanos no funcionan para nada, no sirven porque no tienen el expertise, sino que ponen a una gente ahí para llevar la nómina, para el tema del ministerio, es decir, no sabe cómo lidiar con el tema del moving o el acoso laboral, que es un tema lamentablemente muy sesgado en República Dominicana. Yo sí lo que te puedo decir es que si no tienes la confianza de ir a Recursos Humanos, vaya a la Secretaría, vaya al Ministerio de Trabajo y pida una cita, hable, que se le va a aparecer un supervisor, sí se le va a aparecer, pero usted tiene, hay vías que usted puede utilizar para usted no tan solo quejarse, sino que le puedan decir cómo hacer las cosas, pero usted tiene que salir de ahí. Es mi recomendación, porque hay otra cosa. Me están acosando, ¿qué tú estás haciendo? Muévete. Porque si la otra persona tiene más poder que tú, esto es del huevo y la piedra. Entonces yo le digo a la gente, muévete de ahí. Ana, ¿qué es muy injusto? La vida es muy injusta. La vida está llena de injusticias que a veces pesan y hartan, pero esa es la vida.
1: Bien, doctora, dice Ana, mi esposo y yo estamos a punto de divorciarnos porque él es de las personas que quiere contarle todo a su madre, todo. Y muchas veces ella toma esa información para decir que es cierto que nosotros ya no podemos seguir juntos. Eso me molesta, Ana.
0: Lo que pasa es que tú le has dado mucha larga, es decir, ustedes, tú has hablado muchas veces y él como sea sigue accionando. Habría que ver en el caso de él por qué tiene esa lealtad de que tiene que contárselo todo a su mamá, y habría que ver cómo él ve tu queja, tu demanda. Ahora bien, si ya tu posición es esa, tú tienes que accionar, porque muchas veces también la otra persona sigue haciendo aquello que nos molesta porque nosotros hablamos pero no accionamos. Y la palabra sin acción no tiene ninguna función en modificación conductual. Cuando, un ejemplo, nosotros queremos poner el ejemplo, que un papá, un muchacho haga algo que un papá le dice, nosotros le decimos, es que no el boche, es que tú, si tú ya le dijiste que le va a quitar la tablet, tiene que quitársela. Ay, que me da penita, pues tú tienes un problema. Y el muchacho va a aprovechar la penita para hacer y adquirir mayor poder. Entonces, yo estoy segura, tú estás harta de decirle, mira, que yo, tú me tienes harto con lo de tu mamá, te voy a votar, pero tú no lo votas. Entonces, quizá la que tiene que zapatearse eres tú para que él se dé cuenta que sí hay una consecuencia de sus acciones.
1: Buenas. Hola.
2: Buenos días, consultando con Ana Simón.
0: Sí, díganos.
2: Ana, yo lo estoy llamando porque yo siempre participo en su programa porque me encantan los temas libres.
0: Qué bueno.
2: Entonces, yo estoy en una situación, yo soy una persona que tengo problemas de la vista.
0: Okay.
2: Yo le estoy hablando de esto, pero pues mire, es una cosa increíble. Entonces, yo nunca hubiera vivido con la, o sea, yo he tenido mi casado varias veces y nunca hubiera vivido con la mamá de la mujer, nunca.
0: Okay.
2: Ahora le ha tocado, me ha tocado vivir con la mamá de la mujer. Pero ¿qué sucede? Que esa mujer para entruñar el día entero, yo saludo y ella se queda callada. Y ya usted sabe, es una situación hila. Y entonces la mujer mía también tiene un hijo, y ese hijo ya tiene 27 años y se levanta a la una y a las dos, no le importa qué está pasando en el mundo.
0: Okay.
2: Entonces yo le estoy llamando a usted a ver qué porque yo no hallo un consuelo, un consejo, no hallo nada para yo, pues, cómo yo resuelvo este problema.
0: Fíjate una cosa. Mucha gente me dice ahora que la suegra tiene que venir a vivir con nosotros, que hay una situación, que mamá tiene que venir, que lo económico, mamá está enferma. Yo le digo, señores, parte del matrimonio es hacer ciertos sacrificios donde muchas veces nos vamos a sentir incómodos. Ahora fíjate, la señora tiene su truño, la señora nos saluda, a la señora esto. ¿Y por qué tú le das tanto poder a esa señora? Señor, uno tiene que aprender a regalar ausencias. Pues en la ausencia el otro se da cuenta que no tiene poder sobre nosotros, porque cuando ella te pone el truño, ella se da cuenta que tú tienes una reacción. Cuando ella no te saluda, ella se da cuenta cómo te pone. Que no debería de ser, que esa señora debería de respetarte, quererte, sí, miles de cosas, pero cada cabeza es un mundo. Ahora bien, el hecho, voy a sacar a la suegra, un muchacho de 27 años se levanta a la una del día, es decir, en buen dominicano es un vago. Y lo más seguro, tu mujer minimiza, ay, el muchachito es que no ha tenido suerte, es que tú no lo entiendes, tú lo único que haces es atacar al muchacho. El problema aquí no es el muchacho, el problema aquí es la dinámica de tu esposa con él, y que tú quizás te sientes que ella te ha obviado, es decir, que tú eres invisible dentro de esa dinámica. Entonces realmente, sin pelear, sin quejarte, porque yo estoy seguro que tú dices que tú estás muy harto, y que tú dices, yo no tengo solución, es que te sientes con ella y tú decirle, yo no quiero terminar mi vida. Es decir, esto que yo estoy viendo, yo no estoy de acuerdo y esto me está quitando mi paz. Yo todavía no tengo claro qué es lo que voy a hacer, pero yo quiero que tú sepas que yo estoy pensando en que tengo que hacer algo.
1: Muy bien, seguimos. Dice Ana, tengo 4 años con mi pareja, ella tiene un hijo adolescente muy respetuoso, se ofende y se iguala conmigo. Yo tengo un hijo pequeño que nos visita los fines de semana, el adolescente ya le ha hecho saber que no quiere estar cerca del niño. No quiero dejar a mi pareja, pero no estoy seguro que de verdad pueda seguir conviviendo con su hijo.
0: Bueno, mire, que aquí el tema es, no es el chico, es... Parece que el chico no entiende que la autoridad es mamá. Entonces, los hijos llegan hasta donde los padres le permiten. Eso es así. Entonces, yo no le voy a negar muchísimas veces, no, y que hay que darle una voz, imagínate que tú eres el padrastro. Es decir, muchas veces minimizamos esas reglas que deberían de estar muy claras. Y sí, los tuyos, los míos y los nuestros, que es un tipo de familia, cuando uno de los, es decir, los dos vienen con hijos de un primer matrimonio. Señores, las reglas en la casa tienen que ser las mismas para ambos lados. Y realmente, quizás, yo aquí, especulando, porque no conozco la historia, quizás antes de que tú llegaras, ese muchacho tenía el rol de esposo. Cuando hablamos de rol de esposo, quítenle la sexualidad, me estoy refiriendo a que esa mamá y él tenían una dinámica donde él se sentía una prioridad, donde quizás hasta dormían juntos, y él ahora está viendo que su mamá tiene que repartirse porque hay un nuevo esposo, hay un nuevo integrante. Es decir, aquí estoy viendo muchas cosas. ¿Cuál es mi recomendación para que puedan ustedes salvar esa relación? Tienen que ir donde un terapeuta de familia. Tiene que ser un terapeuta familiar que trabaje contigo y tu pareja. Los terapeutas familiares, la mayoría trabajan parejas. Comienza a trabajar con ustedes, pero trabaje también con la dinámica de lo que es tu hijo, el pequeño, y lo que es el adolescente.
1: Dice, Ana, ¿cómo enfrentar el sentirme burlada con la mujer con la que me fueron infiel? Aún mi esposo está en una situación que solo le falta despatillarse para pedir perdón.
0: ¿Por qué tú le das tanto poder a esa mujer?
1: Que le tire huevo a la casa, algo así.
0: No, ya que, se ¿qué es eso? Así. No, que, no, ¿cómo va a ser? No.
1: Que se vengue,
0: claro. Al contrario, tú tienes que bloquearla de todas partes. Tú no puedes permitir que te hable nada. No, Rocío, eso no funciona. Es que en el momento en que tú le tiraste el huevo, tú le demostraste a ella, ella tiene el poder de quitarle mi paz.
1: Ya ella se
0: paso.
1: Quedó con el marido y por eso la amante sigue molestando, porque ella está ardida. Entonces,
0: pero está dolida porque...
1: Dar una lección.
0: Él dejó al amante.
1: Sí, la dejó.
0: La dejó. Entonces la tipa está haciendo todo lo posible, mandándote chat, diciéndose ese hombre y yo, ¿verdad? Muchísimas cosas. ¿Cuál es mi recomendación? No le escuche. Si tú realmente quieres darte una oportunidad y tú quieres demostrarle a ella que ella no tiene poder sobre ti, es ignorarla. Eso funciona, señores. Miren, el silencio. Ahora, yo tuve una pacientica, Rocío, que me llevó un audio porque, señores, las cosas se graban. Y la amante le llama y le dice, mira, tu marido... Uh-huh. Estuvo conmigo el domingo porque tu marido tiene algo conmigo. Ya le contestó, ay no, mira que él es muy buen hombre. Él es un tipazo.
1: No lo voy a dejar.
0: Realmente, yo te entiendo. Él es un tipazo. Y le trancó, la tipa más nunca llamó. Ella me dijo, lo hice bien, ella me mandó el audio. Yo le dije, mira, yo siempre digo que no se debe de hablar, pero qué bueno, porque la desarticulaste. Porque ella lo que pretendía era sacarte de tu centro. Y tú le dijiste, vieja, mira, es buenísimo. Ella no le dijo, no lo voy a dejar, sino, tú tienes toda la razón. El tigre es un tipazo. Porque no te voy a negar, si hay mujeres que en su dolor de no ser elegidas, Rocío, le mandan todo a la mujer. Y óigame los hombres, atención a los hombres que me están escuchando. Esa dormita que tú das después de hacerle el amor a tu amante, que tú cierras los ojitos un par de minutos, que ella te está haciendo piojito en la cabeza, está la tipa tirándote fotos en todas las posiciones.
1: Para mandar.
0: Y haciendo videitos así, mira, cuando ella sale así en bebidolcito. Uh-huh. Así, mi amor. ¿Tú sabes para qué? Lo tiene guardadito aquí. Porque ella le quita sonido para que no suene cuando te tiran la fotico. Y en el momento en que tú le fallas, que no le compraste lo que ella te pidió, o le dijiste que no va a poder ir porque tiene un cumpleaños de uno de los hijos, le va a mandar su video a tu mujer.
1: Ay, sí.
0: Le dan la gracia después.
1: Cortarle los cabellos no es un delito, no se puede.
0: ¿Pero cómo? ¿A quién?
1: Al amante, si lo tiene largo, por ejemplo.
0: ¿Pero cómo que cortarle los cabellos? ¿Tú pero tú eres loca? ¿Pero eso es mira, abuso? Doctora, oye, ¿le di que cortarle el cabello, dice?
1: Doctora, me dice
0: pues lo muchacho. Pues loca que yo tengo al lado mío.
1: Que no pasa.
0: Presa, cae.
1: Es relajado. No hagan eso, ¿eh?
0: Claro que no.
1: Lo de los huevos sí, pero lo cortar el cabello no. Bye, mi gente. Seguimos en Patreon.

0: 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En CDN Radio, la hora, 10 de la mañana.
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2: Hola, mi nombre es Rosa Hernández, terapeuta del Centro Vida y Familia Ana Simó. La ansiedad infantil es más común de lo que pensamos y tiene una forma de manifestarse diferente a la de los adultos. Rara vez podemos escuchar decir a un niño "estoy estresado", sino más bien a través de síntomas corporales, tales como temblores, sudores, dolor de barriga, dificultad para dormir, inquietud, comerse las uñas, impaciencia, dificultad para seguir reglas y normas. Asimismo, se observan problemas de concentración, de atención, llanto constante, nerviosismo, ataques de pánico o alta sensibilidad. Si usted nota en su hijo varios de estos síntomas, es el momento de buscar ayuda de un profesional, ya que la ansiedad no es debilidad, sino una señal de que el niño necesita apoyo y herramientas para sentirse seguro.
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4: ¿Te pasa que dices sí a todo el mundo, pero terminas sintiéndote vacío, resentido o sin energía para ti? Eso pasa cuando dejas las puertas abiertas de par en par. Es por eso que es necesario que aprendas a poner límites. Los límites no son muros para aislarte, son líneas imaginarias que definen hasta dónde permites que los demás entren a tu espacio mental y afectivo. Es decir, qué conductas aceptas de otros y cuáles no estás dispuesto a tolerar. Son importantes porque es una forma de amor propia. Cuando no los pones, permites que las opiniones, demandas y situaciones de otros afecten tu paz mental. Establecerlos te protege y evita que te desgastes. Quítate esto de la cabeza. Poner límites no te hace egoísta ni mala persona. Al contrario, ayuda a que el otro sepa cómo debe tratarte y a tener relaciones mucho más sanas, honestas y duraderas. Mi nombre es Eloísa Agüero, yo soy psicólogo clínico y soy especialista en dinámica de grupo.
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6: Hay personas que ante el menor conflicto en la relación dicen "necesito espacio", se encierran en su habitación o desaparecen por días. La cultura popular los tacha de narcisistas, insensibles, pero la realidad psicológica puede ser muy distinta. Es muy probable que estemos ante el apego evitativo. Para una persona con apego evitativo, la intimidad emocional y los reclamos se sienten como una amenaza de control o una crítica de que nunca hacen nada bien. Su cerebro aprendió que confiar en los demás es peligroso y que es mejor arreglárselas solos. No es que no sientan, es que se desactivan para no colapsar. Y tú, si te sientes así, eres el responsable, ahora como adulto, de aprender a autorregularlo. Soy Mabel Mejía, psicóloga, terapeuta familiar y de parejas.
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7: Hola, Clara Céspedes, psicóloga clínica del Centro Vida y Familia. A veces nos sentimos que nadie entiende lo que nos pasa, que estamos solos con nuestra tristeza, nuestro miedo o nuestra rabia. Pero no estás solo. 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

Amigos, estamos de regreso en Consultando con Ana Simó. Vamos a iniciar la segunda parte del programa de hoy. La doctora va a hablar de las personas que son muy temerosas. Yo no sabía, doctora, que era tan común este tema, que la gente le da más miedo las cosas, los cambios, arriesgarse, hasta cambiar de trabajo.

0: trabajo, coger un préstamo, algo que implique que tengan como que correr un riesgo, hay gente muy temerosa. 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Doctora.
1: ¿Sabes qué? El ser temeroso es el síntoma, es el resultado. Es decir, cuando una persona te dice, es que yo temo, es que tengo miedo, que es el término que más se usa, es que yo siento miedo, es que no me quiero arriesgar. ¿Qué es eso? El resultado de un sinnúmero de pensamientos que llegan a mí por la incertidumbre. ¿Por qué es el temor? Porque yo no tengo control, es decir, yo no tengo la seguridad de lo que va a pasar. Yo no sé si me va a ir bien, como decimos nosotros los dominicanos. Es que yo no sé si me va a ir bien. Y vienen ahí un sinnúmero de creencias que pueden convertirse hasta en refranes, los cuales nos asientan más en quedarnos en esa estática. No me gusta muchas veces usar zona de confort, pues se ha malinterpretado este término, es decir, en muchas vertientes se sataniza la zona de confort, pero en otras, ejemplo, que yo lo veo mucho en consulta, la zona de confort es la zona donde yo siento tranquilidad y yo no puedo quitarle eso a un paciente para que esté en un sube y baja. Uh-huh. Ahora, ¿por qué las personas se les hace difícil? Ejemplo, un refrán muy conocido es mejor un mal conocido que un bueno por conocer. Uh-huh. Y esto la gente lo dice mucho al momento en que tiene que tomar una decisión de ruptura, sí, sea amorosa, de trabajo, de amigos, de familia, porque realmente hay una sensación desagradable que me va a invadir, que es natural, señores. Porque para mí es importante que entiendan esto. Sentirnos mal es natural, es lo lógico. El que usted no sienta nada es ilógico. Entonces, hoy en esta sociedad de inmediatez, en esta sociedad de un positivismo alarmante, y en esta sociedad donde el ser inteligente tiene un precio, pues cada día nos quitan más el derecho a un pensamiento crítico. Realmente lo que tú te encuentras con gente anestesiada que prefiere no asumir ningún tipo de riesgo para no sentir nada desagradable en su cuerpo ni en su mente. Entonces, el temor, ¿qué es eso? Es la paralización ante una situación donde yo no tengo control. Entonces, como tú bien dices, nos encontramos con personas que sin... Porque no es de... Señora, no, porque se quieran hacer daño. Comienzan a justificar. Bueno, tú sabes, yo no me voy de aquí porque por lo menos tengo esto seguro. Tengo la tres caliente segura. Yo sé que la estoy pasando mal. Estoy hablando de un tema laboral. Que, ejemplo, a mí me compete mucho y veo mucho dolor crónico en pacientes que son referidos por las empresas allá a mi centro y tienen situaciones, una sintomatología física que sabemos que de base es un tema emocional. Entonces, cuando tú comienzas a trabajar con ellos, que muchas veces tú lo llevas a que tienen que tomar decisiones, poner en balanza, tú ves que justifican el por qué no toman decisiones. Bueno, es que yo no me quiero arriesgar ahora porque esto está malo, Ana. No, tú sabes que ahora viene diciembre, ahora vienen los escolares, ahora, es decir, siempre vamos a tener una razón para no hacer nada. Lo mismo ocurre cuando sabemos ya que estamos en una relación que agoniza, cuando estamos en una relación que lo único que está haciendo en el momento es daño. Tú ves que justificamos, bueno, pero es bueno, es buen papá, tiene un buen corazón, me trata bien, me resuelve. Y callamos esa voz interior que nos dice, sí, pero tú no tienes salud, sí, pero tú no tienes paz, sí, pero no te quieren, sí, pero no hay exclusividad. Entonces, el temor es algo que vamos a tener todos los seres humanos. Ah, voy a dar un ejemplo de un temor uh-huh. actual. Tú viste lo del terremoto ayer, ay, tú no estabas aquí. Que dice, yo hablamos de eso. Hubo un terremoto en Colombia. De nuevo las alarmas a nivel cerebral de nuestro sistema de huida se activaron. Y mucha gente desde ayer me dice, ay Ana, yo estoy drenada de nuevo. Ejemplo, mucha gente anoche no durmió. Rocío no durmió por la bebé, pero mucha gente de anoche no durmió. Uh-huh. Y en este país, ¿y para dónde vamos a coger? ¿Y si a mis hijos le pasa algo? Uh-huh. Todo eso es natural. Ese temor es totalmente natural. Pero como yo le he dicho a mucha gente, tú no puedes controlar si va a temblar o no va a temblar aquí. Uh-uh. No hay forma de nosotros saber. Lamentablemente todavía en el mundo no hay forma de poder prevenir esa situación. Entonces, ese temor, yo tengo que hacer lo mío. Ahora, yo lo que no puedo es paralizarme, meterme en una casa, dejar de ir al trabajo, dejar de hacer cosas por si viene el temblor. Fíjense, que yo adquiera el temor, como cuando el COVID, que yo adquiera el temor que yo no quiero que se me contagie, que yo adquiera el temor de que yo no quiero perder a mis hijos, de que yo tengo miedo, natural. Ahora, ese temor no me puede a mí paralizar. Que lamentablemente muchas veces el temor ante situaciones de la vida nos paraliza. ¿Y qué hacemos? Nos quedamos sin tomar la decisión. ¿Pero qué ocurre? Si fuera que no tomáramos la decisión, yo le digo a ustedes, está válido, ¿eh? El problema es que cuando no tomamos decisiones, tu sistema, que no está cómodo con la posición que tú has asumido, ¿por qué no está cómodo? Porque sigue recibiendo los estímulos negativos, esos estímulos dañinos. ¿Qué va a hacer el sistema? Va a colapsar. Y entonces son esos pacientes que llegan a consulta con depresión, altos niveles de ansiedad, ideación suicida, inseguridad, problemas de adicción, ejemplo, lo veo mucho con el tema del alcoholismo, problemas del sueño. Y detrás de todo esto, cuando tú profundizas, es que hubo una permisividad ante la toma de una decisión. Hay gente que comienzan a ver salud en su vida en el momento que deciden. Hay gente que comienza a ver salud en su vida en el momento en que se da cuenta que no puede seguir sosteniendo lo que los demás esperan de ellos y que tienen que ponerle un sentido a la vida desde su definición de lo que ellos son. Ay, que los demás me van a ver como egoísta. Ay, es que yo si comienzo a tomar decisiones, la gente va a poner guapito así. Es que usted no va a caer bien por más buena gente que usted sea. Es que usted no va a caer bien por más amable que usted sea. Siempre va a haber una gente que por más amable que usted sea, va a hablar mal de usted, va a pedir más, lo va a criticar, lo va a tratar de maltratar. Entonces, uno por eso tiene que aprender. Como le digo yo también a mis pacientes con el tema de la salud mental, que me dicen, ¿y nada más ella terapia? No, no es necesario siempre ir a terapia para cultivar salud mental, pero uno tiene que aprender a elegir. Porque si en el momento que usted está viendo redes sociales, usted elige ver porquería, entonces usted está tomando una decisión que va en detrimento de su salud mental. Si usted comienza a juntarse con gente que no le aportan a usted ni siquiera tranquilidad, ni siquiera un nuevo conocimiento, ni siquiera una persona que lo ayuda a mejorar como ser humano, entonces ahí vamos. Esas las decisiones se toman en todo en la vida, señores, en todo en la vida. O sea, hasta lo que tú vas a comer es una decisión.
2: Es así.
1: Lo que usted va a creer, lo que usted va a hacer con su vida, a quién usted le da cabida, a quién no le da cabida, lo que usted va a hacer en el día entero son tomas de decisiones. Que hay personas que le dan la cuava al otro para que el otro sea el que decida y ellos no toman la responsabilidad, también ocurre mucho en la dependencia emocional. En esas personas dependientes que prefieren que sea otro el que tome la decisión, pero es porque nunca quieren asumir las consecuencias de las decisiones, porque muchas veces tus decisiones van a traer consecuencias negativas. Pero eso es parte de la vida. No podemos estar en fiesta y mañana, como digo yo,
2: gallo.
1: Y mañana gallo. El diente, es que, óigame, el cerebro no aguanta eso. Esa bendita happycracia que nos han querido vender de que todo el tiempo usted tiene que estar feliz, porque el ser humano vino a este mundo a ser feliz. Yo lo invito al que piensa así, que nada más agarre la Biblia y lea la historia de Jesús, a ver si la pasó bien el Hijo de Dios. Porque entre las pocas enseñanzas que tenemos, que son muchas, pero digo aquí como psicóloga, él tuvo que lidiar con traición. Él tuvo que lidiar con muchas cosas. Entonces, nosotros entendemos muchas veces, no, si no tomo la decisión, no me va a pasar nada. La evitación no hace que no ocurra. Hace que se intensifique y que salga otras veces de una forma que tú no te lo podrías imaginar. Desde enfermedades mentales, desde enfermedades físicas, desde laceraciones en nuestro día a día y muchas veces hasta dejarnos llevar por otras personas que tienen una peor vida que uno.
2: Doctora, vamos a hacer una pausa comercial. Al regreso continuamos con más aquí en Consultando con Ana Simón.

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3: Hay personas que ante el menor conflicto en la relación dicen, necesito espacio. Se encierran en su habitación o desaparecen por días. La cultura popular los tacha de narcisistas, insensibles, pero la realidad psicológica puede ser muy distinta. Es muy probable que estemos ante el apego evitativo. Para una persona con apego evitativo, la intimidad emocional y los reclamos se sienten como una amenaza de control o una crítica de que nunca hacen nada bien. Su cerebro aprendió que confiar en los demás es peligroso y que es mejor arreglárselas solos. No es que no sientan, es que se desactivan para no colapsar. Y tú, si te sientes así, eres el responsable, ahora como adulto, de aprender a autorregularlo. Soy Mabel Mejía, psicóloga, terapeuta familiar y de parejas.
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5: ¿Te pasa que dices sí a todo el mundo, pero terminas sintiéndote vacío, resentido o sin energía para ti? Eso pasa cuando dejas las puertas abiertas de par en par. Es por eso que es necesario que aprendas a poner límites. Los límites no son muros para aislarte, son líneas imaginarias que definen hasta dónde permites que los demás entren a tu espacio mental y afectivo. Es decir, qué conductas aceptas de otros y cuáles no estás dispuesto a tolerar. Son importantes porque es una forma de amor propia. Cuando no los pones, permites que las opiniones, demandas y situaciones de otros afecten tu paz mental. Establecerlos te protege y evita que te desgastes. Quítate esto de la cabeza. Poner límites no te hace egoísta ni mala persona. Al contrario, ayuda a que el otro sepa cómo debe tratarte y a tener relaciones mucho más sanas, honestas y duraderas. Mi nombre es Eloísa Agüero, yo soy psicólogo clínico y soy especialista en dinámica de grupo.
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7: Si a pesar de dormir 8 horas aún sientes cansancio, este mensaje es para ti. 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
1: Mamá, papá, me aburro. ¿Te suena familiar? Llegaron las vacaciones de verano y con ella la presión por llenar cada minuto de los niños con campamentos o pantallas. Hoy en día la infancia está hiperestimulada y cuando les dejamos espacios vacíos se activa la magia. Sin un plan estructurado o un dispositivo tecnológico a mano, la mente infantil se ve obligada a encender la chispa de la creatividad. Aprende a tolerar la frustración y a buscar soluciones para entretenerse. De ahí nace en los mejores juegos y los mundos más fantásticos. Así que estas vacaciones cambia la culpa por la paciencia. La próxima vez que te digan estoy aburrido, responde con calma: qué bueno, estoy deseando ver qué se te ocurre hoy con lo que tenemos en casa. Necesitamos menos agendas, más imaginación y permitirles el lujo de no hacer nada. Soy Rosa Hernández, psicóloga clínica del Centro Vida y Familia Ana Simón.
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0: Bien, amigos, estamos de regreso en Consultando con Ana Simó en la segunda parte del programa de hoy en Patreon. La doctora está en vivo a través de la aplicación. Si usted quiere ser parte y escuchar cada programa de la doctora, puede hacerlo a través de Patreon, patreon.com/consultandoanasimó. Hablamos de las personas temerosas. Doctora, ¿cómo se vence el miedo a, por ejemplo, los cambios? Porque a pesar de que ser temeroso tal vez no es tan malo, hay alguna gente que quisiera atreverse un poquito más o dejar de ser tan tímido, animarse a hablarle a alguien. Es un proceso, ¿verdad?
1: Sí, también no te voy a negar, hay personalidades, es decir, tipos de personalidades donde, en buen dominicano, yo lo voy a explicar, tranquilo, son gente poquita.
0: Ajá.
1: El que es dominicano me entendió, pero ahora lo voy a expandir, ¿verdad? Hay personas que viven, se desarrollan en dinámicas familiares donde sus padres o sus tutores le cortan siempre las alas. Tú ves que son gente que necesitan siempre la aprobación del papá, la mamá, y comienzan con tonterías como, ¿qué me pongo? ¿Tú estás de acuerdo? ¿Tú crees que debo de ir? ¿Me pelo de tal forma? ¿Hago tal cosa? Y claro, uno mientras es niño y adolescente tiene que dejarse guiar. Pero también uno tiene que ir reconociendo las personalidades y las preferencias, los gustos de nuestros hijos. Entonces tú te das cuenta a veces, yo recibo gente, por ejemplo, con el tema de la timidez. Gente que cuando tú comienzas a hurgar en su historia, porque siempre es bueno hurgar en la historia, son muchachos o muchachas que no tuvieron un buen desarrollo con el padre, tuvieron una madre sobreprotectora o tuvieron padres que nunca le dieron cabida en sus decisiones, sino que siempre le hicieron sentir que eran inútiles, que sus decisiones eran infundadas, con cosas como tú siempre tan bruto, tú, óyeme, tú nunca piensas. Ese tipo de cosas van marcando a un muchacho y le crea una duda existencial. Una duda existencial que muchas veces lo lleva a tener cuestionantes de ¿hago o no hago? Y por eso necesitan la aprobación de otras personas, los cuales lo llevan a tomar decisiones muchas veces de estancamientos en su vida. No te imaginas la cantidad de gente que llega a la consulta deprimidos porque te dicen, no pude conseguir ese puesto porque yo no soy una persona que me expongo, yo hago muy buen trabajo, pero al momento de hablar me quiebro. Tú no te imaginas la universidad, yo saco 100 si es un examen escrito, pero si es oral me parto. Es decir, muchas veces esas inseguridades que van acompañadas, porque cuando yo me siento dudoso,

0: Lo que viene, la ansiedad. ¿Y qué hace la ansiedad? Me quita seguridad. La ansiedad quita seguridad. La ansiedad nos empaña el repertorio y no vemos las cosas con claridad, y viene la duda, se instala la duda y eso se proyecta. Y al proyectarse, lamentablemente, los demás, ¿qué es lo que ven? Ah, no, este no sabe, este es un bruto. Este muchacho no convence a nadie. Tú no ves que hay gente que te dicen, óyeme, fulano puede vender hielo en Alaska. Porque son gente que a través del don de la palabra, el don la forma de gesticular, la forma de ese lenguaje no verbal, realmente transmite mucha seguridad. Entonces, realmente muchas veces esa poca toma de decisión, ese miedo que no nos permite avanzar, no busquemos a quién culpar, sino simplemente aprendamos a entendernos, a escucharnos, a reconocer cómo yo soy, ver nuestras fortalezas y desde las fortalezas comenzar a implementar y alimentar esas cosas buenas que yo tengo para que los demás entonces puedan creer en mí.
1: Muy bien, doctora, tengo 11 años de casado con mi esposa, nunca le he sido infiel, yo la adoro. Estos días tuve una baja económica y afecté la dinámica del hogar, fue difícil salir a flote. El caso es que se lo oculté por temor y ella está muy molesta conmigo. No quiere que le diga nada. ¿Qué puedo hacer frente a una situación similar?
0: ¿Está molesta? ¿Tú le ocultaste algo? ¿Tú tienes muchas cosas buenas? Eres un hombre amable, eres un hombre fiel, pero en este momento, por miedo a su reacción, entonces, ¿tú sabes qué debes de hacer? Sentarte con ella y decirle, tienes toda la razón por estar molesta. Es decir, valida su emoción, valida su molestia. A veces también hay que darle, después de hablar, darle su cierto espacio, dejar que ella gestione su malestar, porque entonces muchas veces comenzamos, pero ya, pero perdóname, pero mira, entonces acorralar tampoco es bueno, pero valídala. En vez de justificar el por qué lo hiciste, ¿por qué no mejor le dices, tú sabes una cosa? Yo me pongo en tu zapato y yo creo que sí, que yo también estuviera bien guapo conmigo. Pero yo quiero que tú sepas que lo hice por temor. Lo hice por quizá por hasta por estúpido. Pero realmente yo lo que no quería era darte ninguna preocupación.
1: Buenas. Hola. Hola.
2: Sí, buen día.
1: Buen día, adelante.
2: Buen día. Sí, ¿con la doctora Simón?
0: Sí, te escucho. Dígame, te voy a escuchar, cuéntame.
2: No, que siente el cuero un poco. ¿Aló?
0: Ajá, dime.
1: Haz la pregunta, que Ana te está escuchando. Sí, estás en vivo, haz la pregunta.
2: Sí, buenos días, doctora.
0: Epa.
2: Fíjese, yo tengo una situación con mi pareja.
0: Ok.
2: Es un hombre de negocio, proveedor. Y hace un tiempo tuve una baja económica y tuve que afectar un bien como, o sea, me vi en esta situación.
0: Okay.
2: Y ahora ella está un poco molesta, está disgustada y eso. O sea, me gustaría saber. Uh-huh. El problema es que yo se lo oculté y me gustaría saber más o menos cómo pudiera.
0: Pero es el mismo chico.
1: El mismo.
0: Yo acabo de responderte.
1: Sí.
0: Yo acabo de responderte porque leímos tu WhatsApp. Y qué bueno que llamaste. Entonces, como yo te decía, valida, porque esté molesta realmente es natural, es normal. Tú le ocultaste una información. Ella se siente traicionada, ella siente que tú tocaste una tecla que no debiste. Entonces, valida, mira, tú tienes toda la razón de sentirte mal, perdóname. Yo sé, no me manejé bien. Porque, señores, la forma de uno aprender en la vida y poder uno evolucionar en la vida es error-ensayo. Es decir, aquel que quiere aprender y evolucionar desde la felicidad y desde la abundancia y desde el positivismo se jodió, va a quedarse entre las tabernas. Realmente el ser humano aprende cuando choca contra una pared y un muro que se llama la vida y dice, cónchole, me fue mal. ¿Qué aprendí de esto? Aprendí esto. Ahora que hay gente que vive chocando contra un muro y no aprende nada, también.
1: Dice, Ana, soy una persona muy ansiosa.
0: Okay.
1: Y me da mucho miedo hablar en público o responder, ya sea por teléfono, esos procesos, por ejemplo, de responderle al banco. Eso me pongo muy nerviosa y no sé por qué me pasa. Ya te conté que soy una persona de por sí ansiosa.
0: Realmente lo que hay que trabajarte es la ansiedad.
1: Uh-huh.
0: Sí, la ansiedad llega un momento en que nos arropa tanto que uno se abruma. Y uno no ve solución teniéndola en las manos. La ansiedad, miren, la ansiedad es tan azarosa. Claro, déjenme explicarle algo. La ansiedad hasta cierto nivel es necesaria. Ejemplo, como ayer en Colombia que vimos gente corriendo, gente poniéndose a salvo. fue su ansiedad que los movió. Porque la ansiedad es la que nos avisa que estamos en peligro. El problema es, en los seres humanos y en los últimos años, está tan desbordada esa sensación de huida, esa sensación de que estamos, tenemos que estar en alerta todo el tiempo. Es decir, ese sistema límbico está todo el tiempo así, mire, viendo peligro donde no hay, que entonces todo nuestro sistema se altera. Y en ese alterarse, las personas tienen un ruido interior tan fuerte que nos escuchan. Las personas están lamentablemente exagerando todas las cosas malas que les ocurren. Las personas no ven las cosas buenas que les pasa. Entonces, fíjate cómo tú dices, yo siento que voy a hablar, entonces, ¡pap!, se activa ella. Tienes que trabajarte la ansiedad, porque en el momento que te la trabajes, que ella baje, entonces tú vas a comenzar a ver soluciones. Tú mismo vas a beber, pero tienes que ir donde un buen profesional. En mi centro, a mí me encanta Semiramis Medina, para este tipo de casos de ansiedad. No, para mí la tipo una dura. Lo que es Semiramis, Eduard Martínez, Laura Flores, trabajan esos temas puntuales de ansiedad de una forma magistral.
1: Uh-huh. Doctora, una madre dice, ¿cómo se trabaja la vergüenza? Tengo una adolescente de 14 años que le da vergüenza hasta pedir un agua en el restaurante.
0: No, eso en esa etapa es natural.
1: Normal.
0: Sí, en esa etapa es muy natural, muy, muy natural. Sentir vergüenza, y tú ves que hablan... ¿Qué fue lo que...? Parece murmullo. Entonces, realmente lo que nosotros los padres tenemos es que afianzar. En vez de pelearle, es decirle, amor, no, pide el agua. Tú tienes la posibilidad de pedir el agua. Entonces, mamá, yo sé que uno se cansa. Tiene 14 y tú dices, ¿hasta cuándo va a ser Ana Simó? Que tengo que guiarla. Sí, la crianza es así. Entonces, no, pide el agua tuya. Si tú quieres beber, tienes que pedir el agua. Mamá no siempre te va a resolver, porque muchas veces, sin darnos cuenta, el muchacho hace... y uno termina terminando la oración. Ella lo que quiere es el agua. Ella lo que quiere es que tú le pases tal cosa. No, entonces, ayúdala.
1: Ya. Seguimos. 809-683-8790. 809-683-8791. Esos son los números de Consultando con Ana Simó para participar en el programa. Cualquier pregunta que quieran hacerle a la doctora, este es el momento. Digo, después de la pausita que vamos a hacer ahora, regresamos con las preguntas y hablamos un poquito de poderosas, que mucha gente me está preguntando por WhatsApp. Regresamos en breve.

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2: ¿Te pasa que dices sí a todo el mundo, pero terminas sintiéndote vacío, resentido o sin energía para ti? Eso pasa cuando dejas las puertas abiertas de par en par. Es por eso que es necesario que aprendas a poner límites. Los límites no son muros para aislarte, son líneas imaginarias que definen hasta dónde permites que los demás entren a tu espacio mental y afectivo. Es decir, qué conductas aceptas de otros y cuáles no estás dispuesto a tolerar. Son importantes porque es una forma de amor propia. Cuando no los pones, permites que las opiniones, demandas y situaciones de otros afecten tu paz mental. Establecerlos te protege y evita que te desgastes. Quítate esto de la cabeza. Poner límites no te hace egoísta ni mala persona. Al contrario, ayuda a que el otro sepa cómo debe tratarte y a tener relaciones mucho más sanas, honestas y duraderas. Mi nombre es Eloísa Agüero, yo soy psicólogo clínico y soy especialista en dinámica de grupo.
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3: Hay personas que ante el menor conflicto en la relación dicen, necesito espacio, se encierran en su habitación o desaparecen por días. La cultura popular los tacha de narcisistas, insensibles, pero la realidad psicológica puede ser muy distinta. Es muy probable que estemos ante el apego evitativo. Para una persona con apego evitativo, la intimidad emocional y los reclamos se sienten como una amenaza de control o una crítica de que nunca hacen nada bien. Su cerebro aprendió que confiar en los demás es peligroso y que es mejor arreglárselas solos. No es que no sientan, es que se desactivan para no colapsar. Y tú, si te sientes así, eres el responsable, ahora como adulto, de aprender a autorregularlo. Soy Mabel Mejía, psicóloga, terapeuta familiar y de parejas.
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0: Amigos, estamos de regreso en Consultando con Ana Simó. Ustedes están escuchando a la doctora Ana Simó hablando sobre las personas que le dan mucha vergüenza, mucha pena, ¿verdad? Vamos a seguir con las preguntas. Pueden llamar aquí a Consultando con Ana Simó. Doctora, cuando se mezcla la vergüenza con tu relación de pareja, con el matrimonio,
1: en la cama,
0: ¿cómo se puede trabajar?
1: Tú sabes que, debo de decirlo, yo recibo más hombres que mujeres, pero recibo mujeres que me llevan a la pareja para decirme: es que yo necesito que en la cama sea chivirica, yo necesito que en la cama me busque, yo necesito que sea más agresivo, que me demuestre que yo le gusto. Es decir, que quieren una persona como más agitada sexualmente. Ahí entra mucho el tema de la educación sexual, ahí entra mucho el tema de la seguridad que puedo tener con mi cuerpo y con mi desempeño sexual, pero también entra una parte muy importante, es hasta qué punto es para ti importante el placer. Yo siempre he dicho que una gente excitada es una gente que se abre, se desinhibe, Rocío.
0: Okay.
1: Pero tiene que estar excitada.
0: Pero doctora, no tiene que ver con su personalidad, porque si ella como así, como tímida, y tal vez esa persona muy fogosa, sí, ¿cómo se atreve?
1: Siempre se eligen así.
0: Ajá, ¿por qué?
1: Entonces, lo que uno le enseña en consulta es que realmente tú nunca vas a tener una fogosa a nivel tú. Pero sí, Rocío, al vergonzoso tú tienes que enseñarle a que tiene que disipar algunas dudas para tener un mejor desempeño, porque realmente estar con, te voy a decir algo que me dicen muchos los hombres, estar con una mujer que es como estar con un palo, me quita el deseo de estar con ella. Estar con una mujer que realmente nunca hace lo posible de buscarme, yo no te estoy hablando de decirme vamos a hacer un chin hoy, sino tú ves que no se pone quizá un panticito que a mí me guste, no me provoca, siempre hay como un musú, muda, no dice nada, no me dice si le gusta, si no le gusta. Entonces realmente uno necesita sentirse deseado y es por lo que uno aboga. Óyeme, tu pareja también necesita alimentar esa parte, tu pareja necesita saber que a ti te gusta lo que te está haciendo, porque no que yo la voy a poner a chillar como una chiva. Okay. Sino que la mujer pueda tener la capacidad de decir, bueno, sí, mira, a mí me gusta cuando tú me agarras por ahí, a mí me gusta esta posición que tú me pones. Pero vuelvo y te repito, algo que tú uno trabaja, a veces nos toma un par de sesiones, es la educación sexual.
0: Okay.
1: Cuando tú tuviste una educación sexual muy restrictiva, Rocío, es increíble. Ejemplo, cuando tú hablaste de la flora aquella vez.
0: Ah, sí.
1: La cantidad de gente que me escribió diciéndome, yo no puedo comprarle esa flor a mi esposa porque se ofende, porque no la usaría. Porque recuerden que nosotros estamos minados de creencias.
0: Okay.
1: Y tus creencias son las que te van a ayudar a tomar las decisiones en la vida.
0: Pero ¿qué escuchó esa niña para crecer con una sexualidad restrictiva? O sea, porque que...
1: A veces no escuchar nada.
0: Ver.
1: No, a veces el hecho que te digan que eso es malo, a veces el hecho de que te digan, cambia ese canal, uh-huh. Lo que está viendo eso es pornografía, las mujeres que hacen eso son prostitutas. Cuando esas cosas se les quedan a nuestros hijos. Cuando, ejemplo, tú vienes de una familia donde tú tuviste un papá y una mamá que nunca se dieron una sobadita, nunca se dieron un besito, tú nunca viste nada mal puesto, nunca tuviste a esa mamá agarrando a ese hombre y besándolo o abrazándolo. Cuando digo besándole, un piquito, Es decir, cuando tú no viste nunca muestras de amor y las pocas veces que tú pudiste quizás hacer algo, vinieron y te dijeron eso es malo, eso es pecado. Ejemplo, el tema del pecado se ve mucho. Eso es pecaminoso, usted no puede tocarse, eso Dios lo castiga. Todo eso se va a reflejar en la cama el día que tú seas un adulto.
0: Doctora, dice, Ana, yo estoy con un hombre demasiado miedoso. Es una persona que no se arriesga para nada, no toma ninguna decisión, no está dispuesto a ningún cambio. Sin embargo, lo amo, nos amamos, tenemos buena relación. Ella dice, no es que lo quiero dejar, Ana, pero eso muchas veces entorpece mis planes.
1: Entonces, realmente, fíjate que es algo que pudiéramos decir hasta que lo controla él. Pudiéramos decir que muchas veces él lo justifica diciendo, yo soy así. Pues es una forma de justificar, yo soy así. Entonces realmente lo que yo te recomendaría es que buscaran ayuda para que podamos entender de dónde se origina esta forma de ser y buscar ayuda. Señores, ustedes no se imaginan la cantidad de gente que llega a la consulta convencidos de que no van a recibir la ayuda, convencidos de que yo soy así. Y en un par de sesiones ellos mismos te dicen, wow, Ana, ya me controlo la boca, ya yo no insulto a mis hijos, ya yo soy una persona que sé decir que no, ya yo soy una persona que sé pedir, ya yo sé exigir. porque la modificación conductual siempre es posible. Ahora bien, usted tiene que ponerse en manos de buenos profesionales.
0: Dice, Ana, ¿cómo puedo volver a tener una relación después de una separación? Es una buena persona la que estoy conociendo, me respeta, nos llevamos muy bien, tenemos tiempo hablando, pero me da vergüenza darme una nueva oportunidad en la vida. Llevamos mucho tiempo hablando, pero no he podido ni siquiera besarlo de la vergüenza. Dígame qué puedo hacer, él me gusta y también lo quiero.
1: Fíjate, me hablas de vergüenza y me hablas de que tuviste una mala relación. Uh-huh. Entonces, puede haber aquí un freno, es decir, hay algo que te está bloqueando. Habría que ver si es que tú te quedaste con la sensación de que tengo que cuidarme de todo, y esto es inconsciente que uno lo hace, tengo que cuidarme, no puedo confiar, espérate para que no te vuelva a pasar. Muchas veces uno descubre en las consultas que uno no se da una nueva oportunidad porque uno está evitando de nuevo el dolor. Y yo siempre digo, tú no puedes juzgar a todos los seres humanos iguales, cada ser humano es diferente, cada ser humano viene con su armadura, con sus cargas emocionales. Realmente el no darte la oportunidad, es decir, el no dar el salto, ya es una decisión, porque el no tomar una decisión sí es una decisión de quedarte estancada, sí.
0: Ya entiendo. Doctora, mucha gente ha manifestado temas de vergüenza y de pena, y muy relacionado con el otro, con lo que, por ejemplo, no necesariamente algo mío, veo que es un problema mío, sino en algo cuando quiero relacionarme con otro, conseguir un trabajo, hacer el amor con mi pareja.
1: Así es.
0: O sea que la vergüenza tiene muchísimo, la pena y la vergüenza tiene muchísimo que ver con la interacción con la sociedad. Por eso hay gente.
1: Y son emociones que no se hablan.
0: Exacto.
1: Y son emociones realmente muy importantes en el ser humano, pues la vergüenza y la pena lamentablemente nos lleva muchas veces al estancamiento, a ese no decidir, porque realmente nos mantienen en un estado de pasividad. Ahora también debo decirte, la vergüenza, ejemplo, en el caso de la vergüenza, tiene mucho que ver con un tema ético del ser humano, un tema de moral del ser humano, un tema de valores. Muchas veces sentimos vergüenza por creencias que tenemos con relación a la honestidad, a la transparencia, a muchas cosas, y como no en ese momento sentimos que estamos fallando a ese legado, entonces sentimos esta emoción que siempre he dicho es de humanos. Sentir pena y sentir vergüenza es normal de humano, igual que la culpa. Lo que pasa es que se nos vende como algo siempre malo, y no necesariamente es malo. A veces la vergüenza, la pena, como la culpa, también se desarrollan cuando uno hace una vinculación, cuando uno siente, cuando uno padece, cuando uno se enamora, cuando uno ama, cuando uno quiere, cuando uno se entrega. Entonces no necesariamente vamos a satanizarlas.
0: Muy bien, gracias a todos por sintonizar Consultando con Ana Simón. Mi gente, nos escuchamos y nos vemos mañana. 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Mi gente, cuídense mucho. Bye, bye.

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1: 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En CDN Radio, la hora 11 de la mañana. 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

0: Buen día, señores. Aquí estamos hoy martes. Acá, hoy no le tocaba a alguien pagar pizzador.
1: No, se pagó el martes pasado.
0: Baby. Ah,
1: ya. Con Fran no quiso
2: dieta,
1: comer.
2: No se pongan a hacer apuestas.
0: ¿Cómo dieta?
2: Soy en dieta.
1: Ah, bueno. Ah, bueno, menos comida para decir.
0: Oye, Dilcio, como que eso es problema de uno. Eso es problema tuyo, Dilcio, que estás en dieta.
3: Pero lo que hacen es que yo estoy a dieta y no como, que la compren como
0: exactamente.
3: Quieran.
0: Exactamente.
2: No, de que la compren, la compren, pero es que van a hacer que yo rompa la dieta. No.
3: Ya está opa opa ya él.
0: El ¿por martes, qué? El martes pasado como 4 pedazos se comió.
2: Ah, no, fue la dieta del viernes para adelante entonces.
1: No, del lunes. Ni cenó, ni cenó.
2: Ah, ¿verdad? Y ese día yo no cené.
1: Ni cenó.
2: No sé, ¿verdad?
0: Bueno, nada, aquí estamos hoy. Aquí está Gus Collado, Juan Carlos Morelos, Juan Frank Kranwinkel, Juan Carlos... Ah, que entonces Juan Carlos 1, Juan Carlos 2, es así, Juan Carlos como el teórico 1 y el teórico 2.
1: Juan Carlos García.
0: Exacto, para que no lo confunda. Y el amigo Dilcio, ¿verdad? Que es el más querido, el más la carismático.
2: Mejor en, la mejor voz en off
0: la
2: de
0: mejor pro, voz
2: del programa en deportivo.
0: Radio. Sí, de cualquier programa.
2: De cualquier
0: no
2: programa.
0: Deportivo, de cualquier señor. Programa, porque él tiene aquí varios programas. Wow. E incluso uno de sus favoritos es el Plato del Día. Y
2: claro.
0: Ahí, él es también la voz en off.
1: Ahí lo opinen todos.
0: Ah, tú no participas ahí. Ya no, pero yo te escuchaba antes.
1: Ah, lo puchaba.
0: Ok, ya entendí.
1: Se la va a en el de la mañana y en el.
0: ¿Y usted bien?
2: Aquí estoy ready, como siempre.
0: Ok. Juan, mira, ¿tú estás enterado de algunos chismes y eso? Hay gente que está incómodo porque no lo pusieron a transmisión y eso.
2: Pero yo lo que quiero es.
1: Pero ¿cuál de todos?
2: Ajá. Perdón. O sea, a usted no le gusta buscar esos pleitos. Porque usted es un tipo muy noble.
0: Ay, Dios.
2: Cuando usted lo dejen fuera de algo, tíreme a mí, que yo le voy a decir si usted está o no está. Yo lo digo, no, usted no califica. No, si usted califica, así. No importa.
0: No, pero...
2: no importa, el que esté quillado, tú sabes lo que tiene que hacer. De quillarse. Es, no, ir a una vidriera. Y decirle que le enseñen cómo se quilla los vidrios para que usted haga lo mismo.
0: Wow.
2: Y ya.
0: No, pero uno trata. Dice, yo puse, ¿tú sabes cuántas personas habían? 43 personas.
2: Demasiada gente.
1: Éramos muchos, sí.
2: Demasiada gente.
1: Éramos muchos.
2: A mí nada más me tocó 8 o 9 días. Demasiada gente. Pero tienes nada. Que poner la gente tuya, olvídate de eso. Ajá. Porque cuando aquello.
0: El anillo solamente ya.
2: Ven acá. Y el anillo del otro lado no nada más ponen su gente. Okay. Y no, nada más vamos a transmitir con 5 narradores. No queremos más gente.
1: ¿Verdad?
2: Me paré.
1: Es cierto.
2: No es por nada, no es por nada, pero.
1: Y me
2: es
1: quedo
2: cierto.
1: Parado.
2: No es por
1: cierto.
2: Nada.
1: Es cierto.
0: Voy a tener que hacerlo así porque.
2: Pues ven acá.
0: Como 43 personas. Y hay
3: la otra vez
0: este dos o tres que están incómodos.
1: ¿Eh? Verdad, en el clásico. En el clásico.
2: Para el clásico. No meta tanta gente. Que hay algunos malagradecidos que eso no lo valoran. Y después mete la gente.
3: El anillo, que tiene que poner a su anillo.
2: Ponga a tu gente.
3: Van a hablar como quiera.
2: Y si no, que el que no está de acuerdo con el anillo, que compre los derechos de transmisión.
3: Exacto, y ya.
2: Wow.
3: Y ya su anillo ellos.
2: Claro.
3: Tienen harto a uno.
2: Ya estamos cansados con esa quejadera.
1: No hay ñuñería, no hay ñuñería.
2: Un hombre que ha durado 20 años haciendo la cosa bien, ahora el villano porque no me pusieron.
3: Oye.
2: Váyase de ahí. Para que usted esté claro.
3: Una pregunta.
2: Venga acá. No, espérate.
1: Al que le sirva el sombrero.
2: Sí, porque mucho chimoteo, pero ay, ¿quién es?
1: Al que le sirva el sombrero.
3: No,
1: voy a decir
3: yo por aquí.
1: No, al que le sirva el sombrero. Ah, que,
0: por cierto, hoy hay un programa especial, ¿verdad? Porque viene José Monegro, viene Luis Mejía.
1: Sí, están en la CDN.
0: CDN.
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0: Ah, qué bueno, para hablar ya ahí
2: de pasa todo. Balance, éxito,
0: pasar balance, del éxito. Sí, porque definitivamente que fueron unos juegos exitosos estos centroamericanos del Caribe. Arrancó la serie El Caribe Kids y ganamos ayer de una vez.
2: Sí, 5-1. Jonrón de Daniel Paniagua y de Marcos, Noelvi Marcos, que conectaron cuadrangulares. Y obviamente Jaime Marrero, que ya lo vimos en la Copa Robinson Cano, lució bastante bien con el equipo del Distrito Nacional y sin lugar a dudas, no, de Santo Domingo. De okay. Santo Domingo fue Jaime Marrero, tiene un hermano también que juega bastante bien las paradas cortas, pero es el evento de República Dominicana, 14 victorias consecutivas lleva República Dominicana. No pierden desde el 25 de julio del 2024.
0: Wow. Venezuela se quedó finalmente.
2: Sí, ya incluso tengo el reporte de que ya los niños están en suelo venezolano nuevamente ya.
0: Entonces
2: sí,
0: pues ellos salieron.
2: Pero ellos llegaron a viajar y todo. Hasta Colombia. Y allí duraron toda la travesía del tema migratorio.
1: Y entre el tema del terremoto, sí, también hay retraso muchas cosas allá en Colombia con los aeropuertos.
2: Y ya entonces me informaron una persona que tengo trabajando con la serie El Caribe Kids, que ya los niños están de regreso.
0: En, oye, pero qué duro, nacional, porque ya después que tú tienes,
2: duraron 4 días ilusión en ese trajín.
0: Sí, no, y la ilusión, ya tú te montaste en un avión de que te vas para allá y...
2: Sobre todo, José Antonio, que son los subcampeones en años consecutivos, porque uno habla de que Dominicana lo ha ganado en 2 ocasiones, pero el que ha ido a la final en esas 2 veces ha sido Venezuela.
0: Claro, ese estadio está bonito.
2: Está hermoso. El estadio Don Alejo Peralta, dueño de los Jaguares de Nayarit, bonito. Un estadio con grama sintética que tiene una absorción de agua bastante buena, un tema de acueductos buenísimo, incluso la lona, el agua la vacía literalmente en el jardín izquierdo, en el jardín derecho.
0: Sí, pero o sea, bien,
2: un sistema de drenaje bastante bueno.
0: Hoy entonces jugamos, ¿a qué hora?
2: Te voy a confirmar ahora, pero
1: a las 5 y a las 10 de la noche.
0: Sí, porque entonces
1: son 2 partidos.
0: Iba a Venezuela.
1: Dominicana juega el primer juego
0: del día de hoy. Vamos a tener 3 juegos, entonces ahora solamente hay 2. Dominicana, sí, juega a las 5 de la tarde.
1: Sí.
0: Ok. Ayer ganamos contra Panamá, fue ese partido.
2: Hoy va México Verde contra Puerto Rico y México Rojo México Verde contra Dominicana y México Rojo contra Puerto Rico.
0: Sí, México Verde fue que le ganó a Puerto Rico después del partido, sí, de ayer.
1: Una paliza.
0: Del cierre.
2: 12-0.
0: 12-0 le ganó ese partido. Ok, entonces vamos a hablar de Grandes Ligas, señores, porque ayer. Una cartelera Caminero, donde Junior Caminero conectó su número 34 de la temporada. El hombre, la máxima. Ve acá, pero ahora yo pensando, Jordan Álvarez se ha apagado. Álvarez tiene como 10, 11 días que no da un jonrón.
1: Está apagadito.
0: Está ahí frenado en 35. Caminero ya está uno solamente. Y las cosas no han cambiado, se mantiene igual.
2: Se mantiene ahora
0: Álvarez mismo.
2: Álvarez tiene 35, Caminero 34. No, pero yo digo
0: el aspecto del MVP. Sí,
2: el claro, aspecto del MVP.
1: No ha cambiado.
2: Yo
1: no
2: creo.
1: Yo no creo. Es triple corona lo que tiene Jordan Álvarez.
0: No, sigue fácil entonces.
2: Sí, fácil, sí, sin duda. El último jonrón que conectó Jordan Álvarez fue el 28 de julio contra Los Angelinos. O sea,
1: 2 semanas.
2: Tiene básicamente 2 semanas. Tiene 1, 2, 3. 10 partidos en el cuadrangular.
0: Ok. Bueno, entonces, de los premios, ¿qué ha cambiado? Yo creo que es solamente lo de Pete Crowanstrom.
1: Sí, eso
0: está ahora mismo delante de Otani.
2: Para mí, Pete Crowanstrom está próximo a Otani.
1: Ahora mismo yo creo que sí.
0: Sí, es el único premio que ha cambiado ahora
2: mismo. Es que lo que yo expliqué, lo que ha hecho... O sea, si tú lo mides a ellos dos, a Otani y a PCA, como bateadores, en el WAR ofensivo, PCA lo lleva.
0: PCA puede llegar a 10...
2: Pero no solamente eso, si tú mides lo que cada uno aporta a su equipo, Otani como lanzador y Pete Crowanstrom como defensivo, Pete Crowanstrom aporta más que Otani defensivamente en comparación al tema de picheo. Y a eso tú le agregas de que Otani no vuelva a pichar posiblemente, y si ahí sigue cogiendo...
1: No, si no picha, perdió el MVP. Mira, a menos que vuelva a hacer algo extraordinario
2: antes de
1: que
2: termine
1: la temporada, que no creo tampoco.
2: Antes de seguir con el tema de los premios, con el jonrón de Caminero ayer, el número 86, Caminero se une a Ryan Howard, Pete Alonso, Gary Sánchez, Aaron Judge y Ralph Kiner como los 6 jugadores con más cuadrangulares en sus primeros 322 partidos. El récord lo tiene Ryan Howard con 98, Pete Alonso 89, el Kraken Gary Sánchez 88, Aaron Judge y Ralph Kiner con 87 y Caminero con 86.
0: Sí, pues Gary Sánchez arrancó con todo, señores.
2: Y dio 20 arrancando.
0: Y de una vez. Y recuerden, Gary Sánchez fue el sustituto de Alex Rodríguez. Cuando
2: literalmente
0: los Yankees lo retiraron, porque fue así,
2: sí,
0: retiraron a Alex antes de... Le dijeron, no, usted va a ser... el encargado de ese puesto de Alex como designado. No,
2: y estuvo como designado al principio. Y lo hizo bien.
1: No ganó novato del año. Bueno, fue contra Michael Fulmer.
0: Porque entró tarde. Lanzador,
1: entró demasiado tarde. Sí. Ya el tiempo no le dio.
0: De lo contrario, lo hubiera ganado. Entonces, ok, quedamos que es el único que ha cambiado. Porque lo del Cy Young sigue siendo Mishorovsky.

0: y Ken Slater, ¿verdad?
1: Sí, hasta se ha cerrado la brecha con relación a Dylan Cease. Es una batalla que va a terminar. Dylan Cease va a ser bueno. Pero yo creo que todavía muy abierto el sayón a favor de Jacob Mizorowski. Y con relación a los novatos es más un poquito de cómo terminen, porque hoy creo que el favorito el americano es Maglione de los Tigres de Detroit, pero
2: para mí se lo puede mandar hoy ya.
0: Y sale Stuart en la Nacional.
2: Para mí sale Stuart en la Nacional.
1: Lo que pasa es que también Murakami puede terminar con más de 30 jonrones.
2: El tema es que Murakami no está aportando igual como está aportando Maglione. Maglione bateó la temporada entera y el tiempo que se perdió Murakami por la lesión le puede afectar.
1: Pasa que para el novato, quizás las métricas no es que sean malas. Lo que pasa es que un novato que te dé 30 es difícil
2: tú ignorarlo. Mucho.
3: Reciente estaba por eso el otro de los azulejos. Bueno, tiene 24, el, 26.
2: Pero Camoto, Camoto.
1: Pero Camoto no tiene el mismo poder que Murakami. O sea, si yo tendría que apostar hoy, Murakami
3: sí,
1: tiene
3: pero mejor el líder ofensivo de Toronto es el japonés.
2: Sí, pero Okamoto. También es que Murakami tiene algo que no tiene Okamoto y es que su equipo está metido en palaya.
1: Okamoto, jugando la temporada entera, ya Murakami le pasó a jonrones con un memeno. O sea, el poder de Murakami. El tipo puede terminar con 30,
2: lo que pasa es que
1: se mete en una racha fácilmente.
2: El tema es que Okamoto, 35. Okamoto tuvo varias semanas, como otra semana, que se metió en una racha de cuadrangulares, pero sí. Murakami va a estar la temporada entera.
1: ¿Tú no, sabes? Y también está el caso de Parker Messi, que el lanzador de los Guardianes de Cleveland.
2: Sí. Ese, y no, ese tiene un caso para ser finalista al sayón.
1: Por eso te digo, o sea, no está tan abierta como Kevin Maglione. Sí creo que en la Liga Nacional, con el caso de Sal Stewart, él tiene un caso más sólido porque quizás J.J. Weatherholt de San Luis puede estar acercándose, pero es que Sal Stewart ha sido muy consistente durante
0: el año entero.
2: Hay que ver los que hacen los
0: él va a terminar votantes. Con 30-100.
2: El tema es que bueno, si Salató termina con 30-100, automáticamente para mí el rookie
0: de que te año. Iba a preguntar eso mismo, como el teórico, ¿verdad? Que,
1: cuidado.
0: Acá, Juan Carlos, fuiste tú que le pusiste el
2: teórico. Fue el aguilucho.
0: Fue el aguilucho. De los últimos que han quedado con un WAR por encima de 10, ¿han ganado siempre el premio?
2: Déjame confirmar, yo creo que no.
1: Alex tuvo temporada de 10 y no ganó el
0: equipo. ¿No ganó?
2: No, porque yo creo que Alex Soma tuvo una temporada de 10. Ale tuvo en el 2000 una temporada de 10.4 y ese año él no fue el MVP.
0: ¿Y quién ganó ese año?
2: El MVP, no, en el 2000.
0: ¿En el 2000?
2: Sí. Porque Ale fue
3: uno de los honroneros.
2: Ale fue MVP 2003, 2005 y 2007.
1: Él quedó ese año tercero al MVP en el 2000. Ese año lo ganó Jeff Ken en la Liga Americana y Jason Giambi
0: Y Jeff Ken. ¿Cuándo fue el WAR de Jason Giambi?
2: Pero está bien lo que pasa. Es que el tema es que en ese momento el WAR nosotros
0: no era parámetro. Yo creo que
1: los honrones. Lo que pasa es que ese año Giambi dio 43 honrones y terminó con 137 remolcados y fue líder en base por bola recibida con 137 boletos.
0: Pero yo te lo digo, debe ser de trao para acá, incluso yo diría del 2015 para acá.
2: Mira,
0: sería como lo ideal.
2: Los jugadores que más han tenido temporada de 10 de WAR o más, Mickey Mantle tuvo una, Rico Petri.
0: Sí, pero no te vayas tan lejos.
2: Pero lo que estoy buscando es el año que cada uno fue el MVP.
3: Es que si no lo hace, no es el teo.
0: Está bien, porque eso no se medía en esa época.
1: Mike Trout tuvo año de 10.5, pero fue casualmente el año donde Miguel Cabrera terminó con la triple
0: corona.
1: Y ahí no ganó el MVP.
0: Y fue cerrada la votación.
2: Mira, aquí está. Solamente.
1: Y ganó el rookie del año ese año.
2: Solamente.
0: Dime del 2015 para acá.
2: No, es que solamente lo han hecho tres. Que han sido MVP con una temporada de 10 de WAR. Ese fue George en el 2024, George en el 22 y Otani en el 23. Han sido los únicos que han tenido un WAR acumulado de 10 o más y han sido MVP.
0: Por eso te lo digo, es que yo no recuerdo uno de 10 que haya perdido del 15 para acá.
1: Yo te estoy diciendo, Mike Trout en el 2. Bueno, del 15 para acá. Pero ese año de que tú mencionas no fue abierto, no. Claramente, Miguel Cabrera le sacó la milla.
3: Es que fue triple corona, rompió la racha. Era más de 80 años.
0: Fue más la campaña que hicieron de que Trout. Y la gente en ese momento le cogió como un odio a Mike Trout.
2: No, pero que esa es su primera.
3: Por encima de la triple corona.
1: Sí, no, Miguel Cabrera era claramente el MVP.
0: Sí, pero era.
1: Pero no fue cerrada, ¿no? No fue cerrada.
0: Está bien, pero lo digo por el hecho de Pete Crow Armstrong, para que después ahorita cuando llegue a 10 y lo gane.
1: Déjame buscar el 15 para acá.
3: Es que no debería haber quejas.
2: Aquí está la lista completa. Ahora sí, aquí está la lista completa. Lo que pasa es que me dieron los últimos, solamente del 20 para acá. La lista completa es Barry Bonds 2001, 2002, 2004. En esa, ahí tuvo un acumulado de 11.8, 11.7 y 10.6.
0: Sí, temporada de otro
2: Mike planeta. Trout en el 16 tuvo un guard acumulado de 10.5. Mookie Betts en el 2018 10.7. Josh 10.8. Ese fue el año que rompió el récord de...
0: Pero ganaron todos.
2: Esta lista es lo que ganaron con el guard acumulado de 10. Otani en el 23 y Josh otra vez en el 24 con 10.9.
1: Ya tuve. El tema es que del 2015 para acá yo estoy revisando. No son muchos los que han tenido
3: 10 de guard. Ya lo dijo, te lo traigo. Acá me que ganaron. Dos veces Josh
2: y una vez Otani. Y que están en el Salón de la Fama. Solamente saca el Ripken, Robin Yount, Joe Morgan, Carl Yastrzemski, Willie Mays y Mickey Mantle.
1: Claro, Luis se quedó a 0.4 de quedar 10 de WAR en el 2024. 9.6 Bobby Witt Jr. Parece que el loco de Josh se metió en 10.6.
0: Sí, no, ya imagínate.
2: No, dijo con algo, el único hasta la fecha que va a llegar a un WAR acumulado de 10 solamente va a ser PCA y Josh del 2020 para acá. Otani nunca lo ha hecho. Increíblemente. Otani nunca llega a un WAR acumulado de 10.
0: Bueno, vamos a hacer el cambio, señor, y cuando regresemos seguimos con más. Adelante.
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0: Ayer yo estaba en la transmisión del juego de Toronto y Boston. ¿Ah, en sí? Una, sí, dice Juan José Rodríguez, cuando venía Vladimir Guerrero Jr., Juan José Rodríguez, y dice, ahí viene el peligroso Vladimir Guerrero, y alguien me escribe y me dice...
1: Pero no será en Toronto que le es peligroso.
0: Dile a Juan José que ahora es el inofensivo Vladimir Guerrero.
2: Mira, para darle contexto a la gente, desde el 2000 a la fecha, Vladimir Guerrero Jr. tiene la tercera racha más larga del equipo de Toronto, siendo un jonrón como local.
0: Del 2000 a la fecha. 60 de Toronto en la casa y Vladimir no la ha sacado.
2: Pero él tiene una racha de 72 partidos.
1: Le faltan 80
2: y 82 juegos sin sacarla. Eso es, sería regular, regular. Contando de la temporada pasada, al día de ayer, él tiene 72 partidos como local, si da jonrón. Es la tercera racha más larga del equipo de Toronto del 2000 a la fecha.
0: Lo que yo sí le dije al amigo, aunque él no ha estado bien este año, no deja de ser un tipo peligroso. No, ningún lanzador quiere enfrentar a Vladimir Guerrero, a pesar de que esté en esa situación. Lo que sí se le nota a él frustrado en ese aspecto, porque es algo normal.
3: No lo sé cómodo.
0: No, porque imagínate, después que tú en los playoffs, en la Serie Mundial, mataste, que no te podía lanzar, entonces de repente tú tienes una temporada así, donde oye lo que dice el teórico, tiene 72 juegos sin sacarle en su casa. Hasta los fanáticos tienen que estar.
3: No, hasta lo mucho Dios lo ve.
0: Cada
3: no
0: vez que Vladi la levanta, señores, los fanáticos hacen una bulla pensando que finalmente que
3: se va. A él le sale pedir la pelota cuando la saca en Toronto.
0: No, yo sé que van a hacer un coro.
1: Tiene que ser, sí.
0: Lo mismo, pero hay que celebrar. Su compañero le va a hacer un coro.
2: Yo me di cuenta de algo que pasó ayer. Él tuvo un turno en el séptimo inning, gente en primera y segunda con un out. Y le tiraron la tercera, estaba en 3-0 el conteo, le tiraron una bola alta. Y él, en vez de pedir el challenge, una bola que claramente falta, que él mismo hizo, se fue a tocar eso como. Y se puso en 3-1. Y me imagino yo que fue buscando un picheo medio a medio, un 3-1 buscando la goma, y le tiraron un picheo medio a medio, fly a primera.
1: Wow. Desesperado. Bueno, eso pasó el domingo, teniendo la del Gane en tercera para el equipo de Toronto ante Filadelfia. Bate un doble play contra Joan Durán y también estaba, si no me equivoco, dominando el
0: control. ¿Usted vio la jugada ayer?
3: Explique bien qué fue lo que pasó.
0: Miren, habían corredores en primera y tercera con un out. Dieron un fly al jardín central. Entonces, ambos corredores estaban perdidos. Pensaban
1: que habían dos outs.
0: Incluso, hasta la misma defensa de Toronto, el lanzador y el catcher, pensaba que habían dos outs. Porque cuando la atrapa, la pizarra decía que habían dos outs. Entonces, se fueron para la cueva. Entonces, tiraron a segunda, pisó la primera y ahí se completó el doble play. Entonces, ¿qué pasa? La regla dice que tú puedes, como defensa, cambiar la decisión o tirar a tercera y hacer el out en tercera. Entonces, como ellos lo que hicieron fue que abandonaron el terreno de juego, entonces eso le da el beneficio para el, en este caso, el visitante, decir, bueno, ellos se olvidaron del corredor de tercera y la carrera vale.
1: Anotó.
0: Y eso fue lo que sucedió. Lo que pasa es que estaban confundidos, los mismos árbitros estaban confundidos. Yo recuerdo aquí, incluso como estaba en la transmisión, y Luigi Sánchez siempre
1: es que está en sintonía. Eso nunca se ve.
0: Y se lo dije ahí mismo, yo le dije. Yo recuerdo que Santiago pasó eso mismo en un juego de Licey y Águila, y fue así. Que entonces hicieron el out en primera y no del corredor de tercera. Entonces tiene la regla indica que sí, entonces esa carrera vale. Porque si usted no abandona el terreno, entonces ahí usted puede decir, mire, yo cambio la jugada de primera por la de tercera. Y no hay problema, tira tercera y hace el out en tercera. Pero a la gente se le olvida eso, porque eso no pasa.
1: No,
0: fíjense que los árbitros no sabían. Los árbitros tuvieron que llamar a Nueva York para que le dijeran qué era lo que estaba sucediendo en ese caso. Y por eso la carrera es vale. Pero eso es de regla, eso no es nada de que apreciación.
1: Eso no es,
0: que es verdad que usted dice, vaca, pero no hizo pisicorre, como que no debería ser. Pero la regla es así, eso está claro.
2: Exactamente. Así se llama, ley del cuarto
0: out. La ley del cuarto out.
2: Un técnico del
3: show. No, pero venga.
1: Sí, yo esta mañana.
4: Y ni así me meten
3: en los. Como quieran, te dejan fuera de la limusina. Ay, mi madre.
0: Increíble, es verdad. Sí. Pero me hubiera gustado. ¿Tú vienes a Dilcio ahí en la transmisión?
3: Un palo.
0: Odilcio, tú en exteriores, así, haciendo entrevistas y cosas. ¿Tú?
3: Vamos con Dilcio, que está ya en Taekwondo.
0: Sí. Vamos a ver, dice, vamos a hacer.
4: Hermano, estamos hablando con usted,
0: ¿por qué va? Vamos a ver, dice que tú. Si lo hacemos ahora, vamos a hacer una prueba.
4: No, no estoy en prueba.
0: Ya.
3: Pero estoy en el terreno de juego de una vez.
0: A mí me dijeron que una persona que lo contrataron así, pero.
4: Sí, pero ese pana no está acostumbrado a eso, no está acostumbrado a chimiar.
0: ¡Ey!
4: No,
0: ¿Cómo hace? No de ese que estoy hablando, es duro.
4: Ah.
0: Y yo no sé por qué él, porque

0: hits, 3 carreras y 5 ponches, así que la mejor salida de Freddy tal vez.
1: Y la habían entrado una vez, el primero hicieron
2: 2 carreras. No, pero yo tiré, oh.
1: Es que fue otra vez.
2: Eso fue Sacramento.
1: El Sacramento. Sí.
2: No tiró bien. Tiró bien.
3: Pues se recuperó.
0: Le salía ya, le salía.
3: Ya no tampa otra vez. Tampa ahí sigue despegándose. Los Yankees ayer no jugaron.
1: Boston perdió
3: 3 en línea, perdió Boston.
0: Y que pues, oye,
3: en esto me mira la alegría.
2: ¿Sabes que vamos todos? Pase lo que pase, vamos todos para Chile.
0: ¿Cómo todo?
2: Es todo, eso fue lo que se ha dicho aquí. Sí, busco los cortes, todo.
3: Todo.
2: Todo. Todo. Oye, a Chile, oye,
3: claro, oye ya está corriendo. Ya está corriendo. Dicio va, Juan Carlos va, Jennifer va. Todo, el grupo entero.
4: Te va a estar jugoso.
2: Va a estar jugoso.
3: Pero tú tienes compañía porque.
2: Te va a ayudar Manuel Acevedo.
0: Y Michelle
3: ahí. No, Michelle está afuera.
0: No.
3: Yo le dije, Michelle, tú no vas. No.
0: La apuesta está ahí.
3: Mi hermano, usted gana mucho dinero.
0: Es 3-1. No.
3: Usted es el cronista que más gana. Usted
0: está
3: lo
0: bien, dice pero es 3-1. Yo me metí en el hoyo porque era con Michelle Aguilera que yo estaba contando.
2: Michelle va a ir a saludar. Él va a saludar.
3: Que Michelle iba yo para contar el doble.
0: ¿Cómo?
3: Sí.
0: Pero... No, pero Michelle Aguilera está.
2: No.
0: Yo me metí en el lío.
2: Tú estás con Manuel, con Manuel.
3: Michelle Aguilera, yo le dije, usted está afuera.
2: Nosotros vamos a poner la propina.
3: No. ¿Qué es como tú estás hablando?
2: La propina.
3: No.
2: Nada, tampoco la propina.
3: Eso le toca a Manuel y a Juan Fran.
2: No, pero ya
0: que hablo yo.
3: O que la pague él.
2: No, yo no.
3: Que la pague él.
2: Eso no.
0: Pero estamos ahí todavía.
3: Dale su milonga y todo.
0: Estamos a
3: 6.
0: Yo solo recuperamos.
3: Está lejos eso, hombre.
0: No, está cerca.
2: Faltando
3: media. Vamos contando. Entonces aquí. Aquí somos 6.
0: Aquí hay 6.
3: Ópera de 6. Manuel, Michelle y Jennifer, 9.
0: No, sin invitados.
3: Somos 9 personas, ¿verdad? No se quedó nadie.
0: Somos 9.
3: 9.
2: Sí, somos 6. 9.
3: Michelle, Manuel y
0: Jennifer. Aquí nosotros Jennifer. Somos 4.
2: Ajá,
0: ayudo. Más 2 son 6.
2: Manuel Acevedo.
0: Manuel Acevedo, 7.
2: Michelle Aguilera.
3: Y Jennifer la va a dejar fuera.
0: Diablo, 9. Son muchos. Sí. Tranquilo, que ahí viene George.
2: Ya nosotros vamos a recuperar.
0: Ya nosotros hemos hablado de eso y estamos empujando. Hoy el equipo de AAA ayer anunció de los Yankees, Scranton.
2: Se oye, de que apoyar.
0: No.
3: La vez te quiere meter también.
0: No, tranquilo, yo no puedo tanto. El equipo de Scranton ayer anunció que hoy van a hacer un anuncio importante. Se pronostica que sea o Cody Bellinger o Giancarlo Stanton que vuelven a jugar partidos de rehabilitación.
3: No, llama a Michelle Aguilera, no. Ya el tipo está nervioso, ahora está preocupado y ahora. Compadre, ahí ya le dijo usted que Michelle Aguilera no va.
0: Solo.
3: ¿Cómo que no?
0: Manuel y yo
3: no. Pero una cuenta solo. De 20 mil pesos y gasten 10 mil cada uno. ¿Qué
2: eso es? No es nada, claro. Sí,
3: pero tú un hombre poderoso como tú.
0: Pero si la dividimos entre 3 mejor. La dividimos entre 3 mejor. Ay, mi madre, sí.
3: Ya yo lo veo llamando ahorita a Michelle diciéndole Aguilera. Que por lo menos le dé
0: que sea los bonos
3: 5 o 10 mil de bonos.
0: Está fuerte. No tiene anda al día.
2: Yo confío en mi equipo 100%.
0: Pero por si acaso. No tiene que tener
2: un plan B.
0: Claro que yes.
3: Señores, díganme lo de Tarik Skubal. Ayer tiró Skubal, los dos ganaron finalmente.
2: 3 carreras permitió en 5 entradas.
3: Sí, solamente 5 innings en su debut en Los Ángeles.
0: En Los Ángeles lo midió como un
2: zapato. No, fue su segunda salida en el
3: Dodger. Pero 9 tiró en Wrigley Field.
0: Su primera
2: fue en Chicago. Sí, fue su primera salida
0: en Chicago. Su primera salida en Dodger Stadium. Pero no, Caglione lo tenía medido.
3: Ayer buena temporada,
0: Y después con
3: el toque
0: angular. Caglione hasta ahora lleva una temporada de un WAR acumulado de 2.8. Tiene 21 cuadrangulares, 52 empujadas y un OVP de 3.19. Eso puede ser ajustado de 127. Estaba teniendo 127 número, por encima de la liga.
3: Él fue pick número 1 del equipo de los Reales de Kansas City. O sea, estamos hablando de un tipo con una gran proyección. Él comenzó como inicialista, pero obviamente con Vinny Pascuantino ahí tuvo que hacer la transformación.
0: Ese sí no ha dado ni pie con bola.
3: Lo que pasa es que la lesión no le han permitido, pero Pascuantino el año pasado tuvo una temporada de más de 30 jonrones y más de 100 remolcadas. O sea, Pascuantino fue una buena pieza para los Reales de Kansas City, pero esa combinación va a dar mucho de qué hablar, por lo menos los próximos 2 años, de Bobby Witt y Jack Caglione. Son tipos con capacidad. Caglione tiene un tipo de capacidad de 40 jonrones.
2: Sí.
3: Un tipo con mucha fuerza.
0: Y realmente, ese equipo de Kansas City se supone que tiene que ser un equipo mejor de lo que ha sido hasta el día de hoy, porque es que ellos tienen a Michael García, tienen a Bobby Witt, tienen a Pascuantino y tienen a Caglione.
3: No le han ayudado.
2: No, y el relevo ha estado desastroso.
0: No, y también es que y no vamos a pasar.
2: No, pero no hable de eso,
0: Salvador Pérez ha quedado a deber mucho. No, ha bateado.
2: Ya está pago, ya él es salón de la fama.
0: Además, pues yo no entiendo. Cuando yo digo que le está yendo mal, me entra. No, porque pero que está pago. No, es que está. Mientras siga jugando, hay que seguir midiéndolo bajo su rendimiento.
2: No, no,

0: No, está bateando.
1: Bueno, mientras tanto, el 23 de octubre arranca la Serie Mundial de Grandes Ligas. Ya fueron dadas a conocer las fechas. Sí. Donde el 29 de septiembre, martes 29 de septiembre, arrancan los partidos de Wild Card.
0: La Serie Mundial
1: 3-2. Los dos ahora mismo van a jugar una Serie Wild Card.
0: Contra los Phillies.
1: Sí, no tienen el primer récord.
0: Pero eso no le importa. Es hasta incómodo.
1: No, yo sé.
0: No, pues espérate, si hay una rotación que sale con ellos en la Liga Nacional, la de los Phillies.
2: Lo que pasa es que
0: los Phillies machan con ellos a nivel de picheo.
2: Ellos ahora mismo están empatados con Atlanta. Con 71-48. El segundo le dejaría sin jugar con.
1: Tipo, Atlanta
2: con el tercero.
1: Me han ganado 6-7,
0: desde que cambiaron el mundo. Lo que es Detroit y los Mets, una vaina inexplicable.
2: Es para dañar.
0: Cambiaron a los jugadores y están jugando mejor.
2: Detroit a 1.5, igual que Minnesota.
1: Entonces la serie divisional comienza el día 11. El 11, domingo 11 de octubre, arranca la serie divisional.
0: Una pregunta, José.
1: Ajá, dígame.
0: Tú que tienes más experiencia que yo.
1: ¿Qué pasó?
0: Cuidado. ¿Este año dónde empezaré la serie mundial? ¿En los Dodgers o en Nueva York? Para saber.
2: No, porque el que tenga el mejor récord en la Nacional.
1: Record, que termine con el mejor récord.
0: Está bien, es para.
1: Pues, entonces ya la serie mundial de Yankee Dodgers.
0: Para medir entonces el tema de cuando yo vaya a ir.
2: Si sí. A día de hoy se enfrenta, bueno, por ejemplo. El 3
1: de octubre arranca la serie mundial.
0: Por eso, si empezaría en Los Ángeles con los Dodgers.
1: Ahí es un tema para la serie mundial. No tiene para pagar en Chile y todo está para la serie mundial.
0: No te preocupes por eso.
2: Atención, Michelle Aguilera.
0: Olvídate de eso, que eso es un rebote.
2: No, mira, si es Dodger y Tampa, iniciaría.
0: No,
2: es
0: en que esa no sería la serie
2: en mundial. Tampa.
0: Si okay. Debería
2: sería ser Dodger ya.
0: Por Nueva York o en Los Ángeles, uno de los dos va a empezar.
1: Dilcio, viste lo de Adam Silver, ya antes que Juan Fran se va. Él esperó ver a la firma de LeBron. E inteligentemente él colocó el juego de Philadelphia y Lakers el día de Navidad.
0: Bien. ¿Sabes que a mí lo que no me ha gustado es la manera en cómo han utilizado?
1: Y San Antonio y Nueva York, los dos de la final.
0: No me ha gustado cómo
2: han utilizado. No, y el día inaugural es Knicks Philadelphia, el primer juego.
0: No me ha gustado la manera en cómo a LeBron lo han utilizado en el Opening Day los últimos años. Siempre lo ponen a él a enfrentarse al equipo campeón, como que para que sea él que entregue los anillos. Eso no está bien. Eso no está bien. A LeBron tienen que darle más respeto.
1: Entonces Filadelfia va a Nueva York ese día.
0: Sí, claro.
1: El día inaugural.
0: Porque el campeón del día inaugural juega en prime time para el tema de la entrega de los anillos.
2: Sí, el juego más tarde ese día, Oklahoma San Antonio.
3: El día del Opening Day se enfrentan Boston y Detroit, luego se enfrenta Filadelfia y los Knicks, y en la noche juega San Antonio y Oklahoma. Los partidos de Navidad, San Antonio, Nueva York, Miami Heat y Boston Celtics, algo como más tradicional ya. Filadelfia y Lakers en Los Ángeles, LeBron llegando a su viejo equipo.
0: Por primera vez,
3: Oklahoma y Minnesota y Denver y Golden State. Sí.
1: Es decir, que mandaron a LeBron a Los Ángeles ese día de Navidad.
0: Sí, un regalito.
3: La primera vez que se enfrentan va a ser en el día de Navidad.
0: Un regalito ahí.
3: Y Golden State, que tú mencionas, es la primera vez que el dominicano Jaxel Lendeborg va a jugar en un partido de Navidad también.
2: Sí, con Golden State.
0: A LeBron lo estamos esperando por minuto allá.
1: Le tenemos
0: una sachita guardada.
1: Ay, sí. Bueno, ¿cómo ustedes creen que lo van a recibir allá en Los Ángeles?
3: Yo creo que si los fans de los Lakers son serios, lo aplauden.
0: Deberían de serlo.
3: Deben de aplaudir.
1: Pero ya Shaquille le tiró.
2: Que no ha sido uno de los mejores Lakers de la historia.
1: Dijo
2: no
1: que LeBron ganó un título aquí.
3: No, lo que pasa.
1: Me mencionó que Karim ganó 6, que
3: Magic ganó 5, cuando yo lo dije,
1: cinco, yo gané 4.
3: Lo que pasa es que cuando yo lo dije, como yo le metí una pelota. Me acabaron, a Shaquille se lo van a aplaudir.
1: Ah, ya.
2: Ah, ok.
1: Claro. Pues dale.
4: Le dieron bises.
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0: Matazo de
1: Bueno, los Toros hicieron un cambio. Ahí sí.
2: ¿No fueron las Estrellas?
1: Los Toros y las Estrellas. Samber Pimentel de los Toros pasó a las Estrellas y Rainer Núñez llegó al equipo. Rainer Núñez llegó al equipo de
2: los Toros.
1: Samber Pimentel. Sí.
3: Wow, qué heavy, yo me alegro.
2: ¿Por qué te regla?
1: Vamos con la llamada. Buen día. Adelante, Aguilucho.
4: Dos cositas, vengo en serio hoy. La primera, no sé si tú estarás de acuerdo con lo que yo voy a decir. En la primera parte, escucha bien.
1: Dale,
4: yo quiero hacer una puertita sencilla ahí, pero fíjate bien cómo es. Con Juan Carlos y con el teórico.
1: Ajá.
2: Okay. Pero es con Juan Carlos el máster allá.
4: Escúchame bien, yo quiero aportar 2,000 pesos cada uno con ellos, cada uno 2,000 pesos.
1: Dale.
4: ¿Te voy a explicar cómo? Si yo gano, se lo vas a entregar a mi hermano Dircio.
1: ¿Cómo?
4: Como regalo. ¿Oye? Ahora, si dice que el compañero de pizza, eso es otra cosa.
1: Okay.
4: Y si yo pierdo, escúchame bien, José Antonio, y es una gente muy seria, si yo pierdo, ellos me mandan el número de cuenta y yo lo deposito. Si yo pierdo, es que Otani para mí va a ganar el MVP.
1: Ah, pero está buena esa apuesta.
2: Se fue. O sea, si él gana, nosotros le damos el dinero a Dircio.
1: A Dircio.
4: Sí.
1: Cuatro mil.

0: Pesa, Dilcio.
1: Está bien, se fue.
0: Ok.
2: Escúchame, yo soy una persona muy responsable. Dos segundos para terminar. Yo escuché el teórico que dijo que el Pico Astro está aportando más que Otani a la defensa que el picheo, pero eso es lógico porque Otani no está pichando. Eso es la realidad. Y lo segundo, como dije ayer, yo vi esos números muy fríos como bateadores. Y una de las estadísticas más importantes que tiene la Grande Liga, que es el OBP, o decir específicamente porcentaje de basarse, Otani está un 3.96 y Pico Astro está 80 y pico. Y las otras estadísticas, la que Otani no está empatado con Pico Astro, está por encima. Entonces yo por eso, porque yo sé quién es Otani y más en recta final, esa apuesta básica, de hecho, prepárense, que yo cumplo y quiero que me la cumplan a mi mano Dilcio si yo gano.
0: Está tranquilo, Dilcio, Dilcio, Dilcio, Dilcio, Dilcio va, Dilcio va. Así que da la gracia, Dilcio, ya se fue esa apuesta, ya. Sí, está, está. Juan Carlos y yo somos testigos y todos los amigos que están en sintonía, ¿eh?
3: Eso está casado ya.
0: Buen día.
4: Buen día, buen día.
0: Adelante.
4: Defensor.
1: El defensor de Sammy.
0: Adelante, defensor.
1: Se fue.
4: Anda,
1: pero hay otro yanquista aquí.
0: Tú sabes que él te escucha y además el teórico.
4: Oye, el equipo tiene el mejor picheo de la Grande Liga, pero la ofensiva no le da para ser campeón.
1: Pero viene yo.
5: El ya. Sueño mío es que tú llames y tú digas,
4: no,
5: y estamos
4: bien. Yo no creo eso. Ese hombre no va a jugar más este año.
1: Pero oigan. Viene Bellinger.
4: Oigan esto, Sammy tuvo una temporada de más de 10 también.
0: Y no ganó.
4: No ganó el más valioso, quedó segundo de Barry.
0: Ah, pues imagínate.
1: Me imagino.
0: ¿De cuánto fue el de Barry con ese año? Seguro fue de 11.
4: Como 11.
0: Ese es el tema.
4: Como 11.
1: Era difícil.
0: Sí.
5: Mira, para responder a
0: la gracias, Luis, defensor.
5: Otani y Pitco están tan pegados que los pesos ajustados literalmente el mismo.
0: Bueno,
5: o sea, ambos batean lo mismo por encima del liga.
0: Ustedes dos están con Pitco Astro.
5: Sí. Después de yo voy a explicar lo de la defensa y el
0: pitcher. Adelante, buen día.
6: Saludos, Sena. ¿Cómo está,
0: muchachos? El amigo Sena, el jonronero Sena.
6: Sena, acá
0: tú andabas de viaje, yo vi ahí, ¿por dónde que tú andabas?
6: Oh, mi hermano, vi el primer turno de Arrae, la regadera, con mi fili allá.
0: ¿Cómo, duro?
6: Este.
0: Qué bien.
6: No, el tipo, ahora, como la vida, el tipo tiene 11-0, primera vez en esta temporada que falla 9 turnos consecutivos. ¿Se la vi?
0: Se fue sí, arriba todo. Día fue de 6-0, primera vez en su carrera.
6: Sí, sí, son cosas domingo que pasan, pero, oye, ayer José Antonio se jugó de los Phillies. Como se fue a traer en dos días consecutivos, ayer no había relevista, hermano. Tuvo que poner a Rangel con el juego 6-2, línea, y nadie en el bullpen. Nada más le quedaba Bowland para cerrar. Eso fue algo raro. Yo nunca había visto esa vaina en la Grande Liga. Que no tengan relevista disponible, hermano.
0: Bueno, debieron.
6: Y tuvo que ver ese juego. Miren, por último, muchachos. Yo sé que eso pasó ya hace ratico, pero no había utilizado esta plataforma para darle gracias al equipo de béisbol dominicano, de los centroamericanos. No, demostrándole al mundo que Dominicana no es solo béisbol.
0: Sí,
6: o sea, ellos se encargaron de, ¿verdad? De decir en todo, a todo pulmón que somos más que béisbol. Juan Núñez, cuídate, hermano, ten dignidad y arranca.
5: Eso fue fino. Ay.
1: Gracias,
0: qué duro. Buen día.
5: Qué fino.
4: Buen día, muchachos. ¿Cómo están ustedes?
0: Bien. Gracias a Dios.
4: Javier por este lado.
0: Adelante, hermano.
4: Mira, yo quería saber si la relación de Lendenbol, este muchacho que está en la NBA, y el papá, ya se mejoró, porque yo no lo vi a él cuando lo draftearon y no han publicado nada de ese tipo de relación, qué tipo de problemas tenían. Si ya están bien, si todo está bien, si todo está súper bien, yo quiero saber algo.
0: ¿Y ellos tenían problemas? Pues yo...
4: Parece que sí.
0: Ajá.
4: Parece que sí, porque él no fue al draft. Tú sabes que los papás son los primeros que están ahí, orgullosos de él, pero él como padre no fue.
0: Dicho, yo creo que yo... a mi hermano Fanete para que me
1: diga. Sí, hay que preguntarle, pero que yo sepa, él estuvo en la final de la NCAA.
5: Mira, según dice aquí, la principal parte, la principal persona que ha sido en la vida de Yatzel ha sido su mamá.
0: Sí.
5: Pero Yatzel ha mencionado que él tuvo una crianza un poquito distante de su papá. Pero según dice aquí, Okari ha expresado múltiples veces delante de la prensa que él siente un orgullo y que se siente bien por lo que está pasando con su hijo. Pero no habla directamente de una relación.
0: Bueno, vamos con esta última. Buen día.
4: Buen día.
7: Buenos días, Antonio Méndez.
0: Adelante, Zafiro. Zafiro, contigo vamos a cerrar como tú cerrabas en las fiestas.
7: No, primeramente un saludo, que Dios me le dé mucha salud, que sigan haciendo un buen programa, igual, como siempre.
0: Gracias.
7: Y viendo el juego de ayer, José Antonio, el manager de Boston, porque son profesionales, pero a veces se equivocan cuando mandó a tocar. Y lo
0: sí, hombre, abre con doble Yarín Durán y viene a tocar la pelota, ¿no? Y eso fue ahí mismo perdió el juego.
5: Mira, rápido, antes de hacer la pausa, sobre el tema de que mencionaba el lucho de Pete Cromastro y Otani, hay una estadística que es el run value, que es darle un número a lo que tú aportas al terreno, básicamente. El batting run value de Pete Cromastro en bateo solamente es 35. Dígase que, y el percentil 99, es lo mejor que el 99% de la liga. El de Otani es de 28. Y en el caso de la defensa, que es lo que tú puedes tomar como una referencia para diferenciarlos a ambos, Pete Cromastro como defensivo aporta 24 carreras a su equipo y Otani como lanzador aporta aporta 21. Es un 3% de más que aporta Pete Cromastro, okay, pero es algo que lo diferencia.
0: El romo dado.
5: El romo dado.
0: Okay. Dale.

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1: Entonces hoy Christopher Sánchez y Eury Pérez.
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2: Hoy vuelve cartelera completa de las Grandes Ligas. Y, óyeme, hay que darle seguimiento al equipo de Tampa. Tampa, yo voy a traer el jueves un análisis del tema del juego pequeño que están haciendo con los toques, porque se están convirtiendo en algo histórico.
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1: Bueno, nos vamos, señora, así que gracias como siempre por la sintonía. En breve viene el plato del día. Bye bye, gracias.
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7: En CDN Radio, la hora, 12 del mediodía. 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

0: buenas tardes, queridos amigos. Ha llegado la hora de reunirnos como familia alrededor de una larga mesa de 48 mil y pico de kilómetros cuadrados, wow, donde cada uno de ustedes tiene un lugar especial, un asiento separado de la, con el estilo y la forma que usted le guste y le parezca, y pues ahí servimos un menú informativo y usted y nosotros vamos a consumir esto durante horas con sobremesa, con cafecito, con noticias buenas, con no tan buenas, y compartir este tiempo. Bienvenidos al plato del día. Bienvenido. Déjame, no, primero a ti, que te lo mereces.
1: Voy traduciendo.
0: Bienvenido a Samuel Guzmán, mi compañero que no me dejó sola.
1: Bienvenido
0: a ti, tú no has tenido relaciones de largo plazo con animales, con perros. ¿Tú has visto un perro cuando está ofendido?
1: Voy bien traduciendo.
0: Porque tú lo abandonaste.
1: Así
0: estoy yo.
1: Fuñín de perri.
0: Sí, bueno. Así estoy yo.
2: Ni me interesa tampoco.
0: Bienvenido.
2: Mi relación más larga con un animal fue de 7 años.
0: Ay,
2: no, mentira, de 10 meses, no será otro animal.
0: Ay, con el pobre, ¿cómo le llamaba Toby?
2: No, Polo.
0: Polo.
1: No, pues yo le voy a decir que el programa tiene 4 años, nada más, él dijo 7.
2: 10 meses, perdón. Más, los 10 meses más amargos de mi vida.
1: ¿Qué? Ay, Dios mío, padre.
0: No, pero está bien.
1: ¿Y eso no es el perro suyo?
2: Era el perro
1: mío. ¿El que se lo botó?
0: No, lo regaló.
2: Lo regalé al
1: veterinario.
0: Cuidó.
1: Pero tú viste el domingo pasado.
2: No, ese perro todavía anda a nombre mío por ahí, porque el pedigrí está mi nombre.
0: Ay, Jesús.
2: Ese cambio de acta de nacimiento no se ha hecho.
1: Ay, el domingo pasado
0: me llevé a la Junta Central Perrectoral. Ay, pues usted me cuenta ahorita. Y sí, esta comida sí va a estar buena.
2: Oye, no, hay que hablar de lo de la parada
0: de Nueva York. Ay, cuánta cosa vamos a hablar.
1: El domingo pasado me llegó un video de una doña que andaba con un firulai. Así que le dicen al perro viralata ahora, ¿verdad? Firulai.
0: Free of life. Sí, pero es firulai.
2: Pero ese nombre viene de la clase media, discriminando a los perros.
1: Al perro viralata.
0: Pero eso no viene de la clase media, eso viene de la intervención norteamericana. Le decían free of life, el que ya le habían puesto el de parasitante.
2: Ah, pero que ya no es el origen, pulga. Pero eso no lo usaba.
1: Ay, pulga es
0: flies.
1: Porque lies no mentí.
0: No, es que tú sabes que los gringos se ahorran bastantes palabras, le dan dos significados a una misma.
1: Sí, pero por ejemplo, como
0: para una sola cosa le damos 10.
1: Por ejemplo, ¿cómo se dice canción?
0: Son.
1: Hijo.
0: Son.
1: Y sol.
0: Son.
1: Entonces así no.
0: Hay uno que lleva G. Canción, son.
1: Ajá, pero así no.
0: Hijo.
1: Y pronto.
0: Soon.
1: Ah, ok.
0: Okay. Ay, él sabe más inglés de lo que.
2: Ah, de lo que tú creías.
0: Yo tuve que pensar. Eso fue un TikTok. Exacto.
1: Pero déjame decirte.
0: Hablando de TikTok,
1: el tipo del perro.
0: Se le fue la luz ya a la.
1: Diablo, eso fue otra cosa que vi anoche. Pero normal.
0: Se le fue la luz a la.
1: ¿Quién?
0: Nereida.
1: Nereida es mala.
0: No, jamás en la vida. Solidarizándose.
2: Porque de hecho, en el grupo lo mandó diciendo, qué ni siquiera son. Guardaron las formas.
1: Yo no sé por qué, pero cada vez que yo veo algo de Ciudad Bambó, en ti que pienso,
0: claro,
1: porque que no tengo más vínculo con más nadie que vive en Ciudad Bambó. Pero realmente es fuerte la transición. Porque a veces guardan las apariencias. Por ejemplo, cuando estaban presos los exfuncionarios del PLD que cayeron por el tema este de la constructora brasileña ahí en Najayo, todos los servicios mejoraron, el agua, la luz, la seguridad,
0: el internetazo que tienen,
1: todo mejoró en la zona, los reportes que dábamos, pero cuando ellos salieron duraron un par de días con la misma calidad de servicio,
2: guardando las formas,
1: y después entonces
2: cuando ellos salieron duraron un tiempecito guardando las formas,
1: pero entonces aquí ha sido radical lo que ha pasado. E incluso yo venía el domingo en la noche recorriendo por ahí por la zona de la avenida Mirador del Este, la zona del Faro, y estaba en las mismas condiciones, todo apagado. Y yo ese mismo día decía, Dios mío, pero esto es increíble. Nada más ha pasado un día después que se acabó todo esto.
0: Allanten por lo menos.
1: Y ya esto está así.
3: Recogiéndolo de la villa y no había luz.
1: Ay, Jehová. No, pero esto es terrible.
0: Ajá, las banderas, las cuestiones.
1: Esto es terrible.
2: Mira. Lo de nosotros, la honestidad. Sí, nosotros sí. Del gobierno.
1: No, del gobierno, si usted dijo nosotros.
0: Mira, tengo que aclarar algo porque ustedes saben. Pulgas es flis, pero lice es piojos. Entonces, pulgas y piojos, entonces por eso viene firulais, free of lice, o sea,
2: de polillas,
0: libre de polillas.
1: Un free of life.
0: Cosito.
1: Entonces viene el dominicano.
2: ¿Y pulillas? ¿Cómo se dice? ¿Pulillas o polillas?
0: Polillas. Ajá. Polilla. Pero yo no sé en inglés cómo se dice.
2: Pues búscalo.
1: Vamos a buscar. La mujer que sabe. ¿Y qué es la polilla, la termita?
0: Puede ser, porque es que hay varias maneras.
2: Todos son polillas.
1: Oh, todo lo que corroe. Que
2: esto es esa cosita.
1: Que se come la ajá. Sí. Ay, mi madre, sí, porque termita en la casa de los ricos, en la casa de pobres, comején, ¿verdad? Comején en la casa de pobres y el rico termita.
0: Ah, mira.
1: Sí, es así. Claro, termita.
0: Tiene termitas.
1: Todo. Hay discriminación lingüística. Claro,
0: Muff, no es lo mismo, ni se es dice igual. Polilla. Mira, que es una mariposa hasta donde yo siempre la. Pero hay otras que es comején. Vamos a buscar
2: comején. Comején. Dice mi sobrino que yo tengo para toda una canción. Uh-huh. Pero realmente hay una canción que dice comején.
0: Sí, es verdad, de Wilfrido. Termite.
1: Termita, es el mismo. Ay, el mismo. Sí. Pero esa tiene pasaporte y visa.
0: Sí, puede termita, ser, puede esa viaja. Ser.
1: Señores, qué bueno, qué bien empezamos hoy, como que relajado, un programa así como cuando éramos jóvenes, comenzamos hoy. ¿Ustedes se acuerdan de esos tiempos? Ajá. Miren las risas como que le sale y no le sale al profesor aquí.
0: Yo necesito que él me diga.
1: A luz, a lo Dircio.
0: ¿Y cómo es? ¿Cómo te fue?
1: Mira,
0: ¿en qué
1: eso,
0: lugar pensaste?
1: Pero amigo, este dale un cocotazo, Nereida, para que vuelva aquí.
2: A veces.
0: Hay
2: finales.
1: Ay, Dios mío. Pues bien, lo que te iba a decir de los perros, muchachos, estate quieto, que lo que te iba a decir de los perros es que me llegó ese video de una dama, una joven que andaba con su perro saliendo de un establecimiento como un comedorcito, un colmado, era algo así. Y iba con su perrito, con su collarcito y todo muy formalito el perro, medio grandecito, un viralata grande, era como un viratanque. Y el perro.
2: Un perrito que tenía un collarcito y era medio grandecito.
0: Un mestizo.

0: Ajá. Y entonces le hace, tú sabes que a veces hay gente que no nos gustan los perros, o sea, que no, no somos muy fan de los perros como yo.
1: Ni que se me peguen.
0: Yo no soy muy fan de los perros. No soy amigo del, no soy amigo del maltrato. No, ustedes también se suman, profesor. No,
2: siga diciendo,
0: no soy amigo del maltrato, ni de que lo traten con maldad, ni que le tiren agua caliente, ni nada, pero no soy fan del perro. Para mí el animal tiene su grupo y el ser humano tiene su grupo. Le va a pasar.
1: El ser humano señorea sobre ese animal.
0: Perro bueno, es perro. Bueno, exactamente.
2: Mi filosofía es esa. Perro es perro.
0: Exactamente. Entonces, ¿qué sucede? La dama va, una joven va pasando.
2: No voy a decir que tampoco de muchacho, pero no voy a decir.
0: Cerca de un caballero que está comiendo en la acera con un plato ahí, los tres golpes, que tiene su carne de res, un corte grandísimo, su arroz, y tiene con un aguacate y una berenjena, una cosa. La dama le pasa con el perro, que aún lo tienen con el lazo, le pasa muy cerca al don. Y normalmente hay una tendencia ahora que el que tiene perros, sobre todo el que tiene perro, cree que el valor del perro es jerárquicamente el y el del humano o es igual o el perro está superior. Es
2: superior, sí.
0: Le pasa cerca y ve que el jodido perro le va a pasar cerca y el don, prudentemente, el perro como que le hace como
2: por gracias.
0: Ajá, y el don, pero se ve que no muy. Y el perro va y se le acerca un poco y cuando el don va a hacer así de nuevo con la mano, levanta la mano para saludar, el perro va a la cabeza y se lleva su carne.
1: Era medio bien evolucionado. Le salió el instinto.
0: La carne se cayó. Se le cayó al firulay de la boca. Y cuando la doña se percata, de repente, así como muy orgánica, coge su carne del suelo y va a ponérsela en el plato.
1: ¡Ah! Porque no, imagínate.
2: No me río de eso, ¿no?
0: Y el don abre los brazos como
2: un... es una falta de respeto.
1: Ya el primer strike que tuvo fuerte y este segundo es una barbaridad.
0: Y después se queda con una mano en la cabeza y la mano de carne, como que la carne en la otra, como que no entiende qué es lo que va a hacer. Digo yo, pero Dios mío, esto es la evidencia.
2: No. Yo he visto cosas en el mirador y siempre lo he retratado y lo he contado. Yo vi una señora molestarse porque un perro estaba compartiendo con otro perro.
0: Me paga mi comida. Ahí mismo.
1: Un perro rico estaba compartiendo
2: con un perro pobre.
0: Ah, no. ¿Y lo dejó?
2: La señora se indignó.
0: Oh.
2: Y le gritó a su perro blanco.
0: Le reclamó.
1: Que no, su perro rico. No me
0: a su perro rico.
2: Era blanco.
1: Sí, sí. No me era
0: ¿y el otro perro de qué color era? Era oscuro el otro.
2: Era un dorado.
1: Khaki.
0: Para los fines negros.
1: Hay black y khaki.
0: Para los fines, un perro dorado en el coso animal es negro porque es el color más cualquierizado que hay en el perro, en el mundo animal. No, para el perro.
2: Es equivalente
0: al prieto.
1: Y Dominican Black y Guachimán.
2: La señora le gritaba al perro que ella le ha dicho que no.
0: Que no se junte.
2: Que no se junte.
0: Se va a dañar.
2: Porque se va a dañar. Y una vez.
1: Se le van a pegar.
0: Míralo ahí. Se va a dañar. Se va a echar a perder, Nereida.
2: Eso es lo que uno cuida.
1: Uno cuida.
2: Confesiones.
1: Ya uno llevó ese perro.
2: Y otra día, y otra vez, había un señor que era como
0: eso
2: un general.
0: Eso
2: es
0: como ligado a una muchacha de Piantini con un muchacho de Ciénaga.
2: Un general retirado.
0: Hay que cuidar.
2: Que era grande. Hace mucho que no lo veo porque creo que solamente va por la mañana o iba por la mañana.
0: Ajá.
2: El señor era grande. Alto. Y era un militar retirado. Uh-huh. Lo sabía por cómo lo trataban otros.
1: Comando,
2: activos,
1: comando.
2: Ajá,
1: y le hacían el.
2: Y hay cosas que tú te vas enterando, oyendo de achín.
0: Ay.
1: Porque tú vas armando ese rompecabezas.
2: Y tú estabas armando esa.
1: Se llama comeboquismo.
2: Claro, que de claro, lo que yo soy experto.
1: Yo también.
2: De lo que yo soy experto.
1: Sí.
2: Entonces, el señor, no, el señor era grande y tenía un perro chiquito, un chihuahua.
0: Sí, sí.
2: Cosa que me parece.
0: La vaina más ridícula que hay en el mundo.
1: Señor.
0: Un hombre de 7 pies y que con un puto.
1: Eso decía mi esposa que le tocó cargar en mi casa.
0: No.
1: Cargadito, así como una carterita.
2: Micrófono.
0: Entonces. Usted tiene que ganar un pastor alemán, un Rottweiler, un bulldog.
2: El señor soltó al perro en una.
0: Sí.
2: Entendiendo, había llovido en el mirador.
0: Ajá.
2: Él entendía, parece ser que él entendía que el perro iba a coger por la acera.
1: Ajá.
2: Y el perro no cogió por la acera. Oye. Cogió por la parte donde había lleva.
0: Anda el diablo. Ay, quedó un imán.
2: Ensuciado. Y el señor cargaba a su perro. El poco faltó para que le diera una pela. Pobre perro.
1: Mira lo que hiciste.
2: De tanta cosa que le dio. Pues, ¿cómo tú te metes para allá?
0: Pero en la vida real el animal estaba en su entorno.
2: Exacto. En la vida real, eso es como la gente que le pone ropa a un perro.
0: Sí, sí.
2: ¿Por cómo que usted le está poniendo ropa a un perro? ¿Cómo
0: que eso es maltrato? Eso es maltrato.
2: Es que además los psicólogos de perro
0: dicen, los hay.
2: Dicen que el perro que no es tratado como perro se siente agredido.
1: Estoy totalmente de acuerdo. Sin embargo, cuando hace mucho frío, los chihuahuas necesitan necesitan
2: que busquen abrigo. La manera.
1: Y en mi casa hay abrigo de las águilas. En mi casa hay abrigo con el logo de las águilas.
2: Otra violentadora de los
1: animales. Hay abrigos con logos de universidades de fuera. De
2: fíjense Harvard. Cómo están confesando que maltratan a los animales. Sí,
1: pero no es maltrato. Ese perro tiembla del frío y hay que ponerle un
0: abrigo. Pero esa orientación que usted dio,
1: profesor. Temblaba, ya falleció, recuerden.
0: Esa orientación que usted dio con relación en paz descanse. Esa orientación que usted dio con relación al animal, que si lo tratan como ser humano o lo tratan con más dignidad de la que merece el animal, se siente agredido. Eso aplica violentado. También para el ser humano. Si o sea, hay mujeres que han perdido hombres porque lo tratan con un valor superior al que tienen. Y hombres que han perdido mujeres porque lo tratan con un valor superior.
2: Y al revés también.
0: Sí, por ejemplo, un tigre que está acostumbrado a la informalidad, a vivir de trabajo hoy y sin planificación ni método de vida a futuro, y de repente tú le sales con 5 chaquetas, 5 pantalones, 2 pares de zapatos y una agenda de trabajo. Mira, mañana te toca aquí, allí, no sí, te va a dejar, te va a botar, pero no quiere saber, no, y es mejor para él.
2: La pareja ella. De un amigo que lo conoció como... ¿Cómo que se llama lo del metro? La gente del metro.
0: Un sesme. Sí.
2: Se,
0: de los que cancelaron ahora.
2: Él me miró. No.
0: Están presos.
2: Hace muchos años.
0: ¿Y no es preso?
2: ¿30 días?
0: Está bien, 30 días. Sancionaron.
2: No, hace mucho. Fue cuando comenzó el sesme.
0: Sí.
2: Y entonces.
0: Que todo el mundo quería hacer el sesme.
2: Yo lo miré, él me miró y se miraron.
0: Sí.
2: No fui yo no cogí el metro nunca.
0: Ah, ok.
2: Y cuando. Bueno, pues de ahí surgió una relación estable. Bueno, vamos para allí. Y entonces, cuando iban a salir a ciertos eventos de prestancia social, él le decía, ven y te cambia aquí.
0: Ay, qué lindo.
2: Y le ponía la ropa de él.
0: Ey.
2: Hasta que un día le dijo, tú no me conociste poniéndome esa ropa.
0: Ah, claro.
2: Tú no me conociste poniéndome esa ropa. Yo sí. No me quiero poner esa ropa.
0: Claro.
2: Yo me quiero poner esta que traje.
0: Claro.
2: Pero espera que te vea bien. Ah, si yo no me veo bien, entonces yo no voy.
0: Déjeme.
2: Claro, yo no voy.
0: Claro.
1: Porque yo no digo que
0: tú
2: terminaron poco tiempo.
1: Yo no digo que tú lo mejores y de alguna manera eleves ajustes tu nueva vida a la vida de tu compañero por decisión propia.
0: Señor, el perro vira lata, se ensucia cuando lo baña.
1: Pero esta persona va a muchos eventos, déjame comprarme par de ropita para yo.
0: Bueno, ahí sí, es considerado.
2: No, ningún considerado. Si esa persona no está vestida como usted no quiere salir, no es esa persona.
0: Es verdad.
2: ¿Qué es lo que estamos cambiando a nadie?
0: Sí.
2: Yo hasta me he dejado de estar sugiriendo cosas. Dije que yo llamaba antes. Mira, fulano.
0: Sí.
2: Te habla Juan Carlos. Yo privando en ti y en esa Cassandra Damirón y en Agripino Núñez. Te habla Juan Carlos. Tú sabes que tú deberías, Samuel. Tú deberías, en vez de ponerte chaqueta, tú deberías. Que es lo que tú deberías.
0: Suelte ese hombre en banda.
1: Vaya aprendiendo.
2: Sigue esa figura.
0: Aprendan el camino.
2: No, yo le decía a la figura, dije, mira, tú deberías hacer tal cosa en tu programa. ¿Qué es lo que usted debería? ¿Usted quién para decirle que
0: no, pero son consejos, profesor.
2: No aconsejen a nadie.
0: Es verdad.
2: ¿Qué es lo que están aconsejando?
0: Sí.
2: La gente consejera, lo que la gente le dice que es metía.
0: Es verdad.
2: Uno no tiene que estar metiéndose en la vida de nadie.
0: Y el que da consejos de verdad es coach y cobra por eso.
2: El que lo quiere va
0: donde esa persona. Lo busca.
2: Entonces, tenemos que estar dejándonos de eso.
0: Ey.
2: De estar dando, subiriendo cosas y que arreglando la vida a los otros.
0: Que en verdad es
2: arando. Además, oye.
1: He pasado por donde tú estás, porque ya yo estoy dejando que las cosas pasen. Claro. Iba huyendo alante de que el trayón llegara y ya no, ya que se
2: yo caiga, creo que aprendí tarde.
1: Debía haber aprendido
2: por lo menos a los 40 de no meterme en lo que no
0: que me en la vida real es azarando que no está para
2: eso,
0: el otro.
2: Eso es lo que estoy diciendo, lo que jode.
0: Sí.
2: No me fuña la existencia, que yo no quiero que me cambien nada. Que es lo que está llamando, creyendo que sabe. Además, a veces tú te pones a sugerirle a gente de que no, porque yo pienso que tú deberías. Y tú te pones a medir lo que esa gente ha logrado haciendo lo que está haciendo.
0: Sí.
2: Y lo que tú has logrado haciendo lo que está haciendo. Y socialmente, tú eres un fracasado.
1: Comparado con los logros del otro, sí. Pues,
0: exacto.
2: Finalmente, compararse no es justo, no es sano para nadie.
1: Pero uno lo hace todos los días.
2: Exacto. Ahora, hay una comparación sana y hay una comparación destructiva.
1: Sí, claro.
2: En esa comparación sana, tú te das cuenta de. ¿quién soy yo?
1: Pero para este decirle, atento a loco, mira dónde ha llegado.
2: Exacto.
1: Y sí, esta sí, atenta a yo no sé de qué va la vida, mira dónde ha llegado.
2: Pero además habla de tu inconformidad contigo y tu logro.
0: Sí, sí.
2: ¿Entiendes? Entonces, no. Entonces,
0: no den consejo, por favor, gratis no.
2: No den consejo.
0: Hágase coach y cómprese una villa en Jarabacoa.
2: Si alguien lo llama.
0: O en terreno.
2: Si alguien lo llama, o la

0: llama. Usted le dice lo que usted piensa y cómo usted lo haría.
1: Ahí
0: porque
1: sí,
0: finalmente porque también aclare eso. Sí. Es como usted lo haría.
1: Sí.
0: Porque en la vida real.
1: No, y te están consultando.
0: Tú deberías. Tú deberías.
2: El tú deberías es una descalificación de entrada.
0: Exacto.
2: Porque significa que tú no has debido.
1: Lo estás haciendo mal. Lo estás haciendo mal.
0: Sí. Entonces, lo que tú tienes que hacer es tú, como persona a la que llamaron para pedir una sugerencia, usted le dice: yo lo haría de tal manera. Yo iría a terapia. Yo cambiaría por aquí.
1: No sé si te parece bien a ti.
0: Sin esa justificación, porque ya tú estás preguntando.
1: Sí.
0: Pero antes yo llamaba, yo en la radio, yo
1: Fulano, te vi con tal cosa.
0: Llamar a Nereida. Tú deberías, ¿qué es lo que tú deberías? ¿Quién eres tú?
2: Mira, entonces, ¿sabes lo que sí no estamos haciendo bien? Chequear el menú informativo,
0: debería estar aquí para recordar.
1: Yo hoy no quiero trabajar. Deberíamos hacer eso, Nereida.
2: No quiero trabajar.
3: Buen provecho. El plato del día.
4: ¿Qué traerá el plato del día?
3: Con ustedes, el plato del día. ¿Cuál es el menú?
1: Aplazan audiencia, ay Dios mío, del juicio de fondo contra Hugo Veras y compartes. Suena como a culpable así, ¿verdad? Contra Hugo Veras y demás implicados en el caso del Intrant.
2: Ministerio Público solicita 4 meses más para presentar acusación contra Santiago Hacim en el caso Senasa.
0: Agricultura activa plan para recuperar las exportaciones de mango hacia Estados Unidos.
1: Sigue la tensión en Navarrete, que se mantiene paralizado. Hieren a un miembro del ejército en medio de la manifestación, que se dice es pacífica.
2: Solidaridad en medio del dolor.
1: Ajá.
2: Muy bien. República Dominicana y Estados Unidos ofrecen ayuda a Colombia luego del terremoto.
0: Y siguiendo en el plano internacional, Trump salió en secreto de Turquía ante una supuesta amenaza iraní.
1: La cifra de víctimas por el terremoto de 7.4 grados registrado en Colombia ya se acerca a las 200. Mientras tanto, el número de muertos ronda los 700 y el de heridos, ay Dios mío, el número de heridos, Señor Dios mío, por este terremoto de magnitud 7.0 grados.
2: Corregimos, los muertos andan por los 200.
1: Ronda los 200. Y los heridos llegando a 700.
2: Sí, exacto. Muy bien. Y en los deportes, el gobierno destina más de 75 millones de pesos para premiar a atletas. Liranji y Brenda serán las más beneficiadas.
0: Y hoy nos acompaña Miguelina Méndez para hablarnos sobre las becas de investigación en salud y cómo aplicar a ellas.

0: Bueno, la verdad es que nos llega la información fresquecita, recién publicada, porque el alcalde de Nueva York, Mandani, pues acaba de decir que suspende por 3 años la parada dominicana en Nueva York. Hay que decir que hay varias paradas dentro de Nueva York. Esto a propósito, vamos a leer la información que tomamos de Al Tanto TV.
1: Pero dicen por aquí que la información es falsa, que ha estado circulando. Sí hay un pedido de la comunidad, de una parte de la comunidad
0: dominicana. Ok, de todas maneras, como comencé, me voy a permitir leer esto de donde lo tomé, como decía, lo estoy tomando de Al Tanto TV, por suerte.
2: Caso de Colombia.
0: Esto es de Colombia Alcántara,
2: Sí,
0: pero está también compartiendo, colaborando con una página que se llama la página del bloque, otra página para que entiendan cuánto ha corrido esta información. Otra página que se llama La Central Records, otra página que se llama 017 La Familia, otra que se llama Alterao TV, dos Alterao TV. Vamos a leer un poco del detalle que da esta información. Alcalde de Nueva York, así comienza, alcalde de Nueva York suspende por 3 años la parada dominicana tras incidentes registrados en el Bronx y Manhattan. El alcalde de Nueva York, Soran Mandani, habría anunciado la suspensión por un periodo de 3 años de la celebración de la parada dominicana luego de los altercados e incidentes y situaciones de desorden registrados durante dos paradas realizadas este año, tanto en el Bronx como en Manhattan. Vamos a dejarlo ahí. Evidentemente hay otros detallitos que redundan de alguna manera. Vimos cómo incluso uno de estos altercados lo protagonizaron Santiago Matías y el periodista Alfredo de la Cruz, en donde hubo enfrentamientos y uno persiguió al otro.
1: ¿Pero qué es esto? ¿Pero qué es esto? Yo
0: es que nos negamos a identificar lo que somos.
1: En Thread. No. Yo no estoy para nada de acuerdo contigo, porque esto no pasaba en todas las paradas.
0: Porque no es.
1: Entonces significa, yo me quedo con el dominicano que hizo paradas 27 de febrero de la independencia, hizo de Boston, hizo paradas en todas partes y esto no ocurría. Entonces yo me quedo con ese dominicano. Busquemos el agente. ¿Cuál es la palabra? El agente que ha cambiado ese componente. Busquemos eso y sanemos eso. Pero al mismo tiempo te puedo decir, porque de verdad que da vergüenza ajena, da vergüenza que el dominicano que está allí en la diáspora se está levantando a la que tanta de la mañana para criar muchachos, para que no se le olvide el español, para
0: fajarse.
1: No son muchos.
0: Todo eso que tú estás diciendo.
1: Es
0: un tipo.
1: No. Es un tipo que es masivo comparado con el que va a formar parte de una pandilla.
0: Todo eso que tú estás diciendo es un tipo.
1: No, para nada.
0: Entonces.
1: Pues déjame decirte que busqué información y dice aquí Inteligencia Artificial que la información sobre la suspensión definitiva de la parada dominicana en Nueva York es falsa y no existe ningún comunicado oficial de las autoridades.
0: Pero no dice definitiva aquí.
1: Bueno, yo sigo al Mayor Mandani y no vi nada en su cuenta, que él todo de una vez lo... De hecho, creó una cuenta que se llama Chisme, que es para que la gente tenga la información de ellos y no de otros lugares. Dice, los mensajes que circulan en redes sociales aseguran que el alcalde cancelaría el desfile a partir del 2027. Medios y comunicadores locales citados por Roberto Cavada Noticias confirmaron que ni la alcaldía ni los organizadores han anunciado una suspensión. Y el presupuesto de la ciudad para el próximo año mantiene la asignación para el evento. Ahora, el contexto es que las celebraciones recientes en Manhattan y en el Bronx terminaron con algunos altercados, desórdenes y fuerte presencia policial en las calles. Y estas situaciones han generado grandes críticas en internet y dieron pie a rumores sobre la prohibición de estos desfiles.
2: Entonces, mientras tanto, sigue en pie, aunque no se descarta, porque dice a veces que cuando el río suena trae agua.
1: No, yo la verdad es que entiendo la vergüenza ajena que están viviendo todos esos que sí han hecho paradas sin problemas. Y que de repente.
2: ¿Cuántas paradas que hay? ¿Tres?
0: No, pero tú sabes Baeza. Baeza, porque hay
1: New Jersey.
0: Hay. Ajá. Baeza, porque hay en el Bronx, hay en Queens, hay en toda parte.
2: Pero
0: en
2: Nueva York, porque New Jersey es otro estado.
0: No, porque hay una parada que la gran, esa es como la grande, la que dio origen. Se hace desde el principio de los 80, que fuera del domingo. Pero después de ahí, como es un buen negocio, porque eso es lo que no hablan, del dinero que se mueve tras eso.
2: Sí.
0: Entonces ya se crearon paradas en cada...
2: ¿Y qué es lo que exhibe esa parada? ¿La dominicanidad en sí?
1: Sí, música, okay. mucho dembow, mucha música, muchos artistas, también negocios locales. Tú siempre vas a ver a Goya con una carroza. Tú vas a ver a Arayet, tú vas a ver a que se, la gente que le da el comercio de... Que mueve el comercio de esa comunidad.
2: Yo vi a Cosito que le agarró un pedazo de nalga a esta muchacha, a la que canta.
0: A Jay Wan.
2: La perversa.
0: Jay Wan Obi-Wan era. Jay Wan,
3: porque Jay Wan el productor.
2: Pero Jay Wan se llama La Perversa ahora.
0: No, La Perversa. El que estaba mirando para arriba era Big Wan.
2: Ah, que dice, que se puso la mano en la cabeza.
0: Jay Wan, que son demasiado guanes.
2: El que se puso la mano en la cabeza.
0: La familia de los guanes son. Ah, bueno, pues son demasiado
2: guanes. Es el que se puso la mano en la cabeza cuando el otro, el chiquito, le...
0: Ajá.
2: Interesante.
0: Pero oigan, Nereida está defendiendo esa dominicanidad. Ajá. Pero en esa parada no hemos visto. Te voy a mencionar dos o tres gente que pudiera haber estado. Ministro

0: ejemplo, ¿tú has visto a André L. Mateo ahí?
1: No, ahora que usted lo dice, no. No, pero hable, doña, porque como
2: no,
1: ustedes están
2: déjame descansar,
1: hablando.
2: porque André L. Mateo está harto de ir a las cuestiones culturales
1: Ah, pues mira, te
2: al, al ciclo de cine de Nueva York, al Dominican New York Film Festival,
1: ¿y a la parada?
2: A toda la cuestión, no sé, las paradas yo no las
0: sigo. No lo he visto en la parada.
1: No lo hemos visto, pero son preguntas que le están haciendo.
2: La parada es un evento.
1: Bueno, pero en ese evento que le estamos preguntando.
0: Solo somos dembow.
1: Ajá.
2: No, ahí tú vas a oír música. Yo me niego a hablar cuando lo que tú único que tú quieres ver es una coma torcida y no quieres ver
1: toda la
2: escritura.
1: Por eso lo que nos enseña.
0: La coma es torcida, si no, no es coma.
1: Es verdad. Uh-huh.
2: No, pero tú la quieres ver del otro lado.
0: Ah, para ya, que es, lo otra cosa. Sí. Ya es otra cosa. Sí. La coma, si no hace así.
1: Como un zarapito,
0: Si no hace así, ¿quién? No es coma. Sí. Es un palito.
1: Es verdad.
0: Entonces, lo que pasa, tenemos que tenerlo
2: es
0: claro.
2: Un apóstrofe.
1: Un palito.
0: No, el apóstrofe tiene que estar arriba.
1: Arriba.
0: Sí, no, el apóstrofe. Fue doblado también.
1: Es de ladito acotado.
0: Ah, ahí. Pero si es derecho, no es una coma ni es un apóstrofe. Entonces, por ejemplo,
2: hasta usted me está sudando, me acaba de dar un bochorno. Sí, gracias, señor.
0: ¿Usted no ha visto ahí por cómo este que se momento. Llama
1: el calor, hablando de ay, Dios mío, espérate, ahí se pone mala la doña.
2: No, eso es parte de la
0: vida. ¿De la qué, doña?
2: De una menopáusica en funciones.
1: No, y usted hizo un pique con Juan Carlos, fue ahora,
2: diga no, la verdad. Porque es que yo estoy oyendo.
1: Acaba de hacer un pique.
2: O sea,
1: y eso no es de cristiano.
2: No estaba...
0: Por ejemplo, tú has visto ¿cómo que se llama el escritor de Candela, Raymond?
2: De Candela, no, Andújar.
0: Raymond Andújar, no lo he visto tampoco. Uh-huh. Emma, ni siquiera Juno Díaz lo he visto, que vive de Nueva York.
1: ¿Y dónde es el muchacho?
2: Pero Juno es dominicano o antidominicano, yo no sé.
0: Dominicano, como no se gastó el Pulitzer, era dominicano.
2: Ajá.
0: Emma, ni a Félix Sánchez lo he visto.
1: No.
0: Ni a Mary Lady. Vendía Mary Lady Paulino.
1: Ay, Dios. No, que estaba corriendo ya aquí.
0: Pero no vi en las anteriores. Que no había juego centroamericano
1: por el diamante.
0: De la luz y del Caribe.
1: Estaba en la Liga Diamante en Europa. Estaba en la Liga Diamante.
0: Mira, pero no, cuando no había juego centroamericano y del asfalto, de la luz y del Caribe.
1: Diablo, Dios. Pero era buen título.
0: Ese, sí. Ellos podían ir, ¿verdad? Sí, si lo invitaban.
1: Es verdad.
0: Es más, yo no he visto ni siquiera ahí a gente como
1: Adamari, Adamari.
0: Como Nuria Piera.
1: Nuria. Han ido, yo creo, han ido
0: gente
1: a cubrir.
0: Gente como.
1: Uchiloro. ¿No ha ido?
0: No, lo he visto, por lo menos que yo recuerde. Gente como Yannas Tavares.
1: Tampoco.
0: Por ejemplo.
1: Abro su para entonces.
0: 809-200-7777. Díganos quién usted quisiera ver que lo represente en la dominicanidad de la parada.
1: O la pregunta debería ser si la gran parada, estas paradas, representan realmente a la esencia del dominicano o solamente a un colectivo.
0: Yo creo que sí.
1: Minoritario.
0: Nereida que dice que no.
1: Dice que no, Nere. Pero mira,
0: Nereida, lo de Nereida llevaron.
1: ¡Aló!
0: La gran parada no es la gran parada de Puerto Plata.
1: ¡Ey!
3: Voy a darle dos consejos.
1: No dé consejo, Juan Carlos dijo que no den consejo. Te dijeron, pues no oíste el programa ahorita.
3: Primero, ajá. A mi compañero, claro, donde yo tengo mi servicio.
1: Ah, bueno, está bien, ahí sí.
3: Que pago un buen dinero porque no cuántos pesos pago.
1: Sí.
3: Aquí al pobre no le dicen nada.
1: Al pobre.
3: El paquetico de 100 pesos lo llevan a 120.
1: ¿Cómo?
2: El de
3: 5 días. Que son 150, lo llevan a 170, pero ese calladito yo no me meten la puya por abajo, porque así que le dan al pobre.
1: Ahí me aumentaron 200 mi servicio, ¿verdad?
3: Y otra cosa.
1: Sí.
3: Ayer estaban hablando de los jueces.
1: Uh-huh.
3: En abril. Habría que convocar porque se cumplieron el plazo de los jueces.
1: Sí.
3: Pero
1: sí,
3: ¿qué
1: sí.
3: pasa? Que en el país que vivimos, gracias a Dios que tengo mi opción fuera del país, le digo que no venga aquí, que se entierre por allá.
1: Pero ya están haciendo gestiones, fue que se le demoró un poco al presidente para la convocatoria, pero ya están en proceso.
3: Sí, claro, se le demoró, ¿sabes por qué?
1: Porque
3: era en abril y él lo hizo, ¿sabes? Cuando el mismo día que aprobaron,
1: ajá,
3: el Código Penal, como lo hizo Lionel, como lo hizo Danilo,
1: ay,
3: para poner sus jueces, pero cuando salgan de ahí esos sinvergüenzos no caen presos.
2: Ay, Dios mío, mira, hay gente
1: retorcido,
2: gente
1: Nereida,
2: que está
1: enfoque,
2: muy atenta. Buenas tardes, ¿con quién tenemos
1: el gusto? Abaja el radio, que tú lo sabes.
4: Buenas tardes, déjeme hacerle el saludo para todos.
1: Hola.
4: Y mire, ese consejo que dio Alberto sobre los consejos, mire, eso fue genial.
1: Adelante, Marco Lorenzo.
4: Pero le quiero decir dos cosas. Con respecto a los perros,
1: sí.
4: Una vez yo estaba comiendo en un lugar...
1: Ah.
4: Y yo veo que entra una pareja con un carrito de eso de niños.
0: ¡Ay, sí!

0: un coche.
1: Y entra su coche y con una delicadeza, sí. Y yo creo que es un niño que tiene.
2: Y no.
1: Y digo yo, y hasta le habla y le dice, y cuchuchuchu. Cuando yo por casualidad me he parado,
2: ¿cómo lo decía?
1: Para el baño de yo decía, pero un niño, yo decía, un niño de 3 meses tiene ahí. Yo me paro y voy al baño y veo que es un bendito perro. Le dije al dueño del negocio, me voy de aquí porque yo no voy a comer al lado de un perro.
0: Eso,
1: le dije yo al dueño. Y otra cosa que quiero decirle, y que no quiero que se me interprete, y si quieren me lo interpretan de intolerante,
2: vaya, no, la importa, mierda, no importa,
1: porque, no me importa. Las leyes se hacen para la mayoría, ¿verdad? No, hay gente que se van a joder, aunque, pero la mayoría. Si yo tuviera las 5 gemas de Tano, mira, yo hiciera así, ¡pum! Y todo lo que tuviera que ver con Urbano se fuera.
2: ¿Qué?
0: No, sin intolerancia.
2: Está viendo mucha televisión, muchachos.
0: Sin intolerancia.
2: Un abrazo.
3: Rápidamente.
0: 809-200-7777.
3: Rápidamente. La inteligencia artificial me dio unos cuantos nombres.
2: Doña, ¿pero y qué?
3: Reciente. Mira, Juan Manuel Méndez fue padrino en el 2025 de la Gran Parada Dominicana. Ajá. Prince Royce en el 2018.
2: Ey, cogí ahí,
3: Frederick Martínez, el Pachá, en el 2025.
2: Oye, que el Pachá el
3: 2026.
2: Todo
3: el tiempo. Sí. El doctor Ramón Talash en el 2026. Bullying 47 en el 2024. Hochi Santos en el 2024. Los hermanos Rosario en el 2024. Nati Natasha en el 2023. Nelson Cruz en el 2025. Luis Abinader en 2023.
2: Oye.
3: Y sí, Juan Luis Guerra.
2: Ajá.
3: Me lo dio ahorita.
2: Cállale la boca, cállale la boca.
3: Estado. Muy bien.
2: Vamos, tú puedes. Que no te falle.
3: Espérate, déjame buscarlo de nuevo.
2: Adelante, buenas tardes, ¿cómo estás?
4: Sí, ya. Buenas tardes, el plato del día. Saludos.
0: Saludos. ¿Cómo está, señor?
4: El Chispero, mi hermano de Herrera, el Chispero.
2: ¿Qué es lo que es Chispero?
4: Miren, señores. Uh-huh. Yo creo que el debate de la parada y la pregunta debe ser a gente que hayan ido, por ejemplo, allá a Nueva York, Estados Unidos.
2: Sí.
4: No. Porque, por ejemplo, una persona que no haya pasado como yo de la parada a la volante ahí en el Cibao, no puedo opinar.
2: No, pero tú lo ves por redes.
0: En Puerto Plata hay un sitio que se llama La Gran Parada.
2: Tú lo ves por las redes.
3: Juan Luis Guerra en 2016. Rubi Pérez y Sergio Vargas en 2016. La Insuperable en 2026. Hochi Santo 2024. Hermano Rosario.
2: Calla de la boca, Nereida.
3: 2024.
2: Dile que se disculpe.
0: El hermano Rosario lo mandó dos veces.
3: Sí, porque me lo dio dos veces.
2: Lo repetiste, Nereida. Está haciendo trampa.
0: Lo mandó dos veces.
2: Está haciendo trampa, Nereida. Así no.
0: Rosario,
2: yo te quiero ayudar,
0: tardes.
2: Pero así.
3: Por si no estaba.
0: Cuéntenos qué dominicano usted quisiera que lo representara. Solamente los dominicanos hacemos dembow, merengue y bachata.
4: Hello.
2: Y enseña la chapa.
3: Hello, buenas Hello. Tardes. ¿Con quién tenemos el gusto?
0: Vibram.
4: Buenas tardes, Víctor Núñez.
3: Víctor Núñez.
0: Sí, hay.
4: ¿Qué dicen ese equipo?
2: El mejor. El mejor.
4: Sí, mi saludo, Juan Carlos, a esa güey, Nereida, sí, todo lo interactivo, sí. Óyame, aquí en Navarrete hay un paro desde ayer, sí.
0: Ajá. Ah, sí, vamos a hablar de eso más adelante, sí.
4: Y el llamado que yo le hago, el llamado que yo le hago a todas las autoridades, no es posible que usted, para un reclamo que tiene su derecho, está quemando goma, partiendo los contadores. El llamado que yo le hago al gobierno es del norte y a todas las autoridades, que esos contadores se lo cobren, porque usted no es dueño de ese contador. El contador no es responsable de ese aumento de la tarifa. Entonces quiere decir, cobren los contadores, y hasta que no lo paguen, no le conecten la energía. Feliz tarde y se me cuiden allá.
3: Gracias, don Víctor. Buenas tardes. ¿Con quién tenemos el gusto y desde dónde nos llaman? Gracias por llamar
5: Buenas
3: al plato
5: tarde,
3: del día.
5: Buenas tardes, Máximo desde Punta Cana.
3: ¡Ay,
5: ¿cómo están,
3: Máximo, qué gusto!
5: Un abrazazo desde aquí, escuchando ahí lo de la Gran Parada Dominicana, caramba, vaya. Vaya representante que nos gastamos.
3: No, pero no son todos.
5: No, claro que no. Yo quisiera, por ejemplo, que Fran Seara fuera, por ejemplo, nos representara, así, hablando así.
0: Sí, esa es la encuesta que estamos haciendo. Nosotros no somos gente de imponer criterios aquí, ni aquí ni en ninguna parte. Nosotros somos personas democráticas que participamos del concurso de las ideas, de las sugerencias y de los planes, porque realmente aquí los dictadores son otros.
5: Sí, sí. No, yo quisiera, por ejemplo, que Frank Seara nos representara, Anthony Santos, me gustaría, Luis Vargas, algo así, sí, para hacer, tú sabes, para que haya un balance, porque nosotros los dominicanos somos el resultado de esa mezcolanza de cultura y tradiciones, y todo debe ser, tiene que tener cabida en esa gran parada. Debe ser así.
3: Claro, claro.
5: Bueno, estoy de acuerdo. Un abrazazo desde aquí.
3: Un abrazo, muchas gracias. Máximo, qué gusto escucharte.
0: Pero además yo pienso que los dominicanos también somos pintores destacados, como lo ha dicho Juan Carlos Dittrin en este mismo foro. También los dominicanos somos escritores.
5: Buenas tardes. ¿Cómo están ustedes? Los mejores.
0: Aquí no, nosotros siempre siendo los mejores. Esperando un pan que nos iban a traer, pero si no,
2: es el panadero. Es el panadero.
5: Ay, Dios mío, claro.
2: Yo compré un pan sobao ayer, buenísimo, fresquecito estaba ese.
0: No,
2: pan.
0: Está bien, pero si no te gano, pasa nada,
2: No, me voy a echar cosas con esos panes. No, ¿qué es lo que es, panadero? ¿Cuántas fundas van hoy ya?
5: No, ya estoy terminando, los 100 cubos me quedan 30 nada más.
0: El diablo, Dios 100 mío. Cubos. ¿Cuántos panes tienes cada cubo?
5: 24 en edad.
2: 4.
0: Eso. ¿Y por qué mira, cubo? No son fundas, panadero.
5: No, porque yo el pan de mantequilla que nosotros vendemos en cubo. En cubo vienen.
2: Como venía cubo plástico, antes.
0: ¿Y ustedes recuperan?
5: Cubo plástico transparente, claro, esos cubos yo los pongo y el quemadero tiene que guardármelo.
2: Ah, ya. ¿Y si lo bota o se lo roba?
3: ¿Se lo cobran?
5: Yo se lo cobro, pero hay excepciones, tú sabes que donde quiera hay excepciones. No,
2: pregunto, ¿usted vende pan?
0: Donde quiera hay excepciones, la lógica. Okay. Mire, ¿por dónde andas hoy, panadero?
5: Hoy empecé la ruta aquí en Pimentel y después a Castillo.
3: Mira, y ayer estabas por Jarabacoa.
5: Ya te llevaba. Jarabacoa, sí.
3: ¿Tú ves? Claro.
0: Hay una canción que se llama El Barrio Cuatro Calles, creo que se llama, que dice: en el Barrio Cuatro Calles hay de todo como en botija, tiene curas, panaderos, amores, novios, silveros.
2: Ey, panaderos, dejaron de vender un pancito.
0: Te lo voy a mandar.
2: Tú llegaste a vender ese pan, el pan de canasta, era como pan Kimbo, creo que le decía una cosa así, que era un pan con mucha masa, pero en forma como de bizcochito. ¿Tú te acuerdas que era como medio dulcito?
0: Sí. Ah, sí.
2: En canasta, pan de canasta.
5: Yo lo vendía, hace 3 años lo vendía, pero el tipo que me lo hacía, no sé qué pasó, empezó a dañarse y el pan, parece que los materiales de mala calidad y tuvo que dejar de venderlo. Sí, pero mira, ese pan.
3: Muy yo vendía panadero cubos, tiene mala calidad él.
2: ¿Qué demanda tenía ese pan? Yo no sé por qué salió del mercado. Porque
5: lo vende. Sí, buenísimo. Muy bueno.
0: Oye, qué mi hermana compró para el fin de semana que estábamos de vacaciones. Ahí, y ella llevó de un supermercado aquí de la ciudad.
2: Ah, pues voy a investigar eso. Pero el pan es bueno.
5: Una cosa.
2: Ajá.
5: Yo estaba escuchando un comentario de Johnny Vázquez sobre un tiroteo que se armó en un drink. Uh-huh. Salieron de unos cuantos heridos.
2: Ajá.
5: Yo le estaba comentando al hermano mío, tú sabes cómo las armas de fuego se entran a la discoteca y a los drinks. Uh-huh. Eso es sencillo. Por ejemplo, yo visito muchos drinks y muchas discotecas. Donde quiera que yo voy, soy un cliente de confianza. ¿Por qué? Ajá. Porque doy muy buena propina. Ajá. Los seguridad no me revisan al entrar porque yo soy cliente de confianza y doy propina. Y yo puedo llegar con dos amigos y digo, ando con esos dos y no me lo revisan tampoco. Entonces eso es lo que sucede, que los seguridad, pues tú buscaste tus 100 y sus 200 pesos, sus 500, ya cuando tú eres un cliente fijo, ya tú eres de confianza, ellos no te revisan.
0: Y la confianza te la da precisamente esa, el dar la propina. Es lo que te convierte en un cliente de confianza. Porque yo debo reconocer que no soy muy dado a socializar con quien me sirve. Soy correcto, soy prudente. Yo no me extralimito, pero tampoco
3: soy
0: a la interacción.
3: Baje, por favor, el volumen. Exactamente. Buenas tardes, ¿con quién tenemos el gusto? Y un abrazo y gracias a nuestro amigo el panadero. Buenas.
1: Muy buenas. Yo le voy a dar mi opinión sobre la parada. Yo creo que un dominicano que tenga cierto nivel de cultura y educación no se presta para ir para allá. Lo que han ido, como Luis Abinader, lo han ido por populismo y presentación. A Juan Luis Guerra, a lo mejor los asesores le han dicho, tiene que mezclarte más con la gente para que no te vea tan elitista. Los otros, hay que pagarle su cuarto, pero no creo que di que vayan, di que porque quiero estar en ese espectáculo. No creo.
3: Ah, bueno, muy muy buena, pero no, yo lo veo también, el que vive allá añora ver cualquier cosa que le recuerde su terruño, cualquier cosa además que lo haga sentirse con una identidad elevada, porque recuerden que estas personas están siempre por debajo en la escala social, y que un día ellos puedan salir a ventilar los colores de su bandera, su música, todo, entre aquellos
0: edificios. Estoy de acuerdo, totalmente de acuerdo.
3: Más de 100 años.
0: Porque es en la avenida 1, creo que se hace.
3: En avenidas grandotas, bellísimas. Sí. Yo he tenido la oportunidad de verlas, y la verdad es que la gente le encanta, como que viajé para mi país, mira qué chulo es mi país. Es básicamente el sentimiento del nativo, del que se fue, del que añora, del que siente la tristeza, y también del que vino de vacaciones muchas veces, pues lo mandaban y recuerda a su país. Y hay que decir también que ser dominicano está de moda.
0: Sí, eso mismo, que ser son los que llenan, está de moda. Que llenan los sitios, que tienen piscina, que llenan los sitios, que se fajan, que llenan los sitios con juca, que llenan los sitios con dembow, que llenan los sitios bañándose con franela, que llenan los sitios bañándose con media. Esos son los mismos que se fajan.
2: Ay, Jehová, Dios mío, Virgen del Altar.
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0: Nuevamente con ustedes desde el plato del día, muy agradecidos de su audiencia y pues también compartiendo con estos dos jovencitos bien portados, unos niños, Dios mío, tan buenos y tan optimistas y con una visión.
1: No hemos ido a la parada nosotros tampoco, yo no he ido, profesor.
0: Tan bueno.
1: ¿Usted ha ido, profesor?
2: Mi amor, que no quieren periodistas formales. Quieren gente de redes sociales e influencer de la cultura del vaso fondo. Usted no pertenece
1: a esa calificamos cultura.
2: Dámele pau pau, el favor.
1: Ay, mi madre.
0: Yo no sé lo
2: que. Dale pau pau.
0: Yo no sé de quién tú estás hablando.
2: De la cultura del vaso fondo, a la que usted tampoco pertenece que existe.
0: No.
2: ¿Quiere que se la explique?
0: No. Yo estoy a favor de que el FOM se
2: elimine.
0: Oye. El FOM se elimina. Oye. Usted va a llevar su termo a los sitios y no va a haber FOM.
2: Atención,
0: porque eso hace daño.
2: Así daño, que le dicen a Alfonso Rodríguez.
0: FOM. Ay, tan lindo.
2: Bueno, FOM.
0: Yo le digo a él de cariño, boca de trueno.
2: Ah, ok.
0: Bueno, ay,
1: Dios mío, qué cariño.
2: Lo cierto es que si usted no pertenece a la cultura del vaso
1: no FOM, estás invitado.
2: Y a la industria de lo incorrecto, no vas para las paradas.
1: Ay, no los paran.
2: No vas para las paradas.
0: No.
1: Ay, Jehová.
2: Que no es para de parade.
1: Y parade.
0: Hay Hello Dolly.
1: Pero eso fue un Cibaño que lo inventó.
2: ¿Eh?
1: Un Cibaño fue lo inventó.
0: No.
1: ¿Y por qué paré?
2: Paré. Con D al final.
1: Como inglés.
2: Entonces, no, si usted no pertenece a esa cultura, ¿qué es lo que está soñando?
0: Hay una canción de Barbara Streisand que habla de parade. Déjame buscarla.
1: El Ministerio Público solicitó al juez de instrucción a cargo del control de las investigaciones una prórroga de 4 meses para presentar la acusación formal contra el ex director del Servicio Nacional de Salud, que usted conoce las siglas SENASA, al señor Santiago Jacín y otros 9 imputados en el marco del proceso que investiga un presunto escándalo millonario de estafa contra el Estado dominicano. El caso será remitido al juez David Timoteo Peguero, a ese mismo que viste y calza, del 7º juzgado de la instrucción de esa jurisdicción. Este magistrado deberá notificar a la defensa de los imputados y a los abogados propiamente que representan al Estado dominicano. Además, deberá el magistrado fijar una audiencia para conocer la solicitud. Ay, Dios mío. Con la corrupción me trató. Al grupo se le acusa de defraudar al Estado dominicano por un poquito más de 15,000 millones de pesos. No sé por qué van a juicio por una bagatela tan insignificante. Cifra que investigaciones posteriores han elevado hasta cerca de los 20,000 millones de pesos. Bueno, y en ese sentido, el Ministerio Público establece que la red de estafadores, la red de mafiosos, la red de corrupción operó entre el dos, no debí decir supuesta red en ese momento, bueno, el Ministerio Público lo está diciendo. Las redes operó y operó, iba a decir, entre 2020 y 2025, afectando el sistema público de riesgos de salud. Ay, Dios mío, cuántos cuartos. Entonces ya usted sabe que está esa solicitud para que, pues, Dios mío, se dé una prórroga para las investigaciones.
2: Mira, desde el principio, el Ministerio Público ha mostrado mucha debilidad en el caso de SENASA.
1: ¿Pero por qué que repiten entonces que ya hay recabado un expediente sólido, contundente?
2: Pero además,
0: yo creo que la debilidad está demostrada. Si me devuelves, se debilita. Si no me devuelves, sigue siendo fuerte.
2: Fíjense, no, al revés.
0: No.
2: Porque lo que busca el Ministerio Público es conseguir culpabilidad de dando responsabilidades, ¿verdad? Indicando responsabilidades que queden claras. En la medida en que yo colaboro contigo, te estoy diciendo que sí, que yo fui parte, que tengo información y que te estoy colaborando. Entonces ya el Ministerio Público gana en ese sentido. Ahora, ¿cuál es la situación que veo con el caso SENASA? Desde el principio, el Ministerio Público ha mostrado mucha debilidad porque fíjense que para instrumentalizar el expediente acudieron a las investigaciones que habían hecho periodistas. ¿Cuál es la importancia que tiene esto? Se supone que ni Nuria, ni Yulisa, ni Alicia tienen acceso a las cosas que tiene acceso el Ministerio Público.
1: Pero es verdad.
2: Legalmente, ejecutoriamente y en todo el proceso de instrumentalización de que en este caso pudiéramos decir
0: la prensa se debe enterar después.
2: pero además de lo que la prensa se pueda enterar y tener acceso a ello, se supone que es casi a lo que trasciende a lo accesorio, mínimamente, porque en la etapa de instrucción de un expediente,
1: sí, por favor, bien, sí,
2: se supone que el Ministerio Público es un todopoderoso. El Ministerio Público tiene facultades.

0: dada por el código procesal penal de un país cualquiera, uh-huh, en este caso República Dominicana, tiene acceso plenipotenciario. Lo puede casi todo, siendo que cumpla una serie de procesos. Por eso se llama código procesal penal. Desde el principio no es posible que usted me diga a mí, a una periodista, Nuria, dame tu video. Alicia, dame tu video. Yulisa, dame tu video. Eso no es posible. Esta petición de 4 meses más que está haciendo el Ministerio Público habla de la debilidad, señores, y esto que tiene el poder y el aval del presidente de la República. Pero además de eso, llevaron un sobre amarillo.
1: Sí.
0: ¿Qué llevaban en ese sobre? Si ahí lo que había que era, porque le pidieron a Nuria, Alicia y a Yulisa que mandara pruebas. Y además de eso, están diciendo todavía que no tienen. ¿Cuántos meses hace? Averígüeme, por favor. ¿Cuántos meses hace que está preso Santiago Jacín?
2: Bueno, ya
0: pasó la primera revisión de los primeros 3 meses. Y creo que una segunda es la que acaba de pasar la semana pasada. Si no me equivoco, tiene 6 meses preso Santiago Jacín. Y todavía están pidiendo 4 meses. Estamos hablando de un año prácticamente. Y acuérdense,
1: el 25 de junio de 2025 inició el caso Senasa, las investigaciones y demás.
2: Ya tiene un año. 25
1: de junio de 2025.
0: No. Pero ok, no coerció, preso. ¿Cuándo fue que cayó preso? Busca cuándo fue que cayó preso para que ustedes vean que por eso es que estamos hablando en el caso de Jan Alain. De la extinción del proceso, el término correcto ahora no lo recuerdo, de que se extingue el caso. Estamos hablando en este momento de esa posibilidad, que es muy posible.
1: Está en prisión desde el 14 de diciembre de 2025.
0: Estamos hablando de
1: 8 meses.
0: 8 meses.
1: Sí.
0: 8 meses al viernes.
1: Sí.
0: Al viernes, 9 meses.
1: Sí.
0: El viernes pare ese caso.
1: 9 meses.
0: Y están pidiendo 4, lo que quiere decir que quieren más de un año. Sí. Las medidas de coerción de aquí no trascienden los 18 meses. Y ya él lleva más de la mitad. O prácticamente la mitad, técnicamente la mitad. Entonces estamos hablando de que una debilidad muy grande la que está experimentando el Ministerio Público en un caso tan neurálgico, que incluso recuerden que quien dictó medida de coerción, quien dictó prisión para la primera medida de coerción, habló de no le pudo haber hecho eso a Luis. ¿Ustedes se acuerdan que el juez dijo eso? O sea, el Ministerio Público no le pudo haber hecho eso a Luis, porque ahora quien está fuñendo a Luis, quien está fuñendo al presidente, no es el juez, no es Santiago. Señores, no se sorprendan si Santiago sale absuelto, como va el proceso.
1: No.
0: No se sorprendan.
1: Pero después que hablaron tanto tiempo diciéndole que era ladrón.
0: Porque nosotros tenemos ahora un código garantista.
1: Ay.
0: Y si los procesos trascienden o transgreden los plazos, si los procesos trascienden o transgreden las normas, los procesos que dicta el Código Procesal Penal, entonces ¿a quién beneficia?
1: Al imputado.
0: Entonces.
1: Ay, mi madre, Dios mío.
2: Hay otras informaciones que compartir.
0: Vamos a compartirla, que nosotros compartirla.
2: Sí, señor, sí, señor.
0: Esto es like, vamos a darle entre los dos, venga.
2: Sí, señor, amiga. Sí, señor. Arranco.
0: Sí, arranque.
2: Arranco yo. Bueno, el tercer tribunal colegiado del Distrito Nacional suspendió este martes el inicio de apertura a juicio de fondo contra el exdirector del Instituto Nacional de Tránsito y Transporte Terrestre, Intrant, Hugo Vera. También el empresario José Ángel Gómez Canaán, alias Jochi Gómez, y otros 8 acusados en el denominado caso Camaleón, debido a que uno de los imputados no tiene abogado.
0: El acusado al tribunal que se le venció el contrato con su abogado, por lo que actualmente no tiene un defensor legal.
3: De que Manuel Eduardo Mora Vázquez pueda estar representado por su defensa técnica, tomando en cuenta de que el abogado que le representaba, o la banda de abogados que le representaba, ha informado que no continuará asistiendo a los medios de defensa, se le otorga un plazo a Manuel Eduardo Mora Vázquez. de 48 horas a fin de que pueda presentar en la Secretaría del Tribunal el nombre y el domicilio del nuevo abogado para fines de convocatoria.
1: En vista de esto, las juezas del tercer tribunal colegiado del Distrito Nacional, o mejor dicho, la jueza, son tres, Arlin Ventura, quien preside, Leticia Martínez Novoa y Evelyn Rodríguez, por eso es un colegiado, decidieron suspender la apertura al inicio del juicio de fondo, otorgándole un plazo de 48 horas para que nombren a un representante.
2: También durante la audiencia, la magistrada ordenó orden de conducencia para los testigos que no se presentaron este martes ante el tribunal. Le esperábamos hoy el inicio de la apertura de este juicio de fondo, se pospone, y bueno, señores, esta historia continuará.
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5: En CDN Radio, la hora 1:00 p.m.
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7: Yo soy el doctor Steven Rabasa, ginecólogo obstetra, especialista en medicina reproductiva, y hoy hablaremos de infertilidad. 17 millones de personas en el mundo padecen de infertilidad. La infertilidad afecta a una de cada seis parejas. Se define como la incapacidad de una pareja de tener un hijo luego de un año de relaciones sexuales frecuentes en ausencia de métodos anticonceptivos. Es importante señalar que la infertilidad afecta igualmente tanto a hombres como a mujeres. Un tercio de las causas de infertilidad son del hombre y un tercio de las causas de infertilidad son de la mujer. Es bueno saber que existen factores inmunológicos que actualmente no han sido identificados. Por eso, un tercio de las causas no van a ser identificables. Patologías como endometriosis, síndrome de ovario poliquístico, afectan indudablemente la capacidad reproductiva de la mujer. Pero patologías como varicoceles afectan la capacidad reproductiva del hombre.
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0: aplazan audiencia de juicio de fondo contra Hugo Veras y demás implicados en el caso Intran.
1: Otra noticia del día de hoy que estaremos compartiendo: el Ministerio Público solicita 4 meses más para presentar acusación contra Santiago Jacín en el caso Senasa.
2: Agricultura activa plan para recuperar las exportaciones de mango hacia Estados Unidos.
0: Navarrete sigue paralizada. Esto es una ciudad, ¿verdad? Navarrete, un municipio, sí, paralizado, y aumenta la tensión. Hay un miembro del ejército herido.
1: Solidaridad en medio del dolor. República Dominicana y Estados Unidos ofrecen ayuda a Colombia tras terremoto.
2: Y siguiendo en el plano internacional, Trump salió en secreto de Turquía ante una supuesta amenaza iraní.
0: Siguiendo en el plano internacional, ya ronda, ay Dios mío, cerca de los 170 el número de muertos, y se acerca a las 700 la cantidad de personas heridas por el sismo de magnitud 7,4.
1: Deportes, aquí en República Dominicana, el gobierno destina más de 75 millones de pesos para premiar a atletas. Liranje y Brenda serán las más beneficiadas.
2: Y hoy nos acompaña Miguelina Méndez para hablar sobre las becas de investigación en salud y cómo aplicarlas, además de Samuel Sena, quien va a hablar sobre los debates.

0: Seguimos con las informaciones.
1: Ay, Dios mío, malditas drogas. El Colegio Médico Dominicano pidió este martes al mandatario de la República, Luis Abinader, y al Servicio Nacional de Salud poner en marcha un plan urgente para mejorar la seguridad hospitalaria. La solicitud se da ante los atracos de verdad.
0: Sí, señor,
1: y el incremento de la violencia registrada en hospitales en los últimos meses. Le quieren hacer un daño al plan de seguridad ciudadana de los lunes. No puede haber ese tema de inseguridad si el presidente está gestionando él mismo, encabezando él mismo el plan. Pero déjame seguir leyendo.
0: Eso significa que no están atracando en las calles, se están moviendo hacia los hospitales. Fíjate.
1: La solicitud se da ante los atracos y el incremento de la violencia registrada en hospitales en los últimos meses. Ay, Dios mío, con el objetivo de salvaguardar la vida de pacientes y del personal de salud, se da entonces esta solicitud. Peña Núñez advirtió este señor que sin garantías de seguridad y condiciones laborales dignas se pone en riesgo la calidad de la atención en los centros hospitalarios. Pero ¿quién mejor que el mismo Luis Peña Núñez, el demandante, para explicar al país y al mundo lo que está pasando en los hospitales?
2: Saber este plan estructurado por nuestros asesores en materia de seguridad hospitalaria. Estamos como signatarios, como... Bueno, como miembros de la... Y yo también, pero voy a ver si se puede. Y de esto aquí lo hacemos. Yo lo produzco. Eso es raro. En la práctica eso no es lo que está ocurriendo. Aquí los directores estamos, planificamos si se puede, para esta semana. Okay. Jesús, ¿tú crees que quede todo? Porque viola el propio principio de la Constitución.
1: Tenemos que agregar que el gremio reiteró su respaldo a las enfermeras y exigió, porque no di que relajando, exigió respetar la jornada laboral de 20 horas a la semana. 20 horas a la semana, que serían ¿cuántas horas?
3: 8 horas diarias, 5 por 8.
1: No, 5 por 8 son 40.
3: Ah, 40.
1: Sí, no quiere trabajar, son 4 horas al día.
3: 4 horas al
1: día.
3: Y sin sábado y domingo.
1: 4:20 sin sábado y domingo.
3: Sin sábado ni domingo.
1: Uy, pero qué rico. Vamos a meter ¿dónde se hace un curso de enfermero para yo meterme a eso?
3: No, en todas las universidades tienen, la carrera de
1: enfermería. Ah, enfermería, no, pero es que. No, yo quiero un cursito.
3: Yo no recuerdo ya. Antes era muy popular.
1: En la escuela de enfermería misma, creo que lo dan.
3: Los cursos.
1: Sí, creo que ellos tienen una escuela, un sindicato, una asociación, un asunto.
0: Porque con la calidad de vida y la expectativa de vida del ser humano extendiéndose, una de las carreras más demandadas que la inteligencia artificial va a poder sustituir es el cuido de personas en situación de recuperación médica, personas adultos mayores, niños, enfermos. Es más, hay servicios, ya yo lo tuve en mucha casa, que van y te acompañan al hospital porque todo el mundo está trabajando.
3: De moda eso. De hecho, vi una publicación que decía que alguien se inventó una especie de hijo de alquiler.
0: Que te llevan al
3: médico. Hijo por un día, que te acompañan porque, bueno, yo lo estoy viviendo con Yolanda.
0: Sí, todo el mundo está trabajando.
3: Yo lo estoy viviendo con Yolanda. Entonces, ¿qué pasa también? Nosotros tenemos como los prestadores de servicio en sentido general. Los horarios están ceñidos a los horarios de trabajo. Entonces resulta que para tú acompañar a un adulto mayor, a una persona enferma de tu familia, tú tienes que dejar de hacer lo que te toca. Alguien tiene que dejar de hacerlo.
0: Sí, alguien en la familia.
3: Y lo sano es que pase que a alguien le toque hacer eso.
0: Exactamente.
3: En las sociedades grandes, a estas personas que se convierten en los cuidadores de alguien con una lesión personal,

0: permanente con una condición que se va a prolongar. En las sociedades grandes se les paga por eso. Y tú te inscribes en un programa y tú demuestras que alguien tiene en tu casa una condición...
1: que tú eres el cuidador.
0: Y que tú eres el cuidador, entonces por eso te pagan. Porque la verdad es que, vuelvo y reitero, en casa hemos tenido que hacer un equipo. Yo tengo más tiempo, yo tengo una agenda que puedo dominar, contrario a otras personas, miembros de mi familia, que tienen la obligatoriedad de cumplir un horario, pues en ese caso, ellos van a las cosas que le permite el horario, yo voy a otras.
1: Yo soy tú en mi lado, porque soy la que tengo el horario libre, el horario de cabina.
2: Por eso
1: un
2: aquí...
1: horario de cabina que nunca es más de 2 horas.
0: Pero además tienes la libertad de los otros trabajos que haces, bueno, lo hago ahorita, lo hago más tarde, lo hago mientras espero. Yo he tenido, me pongo a escribir cosas mientras
2: Yolanda no paga, una terapia. Por eso aquí no paga tanto el tema de la carrera de enfermería o la el curso técnico de enfermería. Sí, pero digo en proporción con otras otros países que ya tienen esa costumbre de pagar el cuidado de un tercero a un familiar. El sueldo promedio de el rango de sueldo promedio de una enfermera fuera de nuestra tierra, por ejemplo en Europa, va desde los 84,000 pesos hasta los 385,000 pesos al mes.
1: Sí, señor. Ya nosotros hemos tenido que hacer esa reunión y hacer esa reunión y hablar de 2 personas para que haya mayor apoyo y ayuda. Miren, señores, tenemos informaciones que nos llegan desde Azua. Residentes del distrito municipal Los Negros, allí en la provincia Azua, denuncian que las barcazas instaladas en la playa Los Negros han incrementado la contaminación, afectando también las aguas de la playa Caobita, muy bella esa playa, preciosa, y provocando la muerte de peces. Nuestro compañero Marcos Lorenzo nos amplía esta información.
3: Ya la playa prácticamente está dañada.
4: Su gente asegura que desde que fueron enclavadas en la playa Los Negros, la contaminación ha perjudicado a toda la bahía.
5: En la bahía de Puerto Viejo estamos haciendo un recorrido por la bahía con intenciones de disfrutar el ambiente y nos estamos encontrando con una mortandad de peces.
3: Aquí hay un ataque por aire, mar y tierra. La contaminación que está ocurriendo aquí es a todos los niveles. El exterminio que está ocurriendo aquí.
6: Desde allá de la comunidad de Barrera, en la casa donde yo vivo, se escucha un sonido inmenso que lo produce lo que es la barcaza Power Chief que está aquí incorporada en la comunidad de Los Negros. Esta barcaza desde hace ya 3 años que tienen instalada han producido varios efectos dañinos.
4: Y ahora se dice que esa misma contaminación alcanza la playa Caobita.
5: Mortandad de peces en la playa de Caobita y en la playa de Los Negros.
3: Cuando llegamos allá a Caobita, ahí en la orilla es que hay de verdad todo tipo de especies muertas. Lugareños de Barrera nos dijeron que hasta carey han llegado muertos. Y los bañistas que estaban ahí nos decían que los peces muertos chocaban con ellos dentro de la playa. Y que el color de las aguas también era extraño y un olor muy extraño.
4: Alegan que las barcazas también están acabando con la agricultura.
6: Cuando prenden las plantas en la tarde, sale una humadera negra totalmente y maloliente. Las personas que cultivan se están quejando que los productos no funcionan de la misma manera. Hay que echarle mucho pesticida para poder producir.
5: Todo el que vive en este perímetro tiene humo en los pulmones.
6: Hay personas que se le han encontrado humos en sus pulmones debido a inhalar.
4: Señalan que el retiro de las barcazas permanecen en el tribunal.
3: Nosotros somos más de 200 querellantes contra la Cal Power Ship por los daños que han causado aquí en su proceso de instalación y lo que siguen causando.
5: Como recusaron a la jueza, este caso lo mandaron a San Cristóbal. Y en San Cristóbal dijeron no, que hay que ventilar eso aquí en la provincia de Azua.
3: Y ni autoridades, ni justicia, y todo el mundo se está haciendo el loco y tirándose la pelota.
4: También rememoraron
5: el inicio de esto, eso contagio que este pueblecito de Los Negros, Puerto Viejo de Azua, fue militarizado, donde hay gente con lesiones permanentes, hay gente tuerto que le sacaron un ojo la policía, porque esto estaba aquí en Los Negros como que era una guerra. Aquí andábamos antimotines, todo tipo de militares, más de 300 militares.
4: Y reclaman una solución definitiva
5: a las autoridades de Azua, llámese senadora día a día, César Beltrán.
4: Para CDN, Marcos Lorenzo.
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0: esté con ustedes desde el plato del día. Gracias por acompañarnos hasta las 2 de la tarde. Yo muy feliz porque no sé, a mí en este programa me encanta dar buenas noticias. A los otros dos no, a ellos les encantan dar malas noticias, pero a mí me encanta dar buenas noticias y es precisamente lo que vamos a dar ahora con nuestra invitada Miguelina Méndez, que es coordinadora de proyectos de la Fundación MAPFRE República Dominicana, y viene a hablarnos de unos fondos que estarán disponibles para trabajos de investigación. Y yo estoy muy feliz de recibirlos en el día de hoy. Miguelina, qué bueno que estás aquí y qué bueno que vienes a hablarnos de eso. Pero vamos a poner el contexto, porque no son becas, no es un premio en metálico para algo que se hizo, es un apoyo a investigaciones específicas.
1: Es correcto. Bueno, primero darte las gracias a ustedes por abrir las puertas para que nosotros traigamos estas buenas nuevas a esas fundaciones, empresas, instituciones, laboratorios, hospitales que se dedican a desarrollar proyectos de investigación en nuestro país. Y como bien dices, no se tratan de unas becas, se tratan de unos fondos de ayuda destinados específicamente a reconocer esas instituciones que de manera independiente desarrollan proyectos en áreas específicas.
0: Va, un poquito para ampliar este contexto, en el pasado lo han hecho, ¿verdad? ¿O es la primera vez?
1: Sí, no, en el pasado ya se ha hecho.
0: ¿A qué grupos o a qué investigaciones o digamos, o colectivos específicos ustedes han dado estos fondos que de manera especial tú, Miguelina, digas, wow, esto fue algo impactante?
1: Mira, es buenísimo porque tiene temas puntuales. Me voy a permitir tomar mis dispositivos,
0: sí, claro,
1: porque no me quiero perder estos datos. Por ejemplo, en 2025 fueron premiadas 7 personas, ajá, que desarrollaban proyectos y formaban parte de una entidad. Una de ellas, por ejemplo, porque se dedican una parte a salud y, ajá, la otra a seguro y previsión social.
0: Excelente.
1: Entonces,
0: además, muy coherente con el trabajo
1: con
0: que
1: el
0: hace
1: trabajo
0: MAPFRE,
1: que hace,
0: claro,
1: Fundación MAPFRE, con ese propósito. Se premiaron 7 proyectos en salud. En salud, por ejemplo, había uno de influencia de la educación física y la actividad física en el rendimiento.
0: Excelente.
1: Claro, eso es espectacular. Además, trabajaba también el bienestar emocional de los adolescentes. Fue evaluado, se postuló y ganó 30,000 euros el año pasado.
0: Excelente.
1: Y eso es bueno, es parte de lo que vamos a conversar hoy. Hubo otro en el 2025, atención a nuestros televidentes, que se llamó hacia un modelo de la atención integral en adultos con enfermedades celíacas, efectos de la acumulación de gluten residual en la dieta sin gluten.
0: Wow.
1: O sea, había una institución, una persona que
0: investigando
1: estaba trabajando
0: sobre eso,
1: investigando qué es, por qué y qué soluciones podemos tener para eso. Se postuló, fue evaluado y ganó en 2025. En el caso de seguros, por, ajá, ejemplo, y previsión social, hay un proyecto que se llama Evaluación del Impacto Económico del Envejecimiento Poblacional en Colombia con enfoque territorial. Ya tú sabes que era un proyecto de Colombia,
0: claro,
1: porque estas becas son estos
0: son internacionales.

0: internacionales y ganó un premio también, en este caso de 15,000 euros en Colombia.
1: Ahora, Miguelina, tengo una curiosidad. ¿Cómo se aplica? Porque yo asumo que quien nos está escuchando y ya de repente está trabajando en una tesis o está trabajando en una investigación específica, pues de repente dice, wow, pero espérate, yo puedo, tal vez pueda yo participar y ser conseguir fondos a partir de la evaluación que hagan a mi proyecto.
0: Totalmente. Nosotros en la página de fundacionmafre.org tenemos el formulario disponible para quienes deseen postularse. Se postulan de todos los países a nivel internacional. Es una convocatoria abierta. En el caso de la promoción de la salud, que es uno de los dos bloques que pueden postularse, se pueden postular proyectos para ganar una dotación máxima de 30,000 euros. Cada ayuda, no son 30,000 para 10, no, es cada ayuda ganadora. Y en ese bloque ganan hasta siete proyectos, porque el monto total de premios es 265,000 euros.
1: Wow, tremendo. ¿Y esto es algo anual?
0: Esto es anual. Esto Excelente. Es cada año que se pueden postular. ¿Cómo pueden participar? Pueden postular aquellos proyectos dedicados a estrategias y educación para el cambio de hábitos, prevención de la obesidad, fomento de la actividad física Excelente. Y bienestar emocional, incluyendo el uso adecuado de las nuevas tecnologías, que eso es lo que está en boga, la inteligencia artificial y todo lo demás. Educación en maniobras de emergencia para la población general. Son temas que uno dirá, wow, eso se premia, sí. Y hay personas dedicadas a investigar cómo esto puede salvar vidas y ser cada vez más conocido. Valoración del daño corporal, evaluación de las consecuencias de un evento traumático o accidental, negligencia médica, agresión o enfermedad sobre la salud del individuo y recuperación que tendrá en las actividades esenciales de la vida ordinaria y otras actividades específicas de desarrollo personal, daño moral, pérdida de calidad de vida, etcétera. O sea, no se limita solamente
1: pero por lo que yo veo puede ir desde un abogado que esté haciendo esa investigación, Totalmente. Desde un periodista que le ha tocado cubrir eventos traumáticos, por ejemplo, médicos, enfermeras, estudiantes de medicina. Está abierto ahí, es muy amplio y está muy bien. Y además, obviamente, la dotación es bastante, digamos, atractiva para que usted se enfoque. Ahora, tengo una última duda, porque Miguelina, más clara, no puede haber el agua. Si la investigación ya tiene mucho tiempo o tiene poco tiempo, ¿esto puede poner algún tipo de pauta? ¿Cuánto tiempo lleva esa investigación llevándose a cabo?
0: La verdad es que se reciben todas las postulaciones y un jurado, un comité se dedica a hacer las evaluaciones. Posiblemente eso es una investigación que ya ha arribado a un gran avance. Sí. A veces tú investigas temas, por ejemplo, ahora está la inteligencia artificial, que en el momento no era la tecnología que conectaba con lo que estamos haciendo en este momento. Entonces, cuando tú lo miras de esa manera, tú dices, bueno, yo tengo una actualización de esto y yo puedo postular Exacto. este proyecto. O sea, que no, si no ha sido premiado, si se encuentra en un proceso todavía de construcción, de desarrollo, o ya lo finalizaste, pero no lo has ejecutado. Este
1: y hay algunos proyectos que se detienen por falta de fondos, precisamente. Totalmente. Entonces, ahí sería una excelente salida. Es Miguelina, así. Muchísimas gracias, porque definitivamente ustedes están llenando, están muy claros en que recibirán precisamente de el conocimiento de la investigación, bases para ustedes mismos trabajar el futuro de los seguros a nivel global.
0: Es así.
1: Y eso es algo que les agradecemos. Así que nuevamente, si quieres recordar a los amigos oyentes cómo pueden aplicar a estos fondos.
0: Muy importante subrayar cómo pueden postularse para estos fondos. fundacionmafre.org es la página que vas a visitar. Allí está el formulario de registro y el paso a paso, súper sencillo, de lo que debes cargar, la documentación que se necesita para que los jueces o el comité evaluador pueda verificar tu proyecto. entra a esta página. Si necesitas más información, soy Miguelina Méndez, coordinadora de proyectos de Fundación MAFRE, y puedes sin ningún problema llamarme o escribirme. Llámame al 809-390-6227, que te puedo orientar para ayudarte en ese acompañamiento, o a mi correo mmende2@mapfre.com.do. Ahí estamos a tu orden.
1: Excelente. Muchas gracias, Miguelina. Gracias a la Fundación MAPFRE también por esta convocatoria a fondos de investigación Ignacio H. Larramendi. Excelente. Qué bueno. Qué bueno que nos pagan por dar estas buenas noticias.
0: Sí, sí,
1: qué
0: sí, bueno. Es la verdad que es muy bueno. Sobre todo que hayan espacios como este, que se interesen en multiplicar la información. Universidades, empresas, laboratorios, hospitales, atentos, que esta es una gran oportunidad.
1: Una gran oportunidad. Nuevamente, gracias. Y ustedes no se muevan, porque luego de la pausa también seguiremos compartiendo con invitados muy especiales e informaciones que todavía nos quedan aquí en el plato del día.
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0: continuar con nosotros en el plato del día y ahora vamos a hablar de un tema interesantísimo, de una figura actualísima y que además nos sitúa en un país con una intención de mirar las cosas políticas y de interés nacional de otra manera. Vamos a hablar de debate. Y este tema lo ha cristalizado, fue por muchos años un deseo de mucha gente que lo gritó en los medios de comunicación, en los espacios intelectuales donde se compartieron, pero apareció una institución que se llama el Centro Económico y Social, el Consejo de Desarrollo Económico y Social, y le dio forma al debate, a que se encuentren las ideas. Yo sostengo que todavía no estamos debatiendo, que en algún momento lo haremos, pero realmente ya tenemos aquí con nosotros al presidente del Consejo Económico y Social para hablar de RD Debate.
1: Encantado, muy buenas tardes Juan Carlos, buenas tardes Tocayo. Aquí, señor. De verdad que me siento honrado para hablar de estos temas que real y efectivamente para mí y para nuestra organización son de vital importancia y relevancia para la sociedad.
2: ¿Cómo has visto esto primero? ¿Cómo se han dado estos primeros preparativos? Hemos visto una especie de ensayo ya de aproximación de debate recientemente organizado por el CODES. ¿Cuáles son las expectativas y figuras de qué envergadura podría estar viendo el país debatiendo en este escenario que prepara el CODES?
1: Sí, mira Samuel, como siempre hablo y me refiero a que como organización nosotros estamos, y como lo decía el mismo Juan Carlos, como organización nosotros estamos detrás de la construcción de una cultura de debate en República Dominicana. Y es cierto lo que tú dices Juan Carlos, que propiamente no estamos debatiendo.
0: No estamos debatiendo.
1: Esta es una sociedad que todavía como

0: miembro de CODE se les haga, por ejemplo, un workshop para nosotros entender el alcance que esto tiene, no solamente como personas jurídicas, sino como personas morales en el ámbito empresarial. Pero también estaremos promoviendo debates sobre el tema tránsito y la vialidad, tanto que nos está afectando principalmente en las principales ciudades. Y es eso. Vamos a comenzar este 23 de agosto con un debate con aspirantes a candidatos del Partido de la Liberación Dominicana. Y yo sé que esto es un país que maneja mucha pasión por la política.
1: Sí.
0: Y que se vive la política constantemente. Primero, porque yo entiendo que aquí no hay mucha cosa que hablar y la gente se concentra mucho en eso. Si no es un chisme, es política.
1: Y o
0: genera
1: pelota.
0: Y genera, y pelota, que lamentablemente no la tenemos el año completo. Y eso genera atención, genera pasiones. Y en virtud de eso, el lanzamiento que nosotros hemos hecho, quisimos hacerlo un poco disruptivo. Fíjate que ustedes van continuamente, casi diario, a eventos que se lanzan. Un maestro de ceremonia, un discurso de bienvenida. Y en esta ocasión, con RD Debate, nosotros quisimos modificar el formato y generar un debate, incito, en ese momento, sobre la pertinencia o no del debate. Porque en muchos programas, cuando yo voy a hablar de esta iniciativa de este año, me dicen, pero, ¿y este es el momento para estar debatiendo? Y yo digo, sí, primero, porque hay que debatir todo el tiempo en busca de ese objetivo de construir una cultura de debate.
2: Y ahora muchísimo más donde los ánimos están más tranquilos.
0: Exacto.
2: En donde hay más tiempo para oír y decir.
0: Exacto, y no necesariamente tenemos que estar hablando de los políticos, podemos estar hablando de los temas nacionales, en época fría, para que el año que viene los políticos cuando salgan a la calle, adivina qué,
1: no vengan preparado
0: a hablar, no, que yo voy a proponer que la juventud, no. Mira los temas que la sociedad, en encuesta Gallup, en encuesta
1: esto CD, es lo que queremos que
0: en
1: se
0: todas las mediciones que se hacen, te dice alto costo de la vida, seguridad ciudadana. Vamos a debatir ese tema con profesionales para cuando lleguen los políticos con menos nivel de bagaje, tengan que formarse y presentar propuestas reales, propuestas efectivas para la ciudadanía.
1: Y que se tope con una ciudadanía educada ya. Entonces, sobre lo que
0: en ese ejercicio nosotros hicimos algo disruptivo en el lanzamiento, donde invitamos a una persona que no estaba tan, un comunicador que no estaba tan de acuerdo con los debates, que es Julio Ernesto Martínez, o por lo menos él había expresado que la pertinencia del debate y que
2: los políticos
0: en el momento. Tenemos un Ico Abreu que estaba a centro y un Elvin Castillo que sí está de acuerdo con que hay que debatir. Y se genera una dinámica interesante.
1: Entonces, pero, esos candidatos, los posibles candidatos del PLD, ¿en qué niveles? ¿En todos los niveles o regidurías, alcaldes, presidenciales?
0: En esta fase nosotros le estamos haciendo ese debate porque esos aspirantes que pretenden participar en un proceso en octubre del PLD, aspirante a candidato, ni siquiera son candidatos.
1: Sí.
0: Entonces, ellos se nos acercaron y nos pidieron que ellos querían cierto nivel de visibilidad de cara a un proceso que tiene el PLD y que no es cerrado, es semiabierto. O sea, que va a haber gente de la sociedad que los va a escuchar.
1: Sí.
0: ¿Y qué sucede? Que en muchas ocasiones, algunos de esos aspirantes no se les da, porque no tienen quizá
1: esa
0: popularidad, no se le da visibilidad a nivel interno del partido.
1: ¿Quiénes son
0: esos? En
1: virtud
0: de esa decisión, de esa propuesta, nosotros decidimos prepararles también la plataforma. ¿Quiénes son esos candidatos que han
1: confirmado?
0: Dicho que sí. Aspirantes
1: a candidatos.
2: No son ni siquiera precandidatos.
0: Francisco Javier García.
1: Francisco.
0: Francisco Domínguez Brito. Luis de León.
1: Sí.
0: Ramón Ventura Camejo.
1: Sí.
0: Manfred Mata.
1: Sí.
0: Y posiblemente también Abel Martínez. Que ya se publicó y que lo vi muy bien que se haya referido a la valoración que se debe dar a los debates y cómo participó él en el del
1: 2024. ¿A Gonzalo no lo invitaron?
0: Se le invitó, evidentemente hubo una respuesta de su equipo organizador,
1: sí.
0: De su equipo directivo, que dijo que en este momento ellos iban a concentrar en otros aspectos de su campaña.
1: Ah, pero de ahí fue
0: como
1: que
0: dicen los americanos, which is fine, que siga cada quien. Lo que sí nosotros tenemos que hacer es seguir promoviendo,
1: Samuel,
0: esta cultura de debate.
1: De ahí fue que vino quizás ese videito viral de Gonzalo que andaba en las redes diciendo que él en este nivel no estaba para estar debatiendo.
0: Correcto.
1: Con nadie.
0: Sí, precisamente.
2: No, pero fue un video que produjeron.
1: Sí,
2: precisamente. O sea, de hecho sí. Se ve como en una especie de ¿cómo se llama?
1: Reunión.
2: Como una especie de reunión con adeptos de estos círculos de estudio políticos.
1: Sí.
2: Y ahí se expresa sobre la
1: pertinencia
2: lo
1: o no.
2: Poco útil. No, poco útil.
1: Sí,
2: es que
1: sí,
2: él lo califica de poco útil porque él dijo,
1: él es un
2: hay
1: gerente,
2: gente que habla bonito.
1: Sí,
2: hay gente que habla bonito, sin embargo, no hace nada.
0: Claro. Hay gente que participa en debate y no habla bonito.

0: yo lo he visto en este ejercicio que me ha permitido la vida de conocer. Yo he visto más de 50 debates y yo he visto que gente que no habla tan bonito y que lo expresa bien y que tiene bien claro sus ideas.
1: Sí.
0: Pero bueno.
2: Y pasa en el día a día. Claro. Pasa en el día a día.
0: El presidente de la República no es una persona que habla bonito.
1: No.
0: Y presenta, vamos a hacer esto, vamos a hacer aquello, y esta es la idea que tenemos como gobierno. Y participó en el debate en el 2024. O sea, a lo que me refiero es que esa narrativa de que hay que hablar bonito para participar en debate, a veces no lo creo
2: tanto. Eso es verdad. Pero por ejemplo, en este caso, circunscribiéndonos a los debatientes que ya dijeron que sí.
0: Okay.
2: ¿De qué se le va a preguntar a ellos? Porque tú hablas de temas nacionales e incluso decía, esto es una especie de tráiler de lo que sería la campaña, aprovechando esta oportunidad. ¿Pero de qué se hablaría? Porque realmente yo diría que en este caso el tema más neurálgico para tratar entre ellos, más que los temas nacionales, serían los temas internos del partido. Porque estamos hablando de que estos son los precandidatos de un partido que está en una crisis seria. Que aunque ellos lo quieran negar, porque eso es parte de la esencia del PLDismo, que es, digan, niégalo todo, aunque te encuentren con la mano en la masa, es realmente, se hablaría de estos temas también, Samuel.
0: No, precisamente, primero nosotros no nos inmiscuimos en temas de candidatura interna, pero me imagino que de cara a la elección de un precandidato del partido, tiene que ser sobre la base de los conocimientos que tenga de los temas nacionales, porque tú tienes que convencer a tu electorado interno, o sea, a los militantes del Partido de la Liberación Dominicana, en el caso, porque es del partido del PLD, y tienes que convencer a esos votantes externos de que tú tienes la capacidad y el manejo de los temas nacionales para que nosotros te elijamos como candidato. Aquí, en una iniciativa de este tipo, tú no puedes circunscribirte o referirte a los temas internos del partido porque no estás aspirando a ser presidente del PLD o a ser secretario general del PLD. Estás aspirando a tener la posición de representar al PLD de cara al electorado en un proceso eleccionario. Por lo tanto, el PLD como partido tiene que verte con la capacidad de tú manejar los temas nacionales con la finalidad de ellos elegirte como tu candidato. Por eso es que si fueran de temas internos de los partidos, no fueran 8 los candidatos, pudieran haber 12, 15 candidatos para hablar de los temas internos del partido.
1: ¿Quién sigue en agenda, Samuel, para el CODES después que concluya esta etapa con el Partido de la Liberación Dominicana?
0: Ok, inmediatamente, o sea, a partir del 23 de agosto, el día 30 de agosto, domingo, a las 8 de la noche, inicia el debate sobre el tema de la seguridad social.
2: ¿Con quiénes?
0: ¿Quiénes van a participar? El moderador va a ser Felipe Vallejo, que es un comunicador muy vinculado al tema de seguridad social, pero van a participar actores como Chanel Rosa, Nelsida Marmolejos, Juan Manuel Sontag, que es un economista también muy vinculado al tema de seguridad social, y que la gente entiende que seguridad social, aunque es un...
2: Pero es debatible con un tema como ese.
0: Claro, porque no están de acuerdo algunos. Fíjate que seguridad social incluye pensiones y salud. Ajá. Y en materia de pensiones hay profesionales y técnicos actuariales incluso que entienden que el sistema tiene que ser disminuido a la edad de pensión. Hay otros que dicen no, la sociedad moderna y ya con la tecnología la gente tiene mayor expectativa de vida, esto hay que subirlo.
1: Es oportuno con un proyecto, o sea, de ley que...
0: Te lo digo yo que soy consejero de la seguridad social y que siéndole honesto, quizás esta es la primera vez que yo voy a decir eso, pero yo estoy formado en leyes y yo duré casi 2 meses desde que me juramentaron en el consejo en el que yo sentí que yo fui a coger clases de chino mandarín. Yo tuve que buscar
2: sobre la ley de salud y todo lo demás.
0: Sí, sobre la ley de seguridad social y los aspectos de pensiones, porque es tan denso que parece una profesión diferente.
2: Sí, es complicado, complicado.
0: Y cuando yo lo comenté con otro, me dijeron, tranquilo, que tú no eres el único. Y el reto ahora es de que podamos debatir sobre ese tema tan importante que es para la sociedad, como es el tema de las pensiones, que no solamente está pasando en República Dominicana, sino en naciones más desarrolladas.
2: Y ahí entran las pensiones que da el gobierno a artistas,
0: las pensiones especiales,
2: a esposas de periodistas.
0: ¿Son legales o no son legales? ¿Son legales? ¿Hasta dónde deben ser extendidas? ¿Hasta dónde
2: consumen?
0: ¿Hasta dónde consumen el presupuesto general de la nación? ¿Por qué? O un tema quizá más profundo de por qué nosotros no tenemos pensiones dignas hoy por hoy. Y eso va a la calidad educativa. Si tú no estudias, si no tienes buena formación, no puedes aspirar a tener un empleo formal y un empleo formal de calidad que te permita tener condiciones de vida hoy y que tú puedas pagar pensiones para tu retiro. cuando hoy por hoy los medicamentos representan, entre los medicamentos y la cobertura de seguro, representan un golpe irracional para una persona envejeciente. Ay, yo te puedo decir, y te puedo poner el ejemplo de mi papá, que tiene la capacidad de pagar un seguro privado en una de las principales empresas, pero que ya de que cumplió los 65 años comienzan a subirte la póliza por tu nivel de siniestralidad. Samuel, y yo digo que eso es injusto.
2: Samuel, ¿tú sabes cuánto estamos gastando en mi casa? Oye, te voy a contar esto para que tú tenga otro caso. Nosotros estamos en mi casa, tenemos una envejeciente de 77 años.
0: Yo me imagino.
2: Que es mi mamá. Y nosotros ya estamos pagando, gastando con un seguro que se consume en los primeros 3 meses del año la parte que tiene que ver con
0: todo el medicamento.
2: Con el medicamento.
0: Eso no te da para nada.
2: Sí, nosotros estamos gastando 22 mil pesos mensuales sin las consultas. La mayoría de los especialistas ya no están tomando los seguros. Nosotros no tenemos una ARS de un banco importante de este país. No lo cogen. Y la diferencia es tan grande que nosotros estamos hablando de que la diferencia más bajita que nosotros pagamos en las especialidades que mi mamá visita son 3 mil pesos. No, 3 mil. Esa es la con el consulta. Hay otro que pagamos 7, hay otro que pagamos 4. Y hay que ir por lo menos a cada uno cada 3 meses. Eso
1: es la más barata.
2: La más barata que nosotros pagamos. Que no, es el mayor descuento que recibimos, que nosotros tenemos que pagar 3 mil pesos, no menos de ahí. Pero hay unas consultas físicas que cuestan 5 mil pesos mensuales.
0: Pero tú sabes lo que yo
2: O sea, nosotros estamos pagando un dineral con mi mamá. Que nosotros decidimos, ¿tú sabes qué?
0: ¿Qué?
2: Abrir un fondo de inversión.
0: Totalmente. Ahora yo te voy a decir algo. ¿Tú sabes lo que yo considero injusto? Que tu mamá, que trabajó y que le dio su energía y que durante el tiempo que tenía energía pagaba esa póliza y no la utilizaba. Ahora, cuando más lo necesita,
1: que no lo deje sola.
0: No
2: hay respuesta.
0: Y gracias a Dios que tiene el seguro ahora, porque si no lo tuviera, acceder, te lo ponen en China.
2: No, y hace mucho que yo vengo diciendo que en el tercer mundo, los hijos somos el verdadero plan seguro de retiro. Nosotros somos la verdadera ARS. Nosotros somos el plan. Los hijos.
0: Si tú no te formas.
2: Me llevó quien
0: entonces,
2: me
0: trajo. ¿Qué es lo que está pasando ahora con la calidad educativa? Wow. Que esos hijos, muchos de esos, no van a poder conseguir trabajo digno para cubrirse a ellos, sus familias y sus ascendentes. Entonces, hay un problema, y eso tiene que entenderlo la sociedad.
1: Eso es debatible.
0: Sí. Eso es debatible, pero ¿y por qué yo digo que tiene que ser debatible y hoy? Porque mañana vamos a entrar en politiquería, y si no comenzamos a tocar los temas fundamentales de la economía, porque la seguridad social es un tema económico, es un tema financiero, señores. Sí. Entonces, calidad educativa, empleo formal, capacidad de pensión. Entonces, si estamos en Belén con los pastores, con la calidad educativa, no hablemos más de seguridad social y por lo tanto no hablemos de economía. Y entonces este tema tiene que ser llevado de una manera llana.
2: Que lo entienda todo el mundo.
0: Eso lo entiendes tú que está hiperformado. Eso lo entiendes tú que está edificado. Eso lo entiendo yo que estoy en el sistema. Pero la gente de afuera no entiende.
2: Sí, verdad, al final.
0: Un día lo que van a aprender goma y van a aprender este país. Y se va a joder la paz social.
1: Oye, además de que hay un interés de que no lo entiendan.
2: Oye, claro. Porque oye, ¿qué pasó? Nosotros nos mandan a una unidad de atención primaria para que le cubran los medicamentos de uso frecuente. Correcto. ¿Qué pasa? Donde mi mamá va. Son médicos de alto nivel que recetan moléculas actuales que no entran dentro de esa cobertura. Y por una molécula que tenga distinta, ya no te la cubre.
0: Eso es.
2: Ya no te la cubre. Entonces tú tienes que pagar otra cosa. Aquí hay un abuso, y esto lo rescato como una idea de Nereida. Aunque una conversación que era frecuente aquí hasta hace un tiempo. Y es que la mayoría de estos medicamentos de uso frecuente no traen 30 pastillas.
1: Ya lo decía Graham.
2: Y nosotros concluimos, ¿tú sabes qué? Que un medicamento que trae 28 te hace comprar una caja número 13 contándola para el año. Ya tú no compras 12, tú compras 13. Cuando tú calculas esas dos pastillas que te faltaron, es una caja extra. Pero la del corazón de mi mamá traen 20. Todo eso te encarece.
0: Entonces eso es pensiones. Estamos hablando de pensiones. Estaba en salud, pero vámonos para pensiones. Entonces, luego podemos hablar de el sector energético. Y la gente se queja de la tarifa eléctrica, pero vamos a hablar sinceramente. Y de primicia te doy aquí. Uno de los que está confirmado es Rolando González Buster. Yo no sé si tú sabes quién es ese personaje.
2: No sé quién es, señor.
0: Uno de los principales, él es dueño de Inter Energy, una de las empresas generadoras más grandes de este país.
1: Pero está bien el CODES.
0: CPEM. Y es un actor dijo, yo me siento a hablar y ponme a los reguladores para que tú veas que yo voy a decir las verdades. Porque también desde el Estado se dice, no, que los generadores. Pero lo del otro, o sea, se va a generar un debate interesante. porque 2,000 millones de dólares del dinero tuyo, mío,
1: sí,
0: y de Samuel y de todos los dominicanos se van al déficit energético.
1: Samuel, repítelo.
0: Entonces esos subsidios que se le dan o a los grandes o a los chiquitos, lo aguantamos nosotros tres.
2: Uh-huh. ¿Quiénes sí pueden participar en estos debates? ¿Quiénes pueden ir a ver estos debates o a participar?
0: Sí, mira, en el estudio tenemos un tema limitado de espacio y nosotros estamos recibiendo solicitudes de comunicadores, de periodistas, de profesionales que nosotros entendemos que pudieran enriquecer el espacio y que estamos analizando también que puedan tener participación con algunas preguntas al margen de los moderadores tradicionales que vamos a tener.
2: ¿Qué, okay, quién es, en qué estudio? ¿De qué estudio estamos hablando?
0: Es el estudio del Canal 4, okay, RTVD, que sí, es nuestro aliado estratégico, también uh-huh va a ser transmitido por el Nuevo Diario y la Z101 y otros medios importantes que vamos a estar, genial, anunciando. Pero esos son los canales y medios matrices que van a estar participando. Uh-huh.
2: Perfecto.
1: Entonces, no, la, ¿el fecha, próximo, la fecha,
0: cuándo es? El próximo es el 23 de agosto, que inicia con los aspirantes a candidatos del Partido de la Liberación Dominicana, y a partir del domingo 30, temas nacionales. Viene seguridad social, reforma, el Código Penal, tránsito y vialidad, y por ahí seguimos con otros temas como la minería.
2: ¿Y el PRM cuándo va?
0: El PRM va un poquito posterior, pero sí van a ser invitados.
2: ¿Y no habrá la interacción a través de redes sociales que la gente pueda preguntar?
0: Claro que sí, lo hicimos, sí, el 24, lo vamos a volver a hacer también ahora.
1: Está, perfecto, completo esto. Agradecemos a Samuel Sena, gracias, presidente del CODES, por estar con nosotros acá en CDN, el plato del día. Pausamos y volvemos.
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0: parte final del plato del día. Aquí nos encontramos con estos dos jóvenes que están
1: bello.
0: Sí, cada día más bonito.
1: Bueno, los dos.
2: Mira, me acuerdo como cuando yo compré esta camisa que me servía.
0: Hablemos de Bahía de las Águilas.
1: La plancharon arriba.
2: Señor, esto es mágico, la verdad.
1: Ey, ¿usted volvió?
0: Cuando él va a hablar algo bonito, él estaba
1: ahí. Ah, pues del Bahía de las Águilas.
0: Ese era el la asignación especial. Bien, hablemos.
2: Señores,
0: cuando él dice algo que estaba bien, hay que prestar mucha atención.
2: Miren, es una cosa demasiado bien hecha. Sí. Ordenadita, las tarifas son públicas. Tú contratas el barquito que te lleva Cuadra de Pecadores a Bahía de las Águilas. Ahora mi plan es hacerlo a pie. Son 5 kilómetros que yo sé que puedo. Uh-huh. Allá la mayoría de la gente tiene la intención de portarse bien.
1: Los lugareños.
2: No hay lugareños.
1: Ah, no hay.
2: Todos somos visitantes.
0: Me pasó cuando fui al centro.
1: Y diablona,
0: todo el mundo
1: por ahí,
0: estaba contento. Es como diablona. Una mentalidad. Es como, estoy en un lugar que es bonito, que es más grande que yo y yo lo
2: pasa
0: quiero cuidar.
2: Pasa en Cabrera. Ajá. Y la verdad es que, honestamente, cuando uno se pasa unas horas un día, Nefta. Vamos con esta. Cuando uno se pasa un día o unas horas en un ambiente como este, uno siente que el país cambió.
1: Sí, el cambio.
2: Que el país cambió. Uh-huh. En la vida real, no pasan otras muchas horas en darte cuenta amargamente.
0: ¿No te da esperanza eso?
2: A mí sí. Sí, pero me la quita la simplicidad con la que nos complicamos.
0: Es fácil la es esperanza.
2: Verdad. Muy fácil.
1: Tú le preguntó de lo que conté.
0: No, yo lo conozco.
2: Muy fácil. Wow. Yo veo que hacen un tapón 4 carros, yo me indigno, de verdad.
1: Ay, Dios.
2: Y pierdo toda la esperanza. Pero la verdad es que este lugar está preservado como debe de ser. La gente va en la intención de respetar el espacio como es. Por ejemplo, aunque fuimos a los pozos de Romeo y tuve que recoger algo de basura. Antes de llegar a Bahía de las Águilas en Pedernales, son unas cuevas llenas de agua, no se note. Pero para que la gente entienda, son una cueva con agua. Y que no es una guácara, que también es una cueva con agua, es un cenote porque es como un jacuzzi que hicieron. Y la verdad es que ahí tuve que recoger basura, pero cónchale, es una pena que la gente sea tan indolente. Tanto quienes lo dejan como quienes no lo responden.
1: Eso debería ser formalizado, porque tú cuando te detienes ahí, no sé si le pasó a usted, pero tú sientes, te sientes inseguro, porque no, tú estás en el medio de la nada, solo. Si se paró alguien ahí que no tiene buena intención contigo, ya tú piensas.
2: La frecuencia del uso ha hecho que nos hagamos compañías, que ese siempre ha sido uno de mis sugerencias, señores. Utilicemos los espacios, abordemos los espacios, invadamos los espacios, porque eso hace que nos da seguridad a los que vayamos.
1: Claro,
2: o sea, un mirador del norte, que es la donde voy, mirador sur, lleno de gente, genial. Es más seguro.
1: Claro,
2: un malecón deportivo lleno de gente es más seguro.
1: Entonces
2: vayamos a los espacios. Eso hace, por ejemplo, las dos veces que he ido en este último mes, ahí y he hecho casi la misma
1: dos
2: ruta.
1: Veces en este último mes, ¿tiene cuánto el
2: tiene la ventaja de que te da seguridad? Cuando tú encuentras tres carros que están parados, te da seguridad.
0: Claro. Y estas personas que le dan el servicio de comida, bote y
2: En Bahía de las Águilas hay, en los pozos de Romeo no, porque es como un transitico por lo pequeño que es. Pero en el caso de Bahía de las Águilas, hay comida carísima, porque un plato del día te cuesta $800. Pero es una locura, pero
0: 500 yo lo entiendo.
2: Incluso, es mucho. Por arroz, habichuela en un platofón.
0: No, pero está bien, tuvieron que llevarla desde muy lejos, hacerla muy lejos.
2: No es de muy lejos, porque Bahía de las Águilas está 15 minutos de Pedernales. Y más con esta carretera, señores, que aquello está creciendo de una cosa maravillosa.
0: Eso
1: se ahí se acabó el tiempo, niños. Gloria a Dios.
0: Gloria a Dios.
2: Y el pueblo está maravilloso también de Pedernales, modernísimo, los supermercados que cierran tardísimo, el sitio donde tú encuentras el liquor store a cualquier hora, el sitio donde tú comete una empanada a cualquier hora, o sea,
1: amigo, que pizzería, se acabó el tiempo.
2: Pica pollo, o sea.
0: Ay, pero qué chulería.
2: Food trucks, de verdad, el pueblo es totalmente distinto, está dividido entre ratería y cosas más tranquilas, y de verdad que me encantó, porque sí, en serio, tú vas a un sitio por allá arriba, y tú te encuentras con que riquitín, riquitín, bam, bam. Y cuando tú vienes por aquí abajo, más cerca del parque, todo es tranquilo, todo está a su volumen, todo está limpio. Te sientas en el parque de verdad tranquila, feliz. Ay, y segura.
1: Que digan adiós,
0: señores. Hasta aquí el plato del día por el día de hoy.
2: Hoy no decimos adiós, decimos hasta mañana.
0: Decimos hasta mañana. Los queremos mucho.
3: Bye.
4: Bye. 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

0: buenas tardes.
1: Hola, ¿cómo están ustedes? Hay una amenaza de lluvia en este momento en el Gran Santo Domingo. Hay 75% de posibilidad de lluvia. En algunos sectores está lloviendo, pero mientras tanto tenemos que decir que la temperatura, a pesar de la lluvia, está en 33 grados. Esto no cambia, esto está caliente. Refréjense, por favor. Cojan las cosas más suaves. Hay muchos médicos que están diciendo, señores, cuiden el corazón, tranquilidad, déjenla esa agresividad, esa prisa, todo tranquilo, por favor. Mientras tanto, tengo que anunciar el contenido, tengo noticias, tengo en ruedas Roberto Mateo con la actualidad deportiva. En breve, Marta Lebrón, porque vamos con asesoría hipotecaria, esa buena inversión que usted tiene que hacer para su vida, para su apartamento, para esa vivienda que usted necesita. Todo esto lo tenemos en el día de hoy. Pero mientras tanto, tengo que irme entonces en este momento con algunas informaciones. Bueno, la agencia EFE publicó que el presidente de Estados Unidos, Donald Trump, fue trasladado oculto en un carrito utilizado para transportar equipaje y personal antes de abandonar Turquía tras participar en la cumbre de la OTAN. En un viaje de regreso a Estados Unidos en el que un segundo avión fue utilizado como señuelo ante la amenaza de Irán, según revelaron algunos medios. De acuerdo con altos funcionarios de la Casa Blanca, citados por New York Times, también el Washington Post, las autoridades de Estados Unidos elaboraron una estrategia secreta para sacar de forma discreta al presidente de Estados Unidos de Turquía durante la cumbre de la OTAN. El plan fue diseñado después de que los servicios de inteligencia detectaran una amenaza creíble de Irán contra el avión presidencial. La amenaza estaba dirigida específicamente contra el avión presidencial, según los funcionarios, citando así por ambos diarios, por lo que el dispositivo de seguridad buscó evitar que pudiera determinarse cuál de las aeronaves iba el presidente. Lo que a mí me encuentro extraño es eso, que lo metieran como en un carrito de eso donde transportan las comidas y esas cosas. A veces uno dice, bueno, ver para creer, pero todo tiene que ver con la seguridad. Pero según dos medios de Estados Unidos, me imagino que no van a caer en ese gancho de tirar esa información que no sea la realidad. En el caso del presidente Trump, fue llevado en un carrito de servicio desde la zona donde se encontraba hasta un avión militar que lo esperaba para su regreso a Estados Unidos. Bueno, vuelvo y repito, ver para creer, vamos a ver qué puede suceder. Bueno, tengo que decir, señores, que hay unas buenas informaciones, especialmente del Grupo Rica. El Grupo Rica fue distinguido con el premio Dominicanísimo, una distinción bien interesante, y ya no solamente en esta ocasión, sino ya por varias ocasiones ha recibido esta distinción. Felicidades a todo mi grupo, del Grupo Rica, Wenceslao, toda mi gente por allá, muchas felicidades, que sigan ganando, que sigan recibiendo buenas distinciones. Ustedes lo merecen porque tienen calidad en el servicio y naturalmente trabajan bastante bien. Felicidades. Tras el terremoto que sacudió Colombia, el más intenso de los últimos 10 años, los equipos de búsqueda y también rescate trabajan sin descanso para encontrar sobrevivientes entre los escombros de ciudades como Cali. Vi varios videos, señor, y esto es increíble. Vi una madre en una casa ahí de dos niveles, pero tenía como un sótano. Y ella cuando comenzó el temblor, comenzó a llamar a su hijo que estaba en la parte inicial, abajo en la casa. Y una madre desesperada, señores, cuando estaba viendo todo eso moviéndose y parte del techo cayendo, comenzó como a sentirse muy nerviosa y es natural, pero por suerte el muchacho subió a tiempo. Subiendo ese jovencito, ahí mismo se desplomó todo lo que fue el piso de esa casa, que eran como de tres niveles, y eso le hubiese caído al jovencito. Siempre hay que hablar de las madres, siempre hay que tener el respeto a las madres, porque si ella no se afana en llamarlo, parece que estaba jugando, estaba en una piscina, este muchacho hubiese perdido la vida. Hay que decir, señores, que en el caso de Bogotá, Cali, Barranquilla, esto se ha sentido, pero más Cali que otra cosa, Bogotá no tanto. Y yo recuerdo cuando fui precisamente a Colombia, que fui a Bogotá, Barranquilla, Cali. Y en el caso de Cali, estaba conversando con muchos periodistas en esa ocasión, ¿cómo era la temperatura allí? En el caso de Barranquilla, hay una humedad relativa muy alta. En el caso de Cali, no tanta la humedad relativa, pero sí la temperatura bastante caliente. Entonces, viendo estos videos, me recordé bastante cuando estuve ahí, que fui a varias instituciones del periodismo, algunas academias de baile. Fue un tour que nos dieron y viendo los videos con esa crueldad que a veces algunos periodistas o algunos canales enfocan, o muchas redes en las redes sociales, esto es increíble. Muchas personas aplastadas, muchas personas, mire. Bueno, no lo quiero repetir aquí porque no lo quiero estresar, pero estamos en solidaridad con todo lo sucedido en tanto en Venezuela hace unos días, pero también como en Colombia en esta oportunidad. Que no caiga aquí o que no tiemble aquí, porque de verdad, dice la gente, por mucho entendido, que bueno, estamos en la lista. Estaba llamando precisamente a Osiris de León, lo estoy invitando para mañana, él tiene un compromiso, creo que es el CDN 37. Vamos a ver cómo nos fusionamos para sacarle mayor información, pero Osiris es un experto y quiere ver, vamos a hablar con él precisamente sobre todas estas cosas. Y si puede pasar algo parecido así, digo, aquí en nuestro lindo país, la República Dominicana. Esperemos que no pase nunca, ¿ok? No solamente aquí, sino en ninguna parte del mundo. El Centro Cultural Taíno, Casa del Cordón, iniciativa del Banco Popular Dominicano, proyectó el largometraje El Pico Duarte, una propuesta audiovisual que forma parte del proyecto Orgullo de mi Tierra. Un documental bien interesante, lo disfrutamos, lo vimos, lo compartimos, y esto de verdad es interesante. Yo creo que esta institución, el Banco Popular, haciendo un acercamiento más con la cultura y esas raíces, ¿verdad?, de los pueblos, de todo lo que son los monumentos y también parte de esto, de las montañas. Esto es interesante cuando se puede llevar en un video, se puede proyectar y darle la oportunidad a la mayoría de las personas que lo puedan ver. El que lo pueda ver, Orgullo de mi Tierra, el que lo vea, porque de verdad es una obra de arte. Yo ayer hablaba de la vejez, pero solamente voy a enfocar el primer tema. Bueno, tengo invitado que se está riendo cuando hablé de este tema, no sé por qué, pero en el caso de la vejez, según la Real Academia Española, es la cualidad de viejo. Pero, ¿qué es ser viejo? Realmente, a esta pregunta no hay una sola respuesta, puesto que depende de muchos elementos subjetivos. Mientras que algunas personas que no pasan de los 40 años se consideran a sí mismos viejos, ya sea por su estado físico o por su estilo de vida. Hay personas mucho más mayores que se niegan a aceptar esa etiqueta. Y uno habla con muchas personas y dice, bueno, viejo es el que se siente viejo, viejo es el que no va a un gimnasio, viejo es el que se queda ahí sentado en una mecedora, no tiene un movimiento, no tiene como una motivación de vivir. Entonces, se considera viejo. Pero con esta investigación dice que para otros, sentirse viejo es un periodo de nuevas oportunidades y crecimiento personal, donde la experiencia y también la sabiduría acumuladas toman protagonismo. Esta diversidad de la percepción subraya que la vejez no solamente es una cuestión de edad, sino una construcción social y también personal. La Facultad Médica de la Universidad de Estados Unidos, localizada, y bueno, el trabajo está localizado por esta universidad, pero lo dieron a conocer, hicieron una rueda de prensa y esto se ha regado. En el caso de España, también le llegó esto y un periódico español de donde yo lo saqué, que es El Economista, sacó esta información. Pero es interesante que ustedes lo busquen porque hablan bastante. Hay gente joven que dicen, bueno, no tienen ánimo, entonces se sienten como viejos. Hay personas de 60, de 65, de 70 años, 80 años en un gimnasio, entonces se sienten bien. Y una buena alimentación sana, todo esto le da lo que es la vitalidad y esa fuerza. Entonces, viejo muchas veces está en la mente, a pesar de los achaques que una persona puede tener. Con esto voy a la pausa, se quedan con nosotros. Aquí damos más para llegar a más en breve. Tenemos contenido bien variado, siempre de calidad. Aquí. Se quedan con nosotros.
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0: vamos a continuar con el contenido del programa de usted, el contenido Reyes, con mucho más variedad en este momento. Asesoría hipotecaria con Marta Lebrón. Marta, bienvenida.
1: Hola, buenas tardes para todos. ¿Cómo están?
0: Estamos muy bien.
1: Qué bueno. Un poco de lluvia.
0: Ah, eso refresca porque mira, está fuerte la temperatura y la humedad relativa muy alta también. Esto está bastante caliente.
1: Qué bien, muy bien.
0: Bueno, Marta puso la promoción, seguido la gente comenzó ahí a escribirme, como comenzaron ahí a entrar, y hay varias preguntas para ti. Cada vez que participa, tocamos el tema de la cantidad de edificaciones en gran parte del país. Digo que esta es una de las mejores industrias ahora mismo, lo que son las construcciones de torres, edificios, edificaciones.
1: Así, efectivamente, así es. Viene un gran desarrollo, el Producto Interno Bruto es un número muy alto en el área de construcción. Gracias a Dios, porque seguimos con el desarrollo. Y en este momento yo quiero hablar de los paneles solares en las torres.
0: Muy bueno el tema.
1: Yo sé que te gusta, porque a ti te gusta cuidar el medio ambiente, a propósito de que siempre trabaja para eso. Mira, yo entiendo que el Estado debería poner, que sea por ley, que todas las torres tengan paneles solares. Y más cuando vemos en estos momentos cómo se pone el combustible y todo lo que nos cuesta a todos. Tener torres con paneles solares te significa muchísimo, coopera con el medio ambiente, no está quemando tanto carburante, todo eso, dióxido de carbono. Exacto. Aparte de eso, está aportando la economía del bolsillo de quien habita en esa torre. No, ahora mismo yo tengo varias torres que estamos vendiendo con paneles solares que pagan 2.500 pesos de mantenimiento. Tienen dos ascensores, tienen gimnasio. ¿Tú sabes lo que es pagar, lo que es de por vida? Tú puedas decir, con esa pequeña cantidad yo vivo cómoda.
0: Perdón, repite, ¿cuánto están pagando? Pues yo estoy pagando 4.000, yo vivo y no tiene paneles solares, ni tiene ascensor, ni tiene
1: nada. 2.500 pesos, con dos ascensores, planta full, gimnasio, área de juego de niños, terraza multiuso con barbecue. ¿Tú sabes lo que significa eso para cualquier familia?
0: Ahora yo te voy a hacer la pregunta, ¿en qué sector?
1: En el Millón y en Evaristo Morales, torre de calidad, con buenas terminaciones. Entonces, yo creo que por ahí tenemos que incentivar a todos. Eso ya debería ser como por ley, que las torres tengan paneles solares. Va a significar mucho, tú lo sabes, sí, porque sí, claro. Ahora con el incentivo que puso el Estado para usar los paneles solares, hay que aprovecharlo, porque bastante incentivo, hay exención de impuestos, hay préstamo un poco más barato, un porcentaje que te pueden prestar más, pero cuando significa el bolsillo de todo un conglomerado de familia, eso es importante, y eso es lo que el Estado quiere, que nosotros cada día nos cueste menos la vida, ¿verdad que sí? Entonces a ellos le va a costar menos también.
0: Como periodista me surge rápidamente una pregunta. Si yo que pago 4.000 y esto más moderno, estos edificios con ascensor, con los paneles, entonces ¿cuánto están costando esos apartamentos?
1: Bueno, esa es una palabra, es una pregunta clave. Es obvio que tú tienes un plus, pero eso tiene un costo.
0: Ya.
1: Tiene un costo, pero no es tan elevado. Además, tú lo vas a ver a largo plazo, porque el mantenimiento

0: crédito es lo que tú vas a pagar siempre. Y yo digo que lo que es de por vida, que sea poco. Nosotros no podemos buscar que nos vamos a pagar un mantenimiento de 25, 20 mil pesos de por vida, porque como tú decías de la edad ahorita, de la vejez, el tiempo va llegando, tú tienes menos energía para trabajar un poco más, entonces como que las cosas tienen que ir bajando, todo va bajando en sentido de tus consumos. Pero como estamos en este momento con el asunto del petróleo, tú ves cómo que están subiendo los precios y cómo llegan la luz, ahora la energía eléctrica a cada hogar. Si nosotros ahorramos y esa energía nosotros la dejamos para el Estado y la usan en las torres con paneles solares, que bastante sol que hay por ser un país tropical, nosotros vamos a dar un empuje muy bueno para todos, porque al final va a ser para todo el beneficio.
1: En el caso ya que estamos hablando de los paneles, ¿qué porcentaje exactamente se puede pagar ya por un recibo de luz? Depende también el tamaño del apartamento, porque si estamos usando los paneles hay un menos consumo de la electricidad.
0: En este momento normal. Nos referimos, y muy buena tu pregunta, ¿eh? Pero nos referimos a que los paneles están para las áreas sociales. Tú estás pagando poco mantenimiento si tú tienes un vehículo eléctrico, ya tú lo cargas de tu mantenimiento sin ningún costo adicional. Ahora bien, eso sería bueno que serían los paneles fueran más, que también dentro de la casa tú lo puedes usar. En pocas palabras, que le vendan al Estado energía que el mismo edificio consuma. Porque yo como dueña de apartamento, yo quisiera también bajar la cuota dentro de la casa.
1: Obligado.
0: Porque mientras más bajo, es mejor, ¿sí o no?
1: Así es.
0: Entonces, eso no es mala idea, de que los paneles solares sean más que para las áreas sociales.
1: Ustedes que están en sintonía y tienen alguna pregunta para Marta, pueden marcar 809-683-8790, 809-683-8791 y 809-200-7777. Pueden hacer la pregunta por ahí. Marta, me dicen aquí que el progreso no se detiene, pero que con él vienen las reacciones. En el caso de las edificaciones, quienes viven cerca se quejan de la cantidad de polvo mientras están haciendo las construcciones, las excavaciones, generando así enfermedades respiratorias. ¿Qué se puede hacer para progresar sin afectar?
0: Es que así mismo el progreso trae dolor. Ay, y trae, y yo le digo, y yo se lo digo a la gente también, porque nos quejamos de mucho cosas que entran aquí al país que no son tan buenas, pero es que el desarrollo trae todo. Trae todo. Hay gente que tiene diferente tipo de cultura, diferente tipo de comportamiento, y si queremos progresar, y ya tenemos que saber que vienen diferentes culturas para acá. Igual que Estados Unidos, son una etnia donde hay de todo. Sí. Entonces nosotros queremos crecer, a veces nos comparamos, el Nueva York chiquito, pero queremos seguir siendo lo mismo, tranquilito, indiecito, que éramos indios todavía, que nos daban los espejitos por el oro. No, tenemos que saber que vienen gente con toda clase de cultura, y el crecimiento hacia arriba, que es donde estamos creciendo en la construcción, trae su consecuencia. Cuando están empezando, no quieras tú estar al lado de una torre que esté empezando.
1: Ay, mi vida, óyeme una cosa, al lado, frente a mi casa, frente a donde yo vivo, están haciendo, y te voy a enseñar la fotografía de esa torre que van a hacer. Es la Puerto Castillo, una cosa de lo más grande, de lo más moderno. Pero sucede que ya esa excavadora tiene ahí un año sacando tierra y los volteos. Se la llevaron, porque eso se alquila carísimo, parece que la llevaron hace 2 días, y todos nosotros en el edificio nos pusimos contentos. Ya se acabó la bulla y el polvo. Hoy está de nuevo ahí, entaponando la calle, el ruido, el polvazo, la tierra. Es un tremendo problema.
0: Es un problema, pero hay que desarrollarse. Es un tema, lo sabemos. Yo vivo ahora mismo al lado de una construcción. La bendición que tengo es que llegué después que ya estaban a nivel de calle, que no tuve que tener esa excavación. Sin embargo, me gusta mucho que respetan los horarios. A las 8 de la mañana que empiezan a trabajar, sí, a las 5 terminan, al mediodía paran. O sea, me gusta, ellos respetan por lo menos la torre que están haciendo al lado mío.
1: Pero fíjate una cosa, y fíjate que estamos hablando del progreso, pero también de la incomodidad para los que están habitando cerca de ahí. Y es con relación a tal excavadora, ¿verdad? Los volteos. Y ahora, con todos los volteos en fila, están agarrando y se están armando más tapones por donde están esos camiones estacionados. es un tremendo problema. Entonces estaba hablando con una persona que tiene que ver también con las construcciones y dice, bueno, Reyes, que hay que hacerlo. No podemos dejar un camión a un kilómetro que cuando es el primero que esté lleno se vaya y el otro vuelva. Estamos, vamos a hacer lo mismo, pero mira, de verdad es un tremendo problema. En el caso del polvo que entra a mi casa, tú no te imaginas.
0: Sabemos que es un problema, pero viene el desarrollo, hay que aceptarlo. Cuando terminen, la zona va a ser más bonita, tu apartamento va a costar más.
1: Uh-huh. Pero mientras tanto, le doy la bienvenida a Magali Fernández, quiere saber sobre la ayuda del gobierno para la primera vivienda de bajo costo. Tú has hablado de eso, pero ella quiere la opinión tuya.
0: Sí, bueno, así como dice, la primera vivienda, tú tienes que no tener vivienda, nunca haber tenido, que no tenga nada en la DGI a nombre tuyo, porque ese bono es del Estado, pero la DGI es quien lo dirige. Tiene que dar una certificación que no tiene propiedades a su nombre. Si no tiene propiedades a su nombre, buscar un proyecto que tenga bajo costo, que existen y tienen muchas concesiones. También está el bono del militar, está el bono de la mujer, existen varios tipos de bonos, que el que no califica, pero todos tienen un común denominador, no pueden haber tenido uno, ni pueden tener a nombre de ellos ningún tipo de propiedad.
1: Bueno, es una ventaja, ¿verdad? Es un premio que le están dando, una gran facilidad. Y si usted tiene una casita, entonces quiere un apartamento, no, dele la oportunidad a otro que no tiene nada.
0: Sí, porque la idea es que el que no tiene, exacto, tenga, exacto, como una igualdad de comunidad de gente. Ya si tú compraste, fuiste bendecido, entonces el que no ha podido comprar, hay que ayudarlo, que hay que darle su empujadita.
1: Sí, hombre. Tengo, bueno, primero tu número, le voy a dar los números a ver si puede marcar, porque a veces como estamos haciendo unas construcciones aquí, algunos cambios, vamos a ver la comunicación. 809-683-8790, 809-683-8791 y 809-207-777. Si tiene la facilidad de comunicarse, le pueden hacer la pregunta a Marta. Mientras tanto, le doy la bienvenida a Reinaldo Gómez. Dice que el progreso aumenta el valor de las propiedades, porque la casa que tenía en Alma Rosa la vendió a un buen precio, y cuando terminaron el edificio, él vivirá en un apartamento de donde estaba precisamente su casa. Él hizo una buena negociación.
0: Es así. Tú que dices que vive en un edificio en Piantini sin ascensor, ese edificio cuesta un dineral. Si se ponen todo de acuerdo en vender, que ya se vendió uno frente a ti.
1: Sí, pero no vamos a vender, ¿eh?
0: Si todos se ponen de acuerdo.
1: Allá fueron, pero no vamos a vender.
0: Ah, ya fueron, tú viste.
1: No, ya han ido tres veces.
0: Ah, pero no se dio. Pero le pagan un dineral.
1: Sí.
0: A todos.
1: Pero hay una cosa, yo les digo a los que vivimos allá, digo, bueno, yo puedo negociar, si ustedes quieren negociar, hagan lo que pido yo. Tú que sabes más del negocio, me imagino que tú me decís, no, Reyes, pero no es así. Yo digo, ok, me buscan.
0: No, pide por tu boca.
1: No, yo digo, me buscan donde vivir cerca, en el mismo sector donde yo vivo, en un apartamento, mientras termina el edificio, entonces me dan un apartamento donde yo vivía, en el edificio nuevo. ¿Eso se puede o no se puede? Tú, mira cómo Marta me...
0: Sería
1: mira.
0: Muy bueno. Antes se hacía.
1: Ajá.
0: Porque, fíjate, te dicen 3 años para construir y posiblemente duren un poco más. Y tú estás pagando. Antes eso se hacía.
1: Sí.
0: Pero ahora, con el asunto de que se atrasan los permisos... Ojo con esto, porque mucha gente piensa que es la constructora que se atrasa. Quienes se atrasan son los permisos en el Estado, que ahí hay que trabajar fuertemente. Para dar un documento, no quieras tú saber todo el proceso que hay que hacer y todo el tiempo que hay que perder, porque de verdad es que ahí se está parando las cosas. Entonces, muchas veces los ingenieros se atrasan un poquito y no es cuestión de ellos. Y los compradores piensan que sí, que es la constructora. Son los permisos, porque los ingenieros... No le conviene pasar su cronología del tiempo para terminar una torre porque pierden dinero.
1: Sí, claro.
0: Mientras más tiempo se tardan en hacerla dentro del programa ya hecho, van perdiendo. Entonces ellos lo que quieren terminar es rápido. Así que el que se le atrase 2, 3, 5 meses, perdonen, lo que no es culpa de ellos. Es culpa
1: no, entonces tú crees que yo puedo convencer a los que viven allá en el edificio.
0: Sí, lo pueden convencer, porque déjame decirte. Ese edificio que desbarataron frente a ti... Ajá. Yo no sé si tú sabes a cuál yo me refiero, que sí, Las Palmas, algo así.
1: No, yo sé cuál es.
0: Yo tenía un apartamento en venta ahí. En ese momento se estaba vendiendo, te voy a hablar de valores, en 9 millones de pesos. Uh-huh. Y la gente le dieron 13 millones de pesos a cada uno, en ese momento que valía 9 millones. Le dieron mucho más que lo que valía, porque lo que vale ahí es la tierra.
1: No, y el sector, exactamente.
0: Es la tierra, porque ese es el sector Zona Rosa. Piantini es Zona Rosa de Santo Domingo.
1: Sí.
0: Lo que es Piantini, Serrallés, Naco, o sea, todo el polígono central y Paraíso es la zona rosa del centro. Entonces, eso tiene su valor. En Piantini la tierra tiene

0: un alto valor. Y el que tenga un edificio así, lo puede pensar ahora de que le van a dar un apartamento, que van a vivir y también le van a dar uno de cuando terminen y que también le hay que darle unos milloncitos aparte.
1: Bueno, pero eso... son los que están necesitados, son ellos los que están necesitados.
0: Pero hay más tierra. Mira, fíjate, hay mucha, todavía queda. Pero mientras menos quede, más valen la de ustedes. Así que es. Si quieren, no cojan prisa.
1: No, por mí, eso está ahí, tranquilo. Tengo a Celeste Quesada, pregunta sobre las facilidades de los bancos, ya que quiere comprar un apartamento. ¿Tú tienes ese dato de cómo están ahora los bancos?
0: Sí, nosotros, bueno, justamente hoy llegaron todas las tasas de 17 bancos con los cuales trabajamos, y tenemos tasas desde un 11 y pico en adelante. Tenemos tasas fijas a un año, a dos años, a tres años, a cinco años, así que si ella quiere, más tarde me puede llamar. Que nosotros con mucho gusto y sin ningún compromiso le ayudamos con los bancos.
1: ¿Cómo están las ventas, Marta, ahora mismo?
0: Se vende, sí. Siempre hay una gente que necesita, los muchachos se están casando, la gente está comprando algo más pequeño, está comprando algo más grande, la economía le cambió, pero no es casualidad que se está construyendo tanto. Porque fíjate, si no se estuviera vendiendo, ¿dónde están toda esa gente de todo ese edificio? Todo está vendido.
1: En programas anteriores contigo habíamos hablado del crecimiento de Alma Rosa y del ensanche Ozama. Tengo una hermana que vive en Alma Rosa y bueno, estoy viendo que cada día más edificios.
0: No, y el progreso y el adelanto que viene de la zona oriental.
1: Lo de las Américas.
0: No, eso es increíble. Y otro proyecto muy ambicioso, vienen dos más para la Avenida España, que son sumamente ambiciosos y tienen mucha calidad y mucha terminación. Ya se hizo una torre ahí de lujo que se vendió al instante. Y ya ahora se está...
1: ¿En España?
0: En la Avenida España se vendió, ya se entregó. Entonces ya esa misma compañía compró unos solares para hacer seis torres más, porque le fue bien con la primera. O sea, viene un gran desarrollo para la zona oriental. Como siempre decimos, lo tiene todo, no tiene nada que buscar de este lado.
1: Y haciendo una comparación de esas torres que han hecho ahí la Avenida España con un sector de este lado de la ciudad, ¿cómo están los precios?
0: Bueno, ahí lo único que cambia el precio es la tierra. Porque la construcción, un bloc, cuesta lo mismo ponerlo en Piantini que ponerlo en la zona oriental. Y la varilla cuesta igual. Ahí el precio es contra la tierra. Entonces, en la zona oriental es un poquito más económico porque la tierra cuesta menos. Okay. Pero sus acabados son muy buenos, tan buenos como de este lado. Yo tengo varios proyectos para aquel lado. Incluso ahora yo vengo con una campaña fuerte para la zona oriental porque lo tiene todo, como dicen. Hasta un condotel. Estoy vendiendo un condotel donde la gente tiene una que no existe. Que, por ejemplo, tú tienes una, compra un apartamento, lo renta de renta corta, a la persona extranjera y a los dominicanos ausentes le encanta estar cerca de la playa y cerca del aeropuerto. Entonces, cuando tú te mudas en un edificio que tiene tres restaurantes, que tú no tienes ni que salir de tu casa para comer de calidad.
1: ¿Cómo?
0: Eso está en la zona oriental. Para que lo sepa, la zona oriental lo tiene todo. Yo lo digo, yo a veces digo, yo debería comprar allá porque todos mis hermanos viven para allá. Y como dices tú de la vejez, porque mira, le tocó. Yo se lo tengo que poner fácil, cuando yo esté viejita, ellos no van a poder cruzar a verme.
1: No, pero te faltan 50 años para eso.
0: Bueno, pero van a llegar los 50 porque todas las fechas se cumplen.
1: No, es lo único que uno tiene seguro.
0: Todas las fechas se cumplen.
1: No, exacto, cada día.
0: Y esperemos que me falten, porque solo Dios sabe, ¿verdad?
1: Amén. No, que son 50 años más, no te preocupes, vendiendo apartamentos y ganando dinero.
0: ¿Tú sabes qué me dijo el cardiólogo? Ajá. Dije, yo te dije que te iba a morir a los 100 años, pero se me olvidó y si te quedé una gripe.
1: No, pero está bien, eso significa que el corazón está bueno.
0: Exacto, me dijo, se me olvidó decirte que de una gripe.
1: Mira, a propósito, el martes yo estuve aquí, el cardiólogo Tirso Roa Castillo. Ese contenido está en YouTube, yo hice unos cortos para Instagram. Muchas personas están opinando mucho, se han interesado por esos temas. Pero los que no lo han hecho, entren a YouTube, Reyes con mucho más variedad. Están en los cortos y están también la entrevista completa, hablando precisamente del corazón. Porque esa maquinita hay que cuidarla.
0: Sí.
1: Y hay mucho estrés en el tránsito, en cualquier cosa, en cualquier lado. Entonces ese corazón también está sufriendo. Vamos a cuidar esa maquinita.
0: El estrés acaba con todo. Entonces lo que hay que tener es paz. Pedir esa paz que da Cristo, porque de verdad es que estamos en la calle, andamos normal, viene un motorista, tú lo bendices, porque si te aira con él ni se entera y tú eres que coge tu coraje en tu corazón, entonces mejor bendícelo, dice Señor, cuídalo.

0: un protocolo. Entonces, eso es un proceso. Si tú tienes un cliente por un solo día, al otro día tú tienes que entrar una gente, a tal hora, a las 11 se van, a las 3 entre el otro, tú tienes, eso es un trabajo fuerte. Entonces, hay personas que han buscado administración y otros han decidido rentarlo fijo por un año. Dice, yo prefiero ganar un poquito menos, pero voy a trabajar menos, que tiene una compensación también.
1: Sí, sí. Lo voy a mencionar, en Semana Santa con mi hijo, nosotros fuimos a Vista Cana. Eso es inmenso, ¿tú conoces el proyecto?
0: Sí, yo conozco
1: Vista. Eso es inmenso, inmenso, inmenso, eso tiene terreno que no se imagina, pero mi hijo alquiló por la Semana Santa. Un apartamento bien nuevo, bien actualizado, bien bonito, con todas las facilidades que tú acabas de mencionar. Uh-huh. Y es un negocio, bueno, en Semana Santa todo estaba lleno.
0: Sí. Sí, realmente lleno, y los fines de semana. Yo siempre apuesto a comprar en Santo Domingo, aún sea para renta corta, sí, porque tiene más flujo. La persona aquí en la ciudad siempre están llenos. Porque en Santo Domingo vienen los que viven en los pueblos, que vienen para el médico, los que vienen a hacer una diligencia, vienen los dominicanos ausentes que quieren entrar en Santo Domingo. Pero en la playa, una persona que viene a vacacionar y va a pasarse 10 días no entra a un Airbnb si viene de Estados Unidos, porque tiene todos los hoteles incluidos. Cuando tú vas a un hotel con todo incluido, tú vienes de vacaciones, tú no quieres cocinar, tú no quieres lavar, tú no quieres arreglar cama.
1: Mira qué buen dato, ¿verdad? ¿Verdad?
0: ¿Entiendes? Entonces,
1: un resort de eso.
0: Hay que comprar para ese tipo de negocio en la ciudad, que siempre tú vas a tener un retorno. Hay una zona, y que no la quiero mencionar porque la verdad es que no queremos hacerle daño a nadie, pero hay gente que ha comprado en playa que solamente se les rentan los fines de semana. Pero sucede que tú que compraste, que tú también quieres usarlo, porque el hecho de Airbnb es para que esté disponible de vez en cuando y tú puedas ir. ¿Tú sabes cuándo tú tienes que ir? De lunes a viernes.
1: Bueno, en caso, lo voy a mencionar ya, yo tengo una amiga que tiene apartamento en Punta Cana, que lo están alquilando así. Ajá. Pero no está lleno siempre.
0: Porque tienes que ir de lunes a viernes el dueño, que es cuando está trabajando, porque de la única manera que produce son los fines de semana, porque los que pagan es de fin de semana que se van.
1: Era en esa zona que te refería, ¿verdad? Que lo comenté yo.
0: No, toda la zona turística.
1: Okay.
0: Están que los, y más, están en la zona de hoteles con todo incluido. Si yo tengo un hotel con todo incluido, yo prefiero, y voy a vacacionar, yo no voy a fregar y a lavar y a arreglar cama todos los días, porque vea que yo quiero librarme de eso, de eso que yo me quiero descansar.
1: Tienes razón.
0: Entonces, nadie viene con tres hijos a vacacionar en Airbnb por 5 días. Se va para un todo incluido, se levantan cuando quieren, ya tienen su desayuno, tienen su cama hecha y tienen una vida hecha, porque fue a descansar que vinimos. Ahora, hay jóvenes y hay personas, por ejemplo, yo voy a trabajar allá a Punta Cana y yo me voy a un Airbnb, pero yo voy a trabajar.
1: Exacto.
0: Y yo voy y yo fácilmente hasta me llevo todo lo que me voy a comer. ¿Por qué? Porque yo lo tengo que cocinar. Entonces yo llevo separado lo que yo me voy a comer, mi estilo de comida que yo uso, para no tener que salir a la calle, porque oye la incomodidad, si yo no la llevo para el Airbnb.
1: Ah, no come.
0: Tengo que salir a comer y es un problema. Entonces,
1: o a cocinarla.
0: ¿Me entiendes? Entonces yo a veces la cocino, las que son prácticas, porque la comida debe ser muy práctica cuando tú vas de fin de semana y de trabajo, y puedo pasar un almuerzo en un restaurante, pero yo voy a trabajar. Entonces en la mañana yo debo salir desayunada, todo, entonces lo tengo que hacer yo. Pero yo no ando vacacionando. Ahora, yo voy a vacacionar, yo me voy a un todo incluido.
1: Bueno, pero en el caso del todo incluido es un poquito más caro que un establecimiento
0: es más caro, pero tiene que ser más caro porque tú no estás cocinando.
1: Sí.
0: Y tú no estás comprando la comida.
1: La gente dice 2x2 son 4, entonces como hay algunas personas, pero es algo práctico que tú estás mencionando y eso lo haría yo también.
0: Mira, por ejemplo, yo me voy con todos mis hermanos y mis sobrinos, a nosotros nos encanta ir juntos. Entonces nosotros buscamos una villa grande y no nos molesta cocinar algunas veces. Los desayunos lo hacemos ahí, hacemos una compra el día antes, pero nos vamos a almorzar a la calle. Y a veces hacemos una cena o a veces la hacemos nosotros en la casa.
1: Sí.
0: Pero son cosas pequeñas. Nos gusta estar en privado, porque tú sabes que las familias se juntan para hacer lo mismo chiste.
1: Sí, no,
0: nosotros hacemos lo mismo chiste y nos da la misma risa.
1: Sí,
0: o sea, que eso es buenísimo. A nosotros particularmente nos conviene, sale un poco más barato, porque si somos 12 personas y tú te vas a una villa, pero salimos a comer. Porque también salimos a conocer la zona. Nosotros decidimos

0: hacer una ruta por todos los pueblos de República Dominicana. Entonces,
1: turismo.
0: Hacemos el turismo, nos vamos a la playa, comemos, quién es el que cocina mejor. Por ejemplo, nos dieron una dirección en La Terrena y de verdad que era la mejor comida, la pasamos de maravilla. Y después fuimos a Cabrera y nos dieron ahí en Playa Grande un número, una caseta. Yo quiero volver, porque es el mejor lambí que yo me he comido en mi vida.
1: No, por ahí lo preparan bien, yo lo he comido. Nosotros hemos hecho ese recorrido. Bueno, un saludo a mi gente allá en Las Terrenas. Ellos saben, siempre están en sintonía con nosotros. Bueno, finalmente me dicen aquí que hay quienes se quejan de los incumplimientos de algunas empresas constructoras.
0: Bueno, es lo que decía. Cuando se trata de tiempo, miren, el tiempo no siempre depende de la constructora, ¿eh? No siempre. Estamos hablando que hay permisos que se detienen. ¿Por qué? Y tienen que darle tranquilidad a la gente que compraron. Miren, número uno, después del terremoto de Haití, todo cambió para la construcción, y se lo puede preguntar a Osiris cuando venga. Creo ¿cómo que fue mañana. Que cambió? ¿Cómo antes se cubrían de terremoto? Pero a partir de eso fue más fuerte. Entonces, hay una normativa para construir desde el principio, o sea, desde las aprobaciones de los planos. Y quiero que la gente tenga paz con esto, porque muchas veces dicen, ay, aquí se pueden desbaratar todos los edificios porque los ingenieros no cumplen. Eso no es verdad. Hay que hacer una excavación a X distancia. Fíjate que se devolvieron la gente tuya, parece que le faltó distancia. Porque tú dijiste, ya terminamos.
1: Sí.
0: Eso hay que medirlo antes. Si le faltó distancia, tienen que ir a seguir excavando. Entonces, eso lo mide el Estado, y hasta que la distancia no es la que se aprobó para la altura que va hacia arriba, tiene que volver a excavar. Sí. Pero después, cuando empiezan a tirar la primera línea de bloc con las varillas, tienen que esperar que el Estado pase a medirla y a contarla y a ver el grosor.
1: Okay.
0: Porque estamos asegurando el cimiento. Ahora bien, señores, reconoce que con la ira del Señor nadie puede. Porque un terremoto de 7 y pico, de 8 y pico, no es que el ingeniero construyó mal.
1: No, pero oye, yo te estoy diciendo, como lo dije al inicio, viendo ese video de ese jovencito que estaba, una casa que se veía bien, bien construida.
0: Y ojo, no nos podemos comparar con Venezuela, porque tú puedes buscar todo lo que pasó en ese edificio, estaba prohibido construir. En ese lugar donde se cayeron todos los edificios, el fallecido presidente que tuvieron construyó, atento a él, y ahí está todo público, prohibido construir en esa zona, y él construyó.
1: Sí.
0: ¿Entiende? Entonces, eso no pasa aquí, porque aquí donde se prohíbe construir, no se construye. Y aquí hay zonas que son un poco arcillosas, eso tiene un protocolo para construir. Si tú no vas a llevar ese protocolo, no puede comprar ahí.
1: Qué bueno que tú mencionas eso, ya casi en la parte final. Y con relación a donde nosotros estamos. Nosotros estamos en este sector.
0: Sí, ¿no? Esto es arcilloso un poco.
1: Esto es arcilloso. Sí. Yo entrevisté una vez a Osiris y le pregunté, mira, ¿qué está pasando con los prados? ¿Qué está pasando? Que estoy notando edificios. Ah, no, que lo están haciendo de 3 y de 4 niveles. Uh-huh. Pero, ok, hay demasiado agua abajo.
0: Sí, pero tienen, hay un procedimiento para eso, que está siendo supervisado. O sea, que la gente tiene que dormir en paz. De verdad, el día que te toque. No. Ahora, vamos a esperar que no nos toque, que no, ¿verdad? Nos toque, que el Señor nos cubra. Porque tú sabes que Dios es dominicano, ¿tú lo sabías?
1: No, Él está en todas partes. Marta, gracias, facilidad de comunicación contigo.
0: 809-519-6003.
1: Repita.
0: 809-519-6003.
1: Gracias.
0: Gracias a ti.
1: Voy a la pausa, se quedan con nosotros. Aquí damos más para llegar a más.

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19: Sigo con el contenido. En este momento recibo a Roberto Mateo. Mateo tiene un resumen en la línea deportiva. Mateo, buenas tardes.
20: Muchísimas gracias, Reyes. Como siempre, un placer compartir con usted y con los amigos oyentes estas informaciones en el ámbito deportivo, cuando ya contamos a 11 de agosto del 2026. Vamos a decirle que en el día de ayer arrancó la serie del Caribe Kick 2026, que se celebra en Nayarit, México, donde República Dominicana jugó su primer compromiso. Estuvo enfrentándose a Panamá y Dominicana iba a ganar ese juego 5-2. Ese fue el primer juego de la doble jornada que se celebró en el día de ayer, porque a segunda hora México Verde vencieron 12-0 a la selección de Puerto Rico. Hay que recordarle a los amigos oyentes que México está jugando en este evento con dos equipos, México Verde y México Rojo. Lamentablemente Venezuela no pudo participar a última hora en este compromiso, en este evento, porque Venezuela, incluso los niños hicieron hasta el viaje, estuvieron en México, pero un asunto migratorio no permitió que participaran en esta tercera versión de la serie del Caribe Kicks 2026. Reitero, se celebra en Nayarit, México. Hoy, entonces, la actividad comienza a las 5 de la tarde, donde México Verde estará enfrentándose a la República Dominicana, y a las 10 de la noche, hora de República Dominicana, vienen siendo las 7 de la noche, hora de México, bueno, pues Puerto Rico estará enfrentándose a México Rojo. Esos son los dos partidos a la continuación de este torneo, que se extiende hasta el día 16 del corriente mes. En el día de hoy hay varios dominicanos que estarán subiendo al montículo en el béisbol de las grandes ligas. Eury Pérez, con el conjunto de los Marlins de Miami, enfrentará a los Piratas de Pittsburgh y a Paul Skinner. En el día de hoy, Eury Pérez, con récord de 5-9, tiene una efectividad de 3.61, ha ponchado a 121 bateadores en 109 entradas y 2 tercios, así que tiene un rival bien difícil, aunque no ha estado a su altura. Paul Skinner, del conjunto de los Piratas, entonces sería un buen duelo de picheo. Christopher Sánchez, de los Phillies de Filadelfia, enfrentará a los Cardenales de San Luis. el dominicano que busca su victoria número 16 en lo que va de temporada, tiene récord de 15-4, ha ponchado a 174 en 149 entradas y 2 tercios y tiene un promedio de carreras limpias de 2.65. Está entre los líderes para el premio Cy Young de la Liga Nacional, pero hay un Jacomy Choroski del conjunto de los cerveceros de Milwaukee que hoy tiene el carril de adentro para ser el ganador de ese premio. Ayer Freddy Peralta volvió a subir al montículo con el conjunto de Tampa Bay, su segunda presentación con ese equipo. Después del cambio, lanzó 6 entradas, permitió 3 carreras todas limpias, un cuadrangular, ponchó a 5 bateadores. Salió sin decisión porque el conjunto de Tampa en el octavo episodio fabricó 8 carreras, que por cierto, en ese octavo episodio el dominicano Junior Caminero conectó cuadrangular, su número 34 de la temporada, y Tampa iba a vencer al conjunto de los Atléticos en ese juego. Ayer MLB dio a conocer los jugadores de la semana. Wilyer Abreu, venezolano que pertenece al conjunto de Boston, se llevó la distinción en la Liga Americana, batió para .438, producto de 7 imparables en 16 turnos. De esos 7 imparables, 3 fueron cuadrangulares, remolcó 9, y Jake McCarthy del equipo de Colorado se llevó la distinción en la Liga Nacional, bateando para promedio de .519 con 2 cuadrangulares, 5 remolcadas, y conectó 14 imparables en 27 turnos. Así que esos fueron los 2 jugadores de la semana, que por cierto MLB dio a conocer en el día de ayer el calendario para la postemporada, donde comenzaría el 29 de septiembre con los partidos del World Card o comodines. En la Liga Americana se jugarán, y al igual que en la Liga Nacional, tendrá fecha del 29 de septiembre al 1 de octubre. Luego le darán paso a las series divisionales. En la Liga Americana arranca del 3 de octubre al 10, en caso de que se extienda, ¿verdad?, al máximo. Y en la Liga Nacional arranca del 3 de octubre para terminarse el día 9. Le dan paso entonces a la serie de campeonato, donde la Liga Americana arrancaría el día 12 de octubre para concluir el día 20, y en la Liga Nacional la serie de campeonato estaría iniciando el 11 de octubre y tiene programado para terminarse el día 19. La serie mundial está para comenzar el día 23, en caso de que se extienda a un séptimo y decisivo partido, estaría terminando el día 31 de octubre. Así que ese es el calendario de la postemporada que dio a conocer MLB en el día de ayer. Recuerde que se acerca la fecha para que República Dominicana, la selección del pueblo, la selección nacional de baloncesto, juegue este proceso de ventana. Estarán jugando contra Brasil primero, allá en Brasil, el día 27 de este mes, y ya luego el día 31, lunes 31 de agosto, estarían recibiendo aquí en casa a la selección de Chile. Así que jugarán ese compromiso en el Palacio de los Deportes Profesor Virgilio Travieso Soto, es el lunes 31 a las 8 de la noche, a darle seguimiento ya a nuestra selección que estará jugando pronto. Esto por el momento, yo regreso contigo, Reyes.
19: Muchas gracias, caballero. Cuídese en el tránsito. En algunos sectores está lloviendo en este momento. Tengan bastante cuidado, por favor, en el tránsito. Voy a la pausa. Bueno, quiero irme ahora mismo con algunas informaciones porque de verdad, mire, la cosa no está fácil. Me voy a ir con la rueda mejor para así hablar de todo lo que estoy viendo en el tránsito. Señor, estoy notando en la Churchill, y voy a mencionar el establecimiento, no es un anuncio, pero tengo que mencionarlo. O hay dos supermercados, lo voy a decir en la Churchill, hay dos supermercados, ¿verdad? En la Churchill. Entonces resulta que ahora hay dos motoristas que todos los días yo lo estoy viendo. Ellos están estacionados agarrando un carril para usted entrar a un parqueo de ese supermercado. Y estoy notando, estoy pronosticando que es que quieren hacer una parada de motores ahí. La DGC, el Intran, tiene que hacer algo, señores. La Churchill se ha convertido en un relajo. Señales que dicen no estaciones y usted ve carro privado, carro público, taxista, no taxista, estacionados ahí. Entonces digo, pero ven aquí, ¿dónde está esta gente? ¿Dónde están los DGC? ¿Dónde es que van a poner el orden? Porque esto no puede continuar. Si hay una estación, mire, yo soy respetuoso, Hay gente, no, Reyes, parquéate. No, es que ahí hay una señal que dice no estación. Y yo no me voy para, como yo critico tanto, no voy a violar la ley, porque entonces sería un charlatán. Pero caramba, la DGC que haga algo. Lo estoy pronosticando, ¿eh? Estoy notando todos los días que paso por la Church y estoy notando dos motoristas ahí frente, ya casi entrando al supermercado. Pero están ahí mismo a la entrada, ¿eh? Que si usted no hace un giro cogiendo parte del otro carril, usted puede estropear un motorista de esto. Y ellos le da par de dos, porque ellos lo que quieren hacer su paradita ahí. Y eso no puede ser, ¿eh? El achuchi no puede ser eso, ¿eh? Bueno, mientras tanto cambio el tema y tengo que decirle, señores, que Toyota, el Camry híbrido, cuenta con una tecnología que combina un motor de gasolina atmosférico, de gasolina, 2.5 litros y 4 cilindros, un motor eléctrico y una transmisión CVT. En el caso de este vehículo, tiene ahí toda la integración de estos elementos que permite aprovechar las ventajas de combustión de forma coordinada, al tratarse también de una evolución de una tecnología que Toyota lleva años desarrollando. El sistema busca también equilibrar todo lo que son las prestaciones. Toyota es Toyota, ¿eh? Eso no, olvídese de eso. En el caso del resultado, dicen ellos que es una configuración que no necesita recurrir a una mecánica excesiva, compleja, para conseguir una elevada eficiencia energética y una larga vida útil. En el caso de todo lo que es la parte eléctrica con esta batería, también tienen ahí un sistema bastante rápido para cargar, pero también un sistema de ahorro de energía que dicen ellos que puede durar y puede usted recorrer muchos kilómetros. Que llegue aquí a la República Dominicana y lo conocemos un poquito más. Bueno, Hyundai también exhibe todo lo que es este modelo, el Ioniq, pero este es el 9, este es el grandote. No me gusta, es muy cuadrado. La gente me dice, Rey, ¿por qué tú hablas siempre de los vehículos cuadrados? Porque no me gustan los vehículos cuadrados. Me gusta el vehículo aerodinámico, ¿eh? Así combate más la brisa, consume menos combustible y desarrolla mayor velocidad. Pero el Ioniq 9 es bien actualizado. Tiene tres filas de asientos, cuenta con una variante que le llaman tinta negra, que se sitúa por encima de la, para introducir un paquete de diseño específico que aporta un toque más de sobriedad y también más deportivo. Deportivo no lo veo por lo cuadrado que es. Sin alterar las líneas fluidas y también aerodinámica, que no le vi la línea aerodinámica. Recuerden, lo vi cuadradito el vehículo. Entonces, dicen ellos que esta versión busca realzar, ¿no?, todo lo que es el carácter visual del vehículo mediante detalles integrados con precisión, ofreciendo una interpretación aún más distintiva sin perder nada de lo que ya aprecian los demás modelos. Entonces, la comercialización de este Hyundai Ioniq 9 se va a iniciar de forma escalonada en los distintos mercados europeos primero. Va a llegar luego a Estados Unidos y se están hablando que esto va a ser ya a fin de año. Está en el interior bien actualizado, es un vehículo muy actualizado, desde el chiquito, el más grande, actualizado. Lo que yo digo que no me gusta este grande porque es muy bastante, muy cuadrado. Pues por eso, simplemente por eso, ¿eh? Ok. Ah, Rey, tú eres quisquilloso. No, simplemente no me gusta el vehículo cuadrado. Con esto finalizo el programa Reyes con mucho más variedad. La sesión es ruedas. Cuídense, por favor, en algunos sectores está lloviendo. El pronóstico es que va a continuar la lluvia. Bastante cuidado en el tránsito. De nuestra parte, hasta mañana. Por favor, se quedan en sintonía. Viene la expresión de la tarde.

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0: 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En CDN Radio, la hora 3 de la tarde. 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

0: Buenas tardes República Dominicana, buenas tardes país, son las 3 en punto. Nosotros arrancamos con nuestro programa La Expresión de la Tarde. Esperamos compartir con ustedes durante 2 horas. ¿Cómo están ustedes, jóvenes? ¿Llegaron bajo lluvia o sin
1: nieve? Estaba cayendo un poquito, pero todo bien, siempre en la gracia de Dios. Buenas tardes a República Dominicana, buenas tardes equipo, compañeros, a la parte técnica y a los amigos que nos dispensan la sintonía de lunes a viernes, a La Expresión de la Tarde. Ángel Acosta.
2: Gracias, don Roberto Gil, Adolfo.

0: Salomón, a todo el público que nos escucha, todo el público que nos sigue en las redes sociales, en las plataformas digitales, a todos los cibernautas. Gracias por acompañarnos en la tarde de este martes. Gracias a Dios por esta gran oportunidad. Cayó un chubasquito, Adolfo. Parece que van a caer dos o tres más entre hoy y mañana. En espera de un par de vaguaditas también.
1: Hay una vaguada en carpeta. Ay, incluso
0: un par de vaguaditas
1: escuché
0: de
1: con categoría como de huracán.
0: Casi.
2: Qué bueno.
0: Pero no afectarán al país hasta ahora. Pues, aunque estaremos impactados.
2: Si cae agua, ya está afectando.
0: Bueno, cuando digo afectación, es que genere, que nos impacte directamente el fenómeno, va a cruzar en el centro del Caribe, nos dejará un poquito de agua, bueno, que lejos de afectarnos, mejorará
2: condiciones. Eso es una afectación positiva.
0: Ah, ok, ahí sí. Tienes razón.
2: Sí.
0: Concedo y eso, toda.
2: Eso es lo que yo quiero, que nos siga afectando.
1: ¿Se parece ahí a la discriminación positiva?
0: Entonces no quiere aceptar la discriminación positiva.
2: Porque no es lo mismo.
0: Pero
2: es
0: una afectación positiva.
2: Porque no es lo mismo, porque no, tampoco la he definido yo. Cuando una cosa afecta, cuando provoca un cambio. Las lluvias provocan un cambio.
0: Un impacto, te impacta, algo que te impacte.
2: Provocan que nuestra...
0: Pero el concepto de afectación en materia de clima e hidroatmósfera
1: es
0: daño.
1: Se concibe como daño. Aunque no necesariamente tenga que ser así.
0: Como decía el papá de Máximo Castro, usted está derrotado.
2: Lo que yo quiero es
1: porque nadie dice, fui afectado positivamente.
2: Lo que yo quiero que me expliquen, ese juidero que se armó en Turquía, que el presidente Donald Trump tuvo que salir huyendo.
1: Pero eso fue ahora.
0: Eso hace un mes.
2: No,
0: fue hace un mes.
2: Bueno, pero la información
0: llegó tarde.
2: El dato
0: aquí
2: sobre cómo ocurrieron las cosas está aquí.
0: Porque es de película.
2: Sí, exactamente.
1: Sí, pero lo que no dicen es que entonces quienes supuestamente tenían preparado eso también descubrieron el señuelo, porque no hubo ataque al que mandaron solo.
0: No a nadie.
1: Exacto.
0: Porque mandaron los dos aviones.
1: O era una falsa alarma.
0: Mandaron el nuevo,
1: es mejor prevenir que
0: lo mandaron en un avión militar.
1: Es mejor prevenir que lamentar.
0: Lo interesante fue la forma en que lo sacaron del...
2: Exactamente.
1: En un carrito de...
2: Los detalles de la revelación del
0: plan. Un contenedor.
1: Un catering.
2: Es sumamente importante. Yo me imagino.
0: Y el avión se fue y lo dejaron en el contenedor. Y al rato aparece un avión militar, que entonces el avión sale con el contenedor.
1: No, yo despegó como señuelo.
0: El avión el normal de él, el iPhone salió.
2: Sí. Pero lo que te digo, yo lo que me imagino es a Trump metido ahí en
1: tan grande.
0: Debe gozarlo, de que esa
1: vaina. No es tan grande.
0: Porque fue de Turquía
1: llegándolo bajadito ahí.
0: Ahora, cada día que
2: como
0: pasa.
2: Como un paquete cualquiera. Ya él sabe lo que significa un paquete, ser un paquete.
0: O ser un polizonte.
1: Pero como dice Ángel, yo creo que él lo goza.
0: Él lo goza, muchacho. Sí, ese tipo es... Pues no lo escondieron, sí. No tuvieron que decirlo, porque en cualquier momento lo decía también.
2: La operación incluyó el traslado clandestino del mandatario en un vehículo utilizado para el servicio de catering de los aviones y el empleo de Air Force One
1: como señuelo.
2: O sea, mandaron el Air Force One. Se suponía que ahí iba el hombre, pero no iba el hombre. El hombre iba como un paquete cualquiera.
1: Que él tampoco llegó en el que se dijo a Turquía.
0: Sí, porque recuerda que Turquía está en la frontera.
2: Él abandonaba territorio turco a bordo de otra aeronave militar. Confirma, conforme con la versión que difundieron medios estadounidenses y que le hicieron.
0: Eso fue el día que fue a la reunión de la OTAN.
2: Ah, es que él se está jugando mucho, él cree, ¿tú entiendes? En estos tiempos.
0: Que Siria, él estaba en un punto muy crítico, muy peligroso, porque él estaba al lado de Yemen y al lado de Turquía.
2: Mira, el hecho de llegar, no de salir, el hecho de entrar
0: a zona.
2: Fue un riesgo.
0: Sí, a otro presidente.
1: En medio de una situación.
0: El servicio secreto norteamericano, a otro presidente que no sea Donald Trump, no le permite salir del país. A esa zona, porque tú ir a la zona de guerra que es una cosa ilógica totalmente, irracional. Pero bueno, ese es Donald Trump y un presidente totalmente atípico, que de vez en cuando nos toca uno, sea en República Dominicana.
1: Ahorita escribe un libro y llega
0: en Colombia, una película se va a hacer ahora.
2: Y mira, en Colombia siguen aumentando lamentablemente las informaciones respecto a la cantidad de personas muertas.
0: Casi 1,000 heridos y 225 muertos.
2: Exactamente, es lamentable. A pesar de que las circunstancias ocurrieron en lugares despejados, es mucha la cantidad, la cantidad de personas que han muerto para ser un lugar poco poblado. Imagínese usted entonces si eso hubiera ocurrido en el centro de la capital, que es sumamente habitada, que tiene muchos edificios. De todos modos, hay otra diferencia, que es que Colombia no tiene la necesidad que tenía o que tuvo Venezuela en principio, puesto que Colombia tiene cómo salir de y aún situación. Así hay países hermanos como República Dominicana, España, que han puesto a disposición.
0: Ya comienzan a llegar ayuda, mucha ayuda. Mucha
2: ayuda, en muchísimas cosas.
0: Tanto en personal como en medicina, en alimentos, en ropa y los equipos de rescate ya están. O sea,
2: que en casos como eso, lo que abunda no daña.
1: Y me imagino que propio Estados Unidos, porque es un aliado.
0: Además de 2 millones de personas ya anunciaron ayuda. El Departamento de Estado, el admirado Marco Rubio, dispuso 15 millones de dólares ayer para iniciar sus operaciones de asistencia. Y el gobierno norteamericano estará asistiendo, anunció la Casa Blanca.
2: Bueno, qué importante, qué importante.
0: Pero hay más de 2 millones de personas afectadas en la zona, Adolfo. Es una zona poco poblada, pero hay más de 2 millones de personas afectadas. O sea que perdieron la casa.
2: Bueno, es tampoco poblada si tiene 2 millones de personas.
0: 2 millones de personas afectadas. Dicen los organismos de inteligencia norteamericanos.
1: Sí, porque afectada no significa que se hayan caído, pero que queden en situaciones que sean a veces insalvables.
0: Solamente heridos ya son 1,000 las personas heridas.
2: Bueno, mientras tanto, la Policía Nacional aquí investiga la muerte de un adolescente reportada como desaparecida en Arenoso, una joven adolescente. También apareció muerta una joven abogada.
0: ¿Apareció o la encontraron?
2: Ellos dicen
1: no, ahí, sí, sí, ellos es, dicen si estaba muerta la encontraron. Sí. En los muertos no aparecen.
2: Salvo aquí.
1: Ah, sí. Aquí
0: en la policial.
1: No, y aquí dice muerto iba en tal motor. El muerto iba en el motor cuando...
0: Sí, mira, Adolfo, hay dos temas con la policía que yo quisiera aprovechar este momentico que tú traes el tema de la policía para resaltar. Me llama la atención hoy que el director de la policía, en una acción que yo creo que define liderazgo o que quiso demostrar liderazgo, se aproximó a Navarrete, a Villa Bisonó, como es el nombre de Navarrete, Villa Bisonó, de los tío abuelos, tierra de los tío abuelos de Hito Bisonó. A arengar, se dirigió el Cruz, el director de la policía. La policía en medio de una huelga.
1: ¿Quién está así?
0: Hay una huelga de 2 días en Navarrete. Ah. Pues ahí hubo un problema porque hubo una situación de que hubo tiroteos con él ahí presente, en el entorno de donde él estaba. O sea, que a veces el populismo hay que controlarlo, ¿eh?
1: ¿Cuál es el populismo? Esa ha sido la
2: actividad de él,
1: ¿eh? Pero ha sido la carta de él.
0: Sí, en medio de la protesta.
2: Sí, ¿qué pasa? Sí,
0: cuando él conoce Navarrete. ¿Por qué no dejar que eso pase y mañana vaya, arengale?
2: ¿Por qué no ir él, que es el jefe, y coger la delantera? Porque eso le da fuerza a las tropas. O él, que es un micuí. Simplemente, ¿no? Eso se da en caso de un presidente que no sabe de policía. Pero en caso de un jefe de policía, si quiere constatar lo que está pasando, la mejor forma es estar ahí, en medio de lo que tiene que estar. Además, él, que nunca tuvo actividad policial en la calle,
0: ya es bueno, ya que la prenda aspecto. Ahí. Bueno, ahí podía tener una lesioncita en ese caso.
2: Bueno.
0: Lo segundo que me llamó la atención.
2: Así él puede, cuando le llevan un chisme a un policía, él dice contra, pero no, espérate.
0: Ellos están arriesgando.
2: Es que para meterse ahí están arriesgando el pellejo. No es tan sencillo como yo desde aquí. Presumo yo que eso tiene que ser parte de su arenga. Ir a darle fuerza, a decirle que continúen.
0: Sí, no, él fue a arengar.
2: Yo
0: escuché su mensaje de arenga.
2: Que respeten los derechos humanos, cosas como esa. Es bueno que se le diga.
0: Respeto a los ciudadanos, pero sí, que la autoridad hay que imponerla. Les voy a compartir, compañeros, a Adolfo y a Roberto, un video que ayer recibí y al cual hizo hoy mención en el programa de la mañana que comparto con Miguel Camacho. Miguel, de la policía en una situación en la emergencia del hospital de San Cristóbal, ¿ustedes tuvieron la oportunidad de verlo?
2: No, yo no.
0: Entra un tipo con un cuchillo a la emergencia, junto a tres o cuatro tipos más y un par de mujeres. El guardia que está en la puerta sale huyendo. El guardia está desarmado, no tiene pistola, no tiene nada, sale huyendo. El tipo le amaga, ataca a varias gente, no ejecuta apuñalar a nadie, pero ejecuta, no lo ejecuta, pero amaga, y se arma un desorden ahí. Llega la policía, no pasa un minuto, llega la policía. Yo les voy a compartir el video para que ustedes vean si esa es la policía reformada. O sea, ¿qué debe hacer la policía? El tipo le amenazó a la misma policía con el cuchillo, y el policía echando para atrás,
2: ¿Y qué tú querías? ¿Eche para adelante?
0: Que le den un tiro.
2: Ok.
0: No, pero tienen que darle un tiro. Adolfo, ante esa situación, en una emergencia, donde hay 20 personas alrededor, que pudo él no darle a la policía, pero en un giro, o el tipo, tú no sabes si está drogado, si está borracho, o usar una pistola eléctrica en esos escenarios, o lo que sea.
2: De acuerdo.
0: Pero aquello duró minutos, aquel enfrentamiento del tipo, y la policía ahí. Y al final se mete una mujer, no la van a tocar. Y dale, esa mujer impuso la vaina y hasta golpeó a un policía.
1: Pero recuerda.
0: Y al final terminó un policía abrazándole y pasándole la mano por la cara. Esa mujer tenía que salir amarrada, esposada, claro, junto con el tipo, porque el tipo al final se entregó.
2: Por intervención en una acción policial.
0: En una operación.
2: En cualquier país.
0: Cuando la policía llegó, ahí no podía haber un civil. En la interacción entre el tipo
2: y
0: la policía. Yo le voy a mandar eso para que ustedes vean.
2: Y menos meterse. Pero estoy de acuerdo contigo. La acción rápida en cualquier policía del mundo que se respete es neutralizarlo, se llama.
0: Claro.
2: ¿Cómo lo neutralizamos? Con la pistola.
0: Eléctrica.
2: Eléctrica.
0: Ahí apareció uno con un palo.
1: Con un disparo en un
0: apareció
1: lugar donde,
0: pierna,
1: no, donde no exacto.
0: Uno de los policías apareció con un
1: palo invalidarlo.
0: O con un tubo, era que tenía en la mano, que parece que si me marcha lo voy a dar con el tubo.
2: Debió darle dos tubas.
0: Óyeme, ¿qué policía?
1: Bueno, pero tú has visto video, por ejemplo, haitiano con machete encima de
2: encima
1: y ellos corriendo cuando deben.
0: Y ellos corriendo.
1: Hay que neutralizarlo.
0: Tú amenazas a un policía en Nueva York, lo miras mal en una operación que ya está en la operación. Si haciendo usted la operación, tú le puedes decir a tu hijo su maldita madre, no hay problema. Pero si ya hay una operación y tú intervienes o tú amenazas a un policía, usted es un hombre muerto.
2: Claro.
0: Usted es un hombre muerto.
2: ¿Y el que interviene va preso?
0: Preso desde ahí.
2: ¿Va preso?
0: El tipo termina acariciando a la muchacha, la agarra por los hombros, por la cintura, le pasa la mano por la cara. No, a la que había agredido al policía, a uno de sus compañeros. Pero eso es una locura, señores, lo que yo vi en ese hospital de San Cristóbal en emergencia, es para que esa patrulla
1: y eso es lo
0: no
1: que
0: la voten.
1: En video. Eso es casi
0: no la voten, pero la manden a la escuela.
2: No, es votarla.
0: No, mandarlo a la escuela para que se forme, porque no tiene formación ni protocolo para ese
2: operativo. Se supone que lo formaron y no cogieron nada de la formación. Entonces hay que salir de eso.
1: Lo que pasa es que la policía a veces no la entiende, porque en momentos donde tienen ellos que actuar con fuerza,
2: gente,
1: no lo hacen. Pero entonces más. Cuando hay que, entonces quieren venir con una brutalidad fuera
0: de... Cuando no hay necesidad, o sea, de la brutalidad.
1: Exacto.
2: Cuando no hay gente, ellos una protección en exceso y no ponen un dedo. Entonces cuando no hay gente, ellos le dan palo, le dan galleta a cualquiera. Cuando hay gente, ellos se le olvida cuál es el protocolo.
0: Exacto.
2: Que con o sin gente, hay un protocolo que establece. Usted le saca un cuchillo a un policía, tiene que darle dos fuetazos con la pistola eléctrica.
0: O un tiro mínimo, en una pierna, no es matarlo.
2: Si no reacciona,
0: neutralizarlo.
2: Y lo puede neutralizar, usted le da un tiro en la pierna.
0: Tiene que neutralizarlo.
2: Que no sea por donde va la vena esta.
0: No, en una rodilla.
1: La femoral.
0: O en un hombro. Pero tienen que estar entrenados para eso, claro, los policías. Pero les compartí el video para que ustedes lo vean. Se le compraron un paquete de pistola eléctrica para dotar a la policía de ese, que iban a aportar, además de su pistola ordinaria, iban a aportar.
1: El problema es cuando viene a ver, hacen pistola. Eso y el tiro le pega a otro.
2: No, es que eso se hace una distancia que no se puede pegar.
1: Pero ya de aquí no me sorprendo con nada, hermano.
0: Tiene una distancia de... Esa pistola tú puedes operar con ella a 10 metros sin problema. La pistola eléctrica. El tablazo son 500 voltios que te meten ahí, 5000, 25000.
2: Claro. Voltios.

0: Porque esas que son cosas de rutina que debiera
1: claro,
0: hacer.
1: Claro, eso no debería ser
0: ni que eso es,
1: una patrulla no puede andar en la calle sin ese utensilio.
0: Pero sin eso, ese equipamiento. Es parte
2: de entrenamiento. Al menos uno o dos de los que conforman la patrulla, cuando hay escasez, ¿entiendes? Lo ideal sería que cada policía salga con su tester.
1: Pero es que cuando hicieron la rueda de prensa, Adolfo, vistieron a los policías. Cámara del cuerpo. Pistola eléctrica. Ustedes no lo vieron en aquel show.
0: Sí, y le pusieron tanta cosa. Yo he visto mucho lleno de cosas.
2: Pero un policía andando con toda esa cosa, lo único que serviría es para beneficiar al delincuente. Porque un policía con una pistola ahí, otra pistola aquí, con una vaina ahí,
1: ya no usan macana.
2: Con un delincuente.
1: Ya no usan macana.
2: El delincuente, una de las de todas las guindalesas que lleva ahí, le va a quitar.
1: Pero la camarita no es un peso ni nada. Pero las dos pistolas sí deben tenerla. Las dos pistolas.
2: Mientras tanto.
1: Una en la cinta, en el cinto, y otra en la pierna.
0: Porque no son todos. Cuando hay, por ejemplo, un
1: patrullaje. La patrulla. En la camioneta. En la camioneta debe haber un par de
0: pistolas. Porque van a actuar en la parte física.
2: Y que un policía tenga. Cada policía debe tener una esposa.
1: Sí, correcto.
2: Yo vi ayer.
0: Buscando. Trae la esposa, la tiene.
2: Una esposa. Tú no tienes.
0: El Rolando que la tiene, dile que.
2: Trae una esposa, huye.
0: Dile que la mande.
1: Con ese presupuesto que tiene la Policía Nacional.
0: Yo lo he visto videos así. Y viene el otro de allá
1: con su esposa, entonces. Es parte del uniforme. Parte de la cintilla que te pone aquí. Están las esposas, dos juegos de esposas te meten.
2: Más que cualquier otra cosa, porque en principio lo que hay es que disuadir lo que puede ocurrir. Y uno de los
1: instrumentos para disuasión.
2: Instrumentos efectivos para la disuasión.
0: Es verdad que ya las compraventas, a ver. Claro.
2: Sí.
1: A las compraventas, tú dices.
0: Digo yo.
1: Yo he visto dos, muchos civiles.
2: La puedo regalar si la necesitan.
1: Ah, pero tú estás preso.
2: Con mucho gusto, porque.
1: Pero no, eso no es para civiles.
2: Tú puedes comprar.
0: Eso lo venden.
1: ¿Y a quién tú vas a esposar?
2: No, yo no la tengo. A mí me la regaló un coronel que mataron.
0: ¿Eso lo venden también?
2: Se llama Pedro de la Cruz. Antes de matarlo me había regalado. Y yo la conservo.
1: Como un recuerdo. Esposa, sí.
2: Y la tengo ahí.
0: Yo creo que
2: en esas prácticas sexuales que tú las utilizas.
0: Yo creo que hay policías que no saben ponerla, creo yo. ¿Eh? Yo creo que policías que no saben ponerla.
2: Que nunca la han tenido en la mano, quizás.
1: Sí. No, porque... dígame, señor, ustedes están desacreditando a la policía.
0: Pero no, es desacreditando, no.
1: Que un policía no va a saber
0: poner una esposa. No, desacredito, porque nadie está en contra de la policía.
1: No, he dicho eso.
0: Nadie está en contra de la policía, es lo que uno ve, Ángel. Y más uno que ¿tú sabes cuánto operativo hacía yo cuando periodista con la policía?
1: Pero eso hace 30 años que tú estabas en la calle haciendo reportes.
0: ¿Son los mismos policías? ¿Cuál es la diferencia?
2: Solo que ahora son viejos.
0: Exacto, que están ahora tienen más experiencia.
2: Con las mismas mañas.
1: E incapacidades.
2: Mira, hablando de incapacidades, el Ministerio Público solicitó hoy al juez de instrucción a cargo del control de las investigaciones una prórroga de 4 meses más para presentar la acusación formal contra el exdirector del Seguro Nacional de Salud, SENASA, Santiago Jacín, y otros 9 imputados.
0: Pero entonces ahí no hay una contradicción, porque
1: no tiene
0: hace
1: sentido.
0: Hace como 15 o 20 días que Camacho dijo que estaba casi listo el 2.0. Entonces todavía no hay acusación formal para lo que es esto. Y entonces.
2: Que pasa es que hay nuevos acusados que son del mismo
1: paquete.
2: Y este paquete.
1: Pero
2: se necesitan 4 meses más para
0: esto. Sí, pero pone ahí como
1: es un caso grande, señores.
0: Para acusación 20, 000... a Santiago Jacín.
1: Hasta ahora
0: casi, para acusar a Santiago Jacín no necesita tanto
1: casi
2: y otros 9.
1: Sí, pero hay que sustentar
2: y en una ese acusación. Caso van 29 personas acusadas ya.
1: O sea, nada más son 11, 12.
2: 11 que
0: no puede verse eso como una debilidad
1: de la institución. No. Es un caso grande, son 19,000 millones que han
2: Sí, pero no es la cantidad de dinero, es la cantidad de personas. Por eso se declaró complejo. Al declararse complejo, cabe, encaja perfecto que se solicite
1: una extensión
2: de un primer plazo que no deberá pasar de 4 meses.
0: De 4 meses.
2: Sobre todo cuando la cantidad de pruebas que se supone hay en este caso son.
0: Ahora, de todas maneras, ellos están.
2: 400 pruebas.
0: De todas maneras, ellos están pidiendo 4 meses, pero el juez es que sabe el tiempo que le va a dar.
2: Claro.
0: Porque eso hay que conocerlo, no es que ellos lo pidieron y ya.
1: Sí, se va a conocer el día.
2: El juez, en cualquier caso podría poner de menos, nunca de más.
0: Exacto. Sí. El juez dice, pero que son mucho tiempo.
2: Dos meses.
0: Exacto.
2: Te tienen un año esta pendejada. Pero como
1: en dos meses puede pedir un
2: reporte. Pero como estos plazos se han extendido a casos que llevan 2, 3, 4, 5 años, ¿cómo negárselo a un caso que no lleva un año?
0: Pero en ese caso sí, que claro. Dice Ángel, ¿eso tiene un límite de prórroga?
2: Sí, claro que sí.
0: Porque no puede ser cabello. Deme dos meses más, deme un mes, deme 15 días.
1: En la coerción, deme 20 días. Que son 18 meses, él tiene.
0: No, tampoco así.
2: Lo que determina o no la prórroga, primero es que el código establece un tiempo. Y te establece incluso una prórroga que podría llegar a los 6 meses. Eso es lo que establece el código. Salvo que tú no des una justificación fundamentada.
0: Que más se allá produzca un elemento, un elemento.
1: Por ejemplo, cuando la pandemia se extendieron los plazos, claro. Porque había una situación
0: que se produzca un elemento nuevo que obligue a que.
2: Que haga suponer al juez.
0: Exacto, que vale la pena. Exacto.
1: Pero yo creo que debe haber un vínculo. Yo no soy abogado, pero en función de la lógica mía de ingeniero, debe haber un vínculo entre el periodo de coerción y ese plazo para tu imputar, para tu someter. No sí, lo hay.
2: La periodo de coerción son 18 meses máximo.
0: Pero es que imputar sí, diferente.
1: Nada más, no, ellos nada más tenían 8.
0: No, pero es que no es de eso que se trata, Ángel. Es que imputar es diferente porque imputado están ellos.
2: Claro.
0: Imputar es diferente, no es imputarlo. Es para la acusación formal, se llama.
1: Formalizar.
0: Pero la imputación la tienen hace tiempo.
2: Formal.
0: Sí. Exacto, la imputación la tienen. Desde que el Ministerio Público da a conocer la investigación, está la imputación.
2: Ellos son imputados.
1: Es correcto, Roberto, corrijo. La formalización de la acusación.
0: Exacto.
1: Que para eso le habían dado un plazo de 8 meses.
0: Exacto.
1: Ahora le dan 4 más.
0: Que es la terminación de la investigación.
1: Correcto. Pero los acusados mantienen una prisión, una medida de coerción de 18 meses.
0: Sí, claro.
1: Algunos. Entonces yo lo que le pregunto al jurista, yo lo que le pregunto al jurista aquí presente, ¿hay algún vínculo, alguna relación entre la medida de coerción y el periodo de investigación?
2: Como cuando te refieres a vínculo, ¿a qué te como un vínculo?
1: Me refiero a que
2: porque la medida
1: si, por ejemplo, por una razón si es. Por ejemplo ellos tuvieran nada más 10 meses de medida de coerción
2: no, es que la petición es porque tú no estás preparado aún.
0: Sí, correcto. Sí, pero yo entiendo lo que dice Ángel. Si por ejemplo tienen 10 meses de coerción, están en prisión
1: y te dieron 8 para que presentes la acusación.
0: Exacto.
1: Puede pasarse el Ministerio Público, puede el juez
0: dejar a la persona detenida 2 meses
1: más.
2: No,
1: extenderle 4 meses más
2: y llevarlo. Una cosa no tiene que ver con la otra.
1: Okay.
2: Porque el que está por medida de coerción tiene un tiempo indicado por un juez.
0: Pero aquí, aquí se han pasado.
2: Perdóname, haga su trabajo, tiene también un tiempo que le da el código. Si a mí me dieron, por ejemplo, 6 meses como medida de coerción.
0: ¿Pero se cumple con eso?
2: Sí, siempre se cumple.
0: Y en el caso de Jean Alain se cumplió.
2: A Jean Alain creo que incluso se le cambió la medida de coerción. De prisión preventiva a prisión domiciliaria.
1: Pero después porque de haberse que terminado el periodo de su.
2: Exacto. A mucha gente se le.
1: Pero se pasó como 1 o 2 meses. Sí, parece que eso es muy normal.
0: Exacto, pero que te digo.
1: Trámites si internos sí. De la misma justicia.
0: Que eso debiera ser automático.
2: ¿El qué?
0: Que ya si venció su coerción, ¿no? Con la investigación continua hay que variársela.
2: Sí, pero así. Es automática.
0: Bueno.
2: De hecho, el Ministerio Público cuando se trata de prisión preventiva, de manera automática te la revisa para ver si hay nuevos presupuestos que hagan que el Ministerio Público, que el juez te mande
0: a su casa. Sí, porque está establecida cada 3 meses la revisión.
2: Para eso, precisamente. Si ya a los 3 meses no hay elementos suficientes como para mantenerte en prisión, pues vaya a su casa. Domiciliaria puede ser, o te dejan. En libertad pura y simple.
0: Pero por ejemplo ahí mismo, Adolfo, si
2: como deben ser los procesos.
0: Si yo tengo una prisión de 18 meses, ¿verdad? Uh-huh. Y ya mi última remisión es la que yo tengo 15.
1: Te quedan 3 presos.
0: Entonces yo cumplo esos 3, tienen automáticamente que variarme o soltarme sí, o lo
2: claro,
0: que sea.
2: Claro, si se te cumple, hay que variártela. Te dejan preso en casita ahí mientras tanto.
0: Domiciliario.
2: Sí, o te ponen un grillete. un Rolex en
0: la pie. Te la varían, no te quitan la coerción, te varían la coerción.
2: Sí, te la pueden variar. O puede el juez dejar
0: también, sí, pura y sí.
2: Porque el estado natural del hombre es su libertad.

0: Claro.
1: Y los procesos, en principio,
0: deben llevarse,
1: todos deben llevarse.
0: Salvo que usted no sea un peligro para la sociedad.
1: Y porque eres un peligro porque te dieron 18. Pero ahí al menos en teoría.
2: Ahí es que está el asunto del peligro. Que ahí eso se utiliza a favor o en contra.
1: Exacto.
0: Según pues, en el día de hoy también en el sistema judicial se conocía el caso del Intran, de los señores Jochi Gómez y Hugo Vera, más compartes.
1: Ah, exactamente. Sí, se suspendió porque algunos
0: tres o cuatro imputados.
2: Pero lleva varios aplazamientos, ya es.
0: Ya lleva varios aplazamientos.
1: Yo sé que hubo uno que no asistió y es Carlos Pimentel. Ahí estaban hablando de que Carlos Pimentel se rebeló contra la autoridad porque el Ministerio Público ha dicho que había que buscarlo presos a todos.
0: Ah, sí.
1: Que es una potestad que tiene.
0: Sí, sí, dio orden de conducencia hoy.
2: O sea, sí, lo declaró en rebeldía.
0: El juez dio orden de conducencia hoy.
1: El juez.
2: Lo declaró en rebeldía.
0: Para el día 5 de septiembre.
1: Tiene que presentarse. Sí. En esta ocasión no se presentó Carlos Pimentel, que es testigo estelar en este proceso.
0: Pero a Carlos Pimentel.
1: Carlos Pimentel.
2: O sea, ¿y entra en rebeldía entonces ahí?
1: No, porque él había...
2: Ah, ok.
1: Mucha gente quiere decir que entró en rebeldía.
2: No, él había
1: y que él lo hizo atento a Carlos Pimentel.
2: No, yo no creo que Carlos.
1: Y no fue así. Entonces yo lo llamé temprano y le digo, hola.
2: Yo no creo que Carlos actúe así, ¿no?
1: Hola, hermano, es cierto que no acudiste hoy como testigo.
2: Atento a ti.
1: En el caso Intran.
2: Atento a ti.
1: Y me contesta, hola, Adolfo, es correcto, estoy fuera del país. Le informé oportunamente al tribunal y me manda copia de la información que dio al tribunal.
2: Claro.
1: No me digas que tiene un mochinche con eso.
0: ¿Qué esperaba él?
1: De todos modos,
0: él es la figura.
1: Hoy era imposible o poco probable que testificara, pero ese día llegará cuando me toque y ahí estaremos, no lo dude nadie.
0: Exacto. Hay unos tres.
1: Desde Estados Unidos.
0: Hay unos tres o cuatro imputados que no presentaron.
2: Eso debió hacer. Deberían hacer algunos medios.
1: Cualquier periodista que se respete, que se respete,
2: ¿verdad? Para...
1: Lo primero que debe hacer.
2: Sí, el problema es que aquí.
0: Mira qué detalle. Yo he visto.
1: Averiguar.
0: Claro, qué detalle. Ese es el detalle.
2: Oye, eso es fundamental en el periodismo.
0: Antes de tocar cualquier
2: tema. Eso es fundamental en el periodismo, averiguar.
1: Claro, entonces, averiguar.
0: Esa diligencia que tú haces.
2: Que se niegue y otra cosa.
0: Sí.
2: Se negó.
0: Sí. Pero en el juicio hoy hubo tres o cuatro imputados que no tenían abogado porque habían cesado los contratos con lo mismo. Y hubo uno de ellos que fue sin abogado. Entonces le dieron un plazo de 48 horas para que recontraten abogado y lo presenten ante el tribunal.
2: Pero esas cosas, porque eso como que también hay que ponerle alguna regulación, sí, porque...
0: Héctor.
2: Hay que ponerle como cierta regulación, porque... O sea, ese mismo día que tocaba la audiencia fue que el abogado desistió. O terminó el contrato ese mismo día. Entonces debe tener una regulación.
0: Entonces el tribunal.
2: ¿Cómo se presta para cualquier refugio?
0: El colegiado le dio 48 horas, dos días para que presenten nuevos abogados y fueron convocados a audiencia para porque principios de septiembre.
1: Aquí hay una especie de.
2: Es un relajo con
1: digamos, eso. Digamos, de actuación recurrente por parte de muchos abogados, que es que cuando se está presentando la fecha, desisten del abogado, o de que el abogado desistió, entonces hay que posponer para que se instruya de nuevo en el proceso.
2: Y hay que darle tiempo al próximo abogado.
1: Hay que buscarle un abogado de oficio. Son parte de las triquiñuelas que aquí se utilizan. Se utilizaba mucho antes, ya no tanto, por un grupito de esos abogados reconocidos que utilizaban esa práctica.
2: Pero eso lo saben los jueces, porque la experiencia.
1: Sí. Pero tiene que consumarse el hecho, ¿tú entiendes?
0: Sí, porque no pueden dejar en defecto.
2: O sea, me refiero a que utilizan, cierto.
0: En indefensión no pueden dejar a un imputado. Es una de las primeras garantías que tiene que dar el juez.
2: No, eso es así, lamentablemente.
0: En estado de.
1: Vámonos a comerciales.
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5: Son las 3:33, continuamos aquí en nuestro programa La Expresión de la Tarde. Mire, hay una información que apareció en uno de los medios de comunicación, en el Diario Libre, que yo quiero compartir con ustedes para que desde ahí desglosemos cómo ocurren algunas cosas en el país. Dice, por ejemplo, una mujer fue condenada a 3 años de prisión por estafa, pero el expediente deja al descubierto otros elementos. Aspirantes al sistema educativo entregaron dinero bajo la promesa de alertar resultados, de alterar resultados del concurso de oposición. El caso terminó con una mujer condenada por estafa, pero es cuestionable el hecho de que aspirantes a ocupar puestos como docentes en el sistema educativo público estuvieron dispuestos, según la acusación del Ministerio Público, a pagar dinero para que supuestamente les modificaran las calificaciones obtenidas en el concurso de oposición. Había una oferta que parecía abrir una puerta para que muchos docentes solo podían cruzarla aprobando este concurso. Y no pudieron hacerlo. Según la acusación del Ministerio Público, Ana Minerva Torres Sánchez aseguraba tener los contactos necesarios. Decía que podía intervenir en las calificaciones del concurso de oposición, garantizar plazas e incluso conseguir nombramientos para familiares. Pero los resultados nunca aparecieron. La operación terminó con la magistrada, con la señora presa. La jueza Santa Kenia Pérez Félix del Tribunal Unipersonal del Juzgado de Primera Instancia del Distrito Judicial de Barahona ordenó que cumpla la pena en el Centro de Corrección y Rehabilitación de Baní, 3 años. También deberá devolver, oigan cuántos maestros se prestaron para eso, por el monto ustedes podrán suponer, 880 mil pesos sustraídos mediante esta estafa, y pagar también 500 mil pesos como indemnización a una de las víctimas denunciantes. ¿Qué quiere decir esto? Que tiene que haber un rasero diferente para medir quién puede ser o no maestro. Y eso encaja perfectamente con algo que hemos dicho aquí durante mucho tiempo, que hay gente que se engancha a maestro porque no sabe hacer otras cosas y creen que maestro es algo simple. Y por eso usted ve que se ha perdido en ocasiones la vocación de maestro, sino que hay gente que, como el magisterio garantiza una carrera estable, un salario, digamos, razonable, prefiere ir a la universidad, estudiar magisterio, pero sin que le guste el magisterio. Y ese es el tipo de persona que se mete a este tipo de negocio, de estafas, de tratativas. Pagar dinero para pasar el examen de magisterio y pagar dinero incluso para que le consigan un trabajo determinado. Yo creo que este tipo de información son las que deben tener presente y evaluar a toda capacidad, tanto el Ministerio de Educación como las

0: Asociación Dominicana de Profesores, porque la ADP, para seguir fortaleciéndose como lo ha hecho en años, debe tomar en cuenta qué tipo de individuos pertenecen a la ADP, porque no conviene a la ADP ni al magisterio tener maestros que se presten para ese tipo de tratativas. Ese tipo de maestros son los que nunca van a provocar un cambio que se necesita en la educación del país. Y eso hay que tomarlo en cuenta. Y ese tipo de personas que se prestaron para ese tipo de accionar deben ser execrados de la lista de aspirantes a maestros, como mínimo. Esa debe ser la penalidad. Y si hay maestros que dentro del magisterio pagaron para otro escalafón o para otro tipo de cosa o para un cambio de trabajo, también tienen que ser sancionados de manera drástica. Y esto ayudaría mucho al Ministerio de Educación y también a la Asociación Dominicana de Profesores, porque en la medida en que la ADP esté compuesta por hombres y mujeres que se han fajado, que se han forjado, que han tenido que hacer todos los cursos que le pone el magisterio para estar a la altura de las circunstancias, no puede ser que por el hecho de pertenecer a un gremio dejen entrar a personas que se preste para este tipo de asquerosidad, para este tipo de tratativa negativa, no solo para el Ministerio de Educación, repito, sino también para la propia ADP y para los estudiantes. Por eso es que ante cualquier carrera, no importa la que sea, ya sea usted puede estudiar macramé, puede estudiar perforación de hoyo, lo que sea, tiene que haber un mínimo de vocación. La vocación es lo único que hace que usted sea profesional y se distinga, que usted tenga todo el interés. Todo aquel que está en una carrera en la cual no tiene vocación, búsquelo. Es un profesional mediocre. No porque sea una persona mediocre en sí, sino porque está en algo que no es su vocación. Y por el contrario, todo aquel que está ejerciendo una carrera con vocación, con interés, siempre será sobresaliente. Siempre lo será.
1: A mí me gustaría saber cuándo ocurrió eso, en qué tiempo ocurrió eso. Porque yo estoy de acuerdo con lo que tú dices, pero sin embargo creo que hay un problema también del sistema. Porque aquí hubo un tiempo, y voy a decir hubo porque, y a poner entre comillas ahora, que aún pasando un examen de oposición había que llevar una carta del Comité Central de un partido político. Sí. Entonces hay un problema también del sistema. Entonces había mucha gente incluso eso, que pagaba dinero,
2: pero no
1: para porque pagaba dinero, no para pasar simplemente el concurso de oposición, sino para lograr el nombramiento.
0: Pero no como parte de solamente el PLD.
1: No, claro que
0: todos
1: no.
0: Todos los partidos
1: claro que
0: políticos
1: no
0: tienen la mala práctica
1: claro
0: de
1: no
0: poner gente de su partido.
1: Exacto.
0: En el magisterio.
1: Entonces, ¿qué vocación?
0: Por eso es que está dañado el magisterio.
1: Entonces no contribuyen.
0: En contra del ministerio.
1: Exacto, entonces no qué contribuyen porque, a la vocación, como tú bien has dicho.
0: Yo me puso el PLD, y cuando estoy en oposición al PLD nos vamos a huelga. Ahora, porque yo estoy aquí, me puso el PRM, y cuando estamos en oposición nos vamos a huelga, y así no
1: se. Exacto,
0: sea,
1: ¿a quién no le sea dice ese partido que ese compañerito tiene esa vocación? Entonces ahí se pierde la vocación.
0: Así es.
1: Ese es el problema,
0: por eso digo grande, que meten a cualquiera como maestro.
1: Por eso yo que, digo que ha sido un problema del sistema. Por ejemplo, cada vez que hay exámenes y hay el asunto de desempeño, no se filtran los exámenes. ¿Y cómo se hace eso? ¿Y cómo se logra eso? Entonces es un asunto de sistema, Que aquí, oye, este país está acostumbrado, aquí se paga por todo. Porque como se la ponen tan difícil a la gente, y muchas veces tú pasándote quema y quemándote pasa. Entonces la gente se ve muchas veces, y no lo estoy justificando, no lo estoy justificando, se ve en la obligación a veces hasta de pagar y de prometer. Mira, si me ayuda, tú sabes que... Y siempre aparece alguien, mira, que yo tengo contacto con...
3: Pero yo
1: compro... Por esa misma práctica.
3: Estoy de acuerdo con
1: porque se selecciona Roberto gente.
3: Yo
1: se compro... queman gente que pasan y pasan gente que se queman.
3: Yo compro el planteamiento o el espíritu de lo que quiere Adolfo resaltar. Y entonces,
1: que escúchame, que la información yo la leí. la veo un poquito difusa, porque la información dice que el Ministerio de Miner le dice que esos maestros estuvieron en disposición de pagar. Y yo pienso que si el periodista puso en disposición, fue porque le dijo el Miner eso, en disposición. No le dijo que pagaron.
0: No, de pagar a la joven que hacía.
1: Por eso, en disposición de pagar, sí, pues no, que pagó. Pero
3: si hay una reposición de 800 mil pesos, porque
1: entonces hay una, entonces hay una contradicción.
3: Y si hay una lista, que ahí es donde iba a acompañar a Adolfo en el espíritu de su planteamiento, esa lista de los que participaron de esa tratativa debían ser excluidos de ser candidato a ser maestro.
0: Claro.
3: O sea, por eso que lo digo, que significa la actividad de maestro no puede estar vinculado a una práctica de pretender brincar la tablita o de engaño. Entonces, hay una oportunidad ahí de saneamiento. Esa lista.
1: Pero yo no sé. Porque
3: parece que está oficializada con
1: el juicio mismo. Pero yo noto como que falta algo en ese cuento. Yo noto que falta algo en ese cuento.
3: Pero el hecho de que el juez haya decidido que hay una,
1: porque además
3: hay que
1: me no, y como que me
3: indemnizar a otros,
1: y como que me están individualizando a la supuesta estafadora o a la estafadora.
0: Hay nombre, ella fue la condenada, simplemente ella, 3 años.
1: Pues ella estaba sola en eso.
3: No,
0: ya tú estás buscando más.
1: No, pero bueno, pues yo estoy diciendo porque uno conoce, Roberto, muchos casos.
3: Lo que dice Roberto tiene sentido.
1: Uno conoce muchos casos que no llegan a la justicia, pero que se extorsiona se paga.
0: Ya eso es pensar como puro dominicano.
1: No, como puro dominicano no.
0: Hay cientos de personas que hagan lo mismo. Pero no, la
3: acusación, vinculados.
0: Pero espérate, es que la acusación fue contra ella. Y ella era la que ofrecía. Y ella fue que estafó.
3: A ella había que sacarle.
0: Tiene que devolver.
1: Sí, pero es que esa información, quien la está dando.
0: Probablemente haya alguien más, pero no.
1: Pero lo que te quiero decir, esa información que le está dando es el Miner. El Miner que está dando esa información. Entonces, a eso que yo me refiero, que falta algo en el Miner. Es el Miner que está dando la información, porque dice la información que estuvieron dispuestos a pagar. En un párrafo lo dice. Y el periodista no va a escribir eso.
3: Y entonces, porque
1: se le antojó a él.
3: ¿Por qué se le va a reportar?
1: Entonces, ¿por qué ese dinero?
3: ¿Y que por qué hay una indemnización?
1: ¿De dónde se encontró ese dinero? Entonces, ¿dónde están los que pagaron? Porque los que pagaron deben ser también condenados.
3: No, pues, si no condenados, por lo menos.
1: Bueno, exacto. No, pero por lo menos mencionado algunos.
0: Oye,
1: me creo que te digo que falta algo ahí.
0: Sí, pero que lo que falta no invalida lo que se ha hecho.
1: No, claro, yo no he dicho eso. Claro que no.
0: No existe en la información divulgada por el Ministerio Público evidencia de que Terrero tuviera realmente capacidad para alterar las evaluaciones del concurso, ni de que funcionarios del Miner participaran en el esquema. El momento en que la promesa se derrumbó. El engaño comenzó a quedar al descubierto cuando llegaron los resultados. Una de las víctimas comprobó que ni ella ni sus familiares habían aprobado las pruebas ni recibido los nombramientos prometidos, pese al dinero entregado. El 31 de octubre presentó formal denuncia. Entonces comenzó una segunda etapa: recuperar el dinero. Según el expediente presentado por el Ministerio Público, Terrero Sánchez reconoció el compromiso de devolverlo y prometió reintegrar los recursos. Tampoco esa promesa se cumplió. El caso terminó entonces.
3: Bueno, ahí hay una
0: judicializada.
3: Si no hubo vínculos, si no se pudieron demostrar, conseguir vínculos con personal interno del ministerio que participaba en la etapa de la evaluación del concurso, ¿verdad? Y se quemaron los que pagaron, entonces
0: con
3: ni llegaron los nombramientos. Y esa persona, Terrero, ¿está vinculada a algún partido político, por si acaso?
0: ¿Esa quién?
3: La señora Terrero, ¿está vinculada?
0: No sé.
3: Porque para garantizar nombramientos hay que tener algún...
1: Pero es una estafa, ¿no?
0: Una estafa. Pero para estafa. Ser un estafador no hay que ser de partido.
1: Ah, Billy.
0: No hay que ser de partido.
3: Pero me da credibilidad si yo, como aspirante a maestro, me garantizan que me van a dar un nombramiento. Y tú sabes que yo soy del PLD.
1: Sí, no me, claro que eso es un elemento.
3: O que yo sepa que tú tienes buenas relaciones
1: claro, con el gobierno de turno ministro, o con el funcionario de turno del Miner.
3: Hermano del director regional.
1: O sea que esas cosas tienen que darse ciertamente, ¿verdad?
0: Pero pueden darse en el ámbito de, en el ámbito de los supuestos.
3: Pues no se quiso investigar más
0: que allá. Yo te quiera decir, sí, mira, Roberto es mi hermano, tú sabes que él es mi hermano, y él es el viceministro, y yo comienzo a tejer una serie de argumentos.
1: Ya eso da confianza a uno. Pero, sí, sí, pero ya eso da confianza porque si te quiere.
0: Porque nos han visto juntos, ¿sabes? Nuestra relación.
1: Exacto.
0: ¿Entiendes? Sí, coño, sí, pero yo lo veo siempre junto.
1: Y que los estafadores utilizan todo ese tipo de cosas porque se conocen los nombres de todo el mundo. No, y conocen a ver, incluso a veces hasta parte de la vida de esa persona y te la cuentan. Y tú dices, pero ven acá, pues ese tipo
0: es. El estafador es un artista.
1: Sí.
0: Te da un seguimiento y te hacen unos planteamientos que tú no tienes cómo dudar.
1: Sí. Así es. Y si no, yo te devuelvo el dinero. Ese dinero.
0: Es más, si tú quieres, no me lo dé ahora.
1: Exacto.
0: Pero en 2 minutos se te olvida, vuelven y te piden el dinero.
1: Exacto.
0: ¿Entiendes?
1: No, y tú desesperado. Yo te lo doy ahora para que tú agilices más rápido.
0: Esa tiene que ser esas personas, sobre todo la que inició el proceso judicial, tienen que ser una imbécil de la más alta calaña.
3: Pues no puede ser maestra.
0: Que ni siquiera para maestra puede ella configurarse. Porque tú dar, por ejemplo, 50 mil para que te ayuden en un examen, ya de entrada tú sabes que no puede servir. Y segundo, 50 mil más para que te nombren a un familiar. Óyeme, ya de entrada te hace inconfiable.
3: Claro.
0: Y un profesor tiene que tener ciertas características.
3: Mínimo de credibilidad. Entre
1: ellas, la credibilidad. El que llega a un puesto así.
0: La honestidad.
1: El que llega a un puesto así va con un plan.
0: Pero claro. Exacto. Esa va a ser presidenta de la ADP y Barro.
1: Imagínate.
0: Tú puedes estar seguro con esas capacidades. Vámonos a comerciales.
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0: Bien, son las 3:52 minutos. Continuamos en nuestro espacio La Expresión de la Tarde. Hay varias llamadas. Buenas tardes.
1: Buenas tardes, Salomón. Buenas tardes, Ángel. Y buenas tardes, Roberto. No sé, Salomón, si usted conoce a Honorio Montaz, un periodista de larga data. Señores, este país está podrido. La corrupción a nivel de todos los estamentos, incluyendo empresarios y políticos, que se han repartido el Consejo Estatal del Azúcar, no desde ahora, sino desde el año 2001. Eso no tiene ejemplo. ¿Cuándo es que nosotros vamos a reaccionar?
2: ¿Qué tiene que ver? ¿Cuál es la relación con el periodista?
1: De más de 15 millones mal contados.
2: Pero sí, no, la relación con el periodista, ¿cuál es, qué viene el tema?
1: No, la relación no, sino que hubo unos programas con el Cine León, un paquete de periodistas de la Garata, denunciando inclusive cómo se repartieron las tierras del CEA. Y eso es una pobredumbre en este país.
0: Buenas.
3: Buenas tardes, ¿qué tal?
0: Adelante.
3: Miren, yo estaba viendo casualmente esta tarde una publicación que me pareció muy curiosa. En los años 90, no sé si recordarán cómo a Europa y el FMI presionó a Yugoslavia para que se fraccionaran. Y aquí es al contrario, aquí son los políticos que tienen este país que piensan que estamos en Rusia, que necesitamos tener 33 provincias. Es una barbaridad, más provincia que Cuba, por ejemplo.
0: Buenas tardes. Buenas.
4: Buenas tardes. Hablamos de aquí de la zona de expansión de Santo Domingo Oeste, La Perdida. Es para hablarle sobre algo que está haciendo el gobierno, y es que están ampliando el peaje de la 6 de noviembre para cobrar de los dos lados. Por favor, un estudio, se hicieron estudios y se determinó que ese peaje se debió de mover más para que estos barrios de Jaina, Quitasueño, Santo Domingo Oeste, por atrás, en la zona de expansión, puedan utilizar, sin pagar el peaje, puedan venir a la capital, moverlo a más hacia adentro. Se determinó que había que hacerlo eso, como lo hicieron en la autopista Duarte.
5: Estoy de acuerdo
4: contigo. Y lo que están haciendo, sí, porque han comprimido la ciudad y no se desahoga.
5: Inclusive, patrón, ese peaje es un estorbo para que la circunvalación funcione. Ese peaje hay que ponerlo después de la circunvalación.
4: Exacto, porque se cobra dos veces. Ahí mismito lo que salimos de aquí de la zona de expansión, pagamos en la circunvalación. Y ahí mismito tenemos que pagar también en la 6 de noviembre, dos peajes, estando en la misma capital.
2: ¿Y qué se logra con la ampliación? ¿Qué se logra con la ampliación ahí mismo entonces?
6: Hello.
0: Adelante.
6: A la verdad que uno escuchando el grupito de la oposición. Esa convención del domingo lo dejó con un dolor de cabeza, porque ellos pensaban que era vestillazo y patada por los aires y todo eso, y se quedaban con el moño hecho. La verdad que van a sufrir mucho. Lo sigo escuchando.
5: Voy a hablar de eso porque ayer quedé muy mal yo aquí.
0: Siempre.
5: Pero lo voy a...
0: Adelante, Roberto.
7: Muchas gracias, compañeros.
0: Escribiendo aquí siempre.
7: Gracias, como siempre, a los amigos que nos sintonizan y que
5: ponerlo en orden aquí.
7: Participan a través de la vía telefónica. Miren, continuando con el tema judicial, el Ministerio Público presentó ya formalmente la acusación y solicitó apertura de juicio contra el fiscal Aurelio Valdés Alcántara, al que acusa de exigir un soborno a una persona investigada en el caso Senasa y de haber recibido unos $10,000 mediante una entrega controlada. Esa acusación fue depositada ya ante la Cámara Penal de la Corte de Apelación del Distrito Nacional, y el Ministerio Público le pidió a ese tribunal admitir las pruebas, fijar la audiencia preliminar y mantener en prisión preventiva y las medidas cautelares sobre los bienes del imputado. Según ese expediente, el señor Valdés Alcántara, quien pertenecía a la PEPCA, oigan eso, a la PEPCA, a la persecución de la corrupción, que fue interrogado en diciembre pasado por la vinculación de el desfalco de Senasa. Entonces, de acuerdo al Ministerio Público, llegó a recibir ese soborno de $10,000 y que había exigido inicialmente unos $200,000 como suma, que luego redujo a $150,000. Yo traigo el tema porque a mí me parece que este caso, había mucha gente que pensaba que este caso se iba a desvanecer y que en este caso iba a haber un trato diferente, porque como se trataba de un fiscal,
5: de uno de sus pares,
7: había gente que decía, no, eso no va a pasar de ahí, eso al final usted verá que ni siquiera prisión. Bueno, ahí está en prisión, la ha solicitado varias veces, la revisión, se la han ratificado, y me parece que este tema, este caso, manda un mensaje positivo para la justicia y para el Ministerio Público, porque es sabido por todo que ha habido muchos casos, se han anunciado muchos casos donde fiscales se han prestado para contaminar algún tipo de investigación a cambio de soborno. Y yo recuerdo que hubo un fiscal, no recuerdo ahora el lugar, que se vio claro en un video colocándole un arma de fuego a una persona, haciendo también las veces de delincuente, porque le estaba colocando un arma a un supuesto delincuente, cuando él que estaba actuando como delincuente era ese fiscal, porque se vio claramente cómo se estaba le estaba colocando el arma para luego
0: encauzar. Y los fiscales se vuelven millonarios.
7: Exacto. Entonces,
0: cojan para el sur.
7: Entonces, uh-huh. Por eso digo que este caso, ojalá el Ministerio Público realmente logre y pueda probar la acusación que hace este fiscal. Porque este caso, pienso yo, que manda un mensaje positivo. Porque, reitero, hay acusaciones a varios fiscales y cuestiones que uno sabe no porque uno tiene las pruebas, sino porque se lo ha dicho personas que han sido perjudicadas por fiscales que se hacen cómplice de la otra parte para entonces conseguir un dinero y contaminar la investigación para que entonces no pueda esa persona resultar con causa gananciosa. Entonces, ojalá este caso, porque no estamos hablando aquí simplemente de condena. El Ministerio Público tiene ante ese juez que presentar las pruebas y que esas pruebas entonces sean validadas. Ojalá el Ministerio Público realmente cuente con entonces, porque eso va a ayudar bastante. Eso va a ayudar bastante porque sí. Los otros fiscales entienden, pero van a entender que espérate, aquí no se trata de un asunto de hacer película. Aquí se probó esto. Y entonces los que estén en eso o los que estén en esa intención, tendrá que pensarlo varias veces.
0: Así es.
7: En el otro caso que quiero ver tiene que ver con el tema este de la renuncia de los magistrados a ser evaluado en el Consejo Nacional, ¿cómo se llama?
5: Consejo Nacional de la Magistratura.
7: Lo digo porque el ROI, que eso se llama el Consejo de Defensa, insiste en que la renuncia de estos magistrados es porque creen que no se está manejando con transparencia o no se va a manejar con transparencia o la debida transparencia la escogencia de los jueces o la evaluación de estos magistrados. Yo pienso que decir eso, y lo voy a decir con responsabilidad, es actuar a veces a la ligera, porque una cosa es que yo crea y que yo piense a que yo diga. Porque para usted decir que la renuncia de esos magistrados es por esa causa, entonces usted tendrá que demostrar y tener, más allá de cualquier duda razonable, las informaciones que a usted le constatan de que esa persona lo ha hecho porque tiene el conocimiento de que ya hay una elección previa. Entonces, lo veo a veces con, incluso hasta con un afán, porque ¿quiénes componen el Consejo Nacional de la Magistratura? Usted puede oponerse a la conformación, pero uno se puede oponer, pero es una conformación legítima y legal. Entonces, si es una conformación legítima y legal, lo que haga ese Consejo Nacional de la Magistratura, aunque uno no esté de acuerdo, ¿es legítimo y legal? ¿Es legítimo y legal? Entonces, ahora, yo soy de lo que creo, yo creo, y si fuera yo lo hiciera. Si yo duro 7 años en una posición que es el máximo para una evaluación, lo más correcto es que una persona entienda que ya debe darle paso a otro. Y no significa porque no me vayan ni siquiera a tomar en cuenta. Ya yo cumplí con mi deber, yo hice 7 años, ahí está mi trabajo, ahí está mi ejercicio. Yo no quiero ponerme a que quizá alguien me pueda humillar. O yo no confío en ese Consejo Nacional de Magistratura porque la capacidad que tengo yo probada en el ejercicio no me la va a evaluar 3 personas o 4 que ni siquiera son abogados. Entonces eso es una excusa válida. Ahora, de ahí entonces a usted pensar que lo estamos haciendo porque es que ya tienen una precalificación, ya tienen una evaluación hecha, es muy ligero. No hace bien, eso no hace bien. Por ningún lado que lo vean hace bien, porque ese es el Consejo Nacional de Magistratura que tenemos. Entonces vamos a hacer el esfuerzo, vamos a hablar con alguien, con un amigo que eleve un proyecto de ley para entonces volver a cambiar la conformación del Consejo Nacional de Magistratura y buscar una forma que nunca va a ser, porque ¿qué es lo que es transparencia? Porque también hay un problema con la transparencia, hay un problema, hay una confusión. ¿Qué es lo que es transparente? Transparente es lo que se hace en base a la ley, lo que permite la ley.
5: No, eso es legal.
7: Bueno, pero esa es la transparencia, en este caso, porque es de justicia que estamos hablando. Ya el sentimiento y la intención política, ¿cómo tú la evalúas? ¿Cómo tú la mides? ¿Eso no es ilegal? Porque lo que están evaluando eso son políticos elegidos. Entonces ahí es que está el tema. Ese es el tema. Que a veces lo que ve uno es un afán como de salir a decir algo, de estar en el tema, de montarse en la plataforma. No. Ahora, si usted no lo va a hacer buscando un bien, no lo haga porque eso no aporta absolutamente nada. ¿Qué se aporta con eso? Con decir que los magistrados han renunciado porque se cree. Porque usted no tiene la precisión. Usted cree. Usted se imagina.
0: Se aporta con eso un correlato mediático.
7: Exacto.
0: Que viene a crear un ruido innecesario en el proceso que se está dando. Y que no es desde ahora, se hace eso siempre. Hay una predisposición a que esas cosas pasen. Sin embargo, yo me remito simplemente a la carta de cada uno de esos jueces para fijar posición respecto a su no evaluación.
7: Exacto. ¿Eh? Exacto,
0: ya la han justificado. No puedo suponer nada cuando la carta de ellos es suficientemente clara respecto a por qué no se van a evaluar.
7: Exacto.
0: A menos que ellos no tengan miedo y no digan en esa carta cuál es su verdadera realidad.
7: Exacto. Sí. Ese es el tema.
5: Mira, Roberto, el problema es que la relatoría hay que ir a un poquito más atrás, tú ves.
0: Que a la jueza anterior, a la que vienen con eso.
5: No, eso va ahora, pues dame un minutico, antes de la jueza anterior, porque es que hay una historia, no te rías, que es un tema nación, yo te felicito, Roberto, es un tema nación, pero voy a hacer esta intervención porque Adolfo quiere acusarme de que tú me estás dando un mensaje a mí.
7: No,
5: yo no lo puedo coger para mí porque
7: además,
5: yo no he hablado de
7: transparencia.
5: Yo no he hablado de Roy. De transparencia. Yo creo que el proceso que ha llevado a cabo en la anterior convocatoria del Consejo Nacional de la Magistratura y los 5 anteriores que ha presidido Luis Abinader.
7: Yo me estoy refiriendo a la red de observadores.

0: Por la institucionalidad. Sí, oye, este nombre, oye, incluso el nombre.
1: Todas las.
0: Por la institucionalidad. ¿Y qué se aporta con eso, la institucionalidad?
1: Casi todas las entidades de intermediación.
0: Porque, por ejemplo, social, si ellos pudieran aportar, si ellos muestran pruebas fehacientes, que mire, decimos esto por esto, que se puede constatar, se puede precisar, pero no.
1: Yo he abordado el tema dos veces. Yo he abordado el tema dos veces. La primera dije, digo tres veces. La primera dije el. Que el.
0: Y pudieran tener razón. Pudieran tener razón, lo que no tienen es prueba
1: de
0: lo
1: que proceso, que el proceso debía gestarse para fortalecer el sistema judicial y procurar que sean jueces de la carrera los ascendidos.
2: Es que es un absurdo.
1: Pero pues,
2: sí, pero vamos para ir absurdo.
0: Pero eso es transparencia.
2: Es un absurdo.
0: Eso es transparencia.
2: No,
0: es transparencia.
2: Pero óyeme, ¿por qué un absurdo? Porque no está en la ley que sea como tú dices.
0: Exacto.
2: Tú no puedes. Ante un tema legal, traer con lo que tú supones que debería ser.
1: No estoy diciendo que sea ilegal, estoy pensando en la salud del sistema.
2: Pero ese debería no cabe
0: porque
2: no
0: está en la ley. Pero además, eso tampoco es transparente porque yo puedo elegir uno de la carrera porque es agradable a mí.
1: Pero el transparente.
0: Porque es favorable a mí. Entonces, ¿cuál es la transparencia?
1: La transparencia es que lo hacen por televisión. Porque hasta la fullería que hicieron con la magistrada juez que fue evaluada y que no fue valorada en su evaluación fue transparente, porque lo hicieron público.
2: Bueno,
1: y fue una fullería lo que hicieron.
2: No depende de eso.
1: Entonces, pues el problema no es de transparencia. Es
0: que no fue ninguna fullería.
1: El problema no es de transparencia, pero cuando yo digo que
2: hay
1: que
2: eso, de legalidad.
1: El problema es
2: lo que tú propones no está en la ley.
0: Exacto.
2: Es lo que tú tienes
1: Es una aspiración, José.
2: Ver, pues diga una aspiración, pero tú lo planteas.
1: Mía, como que así es que hay mía que y de la sociedad. Y
2: mía también.
1: Y de los intermediarios de la sociedad.
2: Y mía también, yo pero sé que no sí, hay lugar en esta discusión. Pero
1: perdóname, es que en procura de tener un mejor sistema judicial fuerte,
2: lo vamos a discutir ahora.
1: Es necesario motivar a que el presidente, en este ejercicio de buena voluntad que está expresando de fortalecimiento del poder judicial,
2: busque mañana una modificación de la ley.
1: No, lo coja. Simplemente, como no ni está en la ley, ni no está, por cuanto no está prohibido que se haga, los jueces que se han promovido sean de carrera.
2: Claro que está prohibido, porque tú vas a la Constitución, te habla
1: segundo,
2: de 75% de jueces de carrera.
1: Segundo.
2: Pero entiende lo que te estoy diciendo, para que no lo repita más.
1: Y el presidente.
2: 75% de jueces de carrera. Entonces no tienen que ser todos.
0: Pero lo que pasa es.
2: No modifiquemos la Constitución.
0: Lo que pasa es que eso le hace un daño a los jueces que van a ser elegidos.
1: Lo segundo,
0: porque de antemano ya le están diciendo que esos jueces elegidos porque son principio agradables.
2: Yo le di
0: a ese consejo
2: con el principio
0: de ya están acusando a esos jueces, acusación a los próximos jueces
2: y que rompe
0: sin tener ninguna precisión
2: todo el tiempo,
0: y prueba de nada
2: el principio de igualdad constitucional,
0: claro,
2: en el que todos los que son abogados que cumplen con esos requisitos que la propia Constitución establece.
0: Exacto. Entonces,
2: ¿qué hacemos?
0: Exacto.
2: Si la Constitución dice que tú tienes que tener como mínimo 35 años, que tienes que tener como mínimo 12 años de ejercicio de abogado o del magisterio en
0: todo el que cumple ese requisito debe ser evaluado y si pasó.
1: El elemento génesis de este tema viene dado y que le genera sospecha a juristas importantes como Rodríguez,
2: todo tendenciado en un momento dado para una
1: voz. Como Pancho Álvarez, como Participación Ciudadana, ¿y cómo se llama la
0: organización? Sí, pero
1: los observadores.
0: Pero oye lo que tú has dicho.
2: Para él solamente existen esos cinco.
1: ¿De dónde parte?
0: Pero oye lo que tú has dicho. Oye lo que tú has dicho. Sospecha.
1: ¿De dónde parte
0: la sospecha? Sospecha es prueba.
1: ¿De dónde parte la sospecha de que ya hay un ejercicio que está prefabricado y que entonces estos jueces han renunciado porque no se van a exponer? Sencillamente,
0: pero Rodríguez Huerta dijo eso mismo en anteriores gobiernos.
1: Sencillamente que en anteriores gobiernos no se había hecho lo que se hizo ahora. Se hizo una modificación constitucional.
0: Lo que no se puede hacer es
1: traer
0: al revés. Lo que no se puede hacer es lo que se hizo en gobiernos anteriores, que se puso a un miembro del comité central.
2: Se ha hecho
0: y lo que se hizo en otro, que se puso a uno que se desmontó de una patana, de campaña. La
2: cantidad de jueces que serán excluidos.
1: Se ganó una de elecciones. Vimos la conformación de la elección. En función de los resultados que tenemos, de 8 miembros que tenemos, 4 de nosotros. Ah, ok. Más el Procurador General de la República. Ah, ok. Entonces, vamos, he prometido sacar al Procurador de esta, ecuación, que no pinta nada ahí. Y que lo llevó Leonel Fernández por la greña para tener su mayoría.
0: Que pudo habernos sacado, pudo no habernos sacado. Exacto.
1: Pero nos
0: vendió, y no era ilegal,
1: pero nos
0: ilegítimo.
1: Vendió la idea de que se quería construir un escenario que garantizara,
0: como quieres,
1: que garantizara transparencia operativa. 7 jueces, no había posibilidad de un doble juez, de un doble voto para el presidente. Pero ¿qué pasa? No, presidente, espérese, lo convencieron de que eso había que mantenerlo en 8. Entonces traen por la greña al presidente del Tribunal Constitucional. Traen por la greña. Porque no se tenía claro que con los 2 de la oposición en el Senado, el de la Cámara de Diputados, Tobías, y el otro, más el juez presidente de la Suprema, más la jueza de la Suprema, no tenemos todavía una mayoría garantizada.
0: Bueno, entonces, pero hasta prueba encontrada se supone que el presidente del Tribunal Constitucional es independiente. Prueba encontrada.
1: Pero yo creo en eso.
0: ¿Hasta prueba encontrada? Entonces, ¿cuál es el problema entonces?
1: Yo creo en eso.
0: ¿Cuál es el problema?
1: Porque ustedes ayer no me compraron mi versión. Y lejos de comprármela, me la desacreditaron. De que en esta ocasión Luis Henry Molina tiene la oportunidad de ser independiente, más que ese señor,
0: no la tiene. ¿Tú sabes por qué no la tiene?
1: Más que ese señor presidente del Tribunal.
0: Pero tú sabes por qué no la tiene, porque ese señor fue elegido a presidente de la Suprema apiándole una patana.
1: Pero es ahora que estamos hablando, no olvídate del pasado.
0: ¿Y tú crees que eso no se paga? Eso no se paga nunca. El agradecimiento no se paga nunca.
2: Es que cuando hay una evaluación yo no me puedo olvidar de tu pasado. Perdón, al contrario. Cuando yo te voy a evaluar, comienzo por tu pasado.
0: Claro.
2: Henry Molina era jefe de protocolo de una institución. De ahí pasó a ser jefe de campaña de Cristina Lizardo. Y de ahí pasó, porque a Danilo le dio su maldita gana, a presidente de la Suprema Corte de Justicia.
1: Con un gran currículum en la escuela de la magistratura.
2: Pero más que él, había 8,888.
0: Ahí fue transparente, tú ves, ahí fue transparente.
2: No, ni siquiera te voy a cuestionar
0: ahí fue la transparente.
2: Capacidad de él. Yo te estoy diciendo los
0: renglones. Exacto, nadie está cuestionándolo a él.
2: Pero para él, nada de esa transparencia pudo haber puesto otro, coño, que no choque con esa triste realidad.
1: Lo que he dicho, que ahora que él está liberado de compromisos políticos, porque ya yo
2: no está liberado de nada.
1: Superado.
2: No, pero él está
0: al contrario, de su partido. Al contrario,
2: él estaba en licencia de su partido.
0: Al contrario, ahora es que tiene
1: compromisos. Él y la magistrada Salcedo pueden ser el punto de inflexión en esa
2: ahora
1: Consejo
2: son,
1: Nacional.
2: Ahora son independientes.
1: No podrán ser,
0: pero además,
1: no digo que lo son.
0: Además, tú sabes que ese tema,
1: que lo sea,
0: mira, ese
1: por
0: tema,
1: el beneficio del país, escucha, por el beneficio de la justicia.
0: Ese tema lo que ha hecho es olvidar la parte fundamental. Claro. ¿Cuál es la parte fundamental? La parte fundamental, la que tienen, por ejemplo, esos grupos que están conteste, es a que cuando se elijan esos magistrados, respondan al criterio, respondan a la capacidad y a la expertise. Ese es el tema. No importa el partido que sean. Y la honestidad y el ejercicio.
2: Lo que nunca debes olvidar cuando se va a evaluar la Suprema Corte de Justicia y el Tribunal Constitucional, que son organismos eminentemente
0: políticos. ¿Por quién?
2: Políticos.
0: Pero ven acá.
2: Políticos. Y por eso es que siempre tú vas a ver que el gobierno de turno, cuando le toca modificar, pone a sus
1: partidarios.
0: Claro,
1: partidarios de integración. Entonces,
2: sí, pero no es Luis.
1: Entonces, sí, pero yo tengo una aspiración en el caso de Luis.
0: Lo hicieras tú que fuera el presidente también.
2: Yo no le perdono, por ejemplo, que puso en la Suprema Corte de Justicia una señora que tiene 10 años como abogado. Eso es un abuso lo que cometió Luis.
0: Ahí sí.
2: Eso fue un abuso para el
0: país. Eso ya hay que cuestionarlo. Eso ya hay que cuestionarlo.
2: Atento a sus cojones, puso a esa muchacha.
0: Eso ya hay que cuestionarlo.
2: La Suprema Corte de Justicia, con 10 años de abogado.
0: Exacto.
2: Y el PRM tiene 1,200,000 abogados.
1: Eres coherente en ese planteamiento.
2: Y la pone a ella.
0: Ahora, entonces eso ya hay que cuestionarlo, no importa quién lo haga.
1: Ante la actual circunstancia, lo que abonamos es a lo que aspiramos, a que haya un proceso que pueda definir que los próximos 7, 10, 13 años de nuestro Poder Judicial esté encarrilado en una visión distinta. Que yo creo que Luis Abinader perfectamente le encarna. Ah,
2: porque es un buen pendejo.
0: Pero ¿cuál distinta? Porque Luis, es que Luis llegó a algo.
2: Teniendo esa oportunidad,
0: pero es que no puede,
2: va a poner una Suprema.
0: Pero es que no puede ser distinta.
2: Cualquier hipotético caso pueda.
0: Es que no puede ser distinta, porque Luis llegó al gobierno igual como han llegado los otros presidentes.
1: Y si Luis no
0: Luis llegó al gobierno igual como llegaron los otros presidentes.

0: Gracias, entonces no puede ser distinto.
1: Pero si él no lo entiende
0: en ese aspecto,
1: si él no lo entendiera, que yo creo que él lo entiende porque ha demostrado en su gestión y en sus afanes.
0: Creo que está chantajeando el presidente con eso.
1: Retira eso de una vez, Roberto. ¿Eh? Retira eso de una vez.
0: Claro, porque tú le estás. Si no hace lo que tú dices, no es como tú dices. Entonces.
1: No.
0: Si el presidente no hace eso, no es como tú dices.
1: No, lo que pasa es que yo quiero.
0: No me hagas interpretarte.
1: Yo quiero abonar a la buena fe del presidente.
0: No me hagas interpretarte.
1: Y yo quiero. Como aconsejarlo. Yo le quiero decir al presidente, y lo dije en estos micrófonos que se han de comer
0: no,
1: la tierra.
0: No, tú no estás aconsejando.
1: Le dije, presidente, esas cuatro renuncias son un golpe a usted y a su partido.
2: No, eso no es verdad.
0: Tú no le estás aconsejando.
2: Léalo al contrario, esas cuatro renuncias. No lo que le. Pero perdóname,
1: esa. Lo quiero ayudar.
2: Pero perdóname, si no, tú no estás ayudando. Porque esas cuatro renuncias lo que son un allanamiento del camino. Porque ya Luis no podrá, no tendrá que tomar en cuenta todos los argumentos que tú has esgrimido. ¿Por qué? Porque ellos renunciaron.
0: Claro, pero bien, además.
2: Pudo haber sido un golpe si ellos se quedan, porque tendría un peso específico lo que dices.
1: No, es un cuestionamiento eliminado al comportamiento del órgano que.
2: Ella no
1: que
2: puede. Está dirigiendo. Nadie puede cuestionar.
1: Eso es lo que están diciendo todos esos organismos.
2: Pero eso además. Lo que está diciendo tú al que quiere algo contrario.
0: Pero entonces, además tú no le estás pidiendo. Mediático. Tú no le estás pidiendo al presidente nada. Tú le estás diciendo al presidente que haga lo que tú quieres
1: no,
0: claro, y si eso. No lo hace así, me entonces mañana tú dices que no es como tú decías del presidente.
2: Eso, que está pidiendo,
1: de lo que él
2: pero además está pidiendo al presidente que modifique algo que no puede modificar ahora,
1: lo
2: que
1: segundo,
2: es la constitución y las leyes.
1: Lo segundo,
2: para que encaje como él quiere.
1: Lo segundo, estimados compañeros, es que yo tengo la visión de que si fallara esa posibilidad de que el presidente en su buena fe, en su compromiso con el futuro de este país, con el sacrificio que ha hecho, con el legado que va a dejar, no se diera, Luis Henry y Salcedo tienen la oportunidad histórica
2: de
1: cambiar la composición.
2: De dar el salto de Garrocha.
1: ¿Cuál salto?
2: De primero frente al CIPER de Danilo, luego frente al CIPER de Luis y ahora soy independiente.
1: Coño, por
2: tú no sabes lo,
0: pero,
2: lo
0: pero,
2: que es el carácter
1: de la nación.
2: De qué maldito interés, por su propio interés.
0: Pero es que,
2: porque
0: es
2: un
0: que,
2: hombre con carácter no cambia.
0: Es
2: el
0: que,
2: hombre que tiene carácter.
1: O sea, tú estás diciendo a Luis Henry que quede carácter. Alineado con el PLD. Que vaya a esa reunión alineado con el interés del PLD.
2: Él debería eso.
1: Ah, no, yo no le pido eso.
2: Yo sí le pediría eso. Porque a él lo llevaron desde el PLD para eso.
1: No,
2: ahora
1: sería
2: salí,
1: saludable.
2: Yo estoy de nuevo en mi partido y demuestro que se puede ser
1: no,
2: partidario
1: le da la razón a lo que
2: y hacerlo bien en la
0: miren,
2: Suprema.
0: Miren, señores,
2: porque tú
0: miren,
2: dices que lo hizo bien.
0: Miren, esto, no, miren, sí. Esto no es un asunto porque aquí ninguno de los que estamos
2: teoría,
0: ninguno de los que estamos aquí somos estúpidos.
2: No, pero vean acá.
0: Yo creo, y estoy convencido. Ahora y lo estuve antes de que en esas evaluaciones siempre se tienen ya elegido lo que van a poner.
1: Le está dando la reversión.
0: No, espérate.
1: A Rodríguez Huerta.
0: Escúchame. Espérate.
1: A Pancho
0: Rodríguez. Pero espérate.
2: Cuando él ha querido,
0: espérate.
2: Él se ha acercado a esos grupos decisorios.
0: Sí, pero ok. ¿Eh? Pero el hecho de que el hecho de que tengan escogido lo que van a seleccionar, ¿dónde está la falta de transparencia?
1: No, se puede hacer de manera transparente.
0: No me jueguen con eso.
1: Esa fullería se puede hacer de manera
0: califica
1: transparente.
0: Califica lo que están supuestamente previstos para tomarlo. Sí. ¿Tienen la expertise? Sí. ¿Tienen el aval? Sí. Entonces, ¿cuál es la falta de transparencia?
2: Es de hacer un ejercicio de coherencia. Como su alma y corazón están en el PLD y él sale de la Suprema, que vuelva a su partido. Entonces,
0: exacto,
2: que se dedique a demostrar que se puede ser un juez partidario y estar en la Suprema y hacerlo bien. Porque mucha gente cree que lo hizo bien.
1: Pero, sí,
0: exacto,
1: pero
0: tú, ¿no?
2: Que
0: incluyendo
2: tenga
0: a Ángel,
2: el honor, la dignidad y la cara limpia de seguir en la política, que es lo que a él le gusta. Él está joven aún.
0: Claro, muy
2: entonces
0: joven.
2: Que se meta política. Claro. Y no lo dudes tú que él va a llegar ahí. Buenas tardes.
0: Tiene que bajar el volumen de su radio, amigo.
2: Buena.
0: Se cayó.
2: Pues sí, son cosas como esa, hermano. Pero además,
1: hay una oportunidad
2: de cambio. Buenas. Sí, pero que este no es un momento de cambio.
1: Una oportunidad de cambio.
0: Adelante.
2: No, este es un momento de aplicar lo que dice la
3: ley. Buenas tardes. Soy Luis Rodríguez. Iba a decir algo, pero no lo voy a decir. Porque aquí no hay valor en este país para llamarle al portaño al vino. Por lo menos voy a decir. Llueve hoy en San José del Puerto.
0: Pero vístase de valor y dígalo.
2: Coge valor y dilo.
0: Coge valor, arranca para acá.
1: Él te está dando un mensaje que en tu finca está lloviendo.
2: Probablemente lo que tú dices hay que hacerlo y yo te lo he dicho.
1: Sí.
2: Claro. Yo prefiero una donde los jueces del Tribunal Superior sean de carrera. Pero hay que modificar la ley. Este no es el momento de hablar de esa mierda. Porque exacto, este es el momento de hacer lo que dice
1: la ley. De meter 7 jueces del PRM.
2: 70 que sean. Buenas.
1: 9.
3: Salomón.
2: Sí, señor.
3: Dos cosas. Primero, en la convención hubo, en vez de democracia, dedocracia. Y lo segundo, a Henry le van a dar una embajada. Tú verás, le van a dar una embajada. Espera, lo igual que como lo hicieron con esta muchacha, con la ex procuradora, no vemos.
2: Si él tiene carácter, sí, no coge de este gobierno nada.
0: A Miriam no le dieron
2: ninguna embajada. Entonces estaría dándole aquí esencia a lo que yo digo. Buenas tardes. Y a lo que de él se piensa.
3: Muy buenas tardes.
2: Adelante.
3: Al patrón. Miriam, yo le, el patrón, que los jueces no quieren ser evaluados porque esto y esto. Ellos están juzgando por lo mismo que pasó con ellos.
0: Que hay que repidón.
3: Porque yo eso es lo que entiendo, que ellos como pasó con ellos eso, ellos creen que va a pasar lo mismo.
2: Exacto.
1: ¿Cómo que se llama la jueza que fue burlada después de ser evaluada?
2: Buenas tardes.
1: Necesito ese nombre.
4: Saludos, buenas. Pero yo pienso.
0: Obligado, esa señora.
4: Yo pienso que lo que hoy son oposición crearon el Consejo Nacional de la Magistratura y los integrantes dijeron ellos quiénes eran.
1: Y fue modificado en el 24.
4: Así, y ahora yo siento que ellos como que están llorando.
0: No, por eso fue modificada incluso y que para arreglar lo mejor, para arreglar un chingo.
1: Y lo dañaron.
0: Y no dañaron nada.
4: Lo
0: no, cambiaron uno por otro.
1: Arreglarlo significaba dejarlo en 7.
2: Subirlo a 9 sigue impar.
1: No, lo dejaron en 8.
2: Pero de por Dios.
1: Para tener un voto de calidad. Todo premeditado. Hay todo.
2: Buenas tardes.
1: Y con el estado electoral en la mano, que lo
2: peor. Buenas.
4: Ya viene la comida de la tarjeta y viene la comida de la tarjeta esta semana.
1: Excelente, eso sí es importante.
2: Vámonos a comerciar. No, hay una llamada. Buenas.
4: Si el otro para la oposición está mal, pero si son ellos está bien. Ellos comienzan con el sazón, otro lo sigue cocinando y entonces la comida va a quedar mal. Qué barbaridad.
2: No entendí nada, ¿no? Pero esa es su opinión.
1: Es una continuación de la llamada anterior.
2: Buenas. Buenas.
0: Adelante.
3: Buenas.
0: Sí, diga.
3: Buenas, patrón.
1: Señor, adelante.
3: Con relación al tema de la Suprema Corte y el que era presidente de la Junta, se fue, es imparcial. Por otro lado, patrón, ¿cuál? Yo le quiero hacer una pregunta porque estoy como medio confundido con la matemática. Si nosotros tenemos un PIB de 87 mil millones de dólares y hoy tenemos un PIB de casi 140 mil en el 19, quiero decir 19 para acá, ¿cómo es que nosotros no hemos, nada más crecemos de que 3%? Si eso de acá va de 50%. ¿Usted me puede aclarar eso, patrón?
1: No, porque gracias, no es... No, porque usted tiene que evaluar, patrón, distinguido hermano, que el crecimiento no se mide en función de lo que éramos en el 2020, sino lo que éramos el año anterior.
0: No, y que eso es proporcional.
1: Exacto. Por ejemplo, para que usted tenga una idea, si este año nosotros vamos a tener un presupuesto, un crecimiento a 140 mil millones de dólares, el año que viene del Producto Interno Bruto, el 3% que crezcamos es alrededor de 4 mil millones. Vamos a hacer 144 mil. Pero cuando volvamos a crecer.
0: Pero en proporción también hay crecimiento poblacional y crecimiento.
1: Pero también cuando volvamos a crecer en el año 2028, es en función de los 144. Que ese 3% es en función de los 144, no de los 140 que éramos hoy en el 25. O sea que es un asunto en espiral que se va incrementando. Y la verdad es que hay un crecimiento económico.
2: Buenas.
1: Responsabilidad del sector privado, esencialmente.
2: Buenas.
3: Buenas.
2: Buenas.
0: El gobierno.
2: Generador de riqueza. El mudo que vive al lado de mi casa.
0: ¿Por qué la crean la riqueza?
2: Siempre llama y nunca.
0: En estado de crisis no se crea riqueza.
2: Vámonos a comerciales.
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0: Regresamos a La Expresión de la Tarde. Son las 4:29. 4:29, Ángel Acosta. Sí, mire, quisiera, tiene llamada.
1: Esta quisiera
0: llamada
1: dar tan... continuidad. Hello.
10: Buenas tardes.
1: Sí, adelante.
10: Patrón, mire, yo le voy a decir algo. Luis Abinader ha demostrado en la justicia que la palabra cambio no es una simple palabra, sino hecho. Porque él tenía la potestad de poner a un procurador de su partido, como hacían los otros, un compañerito en la Suprema, un compañerito. No, lo que pasa, yo estoy de acuerdo que puede ser cualquier partido el de la Suprema, porque usted lo que tiene que ser ético y ser honesto, porque usted puede ser el PLD, pero usted tiene que trabajar con honestidad. Pero cuando el procurador era el PLD, usted no decía lo mismo que usted dice ahora.
1: Claro que sí, patrón. Usted me comenzó a escuchar a mí en estos medios ahora. La próxima llamada. Buenas.
11: Buenas tardes, patrón Salomón. ¿Cómo estamos, Patricia?
1: Estimado 22.
11: Oye, patrón. Oye, Salomón, usted tiene una vasta experiencia en la vida. Yo le voy a decir un problema que se está pasando en el municipio de Duvergé. Patrón, ¿cómo es posible que un municipio como Duvergé, mi pueblo de mis amores, no hay una oficina de obra pública porque le procuraron la casa? No hay una oficina del INDRE y le quitaron la casa. Y hoy martes, hoy, atención país, atención Wellington Arnaud, la oficina recaudadora de dinero de INAPA, esto da pena y vergüenza lo que le voy a decir. ¿Dónde la llevaron la oficina de INAPA? donde cada planta de tratamiento hay que subir una subida, los que hay que ir a, oye, en el barrio San José, en un

0: veo un conflicto.
1: Y Wellington no tiene su cuota.
0: Le fue muy bien. Wellington. Delgado es de él. El director electoral que pusieron, la gobernadora de Santiago que pusieron como su secretaria es de él.
1: Rosa
0: Santos.
1: Rosa Santos.
0: Me parece, sí, claro. Me parece que confirmado ya. Atención, no, esto es una especulación. Que confirmado ya lo de Yayo Sanz apoyando a David Collado, lo de Wellington no puede durar mucho, porque se evidencia que hubo acuerdos ahora entre la facción de Carolina Mejía y la facción de David Collado en la conformación de esa directiva. Busca los nombres para que tú veas.
2: Si Wellington, óyeme, anota, si Wellington va a apoyar a alguien, como en efecto lo hará, será después del proceso de votación en el que él quedará en tercer lugar. ¿Me oíste? Te lo repito.
1: El que va a competir.
2: Si Wellington va a apoyar a alguien, será después del proceso de votación.
0: Pues va a llegar el proceso solo porque la gente de él se le están yendo.
2: No,
0: en Santiago le quedan pocos.
2: Wellington tiene su
0: determinación. En Santiago le quedan pocos.
2: Bueno, cuando
1: ¿cuáles van a ser los candidatos reales ya?
0: Hasta ahora son
1: Carolina, David, Wellington.
0: Hasta ahora ellos tres siguen la escena Tony y sigue Guido. Y
1: no, pero Raquel Guido está como afuera porque no.
0: Él se retiró.
1: Pero que no es como que no está bueno. En eso, no sé.
0: Entonces, pero voy a referirme a eso interno del PRD, pero ya lo tocamos,
1: Guido, vamos a quedar. Pues
0: el tema es que yo ayer.
1: Exacto.
0: Yo ayer, Adolfo, Roberto, afirmé que David había salido beneficiado, pero yo no lo dije por la integración de la directiva. Ok. Porque allí hubo un reparto, como dijo alguien ahorita, el amigo, hubo un reparto. Y se construyó una solución y yo dije que ese acuerdo da pie a que a futuro se puedan materializar otros acuerdos. Entonces, eso abre la posibilidad de que David, que tiene los números hoy hacia afuera, no sea hacia adentro, hacia afuera, tiene los números para ser candidato. Entonces, el tema es que me preocupé al salir de aquí del programa. Recibí una llamada de alguien que estaba escuchando el programa vinculado al PRM y a Carolina Mejía, y me dijo: pero tú no puedes decir que resultó David beneficiado con este acuerdo y esta solución, porque él no se atrevió ni a ir a la convención. Si él no fue a la convención, ese es un dato que, pero yo no lo tengo.
1: Pero es un argumento débil.
0: Tiene que haber una justificación.
1: Pero es bueno eso de que no haya que se beneficiado. Porque así eso
0: no, porque garantiza. Es que el acuerdo en sí le habilita las puertas a él para armonía interna en el partido. Pone de manifiesto una renovación, un remozamiento del partido que impacta, que relanza el partido, indiscutiblemente. El que quiera esconder eso, esa cara, esa imagen que se presenta con estas cuatro figuras que van a encabezar el partido, es una renovación. Ahora, lo que sí pone en peligro su no presencia en la convención es la unidad interna. La persona que me habló me dijo que él sospechaba que la situación venía dada de que parece que hubo realmente un malestar en la reunión anterior cuando se cruzaron palabras Hipólito y David. Y que no.
1: Sí, pero tú me estás hablando de cosas.
0: Riesgos.
1: Como traídas.
0: No quiere poner riesgo. No quiso poner riesgo ni ponerse él, exponerse en una convención donde él no tiene el control del escenario. Porque evidentemente él no tenía el control de ese escenario.
1: ¿Y quién lo tenía?
0: En esa asamblea.
1: No lo tenía ni Carolina tampoco. No lo tenía Carolina. No lo tenía, bueno, Carolina.
0: Yo sé que no lo tenía.
1: O sea, eso es como asunto trae. Si eso es un argumento. Es un argumento jalado. Además, eso. Déjame decirte que si esa persona está escuchando a eso, ese es un argumento de consuelo.
0: Pero óyeme, Roberto. Tú has estado cerca de un candidato presidencial. Yo he tenido la oportunidad de ser asesor de un candidato presidencial. Y tú evitas que tú...

0: candidato, y yo como candidato a diputado cuando lo fui, evitaba escenarios donde yo podía tener una exposición y salir dañado o en mi imagen.
1: Pero ¿cómo va a salir dañado si tú dices que salió beneficioso?
0: Bueno, yo creo, oye mi argumento, cuando tú ves la distribución de quién es Garrigó, de Carolina, de quién es Delgado, de Wellington, de quién es Reyes, Gloria, de Yayo, David, hay una distribución.
1: Entonces, entonces salieron todos gananciosos.
0: Donde yo sustento que él gana es en el que se motivó un acuerdo. No, para que me llamen, no diga eso, doctor, retira eso,
2: doctor. Lo retiré.
0: Por favor. Sí. Gracias. Él sale ganando porque se habilitó un acuerdo. Y obligatoriamente, si en el PRM no hay un acuerdo de frente a las elecciones, ahí va a haber problemas.
2: Creo que ese acuerdo estaba con o sin David. Es que ese acuerdo había
0: que hacer. Entonces no pintaba nada en el escenario. No. Me están dando la razón de que entonces se justifica porque no estuvo presente.
2: Lo que te quiero decir que una cosa es...
0: Se justifica porque no estaba
2: entonces. Espérate. La aspiración de David, otra cosa es que el partido estaba obligado a hacer esa recomposición partidaria.
1: Claro.
2: Sí, por y su si él aspira mismo. A algo, lo más normal es
0: a que... A él le conviene ese relanzamiento.
2: Sí, pero no solo a él. Le convino a todos.
1: Pero además es que
0: le salió beneficiado por Carambola.
1: ¿Quién buscaba?
0: Porque hoy es que se está formalizando el acuerdo de Yayo y de David.
2: Es que hoy hay dos aspiraciones, ahí hay dos posiciones trascendentales. El presidente y el secretario general.
0: Ah, pues salió ganando Carolina.
2: Salió empató. Porque ella era, ahora es su hijo. Es lo mismo. Y Carolina no es solo Carolina, es Hipólito.
1: Bueno, pero se supone que el presidente lo que es un árbitro. No se puede ir para un lado ni para el otro.
2: Lo de Yayo,
1: hay que verlo. Pero además, David, explícate. Es que David no tenía nada allí porque, por ejemplo, ¿quién buscaba la unidad? El partido.
2: Lo de Yayo hay que
1: verlo. ¿El partido?
2: Porque como Yayo está a futuro, ya que ahora no
0: estaba en juego su...
2: No logró lo que él se proponía, que era ser un candidato a ser tomado en cuenta. Sí. Se supone que en futuro.
1: No logró ese,
2: él lo será. Ese
1: impacto, ¿no?
2: Sí, no lo logró. No. Él lo será. Ahora, ¿le conviene a Yayo o crecerá Yayo políticamente con un David como presidente o crecería más con Carolina como presidente? Te dejo esa interrogante a ti. ¿Qué le conviene a Yayo más? ¿Y qué le conviene a los que están ahí del partido?
0: Uh-huh. No, es posible que a él le convenga llegar ahora a este proceso como dirigente y por su estatura.
2: ¿Para pelear contra quién después?
0: No, para llegar y aportar a la concretización, consagración de ese proyecto de David Collado.
1: Bueno, pero eso es lo que te está preguntando.
0: Él termina con un legado. Él puede terminar con el legado de David.
1: Está dando la respuesta.
2: Él será el heredero de David.
0: Podría serlo.
2: Ya.
0: Porque el heredero de Carolina es Garrigó.
2: No, porque Garrigó está en la Secretaría General.
0: Pero estamos hablando de otro escenario a futuro.
1: Bueno, pero entonces eso le da la razón de que
0: sí está bien que él se vaya al lado de David.
1: No es un asunto con el que tiene mayor posibilidad. No.
2: Buenas tardes.
3: Buenas, ¿cómo están?
2: Bien.
3: ¿Cómo?
1: Además, ellos manejan números también.
3: Explíquenme algo, ustedes que son más duchos que yo, sobre ese tema que están tratando. David Collado está por encima en las encuestas de Carolina, ¿verdad? Por encima de Carolina.
1: Según las encuestas, pero, sí.
3: Pero hay unos comentaristas por ahí y también del mismo partido diciendo que David Collado no está haciendo lo que Carolina está haciendo con las bases del partido. Y que cómo puede él estar por encima de Carolina si Carolina está haciendo el trabajo que él no está haciendo.
0: Ese es el argumento de Ángel. En el escenario partidario, ayer, el domingo pasado, quedó demostrado la superioridad del grupo de Carolina. Regentearon ese proceso ellos.
2: Porque David no estaba, tú lo dices.
0: No, mi pregunta es ¿por qué no fue?
2: Porque está fuera del país.
1: Ya te contestaron.
0: Pero por tanto tiempo que se conoció, no es posible que en un escenario donde tú vas a ser el candidato presidencial de tu partido, tú no estés en la principal actividad del partido. Está bien,
2: pero la pregunta es tuya, es ¿por qué él no asistió? Exacto. Y yo te he dicho de manera concreta, porque está
0: fuera
2: del país.
0: Es sintomático esto de que David no esté.
2: Ok, pero por eso fue que no asistió.
0: Y pone en peligro ahora su futuro político.
2: Que se fue del país para no asistir, eso.

0: tú lo puedes averiguar si
1: exacto.
0: Tú
1: quieres. No quiero hurgar en esa, sí, en pues esa
0: de,
1: materia.
0: De todos modos, eso es lo que tú estás haciendo.
2: Exacto.
1: No voy a hurgar.
2: Es que no quiere comprobar.
0: Se fue del país para no asistir.
2: Comprueba.
0: Yo lo que te puedo garantizar es que está fuera del país. Buenas tardes.
3: Buenas tardes, patrón. Patrón, David tiene demasiado gente, pero que las elecciones son con el padrón del partido.
1: Sí.
3: Y si es con el padrón del partido, quien va a ganar es Carolina. Ojalá que nos pongamos de acuerdo y que sin ir a unas elecciones, escojamos uno como presidente y otro como vice. Yo no quiero que vayamos separados. Yo no quiero que David se vaya para otro partido. Soy Luis Rodríguez.
1: Gracias, Luis.
2: No crean mucho eso, pausa, que no despierten.
1: Sí, claro, está tengo buscando otro temita, pero vamos
2: no despierten
1: a la
2: pausa.
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0: Seguimos en la expresión de la tarde, son las 4:46, llamadas. Buenas tardes.
1: Muy buenas tardes a todos allá, estimados. Le habla Wainer de este lado.
0: Adelante, Wainer.
1: Hay una institución sin fines de lucro que se llama Longaris Prosperi. Eso es una institución sin fines de lucro que hace cada 3 años una evaluación de prosperidad y de calidad de vida de los países. Dentro de ella, Suiza. ¿Perdón?
0: ¿Protección a la vejez, sí?
1: No, es una institución que hace ranking a nivel mundial, donde él pone al número uno a Suiza como el país de mayor calidad de vida, para que mayor de calidad de vida, porque te miren varios variables. Son seguridad, educación y todo ese tipo de cosas. O sea, no solamente te miden la prosperidad del país por el PIB, ¿verdad? El PIB. No sé si lo estoy diciendo bien. Y nosotros estamos ahí en el número 72. A mí me gustaría que los políticos tuvieran en cuenta esta organización.
0: ¿De cuántos países? ¿De cuántos países?
1: 165.
0: Bueno, ahí 165
1: hay países.
0: Pico, después de nosotros. Sí.
1: Entonces lo que quiero decir es que yo entiendo que los gobiernos deberían tener en cuenta esta organización para nosotros mismos medirnos, pero a nivel de toda esa variable, que yo entiendo que si se enfocan en esa variable, nosotros podríamos mejorar en esos rankings en un futuro. Lo escucho raro.
2: Bien. Mira, Adolfo, yo quiero airear un poquito el tema de la resolución de la Junta que prohibió la encuesta, que fue un tema que debatimos bastante en este escenario y que ahora ha generado un conflicto entre el grupo ACD Media y la Junta Central Electoral. Amenazas de ambas partes. La Junta advirtió a ACD Media de que estaba violentando la resolución con las publicaciones que había hecho en el pasado, y ACD Media anunció que no va a obtemperar a esa resolución y que la próxima semana estará presentando de nuevo una nueva medición. Esta resolución fue apelada, fue apoderado el Tribunal Superior Electoral, y ustedes conocen la historia. El tribunal se declaró incompetente para conocer.
0: Pero eso, ¿por qué? Eso no.
2: Es una resolución.
0: Eso no le beneficia a ACD Media.
2: Bueno, no le beneficia.
0: Porque ¿quién tiene la facultad de anular esa?
2: El problema es que la Junta no tiene mandato electoral de ley para anular lo que está anulando. Eso está más que evidenciado. Entonces, que no tiene facultades en la materia para.
0: Pero ¿quién tiene la facultad de aceptar o no una encuestadora?
2: No, aceptar no. Tú puedes tener una encuestadora que si tú quieres tener credibilidad y tener un plus para vendérsela a un partido político con credibilidad y certificación, tiene que acreditarte en la Junta Central
0: Electoral. Entonces, si no se hace, ¿quién va a comprar una?
2: Pero el periodo de publicación de encuesta es lo que está en discusión. El periodo de la publicación de la encuesta. Que la ley es muy clara y dice que se prohíbe la publicación de encuestas electorales 8 días antes de las elecciones, y la Junta ha dicho que en esta etapa, que todavía no se ha aperturado el proceso de pre-campaña ni de campaña.
0: Bueno, pero una cosa es que ACD Media diga que va a demostrar que está actuando la legalidad, que no va a aceptar la justicia. Eso es un desafío a una institución.
2: Pero es que la institución no puede violentar la ley.
0: Bueno, ellos son blancos y se entienden.
2: La institución no puede violentar la ley. Como es una resolución y hay un mandato claro de la ley, al ser apoderado, es la pregunta que quería hacerle a Adolfo, al ser apoderado el Tribunal Constitucional de la inconstitucionalidad, ¿no queda sin vigencia la resolución misma?
3: Bueno, que quede con vigencia o sin vigencia no tiene sentido. ¿Por qué? Porque no la van a respetar. Y es lo que no hizo ACD Media desde el primer día. Exacto. Y no la respetó porque hay fundamento de violación a la ley. Correcto. Y a la Constitución, que taxativamente establece el día 8 la ley.
2: 8 días antes de las elecciones.
3: 8 días antes de las elecciones. La Junta, violando un artículo de la ley a través de una decisión administrativa, sabe que cometió un error.
2: Claro.
3: Cometió ese error porque fue presionada por ciertos sectores en un momento dado.
2: Por todos los partidos políticos. Por
3: circunstancias especiales. Pero resulta que esos partidos políticos que la obligaron o que la combinaron a que tome esa decisión, ahora no la respaldan.
0: Bueno, pero entonces...
2: ¿Tú crees, Adolfo? No, yo creo que ellos siguen en su posición. Ellos siguen en su posición de que hay que prohibir la publicación de la
0: ley. Pero lo recomendable es que la Junta...
3: ellos siguen presionando
0: a la Junta
3: para que se mantenga ahí.
2: Correcto.
3: Pero eso no es respaldar.
0: ¿Y por qué la Junta no ha rectificado eso?
3: Es un bajadero...
0: Porque lo que más conviene es que
2: rectifique eso. Porque tiene la presión de los partidos, todos, patrón, todos los partidos.
3: Todos no.
0: Bueno, pero que la Junta...
2: Si está el PRM, está el PLD, está Fuerza del Pueblo.
0: Pero entonces la Junta se va a echar un lazo por los partidos.
2: Bueno.
0: ¿Va a quedar mal ella?
2: Se lo está echando, patrón.
0: Ah, bueno. Entonces si ellos quieren joderse.
3: Pero entonces ahora, ¿qué va a hacer el Tribunal Constitucional? Si lo asume, dará un veredicto respecto de ello.
2: Y si lo da dentro de tres años.
3: Bueno, hasta ahí tendrá
2: sentido. ¿Qué pasará con las encuestas?
3: No pasa nada.
2: Y las encuestadoras.
3: Seguiremos haciendo encuestas y encuestadoras.
2: Okay. Eso era lo que quería.
3: Vamos a seguir. Confirmar. Dani va a hacer la de él. Y
2: nosotros vamos a publicar la de nosotros también.
3: Va a hacer la de él, nosotros vamos a publicar la nuestra. Y todo el que quiera publicar
2: va a publicar. Plinio va a publicar la de él de nuevo, sí, que ya publicamos una la semana pasada.
3: Y no pasa nada. ¿Por qué no va a pasar nada? No va a pasar. Porque además la Junta no tiene...
2: ¿Cómo garras
3: castigar eso que ellos asumirían como una violación?
2: Sí, ellos dicen que podrían quitarle la certificación de la Junta.
3: Sería una violación sobre otra violación.
0: Sí, pero además
3: sobre todo porque la Junta, el Tribunal Superior Electoral, que es donde debe debatir.
0: Sí, pero
2: debió debatirse.
0: La Junta con eso manda una muy mala imagen.
2: Fueron muy irresponsables
0: los miembros del Tribunal Superior Electoral. Entonces, ¿qué respeto y qué credibilidad se va a tener a la Junta?
3: Manda una mala imagen para la población, pero una buena imagen de que ella cede ante quienes la pusieron ahí.
2: Eso sí. Siempre esa es la clave. Bueno.
3: Eso fue.
2: Nos vemos mañana.

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4: 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En CDN Radio, la hora, 5 de la tarde.
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6: Saludos y bienvenidos una vez más a La Voz del Fanático, de 5 a 7 todos los días aquí, lunes a viernes, a través de CDN Radio 92.5 FM y a través de nuestro canal de YouTube, La Voz del Fanático, a quien de inmediato le invitamos a que se activen por ahí con sus comentarios, sus preguntas y todo lo demás. Denle me gusta también, y Daniel Araújo estará más adelante pues compartiendo con todos ustedes por ahí en nuestro canal de YouTube, La Voz del Fanático. A Dios las gracias que nos permite otra vez unirnos. Todo este talento que hay en el día de hoy, hasta en el banco hay gente ya haciendo swing. Pero por aquí está Alex Luna, Daniel Araújo, el Olímpico, que ayer no pudo estar con nosotros, pero hoy hace acto de presencia. Y tenemos que comenzar con un aplauso al Olímpico Paredes, porque el hombre no solamente pronosticó, analizó, se la jugó, lo punché por todos los lados, pero el hombre se mantuvo firme y me decía, no, esto es por esto y por esto, por aquello y por aquello. Y el hombre, hay que dársela, bueno, porque la tiene. No solamente conseguimos la medalla que él pronosticó con relación al oro, sino que le sobraron unas cuantas. Así que vamos a comenzar con usted, señor Olímpico. ¿Cómo le va?
7: Buenas tardes, Iván, a ti. A
6: ¿No le han llovido? Gracias. ¿No le han llegado todavía los contratos internacionales?
7: Todavía no.
6: No, eso tiene que llegar.
7: Atención, estamos activos. No, pero de verdad, gracias a ustedes por el intro, a La Voz del Fanático, que siempre me permite hacer nuestras proyecciones de que hemos estado aquí haciéndolo del tema olímpico, y antes también, cada vez que sentimos un pálpito o un análisis.
6: ¿Cada vez que sientes qué?
7: Un pálpito.
6: El

0: pálpito,
1: un análisis, venir a ponerlo aquí
0: a Marco, Dios lo ilumina y tú sientes un pálpito.
2: Todo comenzó, Alex Luna,
0: hace 7 años que el hombre está
2: con
0: pálpitos.
2: No le quites, hace más.
0: En 2026 él comenzó en el, buenas tardes para todos, él comenzó en el 2018
2: Mundial de Fútbol,
0: pronosticó una victoria de México sobre Alemania.
3: ¿Tú sabes lo que vamos a hacer
0: de aquí en adelante?
3: Vamos a tener que hacerle una producción cada vez que el Olímpico venga aquí, de aquí en adelante, de ahora en adelante, a analizar cualquier evento. Vamos a tener aquí los efectos del pálpito.
0: Un tuntún.
3: Sí, sí, así. Vamos a tener que producirle al hombre.
2: El pálpito sagrado.
3: ¿Oíste, Martínez? Tienes que buscarte el sonido de un tuntún. Tuntún. Para cuando el hombre venga palpitante, ya sabemos.
2: Ayúdeme usted, Manuel Paredes. El 1-0 de México contra Alemania.
0: Lo analizó.
2: Mundial de Fútbol Rusia 2018.
0: Lo analizó.
2: Sí. Ese fue el cuarto juego.
1: Ese fue cuando Alemania. No, el primer juego, cuando Alemania venía a ser campeón del mundo.
2: Al campeón del mundo, hermano.
3: Y entonces ese campeón en baloncesto lo bajó diciendo que Dominicana le ganaba.
2: Correcto, quizás la victoria más grande en
3: la historia de la selección. Yo diría que la que ganamos contra Argentina en Argentina le supera un poquito.
0: Pero era improbable esa de Alemania.
2: En un mundial. Las dos. En el mundial siguiente fue campeón.
3: Sí, no, y tenía ahí.
1: Estaba Scroll.
3: A Dennis Schroeder.
2: Sí.
3: Estaba Daniel Tiz.
2: Sí.
3: En ese equipo. O sea, no era un equipo cualquiera, ¿no?
2: Panamericanos 2019, las 40 medallas. La mejor actuación en Panamericano en la historia de República Dominicana. La proyectó Manuel también aquí.
1: 40 y 10 de oro, no pasamos con una. 11 de oro.
3: Humildemente no pasamos con una.
1: Ahí estuvo buena
0: esa. Y aquí él se pasó en estos juegos con 5.
3: Okay. Solamente.
0: 5 de oro.
1: La otra fue Juegos Olímpicos.
3: No te adelante,
2: Alex, por favor. Señores, lo de Tokio.
3: Lo de Tokio.
2: Espérate, bueno, sí, las 5 medallas de Tokio. Juntos. Este hombre la proyectó aquí.
1: Sí, a lo justo. Y con una de oro. En la que estuvimos lejos, porque hay que admitirlo también, hay que decirlo. La de los pasados París, dijimos que eran. En total iban a ser 4, nos quedamos cortos.
2: Fueron tres. ¿Cuáles fueron esas 3 medallas?
1: Las 3 medallas fueron oro de Marilady, Pinales, el que se quedó corto fue Adrinín.
2: Ah, no, pero fueron 4 porque el Cantara también.
1: No,
2: ah, no, es que el 4x400 no ganó.
1: Yo tenía Adrinín, que era la cuarta medalla, esa, él no terminó ganando.
2: Bueno, ahí, lo que pasa es que Alberto Pujol bateaba 330 en su pico, ¿verdad?
1: Sí, sí.
2: Nada puede ser perfecto, ahora yo creo que 6 de 7. Es más que un acierto. Ahí está un currículum bastante extenso que cataloga a Manuel Paredes como el analista del
3: partido. Hablando de 6 de 7,
0: perdón. Porque usted le pasó como queriendo como admitir al principio, como para que no le den.
1: Ah, pero espérese, hay que decir dónde
0: usted fue de lo que me atacó al señor Galletas.
1: No me atacó.
0: Sí, y lo cuestionó cuando él dijo 140. ¡140!
3: Déjalo que se desahogue.
0: Y se pasó por 15 medallas en total, Manuel Paredes.
3: Usted 15.
0: Usted terminó. Usted aquí, cada vez que le abría la boca.
3: Sí, pero es verdad.
0: Látigo.
1: Había un momento que, de verdad, hay que decir.
0: Desahógate, Manuel. No,
1: había un momento.
2: Yo estaba con Iván.
3: Pero déjalo que hable.
1: Había un momento. Cuando Iván hizo el cuestionamiento aquí, que fue un viernes antes de la semana, como iba el asunto, yo dije, vamos a llegar 35 a lo justo. Yo no pensé llegar a 38. Pero tenía que mantenerme firme en mi pronóstico. Ahora, cuando yo vi que se fue alivianando lo del atletismo, ahí sí ya yo creí. Y a partir del martes, como vi el panorama de boxeo, entonces yo dije, no, se va a pasar hasta de la proyección que se podía obtener. Pero sí, de verdad, hay que decirlo, la delegación dominicana en el cierre me sorprendió. No en el cierre, sino lo anterior ayudó, condicionó a que el cierre que se esperaba pasar a la
0: primera. Sí, porque miércoles y jueves de la primera semana fueron tétricas para Dominicana.
3: Mi cuestionamiento no era un cuestionamiento personal, era haciendo el trabajo de anchor y cuestionándolo, haciendo el de anfitrión con relación a lo que el público lo hubiese cuestionado a él. Nada personal contra Manuel. Además, señor Luna, ya hoy es martes, ya los juegos pasaron, hoy es tiempo de celebración. No recuerde cosas pasadas.
1: Una también que la de Iván dijo, y es verdad, yo tengo que admitirlo. Hay medallas que se me cayeron a mí, que yo la tenía segura, que las otras las compensaron y las compensaron por arriba. Que
3: no. Quiero preguntarte, ¿cómo te, en qué, dónde tú estabas primero? Segundo, tu evaluación con relación a la noche del boxeo.
1: Yo estaba en el pabellón de boxeo. Fue una tarde Yo empecé
2: y... Claro, usted fue parte sí. de la historia.
3: ¿Qué tú ibas sintiendo cada vez que llegaba un oro?
1: Yo ese día hice un recorrido, porque yo dije, el viernes yo tengo que planificarme. Yo hasta quería venir para acá a pujar las medallas. Pero después dije, espérate, que yo bueno, presiento la historia. Entonces hice un recorrido, fui a karate primero, se ganó el primer oro. Cuando se perdió el segundo, dije, bueno, puede pasar algo. Ok, entonces después fui a eSports, vi Movies y Layer. Cuando llegó el boxeo, yo esperaba...
3: Vamos a llamarle la noche mágica del pugilismo dominicano.
1: Yo esperaba, yo sinceramente, 5. Yo tenía 5 seguros.
3: ¿Cuáles
1: te
3: sorprendieron?
1: Yo tenía perdiendo a el que perdió, el dominicano que le ganó al venezolano, ahora el nombre Noemí.
2: Disney.
1: Noel
2: Pacheco.
1: Noel Pacheco, yo lo tenía perdiendo porque el venezolano que le enfrentó, él mismo me lo había dicho en una entrevista, me lo venció en el Panamericano de Brasil y ese venezolano es el número 2 del ranking mundial.
3: ¿Hubo alguna pelea?
1: Y la otra que tenía perdiendo era a la del cubano que fue la cerrada, que fue contra Miguel Castro, yo lo tenía perdiendo también ahí. Esa dos ya la tenía en duda.
3: ¿Hubo alguna que luego de que terminó tu puntuación dio algún resultado que tú dijiste,
1: eso te sorprendiste del resultado? Esa misma, la del dominicano, la antepenúltima, la después de Noel.
3: ¿Tú la notaste perdiendo?
1: Yo la noté perdiendo porque el primer round fue sí para el dominicano, pero después de ahí el dominicano bajó mucho y la descalificación.
2: Esa es la última, ¿verdad?
1: No, la antepenúltima.
2: Ok.
1: Antes de la última hubo una, la pelea.
3: La última no fue la de Pinales.
1: Sí, la de Pinales yo la vi clara, pero la otra me sorprendió porque, es más, ayer en la página tenía al cubano ganando primero y después. Entre round y round, que yo pensaba que no se le iban a quitar los puntos, le quitaron 2 puntos por 2 cabezazos y ahí entonces aseguró la pelea.
3: ¿La localía tú crees que se impuso?
1: Es más, se impuso tanto porque no solamente en la decisión de los jueces, en los boxeadores. Noel dijo, yo solamente, en la entrevista después, yo prácticamente solamente lo pude ganar porque fue en Dominicana. Porque en la del cubano que venció Pinales es un 5 veces campeón del mundo, 2 veces medallista olímpico y es un veterano. Y Pinales
3: lo que estaba era loqueando
1: y el público en un momento. Pero que Pinales es que se vea superioridad técnica, pero el público influyó mucho en los ambientes de la pelea, lo animaban siempre. Yo creo que la localía terminó
0: pasó pesando, como en el baloncesto,
1: sí,
0: que la localía pesa,
1: ahí pesó mucho. Demasiado, diría
2: yo. ¿Qué sigue, Manuel, ahora para el deporte dominicano? Porque ahora tenemos instalaciones de primera y esas instalaciones, ¿verdad? Hay que utilizarlas incluso montando eventos internacionales. Ya demostramos que estamos preparados.
1: Primero yo quiero decir que el deporte dominicano hay que felicitar a los atletas porque ellos son los que han mostrado que con mucho corazón, aparte de que aquí sí se entregó los fondos a tiempo, mucho corazón y trabajo han estado al nivel del área. Pero hay que destacar algo, señores, y es que hay que decir que la República Dominicana necesita urgentemente, véanse en el espejo, si se lograron 100, estuvimos solamente, ayer escuchaba a Daniel, es verdad, estuvimos lo más cerca que ese estado de Cuba y Venezuela, que para mí fue el verdadero tercer lugar. Dominicana hizo su mejor actuación en la historia y le tocó competir con el Venezuela, que fue un titán totalmente en los juegos. Si tuvimos esa gran actuación con un país que no tiene una cultura de inversión deportiva como si la tiene Guatemala, vuelvo y digo Guatemala, mírense el ejemplo de Guatemala. Guatemala hizo una ley del deporte, hizo que, voy a poner un ejemplo claro, Guatemala tiene que la excepción fiscal, tiene el deporte sin excepción fiscal y tiene al tema de lo que se decomisa por corrupción en Guatemala, hay un porcentaje alto que va al deporte. Dominicana necesita una ley del deporte, una ley que, pero que la ley vaya por las 3 siguientes cosas. Primero, uno, que la inversión se saque un porcentaje de los últimos 15 años, voy a hacerlo así, 15 años del deporte dominicano, y que se diga cuáles son las selecciones, las federaciones con más resultados en 15 años, y digamos, vamos a invertirle un porcentaje más alto a las que tienen más chance, a las otras vamos a invertirle 1%, y mientras usted vaya subiendo, se le va a ir dando esa prioridad. Segundo, que la presidencia del Comité Olímpico, hay que decirlo, sea un presidente que sea exitoso, de una federación exitosa.
2: Pero fue exitoso Garibaldi.
1: Garibaldi lo fue.
2: Oro y bronce.
1: Ok, fue exitoso.
2: Oro y bronce.
1: Que el camino. Pero hay unos temas, hay una nube por ahí con eso. Es un tema olímpico, pero necesita que esté la plancha completa, lo que sea el rumbo, sea todas las federaciones sean exitosas, que no haya ninguna. Y tres, que es lo más importante, que esa inversión sea, voy a poner un ejemplo claro. Si El cine, se ha invertido en el cine. Vamos a llevarlo al cine. El cine ha traído turismo, ha traído muchas cosas. ¿Qué más pudieran aportar al turismo que los atletas dominicanos? Que se hagan películas, que se hagan vallas, que se promuevan. Que cuando lleguen unos juegos o un evento, ya la gente conozca a estos atletas y que no tenga que esperar a que ganen una medalla para ver una historia. Yo creo que debería promoverse más y eso debería ser problema.
0: Tú sabes que Garibaldi tiene éxitos que mostrar, como dice Daniel, oro y bronce en estos juegos. Eso es importante. Ahora, Manuel tiene un punto. A la hora en que tú te postules para la presidencia de una institución como el Comité Olímpico Dominicano, por ejemplo, el Ministerio de Deportes, tú tienes que mostrar un currículum de éxitos. Que tú vas a dirigir una institución, pero ¿cuál es tu background? Entonces tu background tiene que ser éxito deportivo si tú vas a dirigir una entidad deportiva. Yo estoy de acuerdo con
1: Manuel. Y no puede ser, y lo voy a decir claro, que la Federación de Boxeo, que es la federación que te salvó las papas en los juegos, fuera de atletismo, que está bien, atletismo tiene sus problemas internos entre sus tres entrenadores, pero ellos dan resultados. Hay un tema de que los tres pelean, pero ellos dan resultados.
2: No, no pelean, no son.
1: No, tienen,
2: cada quien se mantiene a su lado.
1: Nos costó una medalla eso en París. Esa sí. Pelea nos costó. Hubo oro en los relevos, porque ellos dijeron que eso no contó un oro en los relevos. Tienen que ponerse al tintoría.
2: ¿Por qué no corrió Melenciano en el 4x400 relevo? Es masculino.
1: Apostaron por Gerard Núñez. Yo no entendía aclaración, pero no puede ser que Uchu, y yo lo digo con nombre, Uchu, un deporte que no pertenece al ciclo olímpico, porque no es centroamericano, no es panamericano, ni es olímpico.
2: ¿Y para qué existe entonces la federación?
1: Y esa federación, con su presidente Luis Charlate, sea la federación que tenga la mejor oficina, la más grande, la de más parqueos, y boxeo, no tenga una oficina de una federación, no tenga una instalación al nivel donde entrenar en el mismo centro olímpico. Y que atletismo tenga que mandar sus atletas porque no tengo un lugar donde dormir en el nivel. Entonces hay que definir prioridades y prioridades. Y las próximas elecciones del comité son en diciembre. El futuro tiene que definirse ya. Es decir, poner los tipos que son las federaciones exitosas y gerenciar el deporte dominicano.
0: Ahora, Manuel, yo le voy a decir una cosa.
3: En teoría, tú acabas de revolucionar el deporte olímpico. Vamos a ver qué pasa en la práctica de aquí en adelante.
0: Pero yo le voy a decir una cosa. Porque Iván sabe, yo no voy a lugares donde no tienen parqueo. Usted no tiene parqueo, usted no me tiene a mí como cliente. Eso es verdad. Si usted quiere tener una federación, ¿verdad? Productiva, usted tiene que darle condiciones a los atletas. Usted no puede pretender tener atletas de alto rendimiento sin condiciones para practicar y para formarse, porque hemos visto en cantidad de deportes donde atletas dominicanos en algunas ocasiones han tenido que trasladarse a Monte Plata y en otras fuera del país, como fue el caso de Félix Sánchez y otros. Por ejemplo, hay muchos atletas que van a Colombia a prepararse, atletas dominicanos, porque Colombia tiene instalaciones de algunas disciplinas que estaban en los centroamericanos, que lo vimos ahí, compitiendo atletas dominicanos que se prepararon en Colombia porque aquí no existían las condiciones. Atletas de voleibol, atletas de natación, atletas de campo y pista, muchísimos atletas que probablemente si entrenan en República Dominicana tienen mejores condiciones.
1: Y explotar lo que tenemos. Decía Garza, esta muchacha Victoria Garza.
2: Victoria Garza.
1: Dominicana va a tener ahora un evento, una plataforma mundial. Esa piscina que tiene la piscina olímpica que se hizo para Dominicana está a nivel de evento mundial, el campeonato mundial. Pues vamos a montar el Panamericano de natación, vamos a tratar de montar un ejemplo, un clasificatorio. Va a tener la piscina de clavado, va a tener una piscina seca, un masaje seco de entrenar. Pues vamos a traer entonces los entrenadores que son, ejemplo, gimnasia, la pista de calentamiento del olímpico, va a poder montar, ¿por qué no? Soñar con traer una parada histórica de Mary Lady en un evento grande, porque ya esa pista está avalada para eso. Es decir, de la mano con lo que dije, si hay otras áreas de la República Dominicana que tienen una ley especializada, ¿por qué el deporte no puede tener esa ley? Y que eso se promueva en el turismo dominicano. Y nosotros también a los prensa joven, es ir a los eventos que vienen. No solo, ejemplo, Daniel destacaba, Viene por ahí el voleibol en octubre.
3: Preolímpico.
1: El preolímpico a finales de este mes. Si Dominicana llega a la final y pierde a Estados Unidos, va a los Juegos Olímpicos o gana el campeonato. Es decir, el que llega a la final con Estados Unidos o sea campeón, va a los Juegos Olímpicos. Pero si viene un evento panamericano, si viene una carrera importante, un campeonato de boxeo que se hace mucho aquí, ir, darle cobertura a los atletas para que la gente lo conozca desde ya, y en los próximos Juegos que son en Lima, entonces la gente...

0: ya sepa lo que tenemos y esté con un cronograma identificado.
1: Entonces tenemos próximamente el preolímpico de voleibol. Tenemos panamericano de gimnasia, sí, también.
0: Tenemos RDF también aquí en la República Dominicana, que arranca el 22. La gente que le vaya dando seguimiento en parte del olímpico, se viene, creo, el evento de natación que también se va a celebrar aquí. O sea, hay que aprovechar eso y darle cobertura a esos atletas.
2: Una pregunta, Manuel. ¿No quedaron a deber algunas federaciones que pudieron haber estado en el podio en estos juegos? Por ejemplo, yo esperaba una mejor actuación de la selección de fútbol.
0: A mí me quedó. Es que primero hay que tomar en cuenta la expectativa y el tiempo que tú tienes y tu tema económico. Aquí hay que hacer las cosas públicas, porque hace 2 años se hizo público cuánto ingresaban las federaciones y salió. Pero aquí no está haciendo eso público, no he vuelto a que lo han hecho público. Hace 2 años la federación que más recibía presupuesto era Uchú, la segunda que más recibía. Entonces, es en cuanto a eso. ¿Qué quedaron a deber para mí? Béisbol quedó a deber, es lógico. En cualquier país del mundo donde tu principal deporte, ejemplo, en México no se ganó oro en fútbol y había un escándalo, uh-huh. Porque es que si tú no ganas el tienes el principal deporte en tu país, pesa. Tengo que decir que el fútbol, la selección podía tener un bronce, pero yo no creo que quede de ver al 100%, porque le tocó el grupo donde estaba el finalista y los dos finalistas del torneo, el oro y la plata, México y Venezuela, y le empató a uno de los dos, y contra Venezuela estuvo en el último segundo. Es decir, dos países con tradición de fútbol fue que te eliminaron el oro y la plata del torneo. Por eso quizás yo le daría un poquito más de condescendencia a la selección dominicana de fútbol.
2: Y pero, ecuestre
0: que hubo un problema.
2: Ivón Losos siempre ha sido un referente en esa disciplina y no pasó así en este
0: era lo que juegos. Te digo, el tema de los choques y los comités. Ivón Losos no compitió por diferencia con su federación, la 9 veces ganadora de medalla centroamericana. Entonces, hay un tema que no sé. Pero señores, yo voy a ser claro, antes de los Juegos Centroamericanos y del Caribe, las cuentas del Comité Olímpico estuvieron embargadas. Entonces, hay una pelea de ego. Se sacó un gran resultado por el atleta dominicano, porque los recursos estuvieron
2: a base de talento.
0: Y a base de talento. Pero el deporte dominicano a nivel administrativo es un desorden con orden. Los resultados son el orden, el desorden está arriba.
2: Wow.
0: Y con todo eso sacó eso. Entonces, yo cuestiono lo de la Federación de Ciclismo, 15 años sin una medalla olímpica. Entonces, yo creo
1: 2010.
0: Eso es cuestionable, porque y su presidente dijo antes de los juegos que ellos tienen que estar contentos porque le dieron una preparación con tiempo, le dieron el presupuesto que tienen los ciclistas, y aquí se practica el tema del ciclismo. No es para que gane un oro, está bien, no te voy a decir, porque está Colombia, que es una de las mejores,
2: referente.
0: Pero por lo menos un bronce que se te pegue. Con esgrima venía un tiempo suspendida la federación, es lo que te digo. Esgrima venía haciendo la cosa bien, pero suspenden a su presidente. Dura un tiempo fuera, inhabilitada. Por un tema de que hubo un tema de que le anularon unas elecciones, al final ganaron, fueron a la justicia. Es decir, se han pasado entre la justicia. El Comité Olímpico Dominicano se ha pasado en los últimos 2 años, previos a los Juegos, más metidos en la justicia que en los Juegos Centroamericanos. Lo que yo digo es que se sacó los resultados por el ministro de Deportes, que hizo una inversión, que a tiempo estuvo los fondos, por el deporte dominicano y por los técnicos dominicanos y los cubanos, que hay muchos técnicos cubanos aquí que han ayudado al deporte dominicano.
2: ¿Y esgrima no estuvo en Brasil ahora en el mes de abril compitiendo en un campeonato mundial?
0: Esgrima ganó una plata en centroamericanos, es decir, en panamericanos, en Toronto. Ese deporte iba para arriba, pero suspendieron su federación por 2 años, su presidente. Entonces, ¿dónde? Es un tema de lo administrativo combinado con lo deportivo. Hay esas federaciones que se han ingeniado y con todo el tema administrativo han podido sacar resultados.
2: Me gustó lo del desorden con orden.
0: Yo creo que es un desorden con orden. El deporte dominicano, y con todo y eso, hay que aplaudir al atleta que sacó la cabeza.
1: Vámonos a la pausa y en breve continuamos con más aquí en La Voz del Fanático.
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1: Pero, ¿hay algún otro programa que le compita?
2: Bueno,
1: el mejor programa de farándula, usted dice que es...
2: Hubo diferentes opciones en algún tiempo.
1: Dueños del Circo.
2: Oh, pero esa gente revolucionaron.
1: Sí, sí, sí.
2: Llegaron y revolucionaron.
14: Bueno, lo que pasa es que aquí se ha hecho diferentes tipos de farándula y ellos como revolucionaron y ellos pusieron un estilo, ellos impusieron un estilo diferente. Porque la farándula que se hacía aquí era...
2: Complaciente.
14: Comentarios.
2: Complaciente.
14: Superficiales.
2: Lectura de itinerarios y ese tipo de cosas.
14: Mucho cable. Aquí se
1: ¿usted no cree que hace falta un programa de farándula de crónica deportiva?
2: ¿Cómo así,
14: farándula? No, ¿cómo así? No, porque es que los cronistas deportivos no tienen esa vida.
2: Si tú ligas, si tú mezclas eso.
14: No, es que...
1: No, solo los cronistas, sino de los deportistas.
14: No, porque ahí tú te vas a buscar a los atletas de enemigos. Por ejemplo...
2: Sí, porque a los atletas no les gusta que
14: por
2: tú...
14: Por ejemplo, Iván Ramos sí. Es atleta y está
1: batiendo... No, pero no lo voy a hacer ni yo ni usted.
14: No, pero... Alguien... Oye, este ejemplo. Iván Ramos es atleta. Uh-huh. Pelotero de grandes ligas. Batea 230. Y yo, Alex Luna, un periodista serio y responsable... Digo que Iván Ramos no está pasando por un buen tramo, que está bateando 230 y que está metido en una mala racha. ¿Iván cree que es un ataque personal?
2: No, Iván no.
1: ¿Le ha pasado?
2: Iván no. El guaremate de Iván. Va y le dice, mira, perdón, te están acabando. En La Voz del Fanático.
14: ¿De verdad?
2: Acabaron contigo en La Voz del Fanático.
14: ¿Y quién? Alex Luna. Uno puede decir que una gente está bateando, está arrastrando el bate.
2: Alex Luna, lo está arrastrando. Te está acabando.
14: Es así. O sea, la farándula deportiva aquí no tendría cabida.
2: Pero eso siempre, porque hubo casos en el pasado de peloteros que...
14: Sí, galleta incluida.
2: No. Hubo un caso de un pelotero famoso que estaba buscando un periodista en el Quiqueya.
14: Sí, sí.
2: Sí.
14: Para tener una conversación amistosa.
2: Y el periodista le dijo, me sacaron de contexto.
14: Saludos a Marco Sánchez, que está por aquí.
2: Ah, ¿fue Marco Sánchez?
14: No, que no lo habíamos saludado.
15: Compañero, la buenas tardes, como de costumbre, como siempre, es un placer inmenso estar acá en esta cabina.
2: ¿Trajiste ranking?
15: ¿Trajo ranking hoy? Eso para el jueves, algo espectacular para el jueves.
14: Pero perdón, discúlpeme, para que el fanático que sigue su ranking se programe. ¿Para cuál jueves y de cuál semana?
15: El próximo jueves.
2: No diga el título, por favor.
14: Semana. Sí, tenemos, el jueves de esta semana.
2: Tenemos que trabajar eso todavía.
14: Es un trabajo espectacular.
2: Pero es el jueves de esta semana.
14: De esta semana.
2: Daniel, lo anotaste ahí, ¿verdad?
14: Sí, el de esta semana.
2: Uh-huh. Ok.
14: Que dudo que alguien pueda hacerlo igual.
2: No, espérate, Marcos.
1: Bueno. Señores, en el día de ayer, en horas de la noche, bueno, espérate. Hoy en la mañana, ¿verdad? En horas de la mañana se dio a conocer la jornada de Opening Day en el baloncesto de la NBA.
14: Y que los Sixers,
1: y también
14: que los Sixers van a tener $2,000 en promedio la boleta, los Sixers. Wow. La más cara.
1: En el Opening Day.
2: No es para menos, señor.
1: ¿Qué? $2,000.
14: $1,999, la más cara de la historia.
2: Pero es que el hombre más mediático va a jugar
1: en ese equipo. Un Opening Day, $2,000. Es el promedio.
14: Su primer juego en casa.
2: El rey de las cámaras todavía va a jugar en ese equipo.
14: ¿Pero qué fue lo que anunciaron hoy, señor?
2: ¿O usted cree que alguien que lo esperen para hacer el calendario es para cobrar menos de ahí?
14: No.
2: Pero el comisionado lo dijo claro. Hermano, decídase que necesito hacer el calendario.
14: Oye, ya hace rato que Filadelfia cobró esos 8 millones.
2: Hace rato. Uh-huh. El día inaugural me lo cambiaron, me lo invirtieron, pero me pareció bien.
1: ¿Cómo tú lo querías?
2: Yo recuerdo que yo había planteado el día inaugural, el día de Navidad, Nueva York, Filadelfia en el Madison.
1: Ok.
2: Pero lo dejaron para el día
1: en Nueva York para,
2: me complacieron con el día inaugural.
1: Sixers de Filadelfia contra los New York Knicks, el Opening Day.
2: Ahora, lo que no me gustó ahí fue que otra vez van a poner a LeBron a entregar anillos. Porque sí, ya entregó el de Denver, entregó el de Golden State, entregó el de Dallas. Y ahora va a entregar
1: el No, pero es cierto. Ese es un buen dato. ¿Cuántas veces LeBron James ha entregado anillos? O ha visto, ¿verdad? Al equipo contrario.
2: ¿De cuándo el tema pasó? De anunciar el calendario del Opening
1: Day. Pero ojo, porque en un momento, el Opening Day siempre era Cleveland Warriors.
2: Este hombre dice que.
14: Entonces, lo que no me gusta es que LeBron gana el campeonato de la burbuja. Y no le ponen al contrincante
1: a
14: entregarle el anillo.
1: Sí, no le pusieron a Miami en la temporada 2021-2022. Pero el Opening Day, señores, Sixers de Filadelfia enfrentando a los New York Knicks, la otra gran rivalidad que es la del oeste, los dos proyectos jóvenes que ya se enfrentaron en una final de conferencia, creo que es un acierto. Oklahoma City Thunder contra el conjunto de San Antonio. Y ya en la jornada de Navidad entonces se da la reedición de la final. San Antonio contra los New York Knicks, los Celtics contra el Miami Heat. ¿Qué atracción tiene esa serie? Celtics contra Heat.
15: Bueno, Giannis Antetokounmpo.
2: Miami ahora con Giannis y los Celtics, que es un equipo tradicional.
1: Tú sabes que una que me gusta mucho.
2: ¿En qué cancha es?
1: En los Celtics, en el TD Garden.
2: No, el TD Garden es un venue tradicional del Christmas Day.
1: Me gusta mucho el tercer enfrentamiento. Sixers de Filadelfia, LeBron James visitando su antigua casa, visitando Horario el Prime. Crypto.com.
2: Horario Prime.
1: El tercer juego normalmente es el de más audiencia.
2: Sí. Sí, porque por ejemplo al mediodía va a coincidir con el primer partido de la triple cartelera de la NFL, que ahí no hay vida.
14: Y que al mediodía en esta parte
2: y del los mundo, tres partidos de la NFL son para el americano, sí, son tres partidazos.
14: Al mediodía, para esta parte del mundo, una gran parte de la gente
2: todavía
14: se está levantando.
2: Se está calentando.
14: Está calentando la cena.
2: Sí. Está echándole más grasa al estómago para poder combatir
14: el alcohol.
2: La ingesta de la noche anterior.
15: Mira, Daniel, yo creo que es parte del comisionado Alan Silver, que está tratando de cada día hacer mejor las cosas en la NBA. Creo que hay una buena cartelera para ambos.
1: Bueno, la cartelera culmina con Oklahoma enfrentando a los Minnesota Timberwolves y eventualmente los Denver Nuggets contra el conjunto de los guerreros de Golden State.
2: Bueno, ese yo no sé si lo vean.
1: El Nuggets Warriors.
2: Sí, porque ese es el primero, es el último. Primero es el último.
1: A las 10 de la noche.
2: Y Golden State, yo no sé qué récord tendrá de aquí de octubre a Navidad. Y
14: bueno, salvación, porque eso no es el día inaugural. Eso es en diciembre.
2: En Navidad fácilmente Golden State en playilla.
14: Normal.
1: Sí. Y bueno, el Oklahoma Timberwolves. Tener a Anthony Edwards enfrentando al mejor equipo.
2: No, ese es bueno.
1: Es un buen partido. Es un buen partido. Así que nada, eso es lo que vendrá en el baloncesto de la NBA en esas dos fechas tan importantes del mejor baloncesto del mundo. Vámonos a la pausa y cuando retornemos abrimos nuestras líneas telefónicas porque esta es la voz del fanático.
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10: Retornamos con la voz del fanático. Vamos a darle la bienvenida a un hombre feliz, el señor Jordan Abreu.
11: Saludos, Daniel, saludos Iván, Alex y todos los amigos de la voz del fanático.
12: ¿Qué es lo que lo hace tan feliz a usted?
11: Yo creo que el éxito de los Juegos Centroamericanos da la felicidad.
12: O sea, que el hombre antes y después siempre vive con una risa.
11: Siempre.
13: Cerca de la fecha de cobro, Iván. Ya le pidieron los datos personales.
11: Ok.
10: No, espérate, porque el hombre hace rato que está cobrando. Recuerde que fueron ahí.
13: Ya está registrado. En
10: el 4 o 5 meses con.
13: Ya está
10: trabajando de la mano
13: sistema,
10: con el comité organizador.
13: Ok.
10: En la parte de prensa.
11: Lo estamos aquí ya.
12: Y es que no incluye un servicio de.
11: No, es que no he tenido tiempo en estas 2 semanas.
10: De no, es que el horario era de 8 de la mañana a 10 de la noche.
11: Eso era todos los días. ¿Qué barbería va a estar abierto a las 2 de la noche?
10: Claro, de lunes a domingo. Se trabajó mucho.
11: Que se le tiró aquella cosa.
10: Se trabajó mucho, se necesitaban muchas manos, muchos colaboradores. La realidad es que fue un magno evento en todo sentido de la palabra. Y mucho dinero, por cierto, también, de por medio en este evento. Vámonos con la primera llamada del día de hoy. Hello, buenas.
14: Sí, buenas.
10: Adelante.
14: Hola. Felicitar a Manuel por esa descripción que ha hecho del deporte y dominicano. Yo creo que la palabra clave de lo que ha dicho Manuel es gerencia. Pero yo quiero resaltar 2 cosas de los juegos, una positiva y una negativa.
10: A ver.
14: La positiva, hay un deporte que hay que prestarle un poquito más de atención desde el punto de vista de la cobertura de los medios. Balonmano. Balonmano por más de una semana mantuvo asistencia en el pabellón de balonmano en el Parque del Este entre 2.500, 3.000 fanáticos, estimo yo más o menos, todos los días, no importa que fuera la selección masculina o la femenina, con una gran asistencia, el entusiasmo del público, y es un deporte que trae un historial de medallas centroamericano y también panamericano en varias ocasiones. Uh-huh. Entonces es un deporte que hay que prestar atención porque genera mucho entusiasmo, genera la misma pasión que baloncesto, que fútbol, y es una combinación de ambos en cierto modo. Entonces ahí atento a ese deporte. Luego, algo negativo de los juegos: no me gustó el horario de la cartelera de atletismo. Yo pienso que la jornada de la tarde era muy temprano y digamos que la disciplina reina de unos juegos como esto empezaba muy temprano, por tanto dificultaba un poco a la gente.
10: Tarde, noche, la jornada.

0: Del atletismo normalmente iba desde las 4 de la tarde hasta las 7 y 40, 7 y 50 de la noche.
1: Sí, pero yo pienso que podía ser a partir de las 5 y media, incluso 6 de la tarde, y caía en un mejor horario pensando en la persona que pudieran asistir.
2: Bueno, lo que pasa es que si comenzaba esa hora iba a terminar muy tarde la jornada completa.
3: Sí. Uh-huh. Hay que recordar que la
2: gracias por la llamada.
3: La fila, gracias al amigo. La fila, la cantidad de atletas que competían en esta disciplina era bastante.
2: Claro.
3: Porque eran muchas divisiones.
2: Estábamos corriendo todavía si empezaron a las 7.
3: Por supuesto. Rama masculina y femenina, y cada rama tiene varias calificaciones.
2: Diferentes modalidades, correcto.
3: Vamos con la próxima. Buenas.
4: Buenas tardes a todos.
3: Adelante.
4: Voy a decir una palabra, pero en el buen sentido. ¿Cómo es que se llama el sicario que empezó el programa hablando de toda esa cosa positiva? A eso hay que ponerlo como asesor. Oye, yo me quedé sorprendido, pero él habló de todo. Digo, pero venga, acá.
2: Oye, el olímpico hoy vino
3: magistral.
4: El olímpico, hay que ponerlo como asesor.
2: Martín, mándamele el programa de hoy al olímpico, el enlace para que lo descargue.
4: Exacto,
2: lo oiga, ponga en sus redes sociales.
3: Lo ancle ahí.
2: Por falta de apoyo, tíramele par de corte al olímpico hoy, bien hechos, como siempre.
4: No, por falta de apoyo en este país que pierde el talento. Aquí hay mucho apoyo. Aquí hay poco apoyo y hay mucho talento. Entonces, oiga, este tipo, mire, llévenlo todos los días porque es el mejor. Sin faltar el respeto a ustedes, lo escucho por
3: gracias
4: la
3: gracias por su llamada. Y
2: al Comité Olímpico, que lo reclute también.
3: Por eso él está aquí, por eso él es parte de la voz del fanático. Lamentablemente sus compromisos, lamentablemente para nosotros, pero beneplácito para él, sus compromisos le han permitido crecer y tener poco tiempo para...
2: Lo que vimos hoy de Manuel es la evolución desde cuando él llamaba y decía... Hola chicos, es Manuel.
5: En Nación Deportiva.
2: En Nación Deportiva.
6: Saludos muchachos, es Manuel.
2: Sí, entonces Dalí le dijo, dale para acá.
3: Él creció aquí. Buenas.
7: Buenas tardes.
3: Hola, ¿quién nos habla y desde dónde?
7: Rafael de Santo Domingo. Miren, sobre los juegos, yo, mi negocio está frente al malecón deportivo y yo traté de ir prácticamente a todas las actividades.
2: ¿Te fue bien?
7: Y de verdad que nada que envidiarle a cualquier evento internacional. La semana pasada yo tomé la semana prácticamente libre para llevar a mis hijos para que vivieran esa experiencia, porque cuando yo en el 2003 yo era joven todavía y no la viví, y yo quise hacer eso para mis hijos. Y de verdad le digo, lo que poca gente ha hablado es la cantidad de personas, o sea, de familiares y amigos de esos deportistas que no tienen la posibilidad de verlo fuera del país y fueron aquí,
2: claro,
7: a apoyarlo.
2: Claro.
7: Eso, ver eso, a mí me emocionó bastante. Yo pude ir también al acto de cierre y lloré tres veces en el himno con Juan Luis Guerra y con Valenciano, de verdad.
2: Una pregunta. Tú dijiste que tu negocio está ahí por los predios del Malecón Deportivo.
7: Sí.
2: Fuera de los juegos ya. ¿Cómo se está desarrollando las actividades por ahí, las personas que visitan, el orden, si hay desorden, si está vigilado?
7: No hay desorden, la gente lo cuida, la gente va, gente disfruta. Mucho antes de los juegos, la gente iba, la gente camina, mucha gente patinando, mucha gente caminando, escuela de fútbol. Incluso yo reservé el pádel, primera vez que voy a jugar eso, pero reservé el pádel para el jueves que viene.
2: Okay.
7: Para montarme en la moda. Pero por ahí, eso está perfecto, eso no tiene desperdicio. Veo que están construyendo hacia Casa España algo que va a ser muy interesante. Ahí, por ejemplo, donde está en la cancha de pádel, no había lugar de esparcimiento y ahí le están construyendo, parece que van a hacer restaurantes, baños y cosas así. Y eso sigue creciendo. Para mí eso ha sido una de las mejores obras que han construido. De verdad, le digo a la población que vaya a disfrutarla y que la cuide.
2: Bueno, gracias por tu reporte. Importante, interesante lo que acaba de decir. Y cuando se hacen las cosas bien, pues, así como uno muchas veces viene aquí y critica para tratar de que mejoren algunas cosas, si están bien hechas, pues también felicitar a la gestión de la alcaldía de Carolina Mejía,
3: sí,
2: que ha sido la gestora de todo lo que tiene que ver con el malecón.
3: Iván y yo tuvimos la oportunidad de entrevistarla en otra plataforma en la que participamos, y la verdad es que todo lo que nos dijo hace unos meses, los testimonios, sí, los testimonios de la gente que viven en la zona y del que ha ido al malecón deportivo, parece que han cumplido esas expectativas.
2: Hola.
8: Sí, buena, ¿cómo están ustedes, equipo?
2: Todo bien.
8: Yo quiero felicitar a Manuel Paredes por sus, es el pronosticador del pueblo. Ya yo lo que dice Manuel Paredes lo creo, igual que el que pronostica del coseo que vaya con ustedes, se me olvida el nombre.
2: Tavares.
8: Si yo fuera apostador, yo siempre viviría siguiéndolo a ellos para lo que ellos dicen hacerlo a sí mismo. Uh-huh. Y felicitar también al pueblo dominicano y a los organizadores de estos juegos que tuvimos. Y con respecto al malecón, yo ahí fue que le di el primer beso a mi esposa.
2: Uy,
8: y ahora yo llevo los niños ahí. Antes estaba ahí yo me sentaba ahí al frente de la universidad que está ahí. Y ahora eso sí, está precioso, querido. Y voy toda la semana, llevo mis niños ahí, tengo un varón que juega fútbol ahí en la cancha, que está ahí, y yo lo que les pido que continúen haciéndolo hasta allá a la Luperón, que creo que ya lo tenían proyectado para hacerlo este año, y lo que queda del otro.
2: Qué bien.
8: Porque eso es algo que la gente está disfrutando ahí, yo voy ahí con los niños, me pongo a tirar anzuelo para la orilla del mar, me pongo a jugar. El fin es que con este calorazo que hay, uno pasa una tarde completamente divertida, y eso nos va a quedar a nosotros de los juegos para disfrutarlo. Tenemos que cuidarlo.
2: Oye, señor Luis,
8: y en otro lado, una pregunta que le voy a dejar en el aire, fuera como de contexto, porque están hablando de otra cosa. ¿Ustedes creen que Array pueda llegar al Salón de la Fama si él tiene 10 o 12 años hipeando? Porque le
0: pregunto, claro que pregunta. Sí, si tiene 10 años de este tipo, el Salón de la Fama. El problema es que tenga los 10 años, ¿verdad?
2: ¿Cuánto tiene?
0: Vanguardia. Con este Vanguardia.
8: ¿Qué edad tiene?
0: No, ya debe tener 30 y pico a Rice.
3: Gracias al amigo
8: por eso.
3: Adelante.
8: Pregunta. No llega a 20. Porque como que vemos que el valor del GI en el mercado no es como ese gran valor, es lo que se pague por el honrón, porque antes teníamos esos hitiadores como Ichiro Suzuki. Yo no sé cuántos honrones daban, pero que eran gente que uno le gustaba verlos hiteando, pero ahora como que eso no tiene valor, la sabermétrica como que dijeron el GI eso no es nada, el GI una base por bola es lo mismo, y entonces los que le pagan el gran dinero
0: son
8: sí, pero yo te quiero decir como en una en un sentido figurado. Entonces veo que ellos no le pagan el dinero como que él se merece, entonces por eso yo le hago esa pregunta. Así que muchas gracias
2: por la llamada, amigo.
3: Array tiene 29 años, o sea, está jovencito todavía.
2: Tiene más años que War.
3: 19.6 su War de por vida en menos de 1,000 juegos.
2: Está complicado.
0: Está muy complicado.
3: Tiene 1,171 hits.
0: Yo pensaba, señores, que miren esto. Array es
2: en un añazo. La película era a las 7:15 y él llegó a las 9.
0: Array está en un añazo para él.
2: Tiene que ver en la segunda.
0: En un año similar al del 2022-2023, cuando también ganó el título de bateo. Y ni siquiera en el mejor año de Arraez es candidato al MVP.
2: Pero es que te lo voy a poner fácil. Arraez, ganando títulos de bateo, no es un referente del bateo. Con relación, bueno, con relación a grandes bateadores.
0: Ah, no
2: lo es.
0: No.
2: Por ejemplo,
0: no,
2: cuando hablemos de grandes bateadores, usted va a tener de primero
3: Él no está en la conversación de Jordan Álvarez.
0: No
3: está en la conversación de Juan Soto.
2: Pero ponlo un chingo.
3: No está en la conversación de Aaron
2: Judge. Pero ponlo un poquito más bajito. Porque ese tipo.
3: Es que esos son los mejores bateadores, Iván.
2: Pero vamos a cambiar el perfil, porque esos tipos sacan 40
3: por ejemplo, él no está al nivel.
0: Él no está al nivel de Yandy Díaz como bateador.
3: De Jonathan Aranda, por ejemplo.
2: Yandy Díaz, yo creo que porque ese no es
0: ahí un slugger,
2: pero es un tipo que te promedia 20 jonrones.
0: Y por siempre tiene OVP de 400.
2: Exacto, o sea, más o menos un buen parámetro.
3: El caso de José Ramírez, por ejemplo, bateador.
2: Es que bueno, José Ramírez es un bateador completo. José Ramírez no es un slugger y te saca 30 pelotas. ¿Tú entiendes? No es un velocista y te roba 30 bases.
3: Dice Marco que es Rocarú.
2: No es un Rocarú tampoco,
3: Rocarú
2: tenía tuvo temporada de
3: mil. Rocarú fue un referente del bateo. Ese
2: o sea, en una temporada donde en una época donde no había tanto poder.
3: Wade Boggs
2: no
3: daba 40 dobles.
2: Exacto. Y tomaba 120 boletos.
3: Entonces, sí. Tony Gwynn fue un tipo de los dijimos estos días, de 800 trabases.
2: Sí.
3: Y de 300 robos.
2: Y un guante de.
3: Por eso que usted ve que el contrato es
2: con
3: así.
2: Con todo y ser así como el señor Abreu. Tony Williams.
3: Sí, ahora bien,
2: digo, en la segunda
3: todo
2: parte
3: lo que hemos dicho, Kirby Puck. Todo lo que hemos dicho de Arraez lo hemos comparado. Llévalo al campo de la muerte.
2: Yo.
3: Sí. Dame la próxima llamada de lo que él lo piensa.
9: Me la hicieron difícil.
2: Por máquina.
8: No, bueno. No, felicitar por los juegos centroamericanos del Caribe que pasaron. Sí, tuvieron, esto, yo fui participante de ellos, como voluntario.
2: Qué bueno.
8: Pero no quisiera, poner como la parte la nota mala. Solamente quisiera que ustedes averigüen el trato que se le dio a los voluntarios. Lamentablemente ellos sacaron un A a cuestión deportiva, pero con los voluntarios todavía el sábado no habían voluntarios que habían recibido ni su tarjeta. Y yo no sé si ustedes sabrán la forma en que se le daban los recursos de esa tarjeta. Porque ni siquiera, si usted no lo gastaba en los negocios que ellos querían, usted no lo podía gastar, número uno, eso. Y solamente tenía hasta las 10 de la noche para usted poderlo gastar. Y la gran mayoría de veces, ni siquiera los recursos estaban. Yo soy abogado, yo no lo necesito, ni lo necesitaba, ni nunca lo utilicé. Inclusive mi tarjeta se lo regalé a otro que no se lo dieron. Pero los voluntarios es una parte muy importante de los juegos, pero realmente fueron muy, muy lamentablemente muy golpeados en ese sentido. Pero después los juegos tuvieron perfecto, ningún voluntario dejó de hacer su trabajo porque no le hayan puesto, porque vuelvo y le repito, es un trabajo de voluntariado, pero se supone que si tú me estás poniendo para que yo coma, porque ni siquiera tú me estás dando una comida, se supone que debería de estar, ¿me entiendes? Entonces, pero después todo lo contrario, la disciplina tuvieron bonita, inclusive fue una bonita experiencia, pero solamente le diría que mejoraran esa parte.
2: Bueno, muchísimas gracias por la llamada, me parece válida, porque es un punto a mejorar.
0: Uh-huh. Sí, es cierto, la tarjeta no llegaron desde un inicio, Jordan.
2: Y habían, ¿sí? Habían, como dice el amigo, un negocio específico para poder utilizarlo.
0: Habían
2: negocios con los cuales tenían acuerdos, que estaban ahí los food court del Centro Olímpico, lo utilizaron en las canchas de baloncesto que están ahí abiertas, que están frente al pabellón de voleibol. Entonces ahí usted podía comprarse su empanada, su pizza, su hamburguesa, su picapollo, el caso de también. Y
3: una pregunta, ¿cuáles eran sus favoritos?
2: No, los nuggets.
3: ¿Y por qué él abrió los ojos
2: así? Yo en una noche compré 3 nuggets.
3: Entonces, no, o sea, tres cosas,
2: pero no unidades.
3: O sea, no, 30 nuggets son, porque eran de 10.
0: Cada unidad. Cada unidad llega.
3: Espérate.
2: No todo se dice. No todo se
3: 30 dice. 30 unidades de pollo en una noche.
2: Sí, pero no para mí solo.
3: El diablo montaba a caballo este hombre.
2: Le comí la mitad, pero no era para mí solo.
3: Para usted, pero, y el hambre que lo acompaña.
2: Pero yo quisiera. A mí me gustaría que haya un deporte olímpico comiendo nuggets para que este hombre saque medalla de oro.
3: Aquí sale uno bueno,
2: el récord mundial.
3: No, aquí sale uno bueno atleta, si hablando
2: de. Fácil, sacamos el cuarto lugar con
3: Coyote. Oye, mira, el 4x4 de relevo, aquí comiendo.
2: Dios mío.
3: El padre Villasmir.
0: Cuidado, usted. Vamos con la próxima. Adelante. Buenas tardes.
2: Atención a Dalis.
10: Sí, buenas.
2: Vamos a preparar a Yolaniel y vamos a mandarlo para Coney
0: Island. Adelante, ¿cómo está?
10: Bien, oye, porque yo me quedé como con esta sensación. Señores, traigan a la gente de boxeo, a los que ganaron, para uno conocerlo mejor, porque yo sí me lo gocé. Tráiganlo, a eso ustedes no lo traen, a eso ustedes como que de eso, es lo que decía todo el mundo allá, hablaban del atletismo, pero de la gente de boxeo, pero de eso, yo ni lo conocía eso, yo era preguntando, ¿y quién
2: es?
10: ¿Y
2: las chicas de gimnasia artística,
10: les gustaría? Tráiganlo para uno conocerlo, porque cuando hicieron el domingo, todo el mundo estaba preguntando que quiénes eran los boxeadores.
2: Joven.
10: Eso es increíble.
2: ¿Cómo es su nombre?
10: Ángela.
3: Ángela, ¿le gustaría conocer a las chicas de gimnasia artística también?
10: Bueno, yo no fui ahí porque tú sabes que eso había que pagar y cosas. Sí, pero tragan toda esa gente para uno.
2: Ella tiene un punto. Lo que pasa es, Águeda, que somos muchos programas y cada producción está tratando de agenciarse. Y son 7 u 8 boxeadores solamente, ¿verdad?
3: Son 7 boxeadores.
0: 8 ganaron, 8 ganaron medallas.
2: Pero es una buena sugerencia. Hay algunos programas, de hecho, que han estado llevando. Por ejemplo, yo vi anoche en el canal oficial estatal que llevaron a los 4 ganadores de la medalla de oro del 3x3.
3: Hay que recordar que esos muchachos tienen agendas un poquito complicadas después de esos juegos, precisamente por ese asunto que mencionaste.
2: Entonces, yo creo que es una buena sugerencia.
11: Bian y Ricardo han hecho un trabajazo en eso.
3: Jansen ha entrevistado atletas también a Lirangi, a Marilady. Sí, la crónica deportiva lo está haciendo.
2: Hola.
12: Sí, buenas tardes.
0: Saludos.
2: Buenas.
12: Sí, buena. Oh, Iván.
2: Dímelo.
12: ¿Tú sabes que ahí, con relación a lo de Arrae, hay una chica que uno la conoce y está muy bonita, está muy chula, y ¿cuál? Tú te metes en tu relación con ella, y ya tú sabes, no saben hacer ni un huevo, no nada, todo es, ya tú sabes, su uña, y que ella no se van a ensuciar su mano, sin embargo, tú te metes la otra, ese Arrae. Y tú te metes la otra, cocina bueno, está dispuesta, no tiene que ver con uña, si tiene que comerse su pica pollo se lo come, entonces el condimento de Arrae que tiene el problema.
2: Para Giselle Pradera.
3: Ay, ay, ay.
2: Le voy a decir Tony Wynn.
3: Tú sabes que cuando tú me dijiste que te lo lleve al campo del amor, que hace y hace y hace y no logra acumular, en el caso de Arrae que usted mencionaba. Hay una frase que dice que no importa lo que usted le dé a una gente, si esa gente no quiere que sea usted, que se lo dé.
11: En su carrera, Tony,
3: le puede dar lo que sea, y si no quiere que sea usted, va a echar.
11: En su carrera, Arrae tiene 41 jonrones.
0: No,
11: 41. Eso lo ha dado 41. Eso lo da Aaron Judge en 4 meses.
0: No, en 4 meses, sí.
2: Mira, antes de la pausa, de la próxima llamada, quiero, un segundito, felicitar que está en sintonía el profesor Omar Santana.
3: Un saludo, Omar,
2: que está de cumpleaños el hombre.
3: ¿Cómo?
2: Y anda con toda la familia por aquí, por el patio. Sí,
3: pero usted debió esperar a mañana.
2: ¿Por qué?
3: O ayer.
2: No, mañana no.
3: Mañana o ayer.
2: ¿Y por qué? No.
3: Hoy lo más probable es que él no esté consciente para escuchar
2: ese saludo. No, pero el programa queda grabado. Está por ahí, okay, por el área de Bahía de las Águilas. El agua, el azar, yo creo que le quita algo de la ingesta de etílico y para que él pueda escuchar. Yo sé que ahora mismo quizás está un poquito complicado, pero en algún momento
3: quizás
2: él escuchará las felicitaciones.
3: Atención, Omar Santana.
2: Así que, profesor, felicidades a usted y a toda la familia.
11: Atención, Omar Santana, aceptamos invitación.
0: No, pero es un programa serio. Vamos con la próxima.
2: Pero yo, ojalá, mire, no.
0: Hello, buenas.
2: No me anoten ahí. A mí tampoco, pero ojalá que lo inviten porque es Valida de las Águilas. Yo no sé cómo él va a llegar.
0: No. Adelante.
13: Buenas tardes, muchachos. Hey, ¿cómo están?
0: Wow, ¿cuánto tiempo, Queen?
13: Oh, claro que sí, tanto tiempo. Darle participación a todos los oyentes.
0: Oye,
13: que llamen y que se expresen bien. Primeramente saludar a don Odalí Santiago, donde quiera que se encuentre, para Cena, Yari Martínez, Roosevelt de Atlanta, Ángel Pérez y José Antonio Mena. Y felicidades por el apoyo que le dieron a los dominicanos en el juego. Y quisiera saber dos preguntas, muchachos. ¿El play del estadio Quiqueya lo van a dejar así o lo van a seguir remodelando? Y otra pregunta es, para ustedes, ¿cuál es el regreso del año en la Grandes Ligas y cuál es el manager del año? Porque está muy difícil el manager del año. Y estoy siempre en sintonía, le escucho. Lo que pasó es que no estaba llamando para que la gente se expresen bien. Y mi número es para que me llamen 809-842-5898. Repitiendo al pasito para que lo anoten y me llamen 809-842-5898. Que Dios lo acompañe y buena suerte.
2: El tiempo ha cambiado tanto que bueno, que a Queen le regalaron un celular y no vino a buscarlo.
3: Es verdad.
0: ¿No vino? No, ¿él nunca lo buscó?
2: Lo perdió.
0: ¿Y qué sucede con ese celular?
2: Ya, esos fides puntos se vencieron.

0: Mira, con relación al manager del año, Quinn, Liga Americana, hay varios buenos candidatos. Kevin Cash siempre es un gran candidato con lo que hace, claro, temporada tras temporada con el conjunto de los Rays de Tampa Bay. Lo de Chad Tracy con el conjunto de los Medias Rojas de Boston. Señores, este equipo pasó de lo ridículo a lo sublime. Una gran resurrección, un equipo que llegó a estar 14 partidos por debajo de 500 y ya están 10 partidos por encima de 500. Yo creo que Chad Tracy, yo votaría por él.
1: Yo votaría por Kevin Cash.
0: Por Kevin Cash.
1: Sí, con Tampa.
0: Uh-huh. Está Will Venable también del conjunto de los
1: ese buen candidato.
0: White Sox de Chicago.
1: Sí, no, media blanca,
0: sí, Will, claro. Will, sobre todo si terminan ganando esa división central.
1: Aunque es medio floja, pero uh-huh, no se suponía que los media blanca estuvieran dominando. El de Houston,
2: sí, Joe Espada.
1: Bueno, yo creo, lo que pasa es que ahí hay una mezcla de buen rendimiento de Houston, pero un desastre de la división, porque se suponía que Seattle debía dominar esa división y ahí están los dos peores equipos de la liga, claro, probablemente, que son los Atléticos y el equipo de los Angels. Yo creo que hay una mezcla entre buen rendimiento de Houston y una ayuda grande de los cuatro equipos que completan esa división.
0: Y el equipo se recuperó, pero Espada estaba desde el inicio. Y en el inicio, ¿verdad?, el conjunto de los Astros comenzó jugando un pésimo béisbol. Yo creo que los tres que hemos mencionado.
1: Will Venable. Este, ese es un buen candidato.
0: Y mira, en la Liga Nacional está Walt Weiss del conjunto de los Bravos de Atlanta. Pat Murphy con el conjunto de los Cerveceros. Aunque Murphy ha ganado ya el premio dos veces, sí, ¿verdad? Y, uh-huh, y normalmente hay una fatiga.
1: Es guapo.
0: En el votante.
1: Y es guapo.
0: Sí, no, sí.
2: ¿Qué vamos a hacer con Dave Roberts entonces?
0: Está. Tú sabes que Dave Roberts siempre. Hay una corriente que no vota por el dirigente que normalmente tiene el mejor equipo.
1: Sí, eso es
0: verdad. Y Dave Roberts también ha ganado múltiples veces el premio. Ha dirigido por ser el campeón múltiples veces también el partido de estrellas. Normalmente se busca un perfil que haga más con menos. No creo que sea justo para Dave Roberts, pero normalmente ese tipo de narrativa, sí, llama más la atención.
1: Por probablemente mucha gente va a considerar a Don Mattingly, que hubo un momento en que Tracy y Mattingly podrían hacer historia, dos dirigentes que entraron a mitad de temporada o comenzada la temporada, que tomaron sus equipos y que lo llevaron a un punto envidiable.
0: Sí.
1: Y que uno no recuerda, ¿verdad?, dirigentes en las dos ligas que hayan tomado el equipo ya con la temporada comenzada y que ganaran el premio. Pero no sé ahora, quizá para mí, si Don Mattingly termina quitándole la división a los Bravos, puede ser, pero ya en este momento como que no lo veo tan sólido para el premio.
0: En un momento él era el favorito cuando los Phillies se pusieron a juego y medio los Bravos, pero los Phillies están a 7.5, han dado un paso hacia atrás y eso como que ha retirado un poco de la conversación a Mattingly. Yo creo que en este momento Walt Weiss y Pat Murphy son los principales
2: favoritos. Un movimiento lidón lo de Phillies y los Medias Rojas.
0: Bueno, como funcionó. Funcionó. Ha funcionado el lidón también.
1: Sí. Mira, dice Dali Santiago que 30 Chile 9 debe ser un récord olímpico.
2: Mira,
1: dependiendo de la velocidad más.
2: El dirigente de los Bravos ha tenido que estar punteando la división sin Ronald Acuña prácticamente el año entero.
1: Sí, es un picheo que también ha tenido problemas, que se ha ido ahora recomponiendo. Señores, poco a poco, porque Elder y el caso de
0: El Gran Hall
1: han comenzado a lanzar un poquito mejor, pero ahí solamente consistencia la ha mostrado Chris Sale, que yo creo que ha sido tan bueno que uh-huh, es candidato al Cy Young.
0: Fuera Strider y fuera Swellenbach.
1: Mahler tiró un buen partido en Yankee Stadium. Vamos a ver si él puede, luego de ser cambiado desde los Gigantes hacia los Bravos, tener la capacidad de poder ayudar como tercero en la rotación, ¿verdad? Cuarto a ese picheo abridor de Atlanta. Pero él ha lidiado con ese tipo de problemas, más algunas lesiones.
0: Vámonos con la última, antes de la pausa. Hello, buenas.
2: Hola, hola. Buenas tardes.
0: Adelante.
3: Sí, y buena, mi nombre es Luis Mercado.
0: Hola, adelante, Luis. Adelante,
2: Luis Market.
3: Mira, con relación a los juegos, quiero felicitar y recalcar una cosa a cada una de lo que pasó. Felicitar al gobierno y a la federación por cómo se estaban las instalaciones y cómo prepararon los atletas. Eso es uno. Y para el gobierno de aquí en adelante, recargar el cuidado de las instalaciones, que óigame, todo estuvo y todo está en muy buen estado. Muchas gracias.
0: Gracias por la llamada.
1: Usted por llamar y hacer ese llamado, que lo hemos repetido en otras ocasiones. Hay muchas instalaciones, no solamente la arena Banreservas Virgilio Travieso Soto, sino las piscinas, bueno, muchísimas instalaciones que hay que no sé si cabría colocar un patronato en cada una de ellas, las que vayan a utilizar de manera, ¿verdad?, más frecuente, de manera más masiva, pero si eso ayuda a que se mantengan, bueno, pues ojalá que así sea.
0: La gente de YouTube que se mantenga, que venimos con ustedes luego de la pausa, así que manténganse en expectativa. Pausa y volvemos.
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0: Retornamos con la voz del fanático. Bueno, y vamos a saludar a todo el que está con nosotros en YouTube. Saludos para Andrea Antonio. Dice, una pregunta. ¿Quién fue más completo en su mejor momento? ¿Ken Griffey Jr., Alex Rodríguez o Mike Trout?
1: Oh, pero Alex.
2: Ah, buena esa.
0: Alex. Cuidado.
1: ¿Cómo que cuidado?
2: Está entre Mike y Alex y yo creo.
0: El más completo.
1: Alex lo hacía todo. ¿De qué manera?
0: Wow. Sí, sí, pero fueron tres buenos jugadores defensivos en su mejor momento. Fueron tres buenos corredores en su mejor momento. Recuerde que Mike Trout se robó 51 bases en 2012.
1: Quizás el que menos corría de los tres era Ken Griffey.
0: Ken Griffey era el que menos corría de esos tres. Y como bateadores, señores, estamos hablando de tres tipos que en su mejor momento, año por año, ponían un OPS cercano a 1000.
1: Pero que el pico de carrera de Trout como bateador es el de los tres, quizás el más prominente por un tema de...
0: ¿El más prominente?
1: Por el tema de si tú miras OBP, slugging...
0: Cuidado, vamos a hacer esa comparación. Vamos a buscar esa comparación.
1: Porque a mí me encanta Alex, mi jugador favorito de todos los tiempos. Y Ken Griffey en los 90 era la sensación, era la cara del béisbol.
3: Se disputaba con Barry Bonds como el mejor.
0: Sí, era. Pero usted dice que el pico de Ken Griffey fue mejor que el pico de Alex.
1: No. Yo digo Trout. Como bateador en el mejor momento de la carrera.
0: Vamos a buscar los números, para hacer esa comparación. Saludos para Daniel Estrella, para Nibley, que nos saluda desde la Florida. También para Omar Céspedes, que dice, sin contar a Justin Verlander, Max Scherzer y Chris Sale, que ya lo lograron, ¿cuál de los pitchers actuales tiene la oportunidad de alcanzar el umbral de 2000 ponches? Bueno, de 2000 ponches.
1: Menos que quiere decir 3000.
0: Gary Cole ya tiene 2000 ponches.
1: Y Aaron Nola llegó a 2000 ponches en estos días.
0: Exactamente, o sea, 2000 ponches, muchos van a llegar a 2000 ponches. Claro. 2000 ponches o más y 200 victorias o más.
1: Yo creo que quiere decir 3000, porque en los 2000 es muy, muy básico. Uh-huh. Creo que se equivocó de número.
0: Bueno, 2000 victorias, Gerrit Cole debe ser el único, 200 victorias, sí. El único que tenga probabilidades reales.
1: A nivel de 3000 ponches, yo creo que Gerrit Cole es, Chris Sale debe de ser el candidato principal a llegar a 3000 ponches en algún punto.
3: Por cierto, el último suero ponche a 300 fue Sabatia, en las mayores.
1: 300, no.
0: Clayton Kershaw.
3: 1000. El último a llegar a 3000 fue Sissi Sabatia.
0: Pero es que el último en llegar a 3000 fue Clayton Kershaw. Y luego de Sabatia llegó Scherzer y Verlander. Kershaw es zurdo.
3: Claro.
1: En el caso de 200 victorias es una línea ya no tan viable para los lanzadores.
0: Uh-huh. Mira, y si tú miras el tema de los 3000, como te dije, Chris Sale, el principal para mí, ahora mismo para llegar a esa cantidad, y Gerrit Cole en una segunda opción, si él puede mantenerse saludable, porque yo creo que Gerrit Cole...
1: yo no creo que llegue, y te voy a decir por qué.
0: Ajá.
1: La frecuencia de ponches de Chris Sale es claramente superior a la de Gerrit Cole.
0: De acuerdo.
1: Y ha tenido ciertas complicaciones al igual que Gerrit Cole. Y si a Chris Sale le va a dar trabajo llegar a los 3000 ponches, a Gerrit Cole todavía más.
0: Gerrit Cole ahora mismo tiene 2338 ponches.
1: 2338
0: en 2000 entradas, 2034 entradas.
1: Chris Sale está llegando a 2700 este año.
0: Ya Chris Sale, exacto, está por encima de
1: Chris Sale, va a llegar a los 3000 ponches.
0: Chris Sale tiene ahora mismo 2730 ponches.
1: La próxima temporada.
0: El año que viene.
1: Creo que la próxima temporada él puede llegar fácilmente. Si
0: ¿qué
1: la
0: edad tiene Gerrit Cole?
1: 35.
0: Está complicado.
1: Bueno, está un poco complicado.
0: Está complicado porque que en los últimos 3 años, señores, Gerrit Cole tiene 31 aperturas.
1: Ojo.
0: En los últimos 3 años.
1: Eso no evita, porque la gente cree que llega a 3000 a 3000 ponches. O por no llegar a 3000 ponches, un lanzador no va a ser salón de la fama. Pero Gerrit Cole.
0: Eso es otra cosa.
1: Tiene, yo creo que el camino bien. Bien puesto para llegar en algún punto al salón de la fama.
0: Pero yo no creo que él sea tan claro salón puesto. De la fama.
1: Quítalo, yo no creo que él sea un tan claro.
0: Quítalo,
1: o sea, estamos hablando de un tipo que tiene efectividad de 3.18 de por vida. Uh-huh. Estamos hablando de un tipo que tiene un whip por debajo de 1.10. Un tipo que promedia 10.3 ponches por cada 9 entradas. En 2000 entradas tiene 2300 y pico de ponches. O sea, él puede llegar a 2500, 2600 ponches. Y... tiene ya 160 victorias casi, o sea, estamos hablando de un Gerrit Cole que si él puede redondear ciertas cosas, él podrá tener un gran camino.
0: Pero 160 victorias no te garantiza Hall of Fame.
1: Pero en esta época yo creo que eso va a cambiar mucho por lo que dijo Iván. Ya la gente no se va a fijar mucho en el tema del cúmulo. Pero
4: yo no veo como tan claro así Gerrit Cole.
0: Yo creo que él necesita un par de años élites más. Porque señores, Gerrit Cole se convirtió en un pitcher élite cuando llegó a Houston. Y llega a Houston en 2018-19.
3: Disputó el
0: señor. Porque en los Piratas, ¿verdad?, él era un buen lanzador, pero no es que era un pitcher élite, no es que estaba en el debate de los mejores pitchers de todo el
1: mundo. Tuvo un año élite en el 15 con los Piratas, pero de ahí había tenido años regulares.
0: Exactamente.
3: Entonces, ¿cómo fue cuando disputó el sayón con Verlander?
0: Sí, del 2019 para acá, pero ya del 2024 al 2026 han sido años de muchas lesiones. Él necesita un par de años élites más.
1: Saludable.
0: Necesita, ¿verdad?, que
4: ese avión ha tenido muchas turbulencias.
1: Este año él ha estado, para mí, teniendo un desempeño bastante aceptable.
4: ¿Pero cuándo?
1: No, este año.
0: ¿Cuáles son los números de este año, Gerrit
1: Cole? 3.35.
4: ¿Cuántas salidas?
1: 80 entradas y 2 tercios, 14 salidas.
4: ¿Cuántas entradas?
1: 80 entradas.
4: No, pero no.
1: No, pero es que él vino de una lesión, Iván. Sí, pero yo creo que para lo que él... Y un whip por debajo de 1.10, yo creo.
0: Pero mira, quiero rescatar la parte de la pregunta que hacía el amigo de las 200 victorias y lo junto con un comentario que hacía Jordan. 160 victorias pueden ser las nuevas 200. Obviamente, porque cada vez hay menos decisiones, porque cada vez

0: los lanzadores duran menos en el terreno de juego, ¿verdad? Ya tú no ves tipos lanzando 7, 8 entradas con esa consistencia.
1: Sí, pero
0: en este momento...
1: Pero entonces tenemos que modificar algunos porcentajes.
0: Hay que exigir más porcentajes.
1: Claro, ¿verdad? Porque si te estamos tumbando 40 triunfos...
2: Sí. Sí. Preguntarte.
0: Pero mira, el líder en victorias, de los que no han llegado a 200, porque Verlander y Scherzer ya tienen hace rato que pasaron por ahí, Gerrit Cole tiene 159. Le faltan 41 victorias para llegar a 200, que yo creo que
2: saludable
0: es posible, pero necesita salud para hacerlo.
2: Claro.
0: Pero después de que Gerrit Cole lo consiga, y que lo consiga Chris Sale, que es posible, tiene 157, tú tienes a Sonny Gray. Sonny Gray tiene 36 años.
2: Y
0: Sonny Gray apenas tiene 139 victorias. Yo no veo a Sonny Gray llegando a 200 victorias. Zach Wheeler, que es un veterano, tiene 36 años. Zach Wheeler tiene 123 victorias. Zach Wheeler no va a llegar a 200 victorias. Y señores, estamos hablando del mejor lanzador del 2020 para acá de todo el béisbol, Zach Wheeler. Kevin Gausman, ya a Kevin Gausman le faltan quizás 2 años más en Grandes Ligas.
1: No, olvídate de eso.
0: Kevin Gausman tiene 35 años y tiene 118 victorias.
2: No, muy difícil. No,
0: Michael Wacha, que ya es un veterano también, 34 años, 116 victorias, tampoco va a llegar a 200. Yu Darvish ya se retiró. José Quintana no está en Grandes Ligas este año. Patrick Corbin debe estar en su último, penúltimo año en Grandes Ligas. 113 victorias apenas. Carlos Carrasco retirado. Nathan Eovaldi
2: lesionado.
0: Tiene 36 años, está teniendo problemas de lesión y apenas tiene 112 victorias. Aaron Nola ya está en la postrimería de su carrera. José Berríos, muchas lesiones, tiene 32 años, pero apenas tiene 108 victorias. Buscando un perfil joven. Jacob DeGrom no va a llegar. No. Jacob DeGrom tiene 38. Jacob DeGrom un viejo y tiene 108 victorias apenas.
1: Tú hablabas de un perfil joven.
2: Wow.
1: Vamos a decir, menos de 30.
0: Sí.
1: Christopher Sánchez tiene 29 ya.
0: Ajá.
1: Y apenas tiene 45 triunfos.
0: Wow.
1: O sea, pensar en verlo con 200 triunfos es una quimera en este momento.
2: Te voy a ganar 20 como
1: por desde el punto años. De vista de la edad que tiene.
0: Mira, el lanzador con menos de 30 años, con más victorias, es Logan Webb. Y tiene apenas 77 con 29 años.
1: Tú le pones 15 victorias por temporada a Christopher Sánchez de aquí a los 35.
0: Y no llega.
1: Son 90 más 45, son 135, pero ya va a tener 35 años de edad.
2: Oye, qué difícil llegar a 200.
0: Señores, es para que ustedes vean. Después de esa de Chris Sale y Gerrit Cole, si llegan, probablemente no veremos a más nadie llegar a 200 victorias.
2: Yo creo que llegar a 200 victorias es más difícil que dar 500 jorrones.
1: Bueno, ahora, 500 también son 500.
2: 500
1: son
2: ahora 500. Mismo hay varios candidatos a llegar a 500.
0: Kyle Schwarber,
2: Stanton tiene que jugar.
1: Búscate primero la cantidad, porque
2: Mike Trout,
1: no habla así.
2: Yo creo que otro candidato.
1: Sí, Trout.
2: En un punto Aaron Judge, yo creo que va a llegar en cualquier momento
1: a 500. Vamos a hablar con números y con edad.
0: Sí. Mira, saludar a Mikey Montana, Diony Bretón, saludar a Rafael Hernández, que dice que si no van a hablar de LeBron, cierren el programa. Bueno, ya hablamos de LeBron al inicio del segundo bloque. Pero
1: llega
0: bueno.
1: Temprano a la fiesta, que ya hablamos de LeBron.
0: Saludos desde Santo Domingo Este. La mayor sorpresa fue el ajedrez, la medalla de Josué, dice Francis Brito. Francis, que a veces se pasa por aquí, por el programa. Saludos para NRE. Saludos.
1: ¿Es el
0: sí, correcto. Saludos.
1: Un robot.
0: Independientemente del nuevo récord de medallas en los Juegos, ¿ustedes no creen que debió lograrse terminar en cuarta posición por ser local? Lo que pasa es que
2: Iván quería cuarto lugar.
0: Asimismo, como nosotros nos beneficiamos, ¿verdad?, de la baja en la que viene Cuba, de la baja constante, nosotros nos beneficiamos y Venezuela se benefició. Todas esas 24 medallas de oro que Cuba dejó de ganar con relación a San Salvador fue lo que representó básicamente el aumento tanto de Venezuela como de nosotros. Porque Venezuela ganó 33 medallas de oro, fue en San Salvador. Y se elevó a 49. Y el aumento de nosotros fue todavía mayor, fue superior. Entonces yo creo que, tomando en cuenta que llegamos al último día, con probabilidades todavía de quedarnos con ese cuarto lugar, yo creo que no es un fracaso no haber conseguido el cuarto lugar.
1: Pero no me siento con ánimo de arremeter por lo que explica Daniel. Mira, Giancarlo Stanton tiene 456, pero tiene 36, casi 37 años.
0: Y no juega.
1: Y con la liga no juega. Y prácticamente no ha jugado. Mike Trout tiene 4.24, pero tiene ya casi 36. Manny Machado no ha llegado.
0: ¿Cuánto tiene Mike?
1: 4.24.
0: Ok.
1: ¿Tú crees que llega?
0: Le faltan 76.
2: Bueno, todo depende de la salud. Todo depende de su salud.
3: El contrato yo creo que lo ayuda.
0: Es probable.
3: Va a llegar a 500.
1: Manny no ha llegado a 400.
0: Manny Machado.
1: Y tiene 36.
0: No, Machado no llega.
1: Paul Goldschmidt tiene 3.88. Tampoco
3: va a llegar tampoco.
1: Aquí vamos a ver. Bryce Harper 3.88.
3: Ese puede llegar.
1: Sí. Ten cuidado.
2: Para mí de los activos tengo una
0: línea. Señores, son 120 jonrones que le faltan.
1: Pero, son también, 500. También. Recuerda que a la ropa en la tienda le ponen 4.99.
3: Sí.
1: Al precio, no 500. Son 500. Cuando tú redondeas 500, mi hermano, es un número.
2: De los activos yo tengo una línea.
3: Fuera la raga, se quedó con por un jonrón.
0: Yo creo.
2: El juez, saludable. El
0: Aaron Josh y Kyle Schwarber son los dos peloteros con más probabilidades
1: aquí. Josh tiene 35, 355, perdón.
2: Sí.
1: Y tiene.
0: ¿Y Kyle Schwarber?
1: 34 años. Pero tiene un tipo, es un tipo de poder.
3: Claro, ¿no? De 55 años.
1: No, Schwarber, Aaron Josh, 385, perdón.
2: Ah, no.
1: Sí, ¿cuánto tiene Otani?
0: Schwarber tiene 375. Sí, los dos llegan.
2: ¿Y Otani?
0: Esos dos llegan relajando. Schwarber
1: tiene 33.
0: Porque esos dos tipos es de a 40 y 45 todos los años.
1: Otani tiene 300 ya, ¿no?
0: Sí, ya Otani llegó a 300 jonrones.
2: Su candidato.
0: Otani puede llegar a 500 también.
1: Aquí hay un caso interesante.
0: ¿Cuál?
1: Por dos razones. Tiene 32 de edad y ya tiene un total de 322, que es el caso de Matt Olson. Juega todos los días, no le da ni gripe.
2: Ese tipo puede llegar.
1: Wow. Y yo creo que es un perfil 500 jonrones, sí, por la durabilidad que ha mostrado.
0: Señores, estamos hablando de uno de los mejores primera base defensivos de su generación.
1: Y palea.
0: Que va a dar 500 y que va a ser el jugador con más partidos consecutivos jugados, al menos desde la proyección, en el siglo XXI. Señores, ya Olson tiene más de 40 victorias sobre ojos reemplazos. Puede llegar a 60.
3: Cuatro tiene ya.
0: Puede llegar a 60. Ese es un tipo que calladito.
2: Saliendo de la fama.
0: Puede terminar teniendo un perfil Hall of Fame.
3: 32 años tiene Matt Olson. Yo creo que él.
0: Tiene 34 ya este año. 34 jonrones.
3: Sí, y yo creo que.
1: 32 dobles.
3: Él puede llegar a 45 este año.
0: 40 y 40. 40 jonrones, 40 dobles.
3: Es el líder incluso en dobles de la Liga Nacional ahora
1: le mismo. Tengo otro perfil que le falta la mitad, pero tiene poder.
0: Juan Soto. Juan Soto va a llegar relajando los 500.
1: Rafael Devers.
2: No, tengo mi duda.
1: Tiene 260.
0: 260. Oye, no. Pero va lento. Va lento. Pero
1: tiene 29 años.
0: Sí, pero hace rato que uno está hablando de Rafael Devers. Estamos en 2026, 10 años en Grandes Ligas.
2: Devers nosotros.
3: Sí. Este año tiene 24 jonrones, yo creo que.
0: Lo que pasa es que Devers, la segunda mitad de su carrera tiene que ser tan buena como la primera.
3: Pero yo creo que él lo va a hacer como designado.
1: Pero yo no lo descartaría todavía.
0: No, yo no lo descarto, yo no lo descarto.
3: Yo lo va a hacer, él lo va a hacer para mí como designado y en la segunda
0: mitad de su carrera. Eso es para que la gente vea. Juan Soto llega a Grandes Ligas 2 años después de Devers. Y Juan Soto ya le pasó en jonrones.
3: Menos juego.
0: Y así dicen que Juan Soto no palea.
3: Wow, Dios.
1: ¿Cuándo tiene Vladimir?
0: No, ese va lento, ese tiene que estar, ese va lento.
3: Creo que llega a 200 y algo.
0: Vámonos con las llamadas.
1: Jordan Álvarez tiene 200.
0: Sí, es que se ha lesionado mucho. Jordan Álvarez, señores, nunca ha dado 40 jonrones. Es que no juega casi.
2: La lesión.
0: Este es el primer año completo donde él puede jugar más de 150 juegos.
2: Y se proyecta un triple corona, un peloterazo saludable.
0: Adelante.
4: Sí. Hola. Buenas. Sí, dos cosas. Decir que va a llegar relajando, no podemos decir ese término porque... Así decíamos de Mal Trout. Ese va a llegar relajando 500, pero le falta 70 y pico. Pero las lesiones no lo han ayudado, cuidado, y no lo da. Pero tal
0: bueno,
4: vez
0: lo que pasa es que Aaron Josh no es viejo. ¿Verdad?
4: Sí.
0: Un tipo que cuando está saludable, bueno, hasta en un 50, año malo, 50, hasta este año, que era un año, ¿verdad? Por debajo hasta cuando se lesiona, Aaron Josh iba en ruta a más de 40 jonrones. Entonces yo creo que aplica el término tanto para él como para Kyle Schwarber, porque es que son tres temporadas normales.
4: Sí, entonces la otra, muchachos, ¿ustedes vieron lo de Tim Anderson? ¿Se retiró?
0: Sí, se retiró, lo hablamos
4: ayer. ¿Incidió?
3: ¿Lo retiró
4: José? ¿Incidió en eso?
3: A Tim Anderson.
0: Lo hablamos
4: una
0: ayer
4: trompada.
0: Eso.
4: Ok, entonces lo último sería, entonces, ¿qué piensan ustedes si este muchacho entonces llegaría a 500 jonrones? Soto, pero hay que esperar si la salud también se lo permite. Vladimir Guerrero tiene 70 juegos que no da un cuadrangular.

0: En
1: el
0: casa.
1: estadio de Bulle. Gracias.
2: Gracias por la llamada, hermano.
0: No, no llega.
2: Sí, pero que José Ramírez en un perfil de 500 jonrones.
0: Pita Alonso va a llegar a 300 este año. Tiene 29. Tiene 28, casi 29.
3: Bueno, la lista. Es un jonronero
0: nato. Creo que hay que dejarlo ahí.
2: Sí, ¿verdad? Hay que mantener la vista fija.
0: Un perfil abandón.
4: Sí. Yo creo que mejor es Ponche. Vladimir Junior tiene 190 ahora
0: mismo. Ah, ¿Vladimir Guerrero?
4: Sí, Junior.
0: ¿Qué edad tiene?
4: Tiene 27.
2: ¿27? Pero está joven todavía, el muchacho.
0: No se puede tirar la toalla con Vladi.
2: Vamos a seguir con el pueblo. Hello, buenas.
4: Acuña tiene 198 y tiene 28.
3: La lesión de Acuña, ¿no?
2: Adelante.
5: ¿Aló? Sí, buenas tardes, la mayonesa. ¿Cómo están, muchachores?
2: Todo bien.
5: Mira, ¿ustedes creen que es fácil un pitcher hoy en día, anteriormente era muy poco los pitchers que tiraban a 98, 97. Hoy todos los pitchers abridores tiran 100 millas. Mantener eso a través del tiempo cada día se pone más difícil, por eso es que se le va a hacer difícil a muchos pitchers que ustedes mencionaron llegar a 200 victorias. Igualmente que los bateadores, porque tú comprenderás que para sacar bate de una recta a 100 millas, tú tienes que estar ready totalmente, y la juventud es un tesoro para poder lograr eso. Claro. Eso es escalafones, que se puede llamar escalafones en las grandes ligas, son cuesta arriba hoy en día con el sistema de juego que existe en la actualidad. Así que lo escucho en la radio.
2: Gracias por la llamada, hermano. Miren, gracias. 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Nosotros nos vamos a la pausa y en breve retornamos con más aquí en La Voz del Fanático.
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0: Adelante, señor Sánchez.
16: Estamos de regreso con los Bol Fanáticos. Estoy yo pensando las cosas más difíciles que hay en las Grandes Ligas. ¿Qué ustedes piensan? ¿Batear 400 puntos o ganar 30 partidos?
2: No, las dos son difíciles. Porque es que para ganar 30, tú tienes que ganar casi todos los juegos de la temporada. Pues ¿cuántas salidas tiene un pitcher por temporada? 34.
4: 34-35.
2: O sea, ganar 30 de 34 en esta realidad, en este béisbol.
0: Bueno, un lanzador tiene 35 salidas como mucho.
16: El último ganó 30 partidos fue Danny McLean. En 1968, ese fue el año brutal del
2: pitcher. Y bajaron el montículo.
16: Donde Gibson tuvo 1.12, ese abusador. El último en acercarse a los 30 fue Bob Welch. ¿Usted recuerda? Que estaba con Oakland, 27. Y para el asunto de los 400 puntos, el último batear 400, la máquina humana más perfecta del bateo para Marco Sánchez, Ted Williams, Teodoro Samuel bateó 401 en el 41, fue el último batear 400. Los que más se han aproximado, Tony Gwynn 394, Josh Brett 390 y Caruth 388. Sí, okay. Y ahí para acá.
4: En el caso de Tony Gwynn, ese año el 94, que fue el año de la huelga, por eso bateó 394. Yo hablaba con Mendoza. Y él me hablaba de la posibilidad de Tony Gwynn haber batido 400 ese año por el tema de que él iba en una racha bastante caliente en el momento en donde se paró la temporada, de que él iba subiendo, aunque claro, la probabilidad de que hubiese bajado de entrando septiembre por un tema de fatiga podía haber pasado, pero era nada más del chance del poder llegar a batear 400 en agosto, que es bastante
16: difícil. Y oye, pasa en esa superestrella, el perdimos 10 pies, que para él es el bateador más puro después de este William, el hijo Tony Gwynn. Dijo, ya pasan, casi nadie.
4: Bueno, pero para Babe Ruth era yo el de Carlos Jackson, o sea, cada quien tiene su opinión.
2: Claro. Ahora con las llamadas, la primera de esta tanda. Hello, buenas.
0: Hola, hola.
17: Buenas, Ángel Román Santana Gómez, sí, por aquí.
0: El hombre de la mesa Domino.
17: ¿Cómo está todo?
2: Todo bien, hermano.
17: Dos cosas. ¿Cuándo fue la última vez que un pitcher ganó 20 juegos?
2: La última vez, vamos a chequearte. Sí.
17: Pero para preguntarte, Daniel, ¿tú crees que Christopher Sánchez, llegando a 20, 21 victorias, tiene posibilidad de quitarle el tallón a Mischeroki?
2: No, pero es que...
0: ¿El tallón de Mischeroki?
2: Sí, yo creo que eso está claro en este momento.
17: ¿Ya ustedes creen que está claro, seguro? Porque rato, en la última salida le han hecho una cuarta carrerita y ha salido sin decisiones.
2: Está claro.
17: Bueno, está bien, lo escucho en el aire.
2: Tiene que hacer... Ahora, si a Mischeroki le hacen 23 carreras... en los próximos tres juegos y mantiene la calidad de Christopher Sánchez, ¿verdad? Sí. Ahí pudiéramos hablar, pero sí, mientras tanto está claro.
16: Tiene chance de llegar a 300 ponches, Mischeroki. Tiene oportunidad, ¿eh?
4: De la única manera en que él pierde ese sayón es, como dice Daniel, si le hacen 20 carreras en dos salidas.
16: Es correcto.
2: Seguimos con el pueblo. Hello, buenas.
16: Hola.
18: Well. Felicidades a Manuel, que dio su proyección y se aferró a él. Aunque en cabina hubiera un par que lo quisieron desviar, como por ejemplo, de basquetbol global. Saludando, buenas tardes.
2: Ahí va.
18: Tú creías que te iba ahí limpio, Iván. Después que tú agarraste al muchacho y lo quisiste intimidar.
0: Por favor, repítela, que la risa no dejó que disfrutáramos de tu poesía.
18: Dice. Well, felicidades a Manuel, que dio su proyección y se aferró a él, aunque en cabina hubiera un par que lo quisieron desviar, como por ejemplo, el de basquetbol global. No te dejes llevar, Manuel, eres el mejor. Buenas tardes.
2: Qué duro,
18: Manuel. Una cosita. Gracias, maestro. Viniendo de usted, para mí es un agrado, que lo recibo con mucha humildad. En otro detalle.

0: No,
1: gente, creo que la
0: yo no
1: crónica es muy
0: generalizo.
1: unida.
0: Por eso, si tú escuchas mi comentario, dije algunos, no generalizo porque, por ejemplo, están ustedes, que no digan porque yo escuché el programa, pero ustedes saben que yo me aprecio. Ustedes saben que yo también soy fanático número uno de Abriendo Sport, y para mencionar así, pero, anyway, el tema no es, el tema es lo siguiente. Daniel,
1: dímelo.
0: ¿Tú crees que Ronnie Mauricio tiene oportunidad de empezar en la temporada o a media o a mitad de temporada con el Licey? Es decir, ¿tú entiendes que él tiene proyección de jugar en el Licey esta temporada?
1: Claro,
0: que viene,
1: claro.
2: ¿Ya se fue a este juego?
1: Yo creo que ya tenemos que hacernos la idea de que Ronnie Mauricio es un pelotero perfil Lidón. O sea, yo no veo... Es que veo en Mauricio un pelotero de perfil Lidón.
3: Sí,
1: un pelotero que se va a mantener mucho tiempo en el sistema organizado, en Liga Menor, bajando, subiendo, pero que siempre va a tener la oportunidad de venir aquí. Quizás no a jugar el año completo.
2: ¿Y si recibe una oportunidad en otro equipo y se establece?
1: Eso no es bueno. Bueno, es una posibilidad.
2: Como hace su cafecito aquí.
1: Porque yo creo que los Mets, como que, no sé. Digo, él se lesionó, obviamente.
2: Siempre he dicho que un cambio le hacía bien, muchacho. Pero los Mets son los que saben.
1: Yo creo que él y el Marciano necesitan un cambio de escenario.
2: Sí, señor.
1: Sí, sí. También ojalá que venga el Marciano a Lidón este
2: hablando
1: año,
2: de cambio de escenario. ¿Quién ganó el cambio de Estrella o Toro?
3: Ah, de Rainer Núñez y Samuel Pimentel.
1: A mí me gusta, personalmente, como pelotero y como bateador, más Samuel Pimentel.
3: A mí también.
1: Es un tipo más disciplinado en el plato. Al inicio de la temporada, ¿verdad? Siempre tiene un gran impacto.
2: Pero no juega casi.
1: Es un tipo que toma boletos.
2: ¿Tú crees que va a jugar con las
1: estrellas? A mí me gusta más Pimentel.
2: ¿O va a ser utilizado de la banca?
1: No, yo creo que las estrellas tienen una situación, ¿verdad? Y es que sus dos bateadores designados, Miguel Sano y Gerard Encarnación, ambos están en el Oriente y aparentemente no tienen la certeza de que vayan a contar con esos peloteros. Y encuentran entonces en Darwin Pimentel alguien que mientras llegan ellos puede ir haciendo el trabajo.
2: Ok, me parece razonable.
3: Un buen cambio, yo creo, de parte y parte, para lo que necesitan, porque los toros, en el caso de la primera base, han estado todavía como buscando ese.
2: Desde que se fue ya Michael.
3: Sí, han estado buscando ese jugador que esté.
1: ¿Quién fue el primera base el año pasado de los toros? ¿Trillos? No.
3: Trillos fue el antepasado.
1: Pues sí, importado, fue hace dos años. Pero sí.
2: Vamos con las llamadas.
1: Hola, hola.
0: Sí, buena.
2: Ahí jugó Eloy, ¿no fue?
1: Ah, en primera.
2: Eloy Jiménez.
1: Claro.
2: Que tuvo un añazo, Eloy.
0: Buenas, hermano.
2: Pero puede jugar tercera también.
1: Sí, sí.
2: Adelante,
1: todo bien.
2: Ahí está ya.
0: Edgar de Villajuana. Yo estoy llamando para corroborar con la persona que llamó ahorita diciendo de los pitchers. El problema está ahora que ya la Grande Liga está adecuando a los peloteros a que no sean ni siquiera duraderos. La tiradera de a ciento y pico de millas, se lesionan, ya los peloteros no dan 3,000 hits. O sea, están acondicionados al sistema nuevo del béisbol.
2: Bien.
1: Sí, esa es la principal razón por la cual va a ser muy difícil que, primero, que tengamos otro lanzador con 3,000 entradas y otro lanzador con 200 victorias. Seguimos con el pueblo, hello,
4: bueno.
1: Seguimos con el
4: pueblo, hello, bueno. Buena, mis hermanos, Girasoles.
1: Adelante, Girasoles.
4: Mira, yo estaba llamando por la cuestión de un niño, pero esta llamada de condicionando es lo mismo que yo iba a decir con respecto. Ahí está la serie Kick. Y hay un niño que lo apalabrean por lo que ha salido en las redes y por todos los lados para el 2031. Entonces, no es que la MLB lo que está condicionando, sino que imagínense ustedes ahora el trabajo que va a tener ese niño de 12 años hasta llegar al 2031 en su cuerpo. Digo yo que puede llegar desgastado, porque yo creo ahora mismo en la doble moral de la MLB, con el sentido, sí, le van a quitar la niñez, con el sentido de apalabrear un niño en serie del Caribe Kid para el 2031 con 3.7 millones.
2: El heredero al
4: trono. Entonces, ¿quién lo va a tratar? Iván, ¿quién lo va a tratar en su casa como un niño? Él podrá jugar con sus amiguitos normal.
2: En recreo le van a poner.
4: Entonces, ahí está una de las partes de que no vamos a ver pelotero

0: Mira,
1: ¿tú sabes qué es lo
0: Junior
1: chulo?
0: Caminero, dime.
1: Que a los 30 cuando viene a ver la audiencia se le dice, mira, no estamos interesados ya.
2: Sí,
1: ha pasado.
0: Pero, pero mira una cosa,
1: lo
0: que Iván.
1: Tanto para ti.
0: Ahí está. Junior Caminero, que nosotros lo veníamos viendo desde la Escocia, desde el clásico este,
3: el
0: clásico
3: de Pequeñas Ligas de Ambiores.
0: Sí, del clásico, veníamos viéndolo. Y yo decía, pero es que este muchacho ha roto toda la barrera, porque muchos no lo ven así, porque es que se le puso una atención desde ese clásico. Imagínate a ti, este niño ahora que viene, ya él regresa de allá para acá con un contrato prácticamente. Yo quiero que usted me den una explicación como de eso, de qué ustedes piensan de eso. Y pregunté en estos días, creo que fue el viernes, de cuál es el próximo evento de nuestro pelotero. ¿Qué tienen ellos para el futuro? Para ver si recuperan un poco de confianza en la población.
1: Sobre lo primero, es el sistema. Y el sistema tiene que cambiar de alguna manera.
3: Draft internacional.
1: Ahora bien, eso es una posibilidad. Ahora bien, con relación al talento, es inevitable. Porque es que si tú sobresales, mira lo que pasó con LeBron. ESPN en el bachillerato cubría partido de LeBron, porque tenía un talento diferente y especial. Uh-huh. Y va a pasar con todos. Pasó con Sanó, cuando recuerden que incluso se hizo un documental, pelotero, cuando toda la mafia aquella de los 5 millones, ustedes recuerdan todo aquello. Uh-huh. Y ha pasado con muchísimos prospectos. Es inevitable. Yo recuerdo que la empresa Claro hacía el intercolegial, uh-huh, de baloncesto.
3: Sí.
1: Y Ángel Delgado resaltó por encima de todo el mundo y cobró notoriedad a un altísimo nivel. Y consiguió una beca y de ahí adelante ya ustedes conocen la historia de Ángel Delgado. Si tú tienes talento y eres diferente en un grupo, vas a resaltar y es inevitable que la prensa, la fanaticada, te aborde,
3: claro,
1: y te reconozca y te saque del grupo. Ahora el sistema, que a esa edad ya le digan en tal año te voy a dar tantos millones, ahí yo claramente veo un fallo. Es un fallo y tiene que cambiar.
3: Uh-huh. Claro. Vámonos con la próxima. Hello, buenas.
4: Hola, hola.
3: Adelante.
5: Buenas tardes, que Dios le bendiga.
3: Amén.
5: Mi comentario es un tanto raro. El comentario me está enfocado con relación al año, sobre todo para que Marco me diga algo. ¿Ustedes creen que hemos tenido un año tan emocionante a nivel deportivo como este, como el 2026? Este año hemos tenido de todo, señores, de todo. No hemos gozado todo, la final, no hemos gozado el clásico mundial, el mundial de la FIFA, el clásico mundial, todo fue prácticamente en este año. ¿Qué le parece a ustedes?
1: Yo, bueno, ha sido un año que usted lo ha descrito, pero yo creo que ha habido mejores, porque nosotros no ganamos el clásico,
3: ¿no?
1: Por ejemplo.
3: Uh-huh. Sí.
1: Y en el 2013 hubo una gran final del Lidó y se dio el clásico.
3: Y ganamos.
1: ¿Qué le puedo decir? En el 18 hubo un mundial y hubo una final del Lidó, emocionante también. Esa, yo creo que
3: había. Ahora montamos unos juegos centroamericanos.
1: Sí, eso es cierto, eso es cierto.
3: Y lo de afuera, y si contamos el mundial, es porque lo de afuera cuenta y un dominicano ganó el campeonato en la NBA. Y en la NCAA,
1: gente
3: sale
1: a la calle.
3: ¿Cuánta y gente en la ACB.
1: Bueno, Town, sí, eso es verdad.
3: Sí,
1: sí, eso
3: me le ve también.
4: ¿Se puede decir que un año especial?
1: Un tremendo año.
3: Un buen año, un buen año. Un gran año.
1: Uh-huh.
3: Vámonos con la última. Antes de la pausa.
5: Si contamos el mundial, porque lo dejamos por la cuenta. ¿Qué dice el señor Daniel Araújo?
3: Kelvin Merán, ¿todo bien, hermano?
6: Saludo a Iván, a Jordaniel y a Marco.
3: Hey, hola, Merán.
6: Óyeme, algo rápido, que te tengo un trabajito para Daniel y para Jordan. Uh-huh. Sobre los últimos 6 drafts de la Grandes Ligas.
3: Ok.
6: Uh-huh. Que yo vi en el draft, yo creo que el del 2021, a Casey Mize fue el primer pick. No okay. sé si fue el 21 o el 22. 21 fue.
3: Sí, por ahí.
6: Y yo me puse a ver.
3: Pick de MLB.
6: Sí, yo me puse a ver ese draft y vi que este muchacho Peña fue escogido como en el 108.
3: Jeremy Peña.
6: Jeremy Peña. Y también vi que Tarías Cubal salió como el 218.
3: Ajá.
6: Por el mismo equipo de Detroit.
3: Sí.
6: Entonces vi que entre los primeros 10, en esos jugadores, ninguno ha sido determinante en la Grandes Ligas. Entonces yo, mi pregunta es, ¿quién es el que se encarga del escauteo? ¿El gerente general de la Grandes Ligas o ellos tienen un escauteo? ¿Tienen scout de avanzada? ¿O tiene scout de avanzada? No principalmente tiene que ser el gerente general. Para que ustedes me hagan un redraft del 2021 para acá, ¿quiénes tenían que ser los primeros 10 picks y quiénes fueron los que eligieron? Para ver si eso se pudiera hacer. Y lo segundo es, ¿qué tuvo tan memorable el MVP de Miguel Tejada? Porque yo me puse a ver, pero habían 4 peloteros que tenían mejores números que Miguel Tejada, y a Miguel Tejada lo alzaron con el MVP, incluyendo a Alex Rodríguez, que para mí era el que verdaderamente ganó el premio, y también Alfonso Soriano tuvo una temporada superba por encima también de la de Miguel Tejada. Para ver qué ustedes me dicen en ese caso.
1: Yo creo que sí, que los números de Alex eran, yo no diría superior, muy superior. Sí, ahora bien, hubo un contexto histórico de 20 victorias en forma consecutiva de Oakland, donde Tejada tuvo participación. Yo diría que los dos peloteros, incluso, fíjense si el contexto histórico tuvo importancia, que yo me atrevería a decir que Barricito ganó el Sayón por eso, porque de las 20 victorias Barricito ganó 5
2: en esa racha de 20.
1: Wow. Ahí le quitó el Sayón a Pedro Martínez para la prensa. Quizás en números tú dices Pedro tuvo mejor temporada, pero yo creo que Barricito ganó 4 o 5 victorias de esa
2: pero racha. Pero Pedro tuvo un año más dominante,
1: en eso estamos de acuerdo, igual que Alex Rodríguez con Miguel Tejada. Pero algo. Miguel Tejada de las 150 carreras que empujó ese año en esa racha, se convirtió, yo creo que el tema de la guagua se solidificó por esa parte.
2: Esos 20 juegos.
1: Entonces yo creo que sí, yo comparto el tema de que Alex tuvo mejores números, pero pienso que Tejada lo acompañó con eso. Mira, yo creo que lo de los drafts no es tema de que quién es que draftea. Simplemente las estadísticas y las analíticas que se utilizan, pero no es algo exacto. Porque si tú miras, por ejemplo, el draft del año 2010, ahí los nombres, tú tienes que felicitar a la mayoría.
3: Harper, Strasburg.
1: Bryce Harper, Jameson Taillon, Manny Machado, Matt Harvey, Delino De Shield Jr. Ahí estuvo también Yasmani Grandal, Chris Sale. Oigan bien.
2: Su talento.
1: Por ahí estaba también Christian Yelich. En una misma primera ronda. Por ahí está también Aaron Sánchez, por ahí está Noah Syndergaard, ¿quién más está por aquí? Está Juan Walker, Nick Castellanos,
3: sí.
1: Ya ahí lo voy a saber.
3: El draft de MLB es mucho más difícil.
1: Es complicado.
3: Es más difícil. Primero porque hay una mayor cantidad de talento. Y segundo, porque son jugadores que todavía están en un proceso de desarrollo y que van a ser drafteados, pero no van inmediatamente a MLB, como sí ocurre, por ejemplo, en el baloncesto de la NBA con los picks de primera ronda. Esos son muchachos. Hay algunos que salen de la universidad, pero hay algunos que salen de high school con apenas 17 años. Entonces, en esa etapa del desarrollo es mucho más difícil proyectar. Y las proyecciones, ¿verdad?, no son exactas, no son lineales, así que
1: usted no vio una vez que se publicó del Scouting Report de algunos peloteros, incluido Manny Ramírez, que el Scouting Report decía que Manny no bateaba para
3: Vámonos a la pausa y en breve venimos con la parte final de La Voz del Fanático.
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1: Por eso que está el programa más completo, sin el quizás.
3: ¿Por qué?
1: Tú sabes que este año se puede presentar algo que no pasa con frecuencia. Dos latinos ganan el título de bateo en las dos ligas. Jordan Álvarez, que está persiguiendo a Jordan, el título de bateo en la americana, y lo está peleando en la nacional, el caso de Otto López y Luis Arraez. Yo estaba chequeando que en la temporada 64-65, Oliva lo ganó en la americana dos veces con Minnesota y Clemente lo ganó. Pero de ahí en adelante, Jordan, es bueno chequearlo, yo lo voy a revisar para los próximos programas, no es algo que es común, dos latinos ganan el título de bateo en las dos ligas. Traigo esto a colación porque este año se puede dar ese caso con Jordan, Arraez o López.
3: ¿Usted tiene los mejores 8 años de Mike Trout ahí?
25: Sí, tengo del 2011 al 21, porque recuerdan que él en el 20 jugó una temporada recortada, en el 21 seleccionó y jugó solamente 36 partidos, y el 12 fue su temporada de debut. Según eso, él promedió en ese lapso 305 de averaje.
3: Ok.
25: El OBP 419. El slugging 583. 1002 de OPS. 176 de OPS ajustado. O sea, 76% por encima de la media de la liga. Promediando 9.5 WARs por cada 162 juegos.
3: Bueno, en el caso de Alex Rodríguez, su mejor tramo, 2000-2007, su mejor tramo de 8 temporadas, batió 305. Un OBP de 402, un slugging de 593, un OPS básicamente de 1995, 55% por encima de la media como bateador. Y conectó 370 jonrones en ese espacio de tiempo. Digamos que los promedios son similares a los de Mike Trout, en el caso de Alex, más cuadrangulares y más remolcadas que Mike. Y aquí básicamente por lo que Mike en términos del OPS ajustado, en las estadísticas ajustadas termina mejor.

0: cansado es básicamente por la época, porque le toca una época de una ofensiva menor, mucho menor. Claro. Queda mejor parado que Alex y queda mejor parado incluso que Ken Griffin Jr. Aunque en el caso de Ken Griffin Jr., tú sabes, yo creo que las estadísticas ajustadas en una época...
1: son más difíciles la de Griffin Jr.
0: Plagada de esteroides, donde él no usó esteroides. Entonces quizás las estadísticas sean un poco injustas con
1: Ken Griffin, ¿verdad? Sí.
0: Porque que a él le toca un entorno ofensivo, te están comparando con ese entorno ofensivo, donde la mayoría de jugadores, o una gran parte,
2: estaba
0: usó algo que tú no usaste, tú sabes. Pero yo creo que a veces con Ken Griffin es mejor usar los promedios naturales, uh-huh, y no las estadísticas ajustadas. Pues
2: yo creo que de los tres...
1: Se lesionó en alguna temporada en el mejor momento.
2: En el 94 se lesionó, en el 95 no jugó ni siquiera 80 juegos.
0: Mira, Ken Griffin dio 312 jonrones entre el 91 y el 98, que fue el mejor periodo de su carrera. Batió 304, un OBP de 386, un slugging de 600. 596, y con relación a la media él fue 57% por encima, o sea, fueron bateadores digamos que similares los tres en el
2: buena comparación. Mientras tanto, nosotros lo vamos a dejar aquí. Nos vemos mañana otra vez a la misma hora por aquí por CDN y por nuestro canal de YouTube La Voz del Fanático. Abur.
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0: Saludos, sean todas y todos bienvenidos a Buenas Noches, Buena Suerte por CDN Radio 92.5 FM para el Gran Santo Domingo y la zona sur y este. También nos pueden seguir por el 89.7 para la región norte y por el 89.9 para la zona de Punta Cana. Ustedes, José Armando Polanco, en este martes 11, ¿verdad? ¿Estamos a 11 o a 10? A 11. A 11.
1: O a
0: 4
1: del
0: 15. Esa es la mejor. Con nosotros en los controles, el señor Rafa y el señor Darwin, quienes hacen posibles que podamos estar con todos ustedes a través de las diferentes plataformas de CDN Radio y cdnradio.com. Señores, hoy estuvo lloviendo copiosamente sobre el Distrito Nacional y la provincia de Santo Domingo. De hecho, en el último reporte del Centro de Operaciones de Emergencias, todavía están bajo alerta verde el Distrito Nacional y San Cristóbal, una parte, voy a confirmar. Y San Cristóbal están bajo alerta verde debido a un efecto de una onda tropical que está generando este tipo de lluvia. Llovió fuertemente sobre el distrito y por lo menos el calor que se siente ya a esta hora ya de la noche se redujo un poco, se refrescó, como se dice, se refrescó la tarde. Esa lluvia ayudaron un poco, la lluvia, a pesar de ser muy copiosas, no produjeron muchos daños, algunas inundaciones urbanas en la capital, lo que pudimos ver, pero sin nada considerable. Y es bueno que esta agüita se mantenga así esporádicamente copiosa, pero que se mantenga, porque hasta ahora, no solamente en el distrito, que llueva también donde están las presas que se necesita. Tengo entendido que las presas están escasas, están en un bajo nivel de agua y se necesita que llueva en la zona donde están las presas y las represas para poder abastecer un poco del líquido a muchos sectores de la capital y de algunas provincias que están gritando por el agua, porque no hay agua, pero obviamente hay una situación con la sequía que nos afecta. Con el suministro de agua, hay algunas presas que no tienen la capacidad suficiente para abastecer el mercado y obviamente de que el mercado abastecer a la población, y obviamente se necesita esta lluvia. Hoy llovió bastante copioso aquí en el Distrito Nacional, pero ojalá y este tipo de lluvias se produzcan también en la zona, repito, donde están las presas. Se necesita. El calor bajó un poquito. Ojalá y se mantengan esas lluvias no muy fuertes, que digamos, en alguna zona donde no se necesite tanta agua, donde se produzca inundaciones, por ejemplo aquí en la capital, una agüita para refrescar, pero en la zona así donde es necesario para las presas, necesitamos esa agua. Ya Dios está apiadando de nosotros, y este calor, por lo menos ya a esta hora de la noche, se redujo un poquito por estas lluvias que cayeron. Ojalá y siga así. Bueno, señores, la tragedia que sacudió a Colombia ayer, tras el terremoto de 7.4, que fue una situación muy catastrófica, que todavía sigue produciendo daños, dejó más de 200 muertos, ya van. Pero también hubo muchos daños en sobre todo en la ciudad de Cali y de Pereira, donde se sintió más fuerte el temblor. Vimos lo que pasó en Venezuela ya hace poco tiempo. Vemos ahora esto que pasó en Colombia. Y la pregunta que nos hacemos es, ¿qué habría pasado si esos temblores suceden en la cordillera septentrional o en la falla del Cercado? ¿Qué habría pasado en la República Dominicana con esa situación que pasó Colombia, con esa situación que pasó Venezuela? Para nadie es un secreto que este tipo de eventos sísmicos son inesperados, es lo primero, y nadie está preparado para ellos, precisamente por lo inesperado que son. Sin embargo, hay zonas del mundo donde es muy activo la falla, por ejemplo Chile, Japón, y ellos han tomado medidas para evitar que este tipo de movimiento, de este fenómeno, sean lo menos dañino posible. Por ejemplo, en Chile, que tiembla casi diario, y ellos están acostumbrados ya a sentir este tipo de temblores fuertes en muchos casos, ya muchas de las edificaciones se preparan antisismo. En Japón por igual, y hay muchos países donde es constante temblar, y ellos han tomado medidas. No es que un terremoto va a dejar todas las estructuras intactas, no es así, porque, repito, ante un fenómeno de 7.4, de 7.4, como sucedió en Colombia, pocas estructuras están preparadas para resistir ese sismo. Pero si se hace con un sistema que pueda resistir la vibración del terremoto, el daño es mucho menor. Y repito, viendo lo que pasó en Venezuela, viendo lo que pasó en Colombia, ¿qué habría pasado en un escenario si esto se produce en República Dominicana? Tenemos la falla del Cercado, que básicamente cruza una gran parte de

de la isla, ¿qué habría pasado? ¿Está la República Dominicana preparada para este tipo de eventos? Si recordamos lo del jet set, aparentemente no. Aparentemente no. Y es válido citar a la Sociedad Dominicana de Geología, que lleva muchos años ya advirtiendo sobre situaciones y lo que podría pasar en la República Dominicana si se producen estos movimientos como lo que ocurrieron, como lo que ocurrieron en Colombia, como lo que ocurrieron en Venezuela. Ellos los están advirtiendo hace mucho tiempo. ¿Y qué se está haciendo? Bueno, por lo visto, esto está cayendo en letra muerta, porque si vemos lo que pasó en Jetse, aquí no se está supervisando nada. Es una muestra que pasó ya hace poco, y obviamente no se ve eso que se esté haciendo para supervisar los lugares que corran riesgo. Aquí vemos torres altísimas que se levantan, ni siquiera tienen una escalera de evacuación de incendio. Usted hace una auditoría visual por la mayoría de las torres de la capital y no tienen una escalera de evacuación de incendio, algo tan simple como obligatorio. Muchas veces se ve, y usted solamente tiene que salir a hacer una auditoría visual de las grandes torres que hay en la capital y no ve esa escalera por fuera para evacuar a las personas que estén dentro en caso de un incendio o de una catástrofe o de lo que sea. Y eso tiene que supervisarse y no se hace. Entonces, la Sociedad Dominicana de Geología lleva tiempo advirtiendo de lo que está pasando o de lo que podría pasar aquí en la República Dominicana si un sismo de esta magnitud, ojalá y nunca nos toque, pero hay que estar preparado para eso. Esto de Colombia, esto de Venezuela debe llevarnos a vernos en ese espejo. Repito, porque si eso de Jetse, no voy a decir que fue algo simple porque murieron 233 personas, pero en comparación con los temblores que hubo en Colombia y en Venezuela, imagínense, tripliquen eso que pasó en Jetse, multiplíquenlo por mil, para tener una idea de lo que podría pasar en la República Dominicana, porque ya lo dice la Asociación Dominicana de Geología, tenemos una falla, la septentrional, y está la del cercado. Están ahí, nosotros estamos encima de eso. ¿Y qué se está haciendo? Las autoridades obviamente deben tomar todas las medidas necesarias para evitar esto. La asociación plantea también, bueno, que se haga un plan para evitar que se construya en zonas blandas, como muchas veces sucede, que se construye en zona de fangosa, se construye en zona que no reúne los requisitos para subir una torre de 10 pisos, de 15 pisos, y se construye. Hay un ejemplo aquí en el malecón, casi con Gómez. Ahí hay una torre que se construyó que lleva, desde que yo tengo uso de razón, estoy viendo esa torre ahí, y no se ha podido continuar porque tiene una falla. Solamente vaya a Guivian y mire al frente ese edificio que está ahí. No, pero ese edificio tiene años. Yo tengo algunos 40 años viendo ese edificio. Y ahí está, no se puede construir porque no se hicieron los estudios del lugar. Se hizo un edificio que no soportó el terreno. Y ahí tenemos esa inversión que se hizo inútil. Eso es un monumento al descuido. Eso que está ahí, eso se llama un monumento al descuido y a la falta de supervisión. Nadie se hace responsable de eso. Ojalá y un terremoto un día no venga y destruya todo, porque no nos va a agarrar sin confesar, como se decía por allá. O sea, es necesario que las autoridades hagan lo que tienen que hacer para evitar que se construya en zonas donde no se debe. Porque es mejor usted realizar un desalojo que realizar una evacuación de víctimas. Usted va y hace un desalojo porque aquí no se puede construir. Es lo mejor que se puede hacer. Para tener que ir luego a gastar dinero evacuando víctimas, destinando miles de millones de pesos
para los damnificados en programas de ayuda social, cuando eso se pudo evitar con un desalojo, simplemente para salvar vidas. No es simplemente porque aquí lo vamos a desalojar, no, es para salvar vidas. Y reitero, es mejor hacer un desalojo que una evacuación de víctimas. Vamos a hacer una pausa y retornamos.

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8: Gracias por continuar con nosotros en Buenas Noches, Buena Suerte. Recuerden que pueden comunicarse con nosotros al 809-683-8790, 809-683-8791 y al 809-200-7777. Este es desde el interior y sin cargos. Nos pueden llamar a ese número, 809-200-7777. Queremos escuchar su opinión sobre...

0: en sus sectores, si realmente ustedes entienden que se cumplen con requisitos que puedan evitar una situación de desastre ante cualquier terremoto. Obviamente, reitero, ante estos fenómenos, poca gente está preparada, o poca gente no, casi nadie está preparado. Primero porque es imprevisto, y segundo porque por la magnitud de muchas veces. Bueno, ya nos están llamando, vamos a ver. Buenas noches, buena suerte. ¿Qué nos habla y desde dónde? ¿Aló? Buenas. Hola, hola, hola. Bueno, se fue. Sigan llamando, por favor, para escuchar sus posiciones sobre esta, sobre estos fenómenos. Sobre el tema de Colombia, decir que el gobierno habilitó un centro de acopio para ayudar, para recibir la ayuda que va a ser enviada a Colombia en la base naval 27 de febrero. Esto es en la Avenida España, punto en la puerta de Torrencilla, en Sanssouci. Esto es Santo Domingo Este. Se va a estar desde las 8 de la mañana hasta las 5 de la tarde recibiendo medicamentos, insumos, alimentos enlatados, líquidos, todo lo que se pueda enviar a los hermanos de Colombia. Vamos a tomar otra llamada. Buenas noches, ¿quién nos habla y desde dónde?
1: Sí, buenas noches, ¿me escuchan?
0: Sí, te escucho.
1: Dale, habla Eligio Cleto, Santo Domingo Norte. Nosotros tenemos una preocupación en este municipio.
0: ¿Cuál?
1: Ya que en el 2000, 2002, 2003, 2004, con la creación del municipio, sí, hubo una resolución que limitaba que los edificios no pasaran de 6 niveles, porque este municipio tiene una parte que es arcillosa, sí, o sea, es como barroso, puede derrumbar, y hay en lugares que derrumba, por lo menos, por poner un ejemplo, en el metro que está llegando, la línea extendida de la línea 1, que sube para San Felipe Punta, hay una columna que hasta la quitaron, que esa comenzaron a profundizar y de ahí salió fue un río, y esa columna tuvieron que anularla. Sin embargo, hoy en el municipio vemos grandes torres de 10, de 12 niveles, y nosotros no sabemos si cuentan con los estudios, porque eso siempre ha llamado a la preocupación. Un lugar como este, arcilloso, un lugar que derrumba, y los grandes edificios que se están haciendo, no sabemos si cuentan con los permisos adecuados y los estudios adecuados para evitar de que en el futuro pase una desgracia en este municipio.
0: De hecho, sí, tengo entendido la información que tú das de que la extensión de la línea ha tenido dificultades precisamente por eso, porque la zona de ahí es muy arcillosa. Y realmente, si tú ahí, como tú lo dices, recordemos...
1: Tiene un año para el sol.
0: Perdón.
1: Sí. Sí, siga.
0: Recordemos que la Jacobo Magluta, la autopista Jacobo Magluta, dio mucho trabajo construirse, porque tenía mucho terreno fangoso y se hundía esa autopista. Y recuerdo que, bueno, se hizo cuando Balaguer, que se llegó a construir varias veces porque se hundía el terreno, toda esa zona de la avenida Jacobo Magluta, que también pertenece allá a Santo Domingo Norte, y es muy fangosa. Después se hizo un gran trabajo, se sacó todo ese material de lodo para poder hacer la autopista, pero sí tuvo muchas dificultades porque se hundía el terreno.
1: Pero especialmente en la Jacobo, que están haciendo las grandes torres.
0: Ah, bueno.
1: En esos lugares que se dice que es arcilloso, hoy se están haciendo grandes torres de 12 niveles, de 10 niveles, donde en el municipio anteriormente había una resolución, pero que en el 2012, 2009, ellos variaron, 2011, 2012, se varió para que se construyera hasta 10 niveles. Y eso es una preocupación, y muchas gracias.
0: Gracias a ti por compartir tu inquietud. Precisamente es lo que decimos, de la supervisión. ¿Dónde está la supervisión? Bueno, en este caso, la sala capitular, que es la que se encarga de eso, varió los parámetros para construir torres de mucho más alto nivel de lo que se había previsto antes, precisamente por la zona, por el terreno, y es lo que plantea la Sociedad Dominicana de Geología, que se haga un plan de ordenamiento territorial y microzonificación sísmica en el Gran Santo Domingo específicamente, y casualmente, como nos dice

0: este oyente. Eso es lo que está planteando la Asociación Dominicana de Geología, que se haga ese ordenamiento territorial y de microzonificación sísmica, precisamente para evitar que se construyan torres en zonas blandas, como es el caso de Santo Domingo Oeste, de Santo Domingo Norte, como nos señala bien este oyente, y ojalá que las autoridades puedan ver esto antes de que ocurra. Los cabildos, la sala capitular, ellos tienen la potestad sobre el uso del suelo, pueden variar las resoluciones, los requisitos que se necesitan para construir en determinada zona, pero obviamente eso no está muy transparente, que digamos, en muchas veces. Y si usted tiene un amigo regidor, bueno, él puede ayudar a que algo que no está disponible para construirse o no cumple con los requisitos para construir, un amigo regidor le puede solucionar ese problema en la sala capitular. Las consecuencias se verán después, obviamente, y ojalá que no sea una desgracia, ojalá que no sea algo como que tenga que irse a socorrer víctimas ante una tragedia. Y reiteramos, la supervisión, ¿dónde está la supervisión? Con lo de JETSE, vuelvo y reitero, se demostró que no existe básicamente. Ojalá y las autoridades que tienen que ver con construcción, el ONAVIES, el Ministerio de Vivienda, los ayuntamientos, tomen conciencia. Y esto que pasó en Colombia, y eso que pasó en Venezuela, mayormente en Venezuela, que el daño fue mucho peor que en Colombia, por las edificaciones, vimos edificios enteros caerse, barrios básicamente desaparecer, porque se construyeron edificios sin los requisitos necesarios para soportar un sismo. Reitero, no todo edificio lo puede soportar, pero se toman medidas para que el daño sea menor. Vamos a tomar esta llamada. Buenas noches, ¿quién nos habla y desde dónde?
1: Ya es hora.
0: Sí, buenas. Hola. Bueno, no quería, parece que estaba llamando al colmado ese oyente. Bueno, nos toca hacer otra pausa. Vamos a hacer una pausa y ya retornamos.
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2: Gracias por continuar con nosotros en Buenas Noches, Buena Suerte. Señores, en la comunidad, en el municipio de Navarrete, Santiago y otras zonas del Cibao, se está desarrollando una protesta, una huelga por 48 horas. Se suponía que era pacífica, se suponía que era algo como las cosas que no suceden ya, sino una manifestación pacífica en reclamo de reivindicaciones para la población. El comercio estuvo cerrado casi un 70%, el transporte paralizado, hubo un poco de tensión en la sociedad, en las comunidades, por la situación misma. Pero ¿qué reclaman ellos? Bueno, arreglo de calles, suministro de energía eléctrica, suministro de agua potable, demandas que tienen muchísimos años. Desde que yo tengo uso de razón, estoy escuchando el reclamo igual: arreglo de calles, energía, agua potable, exactamente. El costo de la vida. Son protestas que se dan desde cuando Cuca bailaba, y hace mucho que Cuca hacía eso, y se dan en todas partes, están en todas las zonas del país, en una más que otra. Claro, las necesidades no son iguales aquí en el Distrito Nacional y en los Alcarrizos que en Navarrete o qué sé yo, en Atomayor o en Dajabón o en Elías Piña. Son necesidades diferentes, son reclamos diferentes, son modos de manifestaciones diferentes, pero si usted se pone a buscar, siempre están esas cuatro: agua, calle, electricidad y alto costo de la vida. Cosas que no se inventaron en este gobierno, cosas que no se crearon en este gobierno, pero a este gobierno es que le toca pagar la cuava, los platos rotos. A este gobierno es que le toca, repito, porque no, el problema eléctrico no es de este gobierno. El arreglo de las calles o calles deterioradas no es de este gobierno. La falta de agua potable no es de este gobierno. Pero obviamente les toca solucionar esos problemas. Y al gobierno de turno es que se le va a reclamar. No van a reclamarle a Leonel Fernández, que ya pasó, a Danilo Medina, que ya pasó, bueno, a Hipólito, que ya pasó. Se le va a reclamar al que está, que fue el que hizo la promesa de resolver esos problemas, y a ellos es obviamente que tienen que reclamarle. Eso es así. Ahora bien, hoy estuvo por la zona de Navarrete el jefe de la policía. Estuvo un recorrido por la zona en medio de las manifestaciones. Resulta que hay un video en las redes sociales que se escuchan detonaciones cuando va cruzando el jefe de la policía, o el director general, como se le dice, como es el nombre ahora propiamente dicho después de las modificaciones, por una calle, y se escuchan detonaciones. Incluso se ve a un policía enfrentar o disparar hacia otra calle paralela o vertical cuando el jefe de la policía va cruzando. Son detonaciones que se escuchan, no sabemos realmente si eran de disparos o qué eran en realidad, pero son detonaciones que se escucharon mientras iba pasando el jefe de la policía. La uniformada, el vocero de la uniformada de la policía, dijo que esas detonaciones estaban lejos de la comitiva de donde iba el jefe de la policía. Estaban lejos, pero se escuchaban en el video. No sé qué tan lejos podrían estar si se escuchaban en el video. Y obviamente, si eran detonaciones de bala, de disparos, sabemos que una bala viaja muy lejos. No sabemos qué tan lejos, como dice la policía, estaba la comitiva de donde se produjeron esas detonaciones. Pero la pregunta es, ¿era necesario que el jefe de la policía pasara por ahí, donde se estaba disparando, donde habían protestas? ¿Era necesario esa intervención, o esa parte del jefe de la policía, cruzar por ahí, o que lo cruzaran por ahí? Yo creo que no, realmente no. Eso pudo haber desatado una situación inmanejable para los mismos policías, para la seguridad.

había necesidad de tener las calles militarizadas. Esos reclamos de los manifestantes, reitero, no son nuevos, no se lo inventó este gobierno, no lo provocó este gobierno. Pero le toca enfrentarlos, le toca buscar soluciones. Y eso fue lo que debió hacerse. Sentarse con los manifestantes, tratar de buscar soluciones, tratar de ver cuáles situaciones se pueden resolver a corto plazo. Sabemos que el problema, por ejemplo, eléctrico, no es tan fácil solucionarlo. Llevamos años y muchos gobiernos y mucho dinero que se ha invertido en eso y tenemos el mismo problema. Se ha invertido una cantidad de dinero en dólares para enfrentar la situación del déficit energético y no cesa. O sea, los apagones se siguen produciendo porque hay mayor consumo, hay más población que requiere más electricidad y aparentemente no se da abasto. No es que las autoridades no estén invirtiendo, las autoridades están invirtiendo para mejorar el servicio, para abastecer el mercado, pero obviamente hay un mayor consumo. Por ejemplo, ahora en verano, que están los estudiantes, los niños están en las casas, se está consumiendo más energía porque los niños están todo el día en la casa, o viendo televisión, o jugando con los videojuegos, o cualquier aparato electrónico que requiera carga eléctrica. Pero también está el aire acondicionado, que se usa mucho más, porque obviamente este calor es infernal y hay que refrescarse, sea con un aire, sea con un abanico o con lo que sea, pero hay que hacerlo porque si no uno se va a asfixiar. También están las neveras, que necesitan estar enfriando el agua constantemente, y todo eso es un alto consumo que obviamente no tenemos la capacidad suficiente para abastecer el mercado a las 24 horas. Y se está invirtiendo, pero no es suficiente. Entonces, ese problema del reclamo de energía eléctrica, bueno, eso obviamente es un problema a largo plazo. Pasó Balaguer, pasó Leonel, pasó Hipólito, pasó Danilo, va a pasar Abinader, y el que venga en el 2028 va a tener el mismo reclamo de energía eléctrica, porque es algo que no se va a solucionar a corto plazo. ¿Qué pudieron hacer las autoridades? Bueno, sentarse con los manifestantes allá en Navarrete, ver qué se puede solucionar sin un arreglo de calle, cualquier otra cosa de esas demandas, del pliego de demandas que ellos tienen, se puede solucionar a corto plazo. Una calle se puede reparar rápidamente, eso sí se puede solucionar a corto plazo. Pero eso de estar enfrentándose a la policía con piedra y con bala es un pleito pendejo, realmente. Y se lo dice uno que tiró muchas piedras en la UAS. Y se lo dice uno que tiró muchas piedras en los Alcarrizos. Sí, yo era manifestante. Yo me movilizaba en la universidad y en los Alcarrizos. Y obviamente, al final, cuando tú analizas el resultado de todo eso, tú dirás, bueno, pero me tengo que estar volviendo loco para yo enfrentar con una piedra a una gente que tiene una pistola o un fusil o un arma de fuego de cualquier calibre. Eso deben entenderlo los manifestantes. No es que no se manifiesten, pueden hacerlo, tienen todo el derecho de hacerlo, pero deben saber que si usted enfrenta a un policía armado, le da una pedra, el policía le va a devolver, no es con una piedra, le va a devolver con lo que él tiene en la mano, obviamente, y es un arma de fuego, que aunque es mucha, la bala es mucho más pequeña que una piedra, tiene la capacidad de hacer más daño. Pero es necesario que entiendan que esa imprudencia de llevar al jefe de la policía pudo haber desatado algo mucho más peligroso, pudo haber creado una situación mucho más incómoda, no solamente para las autoridades, sino para toda la comunidad. Es importante que eso se entienda y que no vuelva a suceder. Si el jefe de la policía quería hacer un recorrido por la zona, si el jefe de la policía quería supervisar, no debieron arriesgarlo, no debieron exponerlo de esa manera. Ellos dicen que estaban lejos las detonaciones, pero ¿lejos a qué distancia? Porque si se escuchaban en un video las detonaciones, hay que ver

0: tan lejos estaban. El video está en las redes sociales y se ve cómo pasa la comitiva a ciento y pico, como se dice allá en los Alcarrizos. Ojalá y esto no vuelva a suceder, y si el jefe, reitero, quería dialogar con los manifestantes, si el jefe de la policía quería, qué sé yo, supervisar, debió hacerlo en otro lugar. Por suerte, no pasó absolutamente nada y la protesta ya va casi a finalizar. Ojalá y se puedan sentar con las autoridades a negociar y a ver lo que se puede resolver en el corto plazo. Vamos a hacer una pausa y retornamos.
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Gracias por continuar con nosotros. Buenas noches, buena suerte. Señores, el año escolar 2025-2026, el anterior, inició con las denuncias de la Asociación Dominicana de Profesores, de falta de aulas y otras denuncias que siempre hace la ADP. Lo mismo está sucediendo ahora, en el inicio de este año escolar, que empieza ya el 24 de este mes. Según la ADP, hay 474,000 estudiantes que podían quedarse sin iniciar el año escolar por la falta de aulas. La pregunta que yo me hago es, ¿qué está fallando? Si la ADP, que no se sienta con las autoridades a planificar el año escolar que sigue, o una falta de planificación del MINER, que tiene todo un año para construir las aulas. El próximo año escolar, el 27-28, estaremos escuchando las mismas denuncias. No hay aulas, falta esto, falta aquello, falta lo otro, pero se tiene un año entero para eso, para construir aulas, para planificar, para ver cómo va a ser todo el próximo año. Las autoridades saben cuántos estudiantes salen de la educación formal, de los que van ya a la universidad, y saben cuántos estudiantes van a entrar a las aulas ya. O sea, eso se sabe con anterioridad, porque las notas de los estudiantes que pasan ya se saben con mucho tiempo. Ya están los estudiantes que van a ser promovidos y los que van a salir. Entonces no tiene sentido de que cada año estemos haciendo la misma denuncia. No hay aulas. Estudiantes se van a quedar sin espacio, sin cupo en las aulas, en las escuelas. Esto, obviamente, algo está fallando. O la ADP no está haciendo su trabajo de sentarse a planificar con las autoridades, o no hay planificación en el Ministerio de Educación Superior, en el Ministerio de Educación, que maneja el 4% del Producto Interno Bruto, que es mucho dinero. Ahora se está hablando de que faltan 1,000 aulas para este año escolar, que inicia ya el día 24. Y las denuncias son siempre las mismas. O la ADP no tiene otra cosa de qué quejarse, o tiene que cambiar el cliché, o debe reunirse con las autoridades, o los ministros que ponen ahí deben ser gerentes, administradores, que sepan, obviamente, de gerencia, de administración, porque no puede ser posible que todos los años estén las mismas denuncias, cuando tiene un año completo para planificar. Eso no es posible, no tiene sentido. Decía que en este año se habla de 7,000, pero en el anterior año escolar también se ha hablado de una cantidad enorme. Sin embargo, cuando uno ve las cifras del Ministerio de Educación, las cifras oficiales no dicen que hubo estudiantes que se quedaron fuera del sistema. Al contrario, 2.6 millones de estudiantes estuvieron cursando el año escolar que terminó. Esos son los datos oficiales, esos son los datos del Ministerio de Educación. Y ciertamente a veces uno ve como periodista las denuncias que se hacen al inicio del año escolar de padres que no tienen cupo, que no hay espacio, pero luego esas denuncias como que se aplacan. Aparentemente sí, el Ministerio de Educación resuelve ese problema, porque reitero, fueron 2.6 millones de estudiantes que se matricularon el año pasado. Entonces, es necesario, obviamente, que se haga la planificación, pero que participe la ADP, la Asociación Dominicana de Profesores, que se sienten a ver qué falta, no a días, perdón, del inicio del año escolar. Ya estamos hablando de una o dos semanas para el inicio del año escolar. No salir con esas demandas ahora.
desde que terminó el año escolar se sabía la situación, y esas denuncias o esos reclamos debieron llegar con tiempo al ministerio o advertirle: miren, necesitamos para el próximo año escolar tantas aulas, esta es la situación, necesitamos la reparación de estas escuelas, porque los profesores son los que están en el día a día, los profesores son los que ven lo que está pasando en las escuelas, y los directores regionales y los supervisores, ellos están ahí en el día a día y ven lo que está pasando. Entonces, ¿por qué esperar cuando faltan días para el inicio del año escolar? ¿Por qué esperar? En 2 días, en 3 días, una semana, no se pueden construir 7,000 aulas, como se dicen que faltan. Ni siquiera una en 2 semanas se puede construir, porque hay que tomar muchos parámetros para eso, y no es pegar bloques simplemente. Eso hay que darle condiciones, porque ahí habrá estudiantes y no se puede correr el riesgo. Entonces, lo necesario es que las autoridades se sienten a planificar con la gente de la ADP, con los profesores, porque estamos hablando de educación, estamos hablando del futuro del país, estamos hablando de llevar a esos estudiantes por el mejor camino. Entonces, entre todos es que tenemos que buscar una solución, no la ADP simplemente reclamar porque ahora le publiquen las calificaciones para que le den su bono de desempeño. Está bien, ellos se lo ganaron, pero es necesario también que se cuente con el respaldo de la ADP para poder tener un año escolar tranquilo y con perspectiva de progresar. Es lo que se necesita en este país. Yo espero que el próximo año, ojalá, y las demandas de la ADP sean por aumento salarial, que es válido, pero no porque faltan aulas o porque hay miles de estudiantes que se van a quedar fuera, porque es lo mismo todos los años. Es lo mismo todos los años. Si el reclamo de ellos el próximo año es que le aumenten salario, bueno, está bien, está en todo su derecho, como está cualquier trabajador, de que se le aumente el salario. Y es necesario que se aumente el salario, pero no hablar de que faltan aulas cuando tú tienes el año escolar encima ya. Eso se planifica y debe hacerlo el ministerio, pero debe contar con el respaldo de los profesores. Ojalá, y reitero, esta sea la última vez que estemos hablando de que faltan aulas, de que faltan espacio para los estudiantes. Y lo que todos debemos apostar es que este año escolar inicie bien, que estén todos los útiles, que esté lo del desayuno y el almuerzo escolar, que esté ahí, que también hay problema con eso, pero que se pueda solucionar. Es lo que esperamos por el bien del país, y es lo que se debe hacer cuando se planifica. Repito, si los ministros que han estado ahí no saben de planificación, bueno, presidente, ponga un administrador, una gente que sepa administrar. Que sepa administrar. No importa del partido que sea, pero que sepa administrar, porque eso es lo que se necesita. Un administrador, porque estamos hablando de planificación. Y por lo visto, los políticos de eso saben poco. Bueno, hasta aquí llegamos por el día de hoy. Será hasta mañana cuando estemos nuevamente en Buenas Noches, Buena Suerte.

0: Y hasta aquí, buenas noches, buena suerte, agradeciendo su sintonía y esperando contar con su audiencia a las 7 de la noche, cuando regresemos con otro invitado especial.
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0: ¿qué tal? Soy Katherine Hernández y esto es Balance, 16 miradas para el 16. Intentaremos durante una serie de programas de evaluar, analizar, ir a fondo, consultar a los especialistas, pero también a ustedes, los que definitivamente tienen en cada uno de su día parte del razonamiento que nos ayuda a comprender qué ha ocurrido con estos 6 años de gobierno. De cara al 16 de agosto vamos a evaluar con los especialistas. Hoy le ponemos la atención a la economía de lo grande, para la economía también de lo chiquito, del bolsillo suyo, del bolsillo nuestro. Estoy acompañada, muy bien acompañada, con 3 especialistas, amigos de CDN Canal 37, Jaime Aristi Escuder, Alejandro Bisanti y también Israel Abreu. Caballeros, muchísimas gracias por estar con nosotros. Bienvenidos además a este especial que estamos llevando adelante con mucha emoción, además con un equipo de producción que quiero felicitar de antemano. ¿Cómo están?
1: Un placer.
2: Alejandro. Un placer, por supuesto, Katherine. Muchas gracias por la invitación.
0: Gracias.
2: Un privilegio acompañarte, Katherine, a estas 16 miradas.
0: Qué bueno. 16 miradas. Arranquemos con las de ustedes. 3. Y pongamos una pregunta que yo creo que vale la pena. Ahora que, por cierto, estamos arrancando casi el año escolar, calificaciones, notas. Si ustedes tuvieran que colocarle una calificación al gobierno del presidente Abinader en el ámbito económico, al menos en este último año, ¿qué nota le colocarían y por qué?
1: Yo creo que no se puede colocar una nota solamente por un año, sino habría que hacer un análisis completo. Y de ese punto de vista, yo creo que debería estar la nota entre 80 y 84 puntos.
0: ¿Por qué, Jaime?
1: Porque hay elementos positivos y hay elementos negativos. Elementos positivos que han sido transitorios, elementos negativos que van a repercutir sobre la economía dominicana, elementos negativos como el tema de lo que se perdió en el sector eléctrico y que hemos estado pues pagándolo con creces, con un déficit enorme que ha pasado de 29% a 42%. Y que ha obligado, debido a que no se realizaron las inversiones oportunamente en materia de generación, pues ha obligado a tener que contratar una energía sumamente costosa.
0: Alejandro.
2: Sí, mire, yo creo que al final, el último año, lo importante es esta nota, que es una nota que viene mejorando. Y yo creo que este último año ha sido bastante mejor que los años, sobre todo que los errores que se metieron al final del 24 y el 25. Mira, yo le daría más un 90 y quizás de nuevo con un 95 de cara al último año. Y eso debido a que este último año se corrigieron disparates que se dieron en la vez pasada. Tuvimos una desaceleración económica que viene acompañada ahora con un fuerte crecimiento de la inversión pública, que es lo que de alguna manera viene dinamizando la economía y es lo que creemos nosotros de Coralítica que va a impactar el bolsillo de los dominicanos.
0: Bueno, parece que va bien. Israel, ¿tú qué opinas?
3: Desde mi punto de vista, el gobierno precisamente se ha quemado durante los últimos 6 años. Y paso entonces a justificar mi respuesta. Yo no le daría más de un 60. ¿Y por qué? Bueno, el soberano escoge a un pueblo, el pueblo escoge un gobierno de manera específica para que sortee ese tipo de incidentes que se pueden dar en la economía nacional. Obviamente que prevea alguno de esos riesgos internacionales. El hecho es que el gobierno de Luis Abinader, los últimos 6 años, que lamentablemente fue escogido para facilitar el desarrollo de la economía nacional y el desarrollo humano de cada uno de sus ciudadanos, pues lamentablemente lo que ha hecho ha sido introducirle una serie de distorsiones. Un gobierno tiene varias opciones. La primera es eliminar esas distorsiones que recibió, crear nuevas distorsiones o, en su defecto, eliminar distorsiones, que era lo que mucha gente tenía expectativas al respecto del gobierno Luis Abinader. Eliminar distorsiones ya existentes,
0: sí.
3: Y obviamente entonces facilitar, no incidentar la economía nacional.
0: Jaime, hablemos de crecimiento económico. La economía está experimentando en República Dominicana una reactivación, está volviendo genuinamente a lo que se esperaba. ¿En dónde estamos y hacia dónde deberíamos ir?
1: Mira, en primer lugar,